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1: 6 de la tarde en punto, este es el informativo Radar con la información más importante de la última hora. En Palacio Nacional, la presidenta Claudia Sheinbaum recibe al rey de España, Felipe VI. Conversaron sobre la relación bilateral y la importancia de los pueblos originarios de México a lo largo de la historia. El Centro Poblano de Salud Mental Integral para niñas, niños y adolescentes brinda en Puebla atención médica, psicológica y emocional gratuita a menores con terapias especializadas y un modelo integral para fortalecer el bienestar familiar. Padres de familia solicitan apoyo para retirar a alumnos de la primaria Emiliano Zapata en San Francisco Ocotlán, en el municipio de Coronango, luego de que la lluvia provocara inundaciones en la zona. El clima hasta este momento es de 19 grados centígrados. Hasta aquí la información más importante hasta el momento. Martín Tapia en los controles y Gregorio Varela les informamos. Que tenga usted muy buena tarde.
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3: Pues vamos a empezar. Yo ya estoy lista. ¿Y tú? Comenzamos.
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3: Vamos a diseccionar esta tarde y te recuerdo nuestros medios de comunicación en Noches de Alquimia, por supuesto, en los comentarios de Facebook Live, en la HR, y también en el WhatsApp 2227076861. Y bueno, pues el día de hoy también vamos a hacer al ratito la dinámica de quién va a ser el cumpleañero de junio de Noches de Alquimia. Los que hayan anotado, los que hayan mandado sus datos, nombre completo, su fecha de nacimiento, bueno, pues de ahí vamos a hacer esta dinámica y al ratito sabremos quién será el cumpleañero o cumpleañera de este mes de junio de Noches de Alquimia. Muy bien, pues en este momento, en esta emisión, vamos a platicar de algo que yo creo que a todos aquellos que se han acercado a algún proceso de sanación, desde cualquiera de las herramientas que existen en la vida para cuando queremos sanar, vamos con un médico, vamos con un psicólogo, vamos con un terapeuta, vamos con un, con un sacerdote, vamos, o sea, cada uno de nosotros elige con quién quiero que me acompañe en este proceso y a través de qué herramientas, ¿no?, para mi proceso de sanación. Y yo creo que todos los que hemos estado en este proceso, sea en la herramienta que sea o con quien sea, dejarnos acompañar, hay algo muy importante que quizá no nos damos cuenta y no nos dicen, que la sanación no es así un paso derechito, derechito, derechito, paso 1, 2, 3, 4, hasta el 100, sino que la sanación, el proceso de sanación de todos nosotros es en espiral. Y de eso vamos a platicar en este momento. Entonces, cuando tú sigues algún proceso terapéutico, te digo, con la herramienta, con la técnica de tu agrado, uno llega y cree que así como vas a ir en línea recta, ¿no?, así van a ir también, pues, así como van las sesiones, ¿no?, una, luego la otra, la semana o en 15 días la otra, y así voy. De acuerdo a nuestro calendario, creemos que así vamos a ir desentrañando lo que traemos atorado en el interior, de pasado a presente, ¿no? Y luego, pues, que yo ya esté sanando en mi presente para que lo que venga en mi futuro también sea desde esa sanación. Eso es lo que yo creo, ¿no? Y seguir lo que sea, pues, mejor para mí y mi futuro. ¿A poco no? Eso es lo que siempre creemos, que entramos en un proceso de sanación. Pero lo que algunos, a lo mejor tú que me escuchas, solito has descubierto en tu proceso de sanación, es que lo que va a salir y va a estar en desorden, a veces, por si no lo has notado, las pláticas, en cualquier plática, o sea, no forzosamente en un proceso de sanación. A ver, estás en una plática con tu mejor amigo, tu mejor amiga, y a veces la neta del planeta es que uno no toca temas así de pasado, presente, primero pasó esto, te cuento, luego pasó esto y te lo cuento, sino que cuando te das cuenta, o sea, ya estás hablando del futuro, del pasado, del presente, de lo que está ocurriendo ahorita, ya de repente estás platicando con tu amigo, con tu amiga y traes recuerdos del baúl de hace un montón de años y tú dices, ¿en qué momento? ¿Por qué salió este recuerdo? Pues no íbamos a platicar de lo que te está ocurriendo, pues ya se abrió, digamos, la caja de Pandora de todos esos temas. Pues eso mismito pasa cuando nosotros estamos caminando, dejándonos acompañar en un proceso de sanación.

0: Vamos atrás, adelante, en medio, adelante, de en medio, atrás, de adelante, atrás. O sea, es entonces totalmente lo opuesto a un proceso en línea recta, ¿no? Así, derechito. Y fíjate, esto pasa porque nosotros como seres humanos estamos limitados al tiempo. En esta tercera dimensión, en este plano, en esta encarnación, una de las leyes de las que tanto se pesa en esta densidad es justo ese, el tiempo. Al estar encarnado, estamos, digamos, amarrados a ese tiempo. Pero lo verdaderamente importante es que el alma es libre, fluya donde quiera, desea y necesita sin sentirse cortada. Porque tiene que ir en orden, ¿no? Así me enseñaron. De acuerdo a los tiempos que deben ser, pasado, presente, futuro. Así es el deber ser o el deber estar. Pero nadie nos dice en la vida, hasta que nos damos cuenta que los procesos terapéuticos, médicos, psicológicos, psiquiátricos, energéticos, espirituales, holísticos, reales, no siguen ninguna lógica lineal. Porque, de hecho, la memoria emocional, nuestra memoria emocional funciona por capas, capas en donde vamos acumulando todo el montón de experiencias en la vida. Por eso es que muchas personas se frustran y creen que, oye, ya a estas alturas, después de dos sesiones, pues como que ya debería de estar bien, ¿no? Ojo, ojote, el primer ojote grandote, ya sabes, cuando te digo para orejita y abre el corazón, ¿no? Ojote con mayúsculas y con letras neón. Cuando la realidad, si tú has dicho eso, la realidad es que apenas están entrando en una parte más profunda y sobre todo honesta de tu historia. Porque tú solito vas abriendo o no ese montón de capas de experiencia de tu memoria emocional. Tú decides si las abres o no. Tú decides si las abres en la primera sesión o en la décima sesión o después de un año de terapia. Tú eres el que decide. Tú tienes ese libre albedrío para abrir y desatar esa caja de Pandora. Entonces, vamos a comenzar el proceso, este proceso de sanación varias veces, varias veces. Sí paso a paso, pero no en un camino plano, no en un camino recto, no en un camino por tiempos. Muchas veces me preguntan los pacientes o los consultantes que llegan por primera vez, o sea, la primera vez. Oye, Lizeth, ¿y cómo cuánto tiempo crees que necesito para ya estar sanísimo, sanísima? Oye, Lizeth, ¿y cómo cuántas terapias serán? Siempre estamos como amarrados a un número. Eso coarta nuestra libertad de dejar que el alma fluya en su sanación. Porque ni yo tengo la bola mágica, ni yo te leo totalmente la mente para decirte, ah, sí, para que tú estés sano o sana, pues necesitas unos 30 años por lo menos de tu vida. A ver, mis queridos alquímicos, recordemos que desde el momento en que nuestra alma eligió encarnar otra vez, solo nuestra alma sabe qué tal si me lleva toda esta encarnación el poder sanar. No solo lo que viene en mi historia personal, sino quizá lo de vidas pasadas, lo que aprendí, lo que no aprendí, ese karma. Hay mucha gente que pasa toda su encarnación física, toda su vida en esta encarnación, y no quiso sanar nada. No quiso tomar alguna herramienta, dejarse acompañar. Hay otras personas que comienzan a muy temprana edad, dejándose acompañar, y a muy temprana edad, es como si dejaran su alma solita, libre, limpiecita, para ahora sí, vamos a seguir trabajando. Entonces, tú solito vas abriendo o no vas abriendo. Cuando comenzamos ese proceso, recuerda que no va a ser por tiempos, no va a estar limitado a el número de repeticiones. A veces sientes que avanzas y hasta dices, oye, como que esto ha sido muy rápido, ¿no? Hasta se nos hace raro que te sientas tan bien, a lo mejor después de una sesión o de una terapia o de dos. Pero quiero decirte algo súper importante. Va a venir segurito una recaída. ¡Ay, no! Ya regresé al dolor, ya regresé al miedo. No me funcionó. No, seguro que esto estuvo mal. Me lo hicieron mal. El doctor, el psicólogo, el terapeuta no sirven. Y no te pones a pensar que hay una sabiduría mucho mayor que no has escuchado. Es la de tu alma. Porque otro ojote, paren orejitas y abran el corazón con este otro ojote. No retrocediste. No vas para atrás en tu proceso de sanación. No te regresaste a cargar todo el montón de frustración, enojo o desesperación. La gran verdad que en este momento te invito a escuchar es que la sanación, la verdadera sanación, se mueve en espiral. Reflexiónalo. Vámonos a una pausa, la primera de este programa, que es Noches de Alquimia.
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0: Gracias, gracias, gracias a quienes están ya conectando también por la por el Facebook Live de la página de la HR. Ahorita, si quieres conectarte, si no me conoces, solamente me escuchas y quieres conocerme, quieres platicar, así como que más en corto, conéctate al Facebook Live, porque recuerda que en 5 Radio no solamente somos radio, también somos redes, y Noches de Alquimia es uno de los contenidos que está en redes para que tú compartas estos contenidos maravillosos. Así que les agradezco a los que se van conectando. Gracias por una reacción, por un like, por un me encanta, por un me importa. Gracias por sus comentarios, porque también con esos comentarios se hace más visible esto, y que lo compartan, por supuesto, en sus redes sociales. Gracias a quienes están conectados. Jerry CJ, Frankie Robles, Alicia CR, Adriana Rodríguez, muchas, muchas gracias porque se van conectando y compartiendo. Y bueno, pues estamos platicando de el proceso de sanación, que entonces no es 1, 2, 3 pasos, 1, 2, 3 terapias, un mes de terapia, una semana de terapia, no. Es a tu ritmo, a tu tiempo, si tú eliges abrir o no abrir. Decíamos que somos muy desesperados. Los humanos somos muy desesperados cuando vamos a mirar hacia adentro. Cuando miramos hacia afuera y estamos en todo lo de afuera, es rapidito. Todo lo de afuera, ahí tienes las redes sociales, todo es volátil. Ya llegó, ya se fue, ya pasó, ya, ahora sí que ya está aquí, ¿no? Rápido, rápido. Y todo lo quiero así rápido. Yo nada más te pregunto, mi querido alquímico, ¿cuántos años de tu vida han pasado para que hoy tú te sientas como te sientes? Enfermo, con miedos, con situaciones que no has sanado, que no has cortado, que no has liberado, que no has perdonado, que sigues cargando. ¿Cuántos años? 50, 60, 20, 30, 40, 80, ¿qué edad tienes? ¿Quién de verdad que me escuche podría alzar la mano y decir, yo estoy totalmente sano o sana? No sé si haya alguien, porque todos tenemos un montón de cosas que ir sanando. Pero si no, nomás no nos dejamos acompañar, nomás no queremos estar en procesos constantes, no queremos invertir en lo más valioso que es nuestra sanación, pues entonces imagínate, te vas a llevar más de esta encarnación al infinito y más allá. Entonces, la sanación, la verdadera sanación, se mueve en espiral. Cada vuelta que des en esa espiral, por pequeñita, chiquitita que sea, te va a permitir mirar quizá la misma herida, pero con una mayor madurez, con más herramientas que antes no solo no tenías, sino que ni siquiera imaginabas que tenías. Debes tomar en cuenta, por si no lo has hecho, que vas como atravesando estaciones, como las estaciones del tren, de un metro, como los andenes del aeropuerto, ¿no? Las puertas, las gates. Vas atravesando estas estaciones de un proceso, para orejita y abre el corazón, de un proceso vivo, no de algo que estás siguiendo de un papel o de lo que alguien te contó cómo avanzar. No. El proceso de sanación es tu proceso, es de tu historia, es de cómo tú quieras avanzar, cómo tú te quieres comprometer contigo, con esas herramientas. Si reconoces que es un proceso que está vivo. Si yo no reconozco desde ahí que es un proceso vivo, no, pues entonces es como si yo me sintiera, me experimentara en la muerte. ¿Y cómo me voy a dejar acompañar por otro muerto o por otro ciego si ya no hay vida que sacar? ¡Oh, qué fuerte, ¿no? A ver, otro ojo tototote. No es el proceso de tu sanación una mera lista de tareas que puedes terminar una sola vez en una sesión y listo. Yo ya sané, yupi. Tu proceso de sanación, sin más, es un movimiento constante. Es un movimiento constante de tu alma, no de la mente egoica, no de la loca de la casa, no de mis manos, no de mis pies, sino de tu verdadera esencia, de lo que tú eres. ¿Y qué soy, Lizeth? Pues soy mi alma, de tu alma. Y este proceso de tu alma de sanación, ¿qué incluye? A ver, ahí te va. Incluye reconocer y pedir ayuda. ¡Ups! Ya toqué un talón de Aquiles de muchos. ¿A cuántos les gusta pedir ayuda cuando están mal? No me gusta pedir nada, ni decirle nada a nadie. Pero el proceso de tu sanación, tu alma te dice que necesitas reconocer y pedir ayuda. Y desde ese paso, nada más el escucharlo, dices, no, Lizeth, yo ya quiero mejor abortar la misión. Me quedo como estoy, ni modo. A ver, hay que admitir que el patrón se repite y que tú solito, yo solita, no puedo sostenerlo. Ese patrón de conducta, ese patrón de enfermedad, ese patrón de creencias, yo solo no puedo sostenerlo. Otro punto del proceso, hay que mirar tu sistema. Un montón, muchas veces en Noches de Alquimia hemos platicado de las lealtades invisibles, ¿no? Todo eso que repetimos, que reparamos o que viene en nosotros por fidelidad de nuestro sistema familiar, de nuestros ancestros. Entonces hay que elegir comprender las limitaciones para empezar a mirar esas lealtades desde mamá y desde papá. Y así elegir con todo tu amor abrazar a tu niño herido, a tu niña herida. Otro de los puntos del proceso de esta sanación en espiral del alma es ordenar y soltar. Oh, que la canción, que no nos gusta ordenar, que no nos gusta que todo esté ordenado. Es decir, a lo que se refiere esto es poner límites firmes. O sea, no se refiere que alguien te diga, te presione o te dirija, te obligue, sino que tú, conforme te vas sintiendo cómodo, tú vas a ir poniendo esos límites sanos, asumiendo tu responsabilidad, pero sin culpa. Y cuando hacemos eso, fíjate que de una manera muy natural, devolvemos con respeto y con amor todos los dolores, todas las cargas, todas las enfermedades que no me pertenecen. Cuando sientes el peso, pero no identificas que eso forme parte de tu historia, por lo que tú has vivido, ¿qué quiere decir? Que eso es una lealtad invisible, que eso no es tuyo, que eso a ti no te toca sanarlo, más bien te toca cortarlo o liberarlo, pero no sanarlo. Piensa, piensa, mi querido alquímico, en estos puntos y introspecta en las decisiones que quieres tomar o no en tu proceso de sanación. Vámonos a una pausa. Yo soy Lizeth Lara y esto es Noches de Alquimia.
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3: La selección de Ecuador es el rival más probable para la selección mexicana. ¿Qué tal? ¿Cómo le va? Le saluda con muchísimo gusto su servidor Max López al micrófono para informarle en este radar mundialista que derivado de la victoria 2-1 de Ecuador sobre Alemania, la selección sudamericana se perfila como el rival idóneo de la selección mexicana para los 16avos de final.
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3: Al momento continúan disputándose los enfrentamientos del grupo F del Mundial, donde Países Bajos vence 2-0 a Túnez y Japón empata con Suecia sin goles.
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3: Con la clasificación de Ecuador a la siguiente ronda, la selección de Escocia se queda en riesgo de eliminación a falta de la disputa del resto de partidos de la fase de grupos. Los aficionados continúan entrando al estadio de Santa Clara y Los Ángeles para ver el cierre del grupo D, en el cual se encuentran Estados Unidos, Australia, Paraguay y Turquía. Recuerde estar al pendiente de 5 Radio Comunicación Efectiva y de Minuto Cero a través de todos nuestros canales de información. En el radar mundialista le informó Max López. Excelente tarde.
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0: y que seamos esos ríos que fluyen en nuestra sanación. Y si retrocedemos, está bien, es sano. Si avanzamos, está bien, es sano. La sanación es en espiral. 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Te recuerdo nuestro número de WhatsApp 2227-076861 y también ya merito, vamos a sacar, hacer esta dinámica para sacar al cumpleañero o cumpleañera de junio de Noches de Alquimia. Bueno, seguimos entonces reconociendo este proceso de sanación en espiral. Ese proceso, fíjate que nos invita a elegir un destino. ¿Cuál destino? ¿El de mis padres? ¿El de mis abuelos? El tuyo, tu propio destino. Implica caminar hacia tu propia vida, aunque ese camino y el cambio que necesitas hacer de ese camino quizá te da miedo, te da nervios, te asusta, porque ya te acostumbraste a ir por un mismo camino, pero déjame decirte que quizá ese camino no es tuyo. A ver, vamos a tomar una pausa para respirar. Respira profundo, huele la flor, sopla la vela. A veces, mis queridos alquímicos, el proceso duele y duele un montón. Pero al mismo tiempo, con ese dolor, vas liberando. Otra vez puedes respirar. Si en este momento tú que me estás escuchando estás en un proceso de terapia para tu sanación, con quien quieras, donde gustes y mandes, en lo que tú crees, en las herramientas que hay a tu alrededor, quizá ya has experimentado en varias etapas de ese proceso cansancio. Quizá ya has experimentado confusión. Pero quiero recordarte que estás exactamente en el paso que tu sistema puede integrar. Y al mismo tiempo, lo que tú puedas en este momento también integrar en tu sistema. Algo así súper requete importante en este proceso de sanación en espiral es, por favor, con todo mi corazón te digo esto, respeta tu ritmo. Eso también es avanzar. Eso también es crecer. Y tu ritmo, ojo, no es, empiezo mi proceso de sanación, tengo esta semana una terapia, una sesión, y me pierdo años y años y años, y después de 4, 5, 6 años aparezco y, quiero otra sesión. Eso no es respetar tu propio ritmo. ¿Tú crees que a tu alma le ayudó en algo los 4, 3, 5 años, 6 que dejaste inconcluso de trabajar en lo que es necesario mirar? A partir de este momento, yo te invito a que con mucho amor por ti, solo por ti, dejes de exigirle una lógica lineal a tu dolor. Ese es el primer paso para liberar ese dolor. Pregunta súper requete importante. ¿Crees que estás y te sientes listo para comprender las capas de tu historia? ¿Crees que ya en este momento estás listo, ya creciste para soltar las capas heredadas de tu historia? Esa respuesta, yo no tengo respuesta para esa pregunta, la tienes tú. Ojalá que tu respuesta sea por amor solo a ti y que digas, sí estoy listo, sí voy a empezar mi proceso de sanación. Ya crecí, ya es el tiempo. Y mira, en este momento te voy a compartir justamente testimonios de aquellas personas que han dicho, sí, yo ya estoy listo para empezar mi proceso de sanación y que me han regalado el privilegio de acompañarles en ese proceso. Así que para orejita y abre el corazón.
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2: Hola, Lizeth, muchísimas gracias. Le agradezco a Dios este regalo que a través tuyo me lo mandó. Y las palabras que a través tuyo me hacen llegar. De verdad, bendigo tu vida, todos tus programas, los sigo escuchando, crezco y aprendo muchísimo de ti. Espero que seguirte acompañando todavía muchísimo tiempo. Le doy gracias a Dios por ti y seguiremos creciendo juntos. Muchísimas gracias, te mando un fuerte abrazo de luz. Te quiero mucho. Dios te bendiga. Cuídate mucho y linda tarde.
3: Hola, soy Silvia. Pues hoy tuve una terapia con Lizeth, una biodescodificación con ella. Me gustó mucho. Me sentí segura, me sentí tan tranquila. Es muy amable. Y sobre todo, lo que me gustó más es que me escuchó. Me sentí bien estando con ella. He tenido otras terapias y no me había sentido tan bien como hoy, porque no me habían escuchado como ella me escuchó. Y pues me gustó mucho y quiero seguir yendo a terapia con ella.
4: Mil gracias a ti, Liz. Créeme que el haber coincidido, el haberte encontrado en la red y todo esto, fue en un momento muy especial, híjole, y más bien el regalo, bueno, sí, el regalo es para mí porque me has ayudado mucho, mucho, mucho, mucho. Como decía yo en mi mensaje de los comentarios, he obtenido sanación, amor, muchas respuestas, muchas, muchas respuestas, aclarar todas esas pues preguntas que a veces yo me hacía y que pues, ahí me estaban como que rascando, pero no encontraba yo respuesta. Ay, con mis amados arcángeles y pues obviamente por tu conducto, mil, mil gracias, Liz. También eres una angelita, un angelote en mi vida. Muchas gracias. Gracias, gracias, gracias.
0: Ustedes son unos angelotototes también en mi vida, en la mía. Muchas gracias a Silvia por compartir su testimonio en biodescodificación de enfermedades y a María del Carmen y a Marco por compartir sus testimonios en la terapia de lectura del oráculo de ángeles. Muy bien, pues llegó el momento de irnos a la última pausa ya rapidísimo. Esto se está yendo como agua. Y regresando vamos a hacer la dinámica del cumpleañero de junio. Así que pendientes, esto es Noches de Alquimia.
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0: Hoy puedo sanar en Noches de Alquimia. Yo soy Lizeth Lara. Y si tú quieres que yo te acompañe, que me des ese privilegio de acompañarte en tu proceso de sanación con cualquiera de las múltiples terapias de sanación del alma que comparto, ceremonias 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Me encuentras como Alquimia Desde Mi Alma. Ahí estoy, Alquimia Desde Mi Alma. Bueno, vamos a hacer la dinámica del cumpleañero, cumpleañera de junio. Para ello siempre le pido a mi querido Alfred que a ver qué das, dice su corazoncito, a ver quién va a ser el cumpleañero. En esta ocasión solo hay dos, se anotaron dos. Más oportunidades tienen de ganar. A ver, ¿cuál número del, ahora sí que el uno o el dos, Alfred? Tan, tan, tan, tan. Fanfarrias, el uno. Tan, tan, tan, tan. Ahí está, cumpleañera del mes de junio de Noches de Alquimia es Mónica Quijada Flores. Repito, cumpleañera de junio de Noches de Alquimia, felicidades, Mónica Quijada Flores. Su cumpleaños fue el pasado 11 de junio. Mónica, muchas felicidades, te vas a llevar por ahí, te va a llegar un regalito angelical de mi parte. Y también tienes que acudir el día de mañana, Mónica, atención. El día de mañana tienes que venir aquí a las instalaciones de 5 Radio, de 10 de la mañana a 5 de la tarde, en Avenida 15 de Mayo 2939, Colonia Las Hadas, con tu INE, para que te den aquí en la 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Bueno, pues muchas felicidades, Mónica. Y ahora llegó el momento de irnos con estos mensajitos de amor y para nuestra guía.
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0: Fíjense que en esta ocasión traigo el oráculo con mensajes del Maestro Jesús. Así que nos vamos a ir con el mero mero, no con los intermediarios, con los ángeles, sino con el Maestro Jesús. Así que ahora ese es el mensaje que te voy a dar. Me voy a ir con los que me piden por Facebook Live y ahorita me voy con los de WhatsApp. A ver, dice por Facebook Live, dice CR Alicia, porfa Liz, me puedes compartir mensajito. Gracias, gracias, gracias. El Maestro Jesús, mi querida Alicia, te habla de un pronto despertar al amor total por ti. Un pronto despertar al amor pleno de lo que estás necesitando en tu interior, de sentirte totalmente amada. Y mira quién te lo está diciendo. Jesús, Dios, el Maestro, ¿no? Que es amor. Dice Adriana Rodríguez, ¿me regalas un mensaje, por favor? Claro que sí, Adriana. El Maestro Jesús te habla sobre tu fe y te pide que esa fe inquebrantable la conviertas y la transformes nuevamente en lo que verdaderamente te dé una guía total en todas tus decisiones. La fe y la confianza que tú tienes, la disposición y apertura que tú tienes en esa fe, te va a abrir nuevas puertas prontamente. Dice Jerry CJ, ¿me puedes regalar un mensajito angelical, por favor? En este caso es del Maestro Jesús, mi querida Jerry. Y te habla del merecimiento, de hasta cuándo vas a seguir esperando para reconocer que eres merecedora de lo más bello, de lo más grande, de lo más importante como hija de Dios en todas las áreas de tu vida. Que no es lo que puedan, lo que quieran, lo que sobre, sino que te mereces todo por derecho divino. Me paso a WhatsApp, dice, hola Liz, ¿qué tal? Qué bien escucharte hoy. ¿Me puedes decir ¿Qué mensaje tienen los ángeles para mí en general? Linda y lluviosa tarde, terminación 6126. Y ahora el mensaje del Maestro Jesús para ti está relacionado con tiempo de bendiciones de apertura. Todos estos días agradecerle a Dios porque estás en vida, agradecerle a Dios por el lugar que te corresponde por derecho divino en este momento. Buenas tardes, Liz, un gusto saludarte. ¿Me puedes decir qué mensaje tienen? Bueno, a todos me piden de los angelitos. En este caso les digo que traigo el oráculo del Maestro Jesús y es para la terminación 90... Ay, ya cerré. 9009. A ver, el Maestro Jesús, lo que habla en este momento, te quiere hacer llegar que está pronto ese tiempo que tanto has esperado de paz. Has tenido como muchos conflictos, muchas situaciones que puedan estar obstaculizando tu paz, la calma en el alma. Llega pronto ese reinado de la paz dentro de ti. Hola, buenas noches. Qué bonito y hermoso programa. Muchas gracias. Por favor, un mensajito para Lupita. Mil gracias. Lupita, vamos a ver qué es lo que te dice el Maestro Jesús en esta noche. Y te habla de cercanía a mi Padre, o sea, a Dios, a nuestro Padre, al Creador de todo lo que es, al Alfa y el Omega. Te está hablando Jesús de que tengas más conexión con el Padre. Tú sabrás de qué manera oración, contemplación, meditación, pero necesitas conectar más con la divinidad. Hola Liz, un mensajito, bendecido día, gracias. Terminación 3512. El Maestro Jesús te escucha todo lo que has elevado de oraciones en este tiempo y lo que seguirás pidiendo al cielo está en las manos del Maestro, del gran Maestro, del amor de los amores. Qué bonito mensaje este. Hola, buenas tardes. Te escribo para saber qué mensajes me dicen los ángeles hoy. Soy María Violeta de Olarte. Violeta, gracias por escribir. Vamos a ver qué mensaje tiene el Maestro Jesús para ti. En este momento, te habla de la tercera persona, del amadísimo Espíritu Santo, y te pide que tengas más conexión espiritual con el Divino Espíritu, que reconozcas que el soplo del Divino Espíritu te envuelve en su sabiduría, para que tú puedas realmente descubrir la sabiduría en ti, pero no solamente hacia afuera, sino hacia ti misma. Excelente noche, ¿podrías regalarme un mensaje para mí, Alfonso Tejeda? ¡Ay, bienvenido! ¡Qué milagro, Alfonso! ¡Qué gusto que te conectaste, que me estás escuchando! Muchas gracias, Alfonso. El Maestro Jesús te habla de un tiempo de perdón, un tiempo de transmutación. Has dejado algunas situaciones por prestar atención en lo más urgente y te has olvidado de que necesitas ciertas cosas para todavía transmutar y perdonar. ¿Cómo vas a poder perdonar? Eligiendo lo que es verdadero desde la esencia de tu alma. Hola, Liz, un mensajito, por favor. Gracias, dice, soy Judith. Terminación 7076. Judith, el Maestro Jesús simplemente te dice, es tiempo de escuchar. Vuelve a ti, vuelve al Padre. Reconoce la palabra del Padre en todo lo que es conexión divina. Oración, meditación, contemplación, tú elige, pero escucha al cielo. Fíjate qué bonito, no es que el cielo te escuche, sino que tú escuches al cielo. Qué maravilloso. Me voy a Facebook Live. Dice, señorita Liz, ¿me puedes mandar mensajito angelical? Dice Mari Pérez. A ver, el Maestro Jesús, Mari, te dice esta noche, te habla de tiempo de silencio. Necesitas como que, no sé si estés pasando una noche oscura del alma o estás pronta a pasarla, así que necesitas adentrarte a esa noche oscura, pero desde el amor y la compañía, ni más ni menos que del Maestro Jesús. Último mensajito de esta emisión de Facebook Live de Ángel Lozano. Hola, yo, Luis Ángel Lozano. Claro que sí, Luis. Bienvenido. Luis, el Maestro Jesús en esta ocasión te dice, te habla que todo lo que tú buscas de su reinado, todo lo que tú buscas para creer y crecer en tu espiritualidad, fíjate bien, no está fuera, sino que está totalmente dentro. Así que ahí es donde tienes que escucharle. dentro de ti. Y aquí hay un mensajito de Mari Pérez, dice: yo apenas empecé y veo cambios y quiero seguir sanando. Muy bien, yo soy Lizeth Lara, gracias por acompañarme. Esto es Noches de Alquimia, recuerda, si brillas tú, brillamos todos. Mi querido Alfred Pacheco, como siempre en los controles, muchas gracias. Bonita y bendecida noche.
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1: Colectivos se pronuncian en contra de las infancias transgénero en Puebla. Buenas noches, soy Jesús Lemus y esta es la información más importante de la última hora. Le quiero comentar que colectivos y asociaciones civiles se manifestaron hoy por la mañana frente al Congreso del Estado de Puebla para exigir a los diputados no avalar el reconocimiento de las infancias transgénero. Argumentaron un daño a los menores de edad.
2: La Corte del Pueblo, pero hoy se niega a escuchar al pueblo. Está obligado a nuestras legisladoras. Está obligando a nuestras legisladoras y legisladores a violar el pacto federal y anular su propia función legislativa. Por eso hoy hacemos un llamado claro al Congreso de Puebla. No cedan bajo presión. No entreguen una fecha de la Corte, una decisión que le corresponde al pueblo.
1: Por otra parte, le quiero comentar que la edil de San Pedro Cholula, Tonancy Fernández Díaz, mantiene un trabajo para mejorar los servicios básicos en todo el municipio. Por lo tanto, se llevó a cabo la reparación y reactivación de 40 luminarias ya existentes.
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1: En los temas nacionales, le quiero comentar que Conagua detecta robo de infraestructura hídrica. Hurtan piezas de hasta $1,000,000 y las venden a $60 el kilo. En los temas internacionales, le quiero confirmar que, lamentablemente, sube a 188 la cifra de personas que perdieron la vida y a más de 1,500 los heridos luego de los sismos que se vivieron en las últimas horas en Venezuela. A través de la cuenta de @la red 5 radio en X, le quiero comentar que lamentablemente una joven que viajaba en una motocicleta resultó lesionada luego de ser impactada por un automóvil en el cruce de la 6 Poniente y Ramón Caballero. El conductor responsable se dio a la fuga. La temperatura ambiente en este momento de Puebla capital es de 20 grados centígrados. Hasta aquí la información más importante generada en la última hora. Lo invitamos a seguir con las noticias de Puebla, México y el mundo a través de la Red Ciudadana por el 1120 de amplitud modulada. En la consola digital, José Pacheco. En los micrófonos del radar le informó Jesús Lemus. Muy buenas noches.
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3: Roba la red 5 radio. Y el WhatsApp de la poderosa red, 2222-382990, para que usted nos siga enviando sus reportes, sus mensajes al poderoso número de la poderosa red. Y también recordarle, si es que todavía no lo hace, darle seguir al canal de WhatsApp de Red Ciudadana 5 Radio. Así nos encuentra, entra al WhatsApp, busca novedades, entra a novedades y ahí nos busca Red Ciudadana 5 Radio. Allí vamos a aparecer y ya le podrá dar seguir al canal para que las noticias más destacadas, las más importantes del día, cuando se generen, le lleguen directo a la palma de su mano. Y también cuando hay promociones, usted será de los primeros en enterarse. Y el portal de noticias redciudadana.mx, allí usted va a encontrar un link para escuchar la señal de radio a través de internet. Esta señal también usted la puede ubicar en las aplicaciones de radio. En su teléfono celular debe tener alguna aplicación de radio y allí va a poder escuchar la señal de Red Ciudadana 1120 AM. Así búsquenos como Red Ciudadana 1120 AM. Y Alexa, a su Alexa solo tiene que decirle, Alexa, pon Red Ciudadana 1120 AM y automáticamente empezará a reproducir. Ahorita en la pantalla que tenemos, para quienes nos siguen en redes sociales, estamos viendo el portal de noticias redciudadana.mx. Ahí están todas las notas, toda la información que usted escucha aquí. Si quiere leerla, ahí la va a encontrar. Allí están todas las notas del día y también ahí el archivo de todos los días anteriores para que usted pueda también leer la información que aquí le presentamos. Y en este mismo portal de noticias, en la parte superior, hasta arriba, ahí no se alcanza a ver, están los logotipos de todas las estaciones de radio y el primero es el de Red Ciudadana. Ahí le da y ya automáticamente le reproduce a través de internet la señal de radio. Recuerde, redciudadana.mx, el portal de noticias de la multiplataforma Red Ciudadana. Saludo a Jonathan Cruz en la producción, a Isaac Vidal en audiovisual, a Juan Ramírez en Red Ciudadana 1120 AM y a José Alfredo Pacheco en la HR 1090 AM. Y vamos a iniciar con las notas que se han generado en las últimas horas por instrucciones del presidente municipal de Coronango, Armando Aguirre. Personal de Protección Civil y Agua Potable brindó apoyo en la primaria Emiliano Zapata en San Francisco Ocotlán, donde la lluvia complicó la salida de estudiantes. Los equipos realizan trabajos de desasolve, trabajos que todavía continúan en la zona porque estaba prácticamente inundada la salida, el acceso a esta primaria Emiliano Zapata allí en San Francisco Ocotlán. Los equipos siguen realizando este desasolve. Ahí presentamos unos videos de cuando usted nos hizo llegar este reporte pidiendo apoyo para que las autoridades pudieran hacer algo para sacar a los niños que estaban en la escuela y toda la parte, digamos, de enfrente de la escuela completamente

0: inundada allí en San Francisco Ocotlán, municipio de Coronango. Afortunadamente las autoridades empezaron a realizar el desasolve y ya han sacado prácticamente a la mayoría de los niños de esta primaria Emiliano Zapata, allí en la Junta Auxiliar de San Francisco Ocotlán. Gracias al reporte oportuno de usted y a la respuesta también oportuna de las autoridades, se está logrando esto de que los niños puedan regresar con bien a sus casas. Son las 7 de la noche con 12 minutos y otra de las notas que se ha dado en las últimas horas y que sin duda ha causado gran impacto es que la presidenta Claudia Sheinbaum recibió en Palacio Nacional al rey Felipe VI de España durante una ceremonia oficial protocolaria en la que intercambiaron un saludo tras la interpretación de los himnos de ambos países. La visita marca el primer arribo del monarca a México en 7 años. Tenía 7 años que no venía a México el rey Felipe VI de España. Dentro de la agenda diplomática entre México y España y el seguimiento a encuentros bilaterales, esperemos que ya mañana, en la conferencia mañanera, la presidenta Claudia Sheinbaum pueda dar una, pues revelar qué fue los puntos principales sobre los cuales platicaron. Su encuentro privado duró poco más de una hora y pues sí, interesa a la gente saber de qué fue de lo que platicaron la presidenta Claudia Sheinbaum y el rey Felipe VI de España, luego de que se han tenido diferencias serias entre el gobierno de México, tanto el de López Obrador como ahora el de Claudia Sheinbaum, con la corona española. Así que esperemos que mañana se revele cuáles fueron los temas. En estos casos, cuando se reúnen dos jefes de Estado, lo que se espera es que al final haya una rueda de prensa conjunta, con un pronunciamiento conjunto, o se emita un comunicado también de manera conjunta, donde se aborden los temas que hayan sido tratados por los jefes de Estado, en este caso la presidenta Claudia Sheinbaum y el rey Felipe VI de España. Esto es lo que aconteció esta tarde allá en la Ciudad de México. Ya son las 7 de la noche con 15 minutos. Le doy el reporte meteorológico antes de irnos a corte para que le dé tiempo de prevenirse, si es que ya tiene que salir del trabajo, si es que tiene que trasladarse a algún lado, lo tome en cuenta. Las temperaturas mínimas de 7 a 12 grados se esperan para esta noche madrugada en Sierras Norte, Nororiental, Negra, Valle Cerdán y Angelópolis, así como valores de 13 a 15 grados en la Mixteca y el Valle de Atlixco. Se prevén lluvias ligeras con alguna puntual moderada, acumuladas de 5 a 10 milímetros en prácticamente todas las regiones del estado de Puebla. Y también se esperan vientos del este de 20 a 30 kilómetros por hora con rachas de hasta 45 kilómetros por hora. Y rápido, ya que estamos antes de ir al corte en estos temas del clima, se registró una tromba marina en el lago de Chapala, en el estado de Jalisco, esto a la altura de San Juan Cosalá. El fenómeno dejó lluvia local y no se reportaron daños ni personas lesionadas, de acuerdo con los primeros informes. Sin embargo, este espectáculo de la naturaleza que se pudo apreciar, haga de cuenta un remolino de estos que luego se forman así en los valles, pero sobre el lago de Chapala. Un remolino gris, un gris oscuro, y hasta en la parte de arriba una nubesota grandota. Me da así como que la idea esos que hablan mucho de las famosas naves nodrizas, como si fuera una nave nodriza, pero es una nube grandota gris intenso, y de ahí sale como si saliera pues una especie como que de un tronco, pero no, es un remolino que se está formando y que está sobre el lago de Chapala, un espectáculo de la naturaleza. Le invito a que entre a cualquiera de las redes sociales de @lared5radio y allí podrá ver este video que le estamos presentando, porque pues no se ve todos los días este tipo de espectáculos de la naturaleza, y que afortunadamente no tuvo ninguna consecuencia, ya que no se reportan daños ni personas lesionadas. 7:17 p.m, hacemos una pausa de información comercial y ya regresamos a Red Ciudadana, noticias y reportes de usted en vivo, todo el día, en radio, redes sociales y el portal de noticias redciudadana.mx, el WhatsApp de la poderosa red para que nos siga enviando sus reportes, 22-22-38-29-90. Regresamos a la multiplataforma Red Ciudadana.
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5: Hacia 1542 comenzó a edificarse lo que sería el Real Hospital de San Pedro. Destaca por su elegante patio de doble arquería de cantera, siendo el segundo más grande de la ciudad de Puebla. Se convirtió con el tiempo en un espacio de innovación y vanguardia para la ciencia médica, sobre todo en el siglo XIX. En el año 2002 se crea el actual San Pedro Museo de Arte, el cual ha sido sede de importantes exposiciones internacionales y nacionales, en las que se ha dado cabida a todas las expresiones artísticas del hombre, desde las arqueológicas hasta las contemporáneas. Para la HR, Helen Quatz.
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0: Son las 7 de la noche con 20 minutos. Esto es Red Ciudadana. Noticias y reportes de usted en vivo todo el día en la multiplataforma Red Ciudadana, en radio, redes sociales y el portal de noticias redciudadana.mx. Seguimos con más información. Se registró una intensa movilización de cuerpos de seguridad en San Miguel Cuautenco, municipio de Amozoc, tras el reporte de un inmueble donde presuntamente almacenaban y extraían gas LP de manera ilegal. La zona permanece resguardada mientras la información continúa en proceso. Hasta el momento no hay información oficial sobre este aseguramiento en San Miguel Cuautenco, municipio de Amozoc. 7 de la noche con 21 minutos. Y por si tenía la preocupación, vamos con este tema, porque nos lo habían estado preguntando, de que si el 30 de junio era el último día para registrar las líneas telefónicas, y hasta el día de ayer, hasta hoy por la mañana, no había otra información más que esa. Y se está dando a conocer por parte de la Comisión Reguladora de Telecomunicaciones una prórroga para el registro de líneas celulares de prepago. ¿Por qué de prepago? Porque todas las que están por contrato, es decir, los que tienen un plan de telefonía celular, todas esas líneas ya las registraron por default. Todas ya están registradas. Todas. Si usted tiene un plan, o sea, que paga cada mes de esos planes, que la mayoría son forzosos de 18, de 24 meses, ya, ni se preocupe porque ya su compañía ya lo registró. Ya hizo la vinculación de su línea a todos sus datos, a su curva, a su RFC, en fin. Así que las únicas líneas pendientes son las líneas celulares de prepago, es decir, las que se les va ingresando saldo. Y ahora las fechas límites cambiaron. Ahora el esquema es que prácticamente se va a todo el año, el registro, y va a funcionar de la siguiente manera. Ponga atención porque a mí también me costó entenderle y voy a tratar de explicarle. Se va a tomar como referencia, para saber cuándo es su fecha límite de registro, el último dígito de su celular para poder vincular su línea. Vamos a tomar como ejemplo el WhatsApp de la red. 2222-382990. Es una línea con un plan contratado, no, ya está registrada, pero bueno, supongamos que no está registrada, que es una línea de prepago. Su último día para hacer el registro sería el 15 de agosto. ¿Por qué? Porque ese día vence el registro para las líneas cuyo último dígito sea el cero. Si su número de celular termina en 1, su fecha de vencimiento del registro sería el 31 de agosto. Luego, los que terminan en 2, el último dígito sería el 15 de septiembre. Y los que terminan en 3, el 30 de septiembre. Los que termina en 4, el 15 de octubre. Los que termina en 5, el 31 de octubre. Los que terminan en 6, el 15 de noviembre. Los que terminan en 7, el 30 de noviembre. Los que terminan en 8, el 15 de diciembre. Y los que terminan en 9, el 31 de diciembre. O sea, casi prácticamente la prórroga se va para todo el año, pero va a ir venciendo conforme al último dígito de su número celular. Al finalizar cada periodo, se van a suspender ahí, sí, las líneas no vinculadas. Vuelvo a aclarar que solo es para las líneas de prepago, para las líneas de prepago, porque las que están por contrato, esas ya están registradas, ya las registraron por default. Así que tómelo en cuenta, porque nos dicen que ahora sí esta ya es la última, ¿eh? Que ahora sí, después de esta prórroga, lo que sí advierto, y le soy sincero, lo que sí advierto es que ahora de estos números que nos llaman a cada rato para decirnos que ya se hizo un cargo a nuestra cuenta bancaria, que ya están vaciando nuestra tarjeta, que marquemos a tal número, pues ahora se va a dar el fenómeno y nos va a servir para identificarlas, que van a ser líneas que terminen en 9, que terminen en 8, porque ahora los estafadores pues van a buscar esos números para ir alargando el tiempo y seguir estafando. La idea es que se cortara de tajo el 1 de julio y ya quedaran deshabilitadas esas líneas y ya solo quedaran habilitadas los que no tenemos ningún problema en registrar nuestra línea. Entonces, hay quienes nos preguntaban, oiga, es que yo ya registré mi línea y me siguen molestando. Pues sí, la idea es que una vez que se cancelaran las líneas, pues ya no le molestaran. Pero ahorita no le aseguramos que no le vayan a seguir molestando, porque ahora los estafadores pues van a buscar esos dígitos para ir prolongando también sus fechorías que tratan de hacer, de robarle su identidad, de robarle los datos de su teléfono celular, porque le mandan links. Ya te viste que saliste en este video, dale clic, le das, te descargan un virus y se apoderan de tu teléfono. Pueden entrar a ver tus fotos, pueden entrar a ver y después, si llegas a tener fotos comprometedoras, con eso mismo te extorsionan, con tus propias fotografías. Bueno, quienes ya han vivido esto, lo podrán contar. Nosotros simplemente hemos recopilado todo lo que usted nos ha platicado, de las diferentes formas en que buscan estafar a través de las llamadas o de los mensajes. Entonces, se prorroga el registro de líneas celulares. Quien guste este calendario puede pedirlo al 2222-382990 o directamente buscarlo en las redes sociales de @la red 5 radio. Me extendí un poco, pero espero que nos haya quedado claro este tema. Son las 7:28, vamos a información de educación, ciencia y tecnología. El subsecretario de Educación Superior Federal, Ricardo Villanueva Lomelí, anunció que Puebla podría recibir el Encuentro Nacional de Robótica, Inteligencia Artificial y Semiconductores como parte del Plan México. La propuesta busca fortalecer la innovación y la formación tecnológica en el estado dentro del impulso a tecnologías emergentes y al desarrollo académico en educación superior.
1: Ahora, como directivo en una de las tecnológicas, tratemos de hacer un encuentro nacional, invitar a todos los jóvenes a el tema de robótica, de inteligencia artificial, de semiconductores. Son de los planes estratégicos que tiene la Presidenta de la República, es de las áreas estratégicas del Plan México. Entonces, anotemos como tarea, si nos ayudan aquí desde Puebla a encabezar un proyecto nacional para hacer esto. Y en verdad, muchas gracias, doctor, por aceptar el reto. No es fácil que los científicos acepten cargas administrativas, ¿no? Y eso, se lo reconozco, el valor de hacerlo y como mexicano muy reconocido, ¿no? Bueno, decirles que nos da muchísimo gusto estar en Puebla, que nos da muchísimo gusto estar reunidos una vez más en este mes con todos los directores, rectores de todas las instituciones de educación superior de México que están conectados.
0: Pues ya esperaremos detalles para conocer cuándo sería este Encuentro Nacional de Robótica, Inteligencia Artificial y Semiconductores aquí en Puebla. Ya son las 7:30 y es tiempo de Radar Mundialista.
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3: A minutos de la definición del grupo D. ¿Qué tal? ¿Cómo le va? Le saluda con muchísimo gusto su servidor Max López al micrófono para informarle en este Radar Mundialista que el grupo D del Mundial está a minutos de empezar su última jornada de fase de grupos. Turquía llega eliminada mientras que Paraguay y Australia chocarán en un duelo de vida o muerte.
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3: El Mundial continúa haciendo historia. La edición actual alcanzó este jueves un nuevo récord al convertirse oficialmente en la justa mundialista con mayor asistencia de público de todos los tiempos, superando la marca que había establecido el certamen de Estados Unidos 1994.
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3: Con el empate de Suecia y Japón en el grupo F, Japón avanza como segundo lugar y Suecia podría avanzar como tercer mejor puesto. Países Bajos avanzará como primero de grupo F y enfrentará a Marruecos en la siguiente ronda del Mundial. 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En el Radar Mundialista le informó Max López. Excelente noche.
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0: Son las 7:34 PM. Esto es Red Ciudadana, noticias y reportes de usted en vivo a través de la multiplataforma Red Ciudadana en radio, redes sociales, el portal de noticias redciudadana.mx y el WhatsApp de la poderosa red 2222-382990 para que nos siga enviando sus mensajes. Y seguimos con más información que se ha dado esta información en las últimas horas. Vamos a Tehuacán. Una joven que viajaba en motocicleta resultó lesionada luego de ser impactada por un automóvil en el cruce de 6 Poniente y Ramón Caballero, allá en la ciudad de Tehuacán. El conductor responsable huyó del lugar, mientras cuerpos de emergencia atendieron a la víctima. El hecho se suma al seguimiento de incidentes viales y a los reportes por fuga de responsables en aquella región de Tehuacán. 7:35 PM. Regresamos aquí a la ciudad de Puebla. El Paseo de Campeones es un reconocimiento a deportistas poblanos, es lo que destacó el gobernador Alejandro Armenta durante una supervisión del proyecto que se construye sobre la calzada Ignacio Zaragoza, una de las principales entradas y salidas de la ciudad de Puebla.
1: Ahora, como directivo en una de las tecnológicas, tratemos
2: vida, y esta es una entrada. Nosotros queremos que todas las entradas de Puebla a la ciudad y al estado tengan un acceso digno y que la población diga qué chula es Puebla. Así es que ese es el propósito, el paseo de las campeonas y campeones, y aquí hay algunos de ellos que nos acompañan. Aquí está el Capi Ruiz Esparza, el campeonísimo del Puebla. Aquí está el Chelis, supercampeonismo, orgullo, estratega, director de la rector de la universidad. Y aquí está Edgar Chumacero, que fue olímpico de esgrima. Entonces, el que hoy colaboren con el gobierno no les demerita. Eso lo quiero decir, porque ya me imagino algunos comentócratas que solo buscan, amanecen con ganas de que la selección no hubiera ganado ayer, siendo mexicanos, ¿eh? Entonces, ya estoy imaginándome alguna nota de por qué el Chelis aparece en el paseo de los campeones. Pues porque el Chelis nos ha dado orgullo como entrenador, como estratega. Y el hecho de que hoy esté colaborando es un orgullo doble, porque es el primer rector de la Universidad del Deporte que es una estrategia de política de Estado en...
0: Son las 7:37 PM. El gobernador Alejandro Armenta informó que el gobierno del Estado cuenta con 13 módulos de maquinaria para la rehabilitación de vialidades en Puebla y adelantó que se integrará uno más, es decir, ahora ya habrá 14 módulos de maquinaria.
2: Que haya gobiernos que estén haciendo obras directas a través de la maquinaria. Entonces hoy nuestra presidenta nos reconoció y tenemos ya 13 trenes de pavimento y uno más que viene de parte de Pemex, y con esos 13 trenes de pavimento, prepárense, amigas y amigos de Puebla que están en Jicotepec, en Huauchinango, en Zacatlán, amigas y amigos de Puebla que están en la zona conurbada de nuestra ciudad, amigas y amigos de Puebla que están en la Mixteca, en la Sierra Norte, en el Ixtapopo, porque con los trenes de pavimento, todas las carreteras estatales, todas las vialidades de un municipio a otro y las principales vialidades de la ciudad y zona conurbada de Puebla, las vamos a arreglar con pavimentos nuevos, y con esta maquinaria estamos haciendo la obra a una tercera parte del costo.
0: Son las 7:38 PM. La secretaria del Deporte en Puebla, Gabriela Sánchez, informó que José Luis Sánchez Solá, el Chelis, Manolo Lapuente, José Ramón Fernández, entre otros deportistas destacados o personajes relacionados al deporte, formarán parte de este paseo de los campeones. Destacó que la incorporación de estas figuras reconoce su trayectoria deportiva y contribución al Estado en materia deportiva y como ejemplo para las nuevas generaciones.
3: Jesús Córdoba, Maricruz Colón Tenorio, José Luis Sánchez Solá, Ariadne Hernández Rodríguez, Aurelio López Ríos, Koichi Choa Watanabe, Nelly Edith Miranda Herrera, Manuela La Puente, Yola Ramírez, José Ramón Fernández, Claudia Romero Rodríguez, Roberto Ruiz Esparza, Diana Coraza, Salomón Elías Jauli, Celia Flores, Carlos Poblete, Yaira Lira Navarro, Edgar Chumacero y Leo Flores Sánchez.
2: ¿Y en cada uno hay una historia?
3: Por supuesto, cada uno de ellos tienen una historia de esfuerzo, de resiliencia, de levantarse, de representar con mucho orgullo a Puebla, de dar lo mejor. Y pues bueno, creo que lo más bonito para un deportista como nosotros es el reconocimiento, como bien lo dijo gobernador, en vida, el poder venir con nuestras familias, el poder venir con nuestros hijos a contarles nuestra historia, lo que hemos vivido, lo que hemos pasado para llegar hasta donde estamos, y también para toda la gente que venga y que visite el Parque Lineal, pues que vea que Puebla es tierra de campeonas, de campeones, que así como nosotros, hay muchos jóvenes que también vienen en camino, que vienen representándonos con mucho orgullo y que por supuesto también van a tener su lugar para tener aquí su gusto y que toda la gente sepa de sus historias, sepa de todo lo que han hecho por Puebla.
0: Son las 7 de la noche con 41 minutos. El gobernador Alejandro Armenta afirmó también que en la construcción del Parque de los Campeones sobre la calzada Ignacio Zaragoza, no se taló ningún árbol, es lo que dice.
2: ¿Se tiró algún árbol?
4: Ningún árbol se removió ni se tiró. Todos se respetaron, por eso el parque lineal no es tan lineal, sino va ahí.
2: Sí, ¿verdad?
4: Es grande los árboles.
2: No, estamos muy
5: bien esos árboles.
2: Ahí está el ejemplo. No se podaron, no se quitaron árboles, porque nosotros somos un gobierno que respeta el medio ambiente y nunca haríamos algo que afecte al medio ambiente. Tenemos la acreditación, yo desde 1996, desde el 2026, prácticamente hemos venido trabajando, pero en 1996 yo empecé a sembrar árboles, 1996. Entonces, imagínense, llevo 30 años reforestando en diferentes actividades. Entonces,
0: son las 7 de la noche con 42 minutos y hoy 25 de junio, hoy se conmemora el Día del Vitiligo, una fecha dedicada a sensibilizar sobre esta condición cutánea que provoca la pérdida de pigmentación en distintas zonas de la piel. Azul Hernández tiene los detalles.
6: Cada 25 de junio se conmemora el Día Mundial del Vitiligo, una fecha que busca visibilizar esta condición de la piel y combatir los mitos que aún existen en torno a ella. El vitiligo es una enfermedad autoinmune y no contagiosa que provoca la aparición de manchas blancas en distintas partes del cuerpo debido a la pérdida de melanocitos, las células encargadas de producir la melanina responsable del color de la piel. De acuerdo con autoridades de salud, afecta entre el 1 y el 2% de la población mundial y en México se estima que más de 1 millón de personas viven con esta condición. Además, se encuentra entre las 5 enfermedades dermatológicas más frecuentes en nuestro país. Aunque no representa un riesgo para la vida, el principal desafío para quienes la padecen suele ser el impacto emocional y social, ya que muchas personas siguen creyendo erróneamente que es contagiosa. Especialistas señalan que esta desinformación puede generar discriminación, baja autoestima e incluso problemas de salud mental. El vitíligo puede aparecer a cualquier edad, aunque es más común antes de los 30. Actualmente no existe una forma comprobada de prevenirlo ni una cura definitiva. Sin embargo, existen tratamientos que ayudan a controlar su avance y favorecer la repigmentación de la piel. Entre las principales recomendaciones para quienes viven con esta condición se encuentran el uso diario de protección solar, evitar la exposición prolongada al sol y acudir con un dermatólogo ante la aparición de manchas sospechosas. Más allá de la piel, este día nos recuerda la importancia de promover la inclusión y el respeto hacia quienes viven con vitiligo. Desde Puebla te informa Azul Hernández.
0: Son las 7 de la noche con 44 minutos y también un 25 de junio, pero del año de 1998, Microsoft lanzó en Estados Unidos el sistema operativo Windows 98, considerado uno de los productos más emblemáticos en la historia de la computación. El software marcó una etapa clave en la evolución de la interfaz gráfica y el uso doméstico de computadoras dentro del desarrollo de sistemas operativos y la expansión tecnológica de Microsoft también. Un día como hoy, 25 de junio, pero de 1998, Microsoft lanzó en Estados Unidos el sistema operativo Windows 98. ¿Lo usaron ustedes? No, ustedes no, están muy chavos. Pero sí, sí les tocó usarlo todavía, sí, órale. Sí, la verdad era como que muy accesible y fue el sistema operativo que precisamente hizo doméstica la computadora, porque antes solo se tenía donde había expertos. Y el Windows 98 permitió, a partir de ahí, acercarla a todas las personas. Pues hoy también es su aniversario. Son las 7 de la noche con 46 minutos. Y en más notas de ciencia y tecnología, la NASA dará a conocer el 30 de junio, el próximo martes, los avances de su proyecto de base lunar, donde presentará nuevas misiones de alunizaje y las estrategias para establecer una presencia humana y científica permanente en la Luna. La actualización forma parte de la Agenda Internacional de Exploración Espacial y del desarrollo de infraestructura para misiones lunares. Así que conoceremos este proyecto de base lunar el próximo martes 30 de junio. 7:47, tiempo de una pausa de información comercial y ya regresamos con más noticias y reportes de usted aquí a Red Ciudadana a través de la multiplataforma Red Ciudadana, radio, redes sociales, portal de noticias redciudadana.mx y el WhatsApp de la poderosa red 2222-382990.
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10: ¿Sabías que Pedro Lascurain fue presidente de México por 45 minutos en la tarde del 19 de febrero de 1913? Su mandato tiene el récord a la presidencia más corta en la historia.
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0: Son las 7:49 p.m. También reportarle que está como al filo del mediodía, un tráiler se salió del camino en el kilómetro 1 del periférico ecológico con dirección a la autopista. Elementos de proximidad vial fueron quienes atendieron este incidente allí en el periférico ecológico en el kilómetro 1 con dirección a la autopista. 7:49, vamos a más información. El gobierno municipal de Puebla llevó a cabo una jornada del programa Día del Pueblo, La Capital Te Escucha, en la Inspectoría de San Miguel Espejo. La actividad fue encabezada por el secretario de Gobierno Municipal, Franco Rodríguez, con el objetivo de acercar servicios y atender de manera directa las necesidades de la población dentro del esquema de atención ciudadana y presencia territorial del Gobierno Municipal de Puebla. 7:50, la secretaria de Bienestar, Laura Artemisa García Chávez, destacó que el programa Agua para el Bienestar es gratuito y no puede ser condicionado al beneficiar a familias de la capital y la zona conurbada. La secretaria Artemisa reiteró que el suministro forma parte de la estrategia estatal de acceso al agua y del fortalecimiento de los programas sociales dirigidos a zonas con mayor necesidad.
1: Es totalmente gratuito. No es porque los anote alguien porque les va a llegar, ¿eh? Va a llegar porque es un programa que el gobernador instaló para que pueda hacerse justicia y tengan el derecho al agua. Así es que nadie les puede pedir nada, no se puede condicionar por ningún grupo de nadie y aquí estaremos muy atentos para cualquier situación. Se trata de que estén ustedes bien.
0: La delegada de Leche para el Bienestar, Paola Ruiz García, inauguró la primera lechería en la comunidad de San Isidro, en el municipio de Chignautla, en la sierra nororiental del estado de Puebla, donde cada semana las familias podrán adquirir leche subsidiada. Destacó que el proyecto se concretó con el apoyo del diputado federal Juan Antonio González dentro del programa Leche para el Bienestar y su expansión en comunidades de la región. 7:52, y vamos a más información de temas de seguridad. Se registró un operativo de la Secretaría de la Defensa Nacional, Guardia Nacional, Policía de Investigación de la Fiscalía y Protección Civil en un predio baldío junto a la unidad deportiva de Calpulalpan en el estado de Tlaxcala, a un costado de la carretera federal México-Veracruz. De manera preliminar, el despliegue estaría relacionado con la investigación por la desaparición de una persona. Autoridades estatales no han emitido más información mientras continúa el trabajo de búsqueda y localización y el seguimiento de operativos interinstitucionales. 7:53 p.m.
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0: 7:53, seguimos con más información. El sistema de transporte por cable avanza como un proyecto estratégico de movilidad que fortalece la conectividad urbana en la zona metropolitana bajo un enfoque de eficiencia, sostenibilidad y visión humanista impulsado por la administración estatal que preside el gobernador Alejandro Armenta.
3: Lo que tenemos aquí no tiene nada que ver con el cablebús o el teleférico que hicieron de 400 metros. Este es un sistema interconectado con ruta, con las ciclovías y con el transporte convencional. Es un sistema articulado que ha ido evolucionando, pero que el objetivo es facilitarle a la población el traslado de un lugar a otro de manera económica, de manera segura, principalmente para las mujeres, para que los poblanos tengan más tiempo para estar con su familia. Es una transformación en grande, es un modelo nuevo que ha tenido éxito en otros.
0: Son las 7:00 p.m, 55 minutos. El coordinador de gabinete, José Luis García Parra, explicó que los ajustes realizados al sistema de transporte por cable permiten ampliar la cobertura del proyecto sin incrementar la inversión prevista. Detalló que los recursos originalmente destinados a la zona de la 11 Sur y al edificio de la Benemérita Universidad Autónoma de Puebla serán reorientados al nuevo punto que se ubicará en Mayorazgo, garantizando un uso eficiente del presupuesto público dentro del proyecto metropolitano de movilidad.
4: Es importante que sepan ahí, es importante que sepan que como el resultado que tuvimos de análisis técnicos en materia de movilidad urbana, de desarrollo territorial y desde luego de sostenibilidad ambiental, es que determinamos la reubicación de la estación que estaba prevista en la 11 Sur, en el edificio de la BUAP. Ese nodo de transferencia o estación se reubica para un predio que está situado en Mayorazgo. Quiere decir que vamos a aumentar la longitud del sistema, porque a partir del nodo del CIS hacia Mayorazgo estaremos incrementando en 1.17 kilómetros la distancia del sistema de transporte por cable. Vamos a llegar ahora a 14.58 kilómetros. 14.58 kilómetros. Pasamos de 13.61 a estos poco más de 14 kilómetros y medio.
0: Son las 7:00 p.m, 57 minutos. En el marco del Día Naranja, la Secretaría de Seguridad Pública reforzó acciones para prevenir y erradicar la violencia contra mujeres y niñas. Se realizaron actividades de coordinación, orientación y sensibilización en los municipios de Tecal y de Herrera, Huauchinango y Tepeaca, impulsadas por el Programa de Prevención de Violencia y la Estrategia Estatal de Seguridad Comunitaria. 7:57. Un hombre fue detenido en Atlixco tras ser acusado de agredir con un arma de fuego a su expareja en la colonia San Juan Castillotla. La Secretaría de Seguridad Ciudadana de Atlixco informó que el arma fue asegurada y que el sujeto, identificado como Hugo N., quedó a disposición de la autoridad ministerial por violencia familiar dentro del proceso de investigación penal y del protocolo de atención a víctimas. 7:58 p.m. Vamos al radar de las 8. Agradecemos al HR y al auditorio del HR que nos acompañaron en esta hora de 7 a 8. Seguimos otra hora más con más noticias del día y las que se generen en la próxima hora a través de la multiplataforma de Red Ciudadana.
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1: Son las 8 de la noche y este es el resumen de noticias más importantes de este jueves 25 de junio de 2026. Emergencia escolar en Ocotlán, elementos de protección civil y agua potable auxilian a alumnos y padres de la primaria Emiliano Zapata tras graves inundaciones por las lluvias. Alerta por huachicol en Amozoc, intensa movilización policiaca y militar resguarda un inmueble en San Miguel Cuautenco, presuntamente utilizado para el almacenamiento ilegal de gas LP. Puebla, rezagada en paz social, académicos de la UAB revelan que aunque el estado está en el lugar 13 de paz general, cae hasta el alarmante penúltimo lugar nacional en indicadores de paz positiva. Avanza la movilidad metropolitana, el gobierno del estado consolida el sistema de transporte por cable. Anuncian ajustes técnicos en mayorazgo para ampliar la cobertura sin aumentar el presupuesto. Tensión en el Congreso de Puebla, colectivos protestan contra el reconocimiento de las infancias transgénero, mientras diputados de Morena y el Partido Verde adelantan que votarán en contra de la iniciativa. Vandalismo deja sin agua al Paseo de San Francisco. Reportan que el robo de una tapa de un hidrante provocó una severa fuga. Personal técnico y bomberos tuvieron que intervenir de emergencia. Puebla en la mira tecnológica. Anuncian que el estado podría convertirse en la sede del próximo Encuentro Nacional de Robótica, Inteligencia Artificial y Semiconductores. Golpe en el penal de Cholula, operativo sorpresa de la Secretaría de Seguridad Pública y la Defensa Nacional, decomisa 20 puntas hechizas y armas punzocortantes dentro del centro penitenciario. Exigen justicia para Aldo Padilla, inicia el juicio oral por el homicidio del joven ocurrido en 2020 en la colonia Volcanes. Su madre clama por la pena máxima para el agresor. Feria de Atlixco 2026 ya tiene fecha, confirmado, se llevará a cabo del 18 al 26 de julio con acceso gratuito a las áreas principales y boletos accesibles para el Teatro del Pueblo. El detalle de estas y otras noticias en la multiplataforma de Red Ciudadana, en radio, redes sociales y el portal de noticias redciudadana.mx, donde todo el día hay noticias y reportes de usted, reportes de la red en vivo. Y mañana, a partir de las 5:30 de la mañana, en el noticiario Buenos Días, el noticiario de la gente. En Radar le informa Girat Aguilar Miranda. Gracias.
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Muy buenas noches, Puebla. Muy buenas noches, queridos amigos. Soy María Eugenia Barroso, del Instituto Social de Formación Integral. Un saludo a todos ustedes de parte de las misioneras eucarísticas de la Santísima Trinidad, que son quienes llevan este instituto de formación. Y en esta noche vamos a compartir este espacio que el Señor nos regala. Como ustedes saben, este programa es para toda la familia, grandes, pequeños, medianos, para todos. ¿Por qué? Porque nos ayuda a conocernos y todos los días tenemos que conocernos porque vamos descubriendo cosas nuevas, tenemos nuevas herramientas para seguir luchando y tenemos que ir desechando aquellas que ya no nos son tan útiles. Y más que desechándolas, pues dejándolas en guardado para cuando se necesiten poderlas utilizar, pero ir aprovechando las que vamos aprendiendo día con día. Por eso cuando vamos creciendo, pues pensamos diferente. Un saludo, por supuesto, en los controles a Pepe Pacheco, quien nos coordina para que este programa llegue a ustedes. A Victoria Cardoso, quien nos ayuda a través de las plataformas también para acercar y el mundo hacerlo todavía más pequeño de lo que es. Y así los que están lejos, lejos, lejos, pues esta noche estarán cerca, cerca, cerca de nuestro corazón. Y ahorita les voy a decir por qué. Así que si quieren tener más felicidad en su vida, pues conéctense con nosotros de lunes a viernes de 8 a 9:30. Y así poniendo más HR.

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3: ¿Quién desde tan lejos hoy esta noche estará muy cerca de nosotros? Porque además, ¿qué creen? Nos trae un tema, como siempre, que a mí me encanta. No tengáis miedo. El verdadero sentido de tener fe en los momentos de crisis. Y díganme si ustedes, si esta noche no nos viene como anillo al dedo, porque pues todos tenemos problemas, unos más, unos menos, unos de una manera, otros de otra, y de repente enfrentar la vida en este día a día, cada vez como que causa miedito. Entonces, ¿cómo poderlo enfrentar con fe? Y por eso esta noche Paco está con nosotros. Paco, muchas gracias por estar aquí con nosotros. Muy buenas noches y bienvenido a este programa.
4: Buenas noches, Maru. Buenas noches, Pepe. Buenas noches, Puebla. Qué bueno estar aquí nuevamente en línea. Tenía rato que no tenía la oportunidad de estar con ustedes. De repente el trabajo me absorbía demasiado y ya saben, la vida, desafortunadamente o afortunadamente, nos tiene muy ocupados. Y algo que tenemos que aprender de repente a hacer en la vida es a darle tiempo a cada cosa, pero sobre todo a no alejarnos de Dios, porque de repente esta vida, de verdad, ¿cómo nos absorbe? Al grado que cuando nos damos cuenta y volteamos hacia atrás, nos percatamos de que dejamos algo olvidado allá atrás y resulta que ese algo es precisamente Dios. Resulta increíble. Y uno dice, ¿en qué momento yo dejé de rezar? ¿En qué momento yo dejé de creer? ¿En qué momento yo me hice a un lado y me hice tan mundano? Y sin embargo, las circunstancias te iban a volver a la mirada a decir, ¿en dónde estoy? ¿Hacia dónde voy? Y esa fue una de las razones por las cuales dije, bueno, vamos a tomar, incluso es la lectura que tuvimos el domingo pasado tiene que ver con esto. No tengáis miedo. Yo cuando escuché esta homilía, precisamente escucho como 4 o 5 homilías diferentes, y a mí me interesa mucho saber el punto de vista, y me puse a reflexionar, no tengáis miedo. ¿A qué se refiere exactamente? Porque de repente uno dice, ay, qué fácil, no tengas miedo, ¿no? Digo, como si fuera tan fácil. Y hoy en día mucha gente con la modernidad dice, ay, yo ya no le tengo miedo a nada ya. ¿Con qué me puedes asustar? Y van a ver películas de terror, de las más tenebrosas, se exponen en situaciones tan difíciles los jóvenes hoy que montan motos sin casco, que viven la vida como si fueran a vivir eternamente y sin aparente miedo, ¿no? Dicen, ay, estos que no le tienen miedo a la muerte o de qué se trata. Pero si nos ponemos a pensar fríamente, nos vamos a dar cuenta de algo. En realidad, en este mundo tan moderno, tan lleno de comodidades, estamos más temerosos, más llenos de miedo que nunca. Dice, ay, no, ¿cómo es posible? Si a mí no me asustan ni las películas de terror. Yo me echo todas las noches una de terror y hasta me echo la enciclopedia de los asesinos seriales y ni me asusta ni nada de eso. No me refiero a ese tipo de miedo. Me refiero a un miedo más profundo, el miedo espiritual. Y aquí es donde yo voy a poner así nuevamente el dedo en la llaga. Acabamos de vivir hace no más de 6 años un proceso mundial en donde todos de verdad estábamos llenos de miedo, ¿sí o no? Yo estoy seguro que la mayoría de ustedes, porque no creo que los chiquitos que hayan nacido de 2020 para la fecha estén escuchando este programa, ya lo escucharán más adelante, pero todos los que estamos escuchando este programa vivimos un año de terror de 2019 a 2020, finales de 20, en donde no sabíamos qué iba a ser de nuestra vida. ¿De dónde venía ese miedo? ¿Miedo a qué? Y sin embargo se hacía más vigente la frase de no tengáis miedo. O sea, ¿a qué miedo te refieres? Resulta que el miedo que tiene hoy el hombre es el miedo a darse cuenta que tiene una vida espiritual vacía. Recordemos que el ser humano está hecho de 3 partes. Es cuerpo, alma y espíritu. El cuerpo tiene sus necesidades biológicas, tenemos que darle de comer. Para mantener el cuerpo vivo debemos darle

0: salud. Luego está el alma, lo que le da vida, ánima. Lo anima, lo mueve, y eso es lo que hace que respiremos. Igual las plantas, ya vimos, tienen alma, los animalitos, los árboles, todo lo que se mueve y que es un ente viviente tiene alma. Por eso de ahí la palabra ánima. Para que el alma esté sana y equilibrada, debe tener paz. Si no tiene paz, entonces uno vive angustiado todo el tiempo. Dígame, ¿cuántos de nosotros no estamos angustiados que si se me va el tren, que si se me va el camión, que no me alcanza para la quincena, que ya se me hizo tarde para trabajar, que ahora qué voy a comer, que ahora con qué voy a pagar la renta, etcétera, etcétera? Y nos empezamos a enfermar. ¿Por qué? Hoy muchos sufrimos de obesidad porque, ay, que estás, eres resistente al cortisol. Pues, ¿qué crees? Eso se debe a que tu alma está enferma. ¿Y por qué está enferma tu alma? Porque no tienes paz. El alma tiene que tener paz. Y finalmente el espíritu. ¿Qué debe tener el espíritu para estar sano? Así como el cuerpo necesita salud y el alma necesita paz, el espíritu necesita amor. Y ahora hago la pregunta antes de hacer el primer corte, porque creo que ya nos está ganando el tiempo, es, ¿qué entiendes tú por amor? ¿Tienes amor? ¿Sientes amor? ¿Te sientes amado o amas? Vamos a reflexionar un poquito esto y vamos a empezar a reflexionar de qué es lo que nos llena de miedo en este mundo.
1: ¿Qué tal, amigos? ¿Verdad que va a estar increíble este programa? No, hombre, pues con esto nada más simplemente el intentar enfrentar nuestros miedos nos cambia la vida. Y bueno, la diferencia de enfrentarlo con miedo, pues sería el contraste que sería la fe. Y el miedo nos gana, entonces tenemos que estar pendientes de eso. Y bueno, si Jesús nos está diciendo, no temas, pues entonces, ¿por qué no obedecemos? Porque no escuchamos. Y al no escuchar, nos vamos perdiendo de todas estas cosas maravillosas y del poder disfrutar de nuestra vida. Así que mientras vamos descubriendo todo esto, vamos a ir a nuestra primera pausa comercial.
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0: amigos, pues ya estamos de regreso nuevamente y si apenas nos acabas de sintonizar, te platico que estamos encantados de la vida porque nuevamente Paco Galicia está con nosotros y nos está hablando de no tengas miedo, el verdadero sentido de tener fe en momentos de crisis. Y se está poniendo muy buena la cuestión aquí porque nos viene hablando de lo que somos, cómo somos, ¿y qué es lo que necesitamos? Porque en estos momentos de crisis, pues la paz de repente, por más que la buscamos, no la hallamos. Todo se nos va en un ejercicio que de repente, pues también o nos sobrepasa o nos falta. Y finalmente, nuestro espíritu que está para poder funcionar necesita amor, pues no se lo damos, porque andamos demasiado intensos en la vida, olvidándonos del Señor, porque estamos muy ocupados. En lugar de darle el tiempo al tiempo y poder estar de la mano del Señor, porque si Él me está pidiendo algo, es porque Él me va a dar lo suficiente para seguir y volver otra vez a empezar. Así que amigos, bienvenidos nuevamente a este su programa. Y Paco, siempre interesante tu tema, así que te dejo el micrófono, todo tuyo.
1: Gracias, gracias. Pues estamos reflexionando un poquito nuevamente lo que es, ¿a qué le tenemos miedo hoy en día? Y estamos viendo que muchos se ponen muy retadores, los jóvenes sobre todo, que dicen, ay, yo no le tengo miedo a nada, ¿no? Y se beben todas las copas del mundo y se retan y andan haciendo sus retos virales, en donde de repente se exponen sus vidas y casi se matan, y si no, sí se matan. Pero dices, no es ese miedo al que me refiero al miedo humano, al verdadero miedo, que es el miedo espiritual. Yo te puedo asegurar que todos hoy en el mundo dependemos tanto de este mundo material que cuando se viene un apagón, muchos entran en crisis. Digo, suena absurdo, pero sí, hoy hemos llegado a ese grado en donde basta con que se vaya la luz para que todo en tu mundo entre en pánico. Antes se iba la luz, ya se fue la luz. Ahora que regrese la luz, veremos qué hacemos, ¿no? Pero ahora se va la luz y de repente, híjole, y estaba conectado en internet y ya se me fue el internet. ¿Y ahora qué voy a hacer? ¿Y cómo me voy a conectar? Etcétera, etcétera. Peor aún, ¿qué pasa cuando se va el internet? No, que se vaya la luz. Que se vaya el internet. Que se caiga una red. Ya sea X, ya sea Z, la red que sea. ¿Qué pasa cuando se nos cae una red? Y nosotros dependemos de esa red para vivir. Hoy, ¿cuántos jóvenes no tienen 20 mil amistades, 1,000,000 de amistades, pero lo que le llaman hoy los followers, ¿no? Ah, son mis seguidores. Y resulta que a veces los influencers dicen algo y se enojan sus seguidores y algunos los dejan de seguir. Y entran en una crisis que a mí me aterroriza porque dices, oye, pues te dejaron de seguir algunas personas, pero ¿y? Son personas virtuales, la gente va y viene en la red. ¿Cuántos de esos que realmente tú conoces? ¿Con cuántos has interactuado de verdad? ¿Has entablado amistad cara a cara? De ahí empieza el primer miedo. La gente tiene miedo a relacionarse con los demás. ¿Tienes miedo espiritual? ¿Por qué? Es más fácil refugiarse detrás de una imagen, detrás de un avatar, detrás de un personaje. Hoy en día muchos jóvenes, cuando no sé si ahora sepan, los famosos Terian, los chicos y chicas que creen que son animales, se identifican con algún animal y se visten y se quieren comportar como animales. Soy un caballo, soy un perro, soy un gato, soy lo que sea. Se usan máscaras muy bonitas, muy sofisticadas y le piden a sus papás, trátame como un perro, como un gato. Y dices, ¿de verdad quieres que te trate como un perro, un gato? No, porque les da miedo relacionarse con los humanos, ¿no? La gente dice, no, es que me pones frente a frente a hablar con alguien, no puedo, me da terror, o sea, ¿por qué? Este terror viene precisamente de la crisis del COVID. Muchos adolescentes pasaron su etapa clave de desarrollo social encerrados en casa. Y lo digo porque yo tengo una sobrina que estaba en secundaria, justo que es cuando aprendemos a hacer travesuras, a identificarnos como jóvenes, a identificarnos con grupos, que si soy el revoltoso, que si soy el ponqueto, que si soy X, que me gusta el rock, que me gusta el básquet, que me gusta la salsa. Empiezas a generar tu identidad. Pero pasó todo un año, dos años, que estuvieron en sistemas virtuales y no interactuaron físicamente como debieron haberlo hecho. Hoy muchos de esos jóvenes le tienen miedo a la vida. Y tanto es así que si se les va el internet, se les acaba el mundo. Se desesperan, buscan que sus celulares estén prendidos todo el tiempo, que tengan línea. Si se les va uno o dos seguidores, uy, casi casi se piden perdón, se pelan la cabeza, hasta casi se venden, digo, perdonen la palabra, casi se prostituyen virtualmente con tal de que sus seguidores no los dejen. Tienen miedo de quedarse solos y no se dan cuenta que ya están solos. Ya están solos. ¿Por qué? Porque si tú les apagas la computadora y les apagas el internet, te vas a dar cuenta de que no tienen nada. Y eso les aterroriza. Tienen algo virtual, es una imaginación, es algo que el mundo virtual les ha dado, pero es algo que no existe. Hoy en día la inteligencia artificial está creando cosas sorprendentes. Puedes incluso hacer un trabajo en cuestión de segundos cuando antes te llevaba semanas. Puedes inventar historias, crear videos, etcétera, etcétera. E incluso hay chats virtuales en donde tú creas tus personajes, creas tus historias, interactúas con novios, novias virtuales y te sientes la persona más realizada. Pero nuevamente la pregunta es, ¿realmente estás interactuando con alguien? Darte cuenta de eso aterroriza. Y es donde llega el Señor y te recuerda, no tengas miedo porque no estás solo. La verdadera soledad te la estás produciendo tú al recurrir a un fantasma, a algo virtual. Dice un refrán, quien corre detrás de una sombra simplemente se aleja de la luz. Si nosotros corremos atrás de cuestiones virtuales, de situaciones superficiales, ya sea un estatus social, tener el coche último de moda, el celular de moda, el tener una apariencia para que la gente me acepte, gente que ni conoces, a través de las redes, etcétera, es llenarte de un mundo de humo que no existe. Cuando existe otro mundo en el que tú te niegas a creer. Fíjate la contradicción en la que estás cayendo tú, joven, que estás escuchándome en este momento, que me dices, me puedes decir, sí, todos mis amigos sí existen, están del otro lado de la red. ¿Con cuántos has interactuado? Y tú de repente me puedes decir, Dios no existe porque es algo que no puedo tocar, que no puedo sentir, igual que tus amigos, sí estarán del otro lado de la red, pero hay una diferencia muy grande. Tus amigos, tarde o temprano, van a dejar de seguirte, van a tener sus vidas o van a morir. Todos vamos a morir. Pero el Espíritu de Dios, que es inmortal, va a seguir. Y tú no le quieres dar la oportunidad de entrar a tu vida. Y es el primer mensaje de no tengas miedo. Abre tu corazón y atrévete a voltear y preguntarle a Dios, ¿dónde estás? Quiero conocerte. O sea, de verdad pensémoslo. Y te daría miedo, de verdad, que hubiera un ser espiritual porque lo hay y que de repente entrara a tu vida. Y ahí es donde vas a empezar a sentir el verdadero miedo. ¿Miedo de qué? Miedo de darte cuenta de que hay algo más grande, que es de donde vienes. Algo más grande que te está buscando. Algo realmente impresionante. Y no tiene que ver con redes sociales, no tiene que ver con ovnis, no tiene que ver con novias y amigos virtuales, no tiene que ver con que te creas perro o gato. Tiene que ver con algo que tiene que ver con tu esencia. Recuerda, eres cuerpo, alma y espíritu. Y tu espíritu interactúa con el espíritu principal, el creador de creadores, el maestro del universo, Dios. Pero tienes que darte una oportunidad. Y para darte una oportunidad, tú tienes que dar un paso, decir, no tengas miedo, atrévete. Dice la frase, haz la prueba y verás qué bueno es el Señor. Pero atrévete. Porque, ay, no, no, tu argumento va a decir, no es cierto, no existe, no es posible, no lo creo. Pero esa negación, si te das cuenta, de alguna manera es una manera de demostrar que tienes miedo. No tengas miedo. Está el primer paso. Y para eso, dentro del siguiente bloque, vamos a ver ¿Cómo las escrituras nos invitan? Dios se nos aparece muchas veces y el primer mensaje que nos da es: no tengáis miedo, porque yo te amo.
0: ¿Qué tal, amigos? ¿Tú tienes miedo? ¿Miedo a enfrentarte a todo esto? Híjole, está dura la pregunta, ¿no? Bueno, pues con esta pregunta creo que tenemos que empezar. ¿A qué me da miedo a mí? ¿A entablar una relación nueva? ¿A continuar con una relación? ¿Decidir si lo hago o no lo hago? Y si lo hago, pues qué buena onda. Y si no lo hago, ¿es por miedo? ¿Miedo a qué? Y bueno, les recuerdo, si tienen alguna duda, algún comentario, alguna pregunta, les recuerdo que nos pueden escribir al 2227-076861. Se los repito, 2227-076861. Y de ahí podemos empezar a compartir en este programa. Con esto nos vamos a la pausa comercial de las 8 de la noche.
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4: Ya se juegan los partidos en el grupo D. ¿Qué tal? ¿Cómo le va? Le saluda con muchísimo gusto su servidor Max López al micrófono para informarle en este radar mundialista que la selección de Estados Unidos buscará clasificar como líder invicto enfrentando a una eliminada Turquía, mientras que Paraguay y Australia se juegan el todo por el todo en Santa Clara, California.
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4: Brasil ya tiene rival para 16avos y será la selección de Japón en un duelo que se disputará a las 11 de la mañana, hora centro de México.
3: Deporte mundialista.
4: Estados Unidos también conoce su rival para 16avos y será la selección de Bosnia y Herzegovina. La selección europea avanzó como mejor tercera.
3: Figura del día.
4: La figura del día es el defensor central de Ecuador, William Pacho, quien logró detener en varias ocasiones la ofensiva alemana. Esfuerzo que se reflejó en una victoria para los sudamericanos y su clasificación a la siguiente ronda. 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En el radar mundialista le informó Max López. Excelente noche.
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0: amigos, pues ya estamos de regreso y ya nos llegó nuestro primer mensaje. Te platico, Paco, dice el señor Alfonso. Tengo más de 70 años y me siento con juventud aún, pero tengo miedo de corregir a los jóvenes por miedo a que se enojen y me agredan. Tengo miedo a ser indiferente a los errores de las ideologías y quedarme callada. Tengo miedo a pasarme de prudente y no actuar en favor de la justicia. Lo que me fortalece es la compañía de Jesús, que me llena de paz y me da tranquilidad y el miedo disminuye. Bendiciones al programa.
1: Wow, sí que es muy fuerte lo que está comentando. Y sí es cierto, ese es uno de los temores a los que Jesús nos está invitando a no temer. Por eso, y lo reconoce él, y lo admiro mucho por eso, es increíble. Bueno, a veces uno dice, tengo 70 años y ya estoy en esta etapa de mi vida y estoy viviendo. Yo, por ejemplo, que llego, ahorita tengo 55 y digo, Señor, ¿por qué tuve que llegar hasta los 55 años para darme cuenta de muchas cosas? Y te puedo asegurar que yo voy a llegar a los 70 años y voy a decir, Señor, ¿por qué tuve que esperar hasta los 70 años para darme cuenta de esto o del otro? Pues es porque a veces no abrimos el corazón. Nos llenamos de egoísmo, queremos vivir nuestros mundos y defendernos a capa y espada. En efecto, corremos el riesgo por decir la verdad, pero Jesús mismo nos lo advirtió, se lo dijo a sus discípulos. Y ahorita voy a buscar precisamente ese fragmento en donde Jesús mismo lo dice. ¿Creen que les vine a traer la paz? No, yo les vine a traer la guerra. Y dices, a ver, espérame, pero si tú dijiste que nos venías a traer la paz, sí, la paz de Dios. Pero vengo a traerle la guerra porque vengo a sacudir sus conciencias. Vengo a hacer que se peleen hermano contra hermana, padre contra madre. Y créanme que si por mí fuera, yo ya hubiera quemado el mundo, lo dice la Escritura. Pero dice, a mí no me corresponde, y Jesús lo reconoce. No lo hago, ¿por qué? Porque sería contradecir a mi Padre Dios que te creó a ti y cree en ti. De verdad, yo cuando Jesús bajó y nos vio en persona, llegó un momento en que Jesús se sacó de quicio y casi casi nos manda por donde vinimos. Y lo vemos en el templo, y lo vemos con los fariseos, cuando les dice raza de víboras. Y de repente ahí me acuerdo que tuvimos una vez un debate con respecto a que si Jesús llegó a ser grosero, ¿no? Digo, sí, llegó a ser grosero cuando se enojó, cuando les dijo raza de víboras. En ese era un insulto muy, muy fuerte, como los fuertes que tenemos hoy en día los mexicanos. O, por ejemplo, no es correcto quitarle el pan a los hijos para dárselo a los perritos, no, para dárselo a los perros. Esa es la traducción genuina. ¿Quiénes eran los perros? Los infieles, los que no son de casa, los que no son del pueblo de Israel. Los llamaban perros, y Jesús los llamó así también. Pero porque los sacaban de quicio y de repente se da cuenta que aquellos a los que llamaba perros eran los que tenían más fe. Y dices, wow, y Jesús se quedó, no, pues me acabas de dar la más grande de las sorpresas. Yo vengo por el pueblo de Israel y resulta que encuentro fe en donde se supone que no debe haber. Fíjense, ¿dónde hay más fe y donde no hay miedo? Eso es curioso. Y ahí es nuevamente la invitación. No tengas miedo de hacer lo correcto. No por el hecho de temor de que me vayan a rechazar, voy a dejar de decir la verdad. Claro, hay que ser prudentes. Vivimos tiempos muy violentos y desafortunadamente, es lo que estamos platicando fuera del aire, estamos viviendo lo que en su momento explicó un filósofo alemán que se llama Bonhoeffer. Luego le pongo bien cómo escribe, Bonhoeffer, que decía la teoría del idiota. Pueden poner ustedes en YouTube la teoría del idiota de Bonhoeffer. Y se van a llevar a una sorpresa, porque resulta que estamos viviendo una época en donde el idiota es alabado. El idiota es puesto como ejemplo. Lo ridículo, lo absurdo, lo que no tiene sentido, es puesto como ejemplo, como guía, como algo a seguir, cuando en realidad es algo equivocado, algo bizarro, algo que no tiene sentido porque sale más allá de nuestra naturaleza. Y nos da miedo decirlo. Y sí es cierto, porque hoy en día puedes decir, está mal esto por esto, por lo otro. Las ideologías de género, las ideologías, la libertad de creer que tenemos 20 mil sexos, no sé cuántos sexos están diciendo que tenemos. Solamente hay hombre y mujer. Y 20 mil maneras de sentirte identificado o creer otras cosas. Que tenemos la libertad, sí, Dios nos hizo libres. Y también nos hizo libres, y por eso el Papa, desde el Papa Francisco y ahora el Papa León XIV, están diciendo, por eso los aceptamos, porque son seres humanos que están tratando de vivir una nueva realidad. Pero la idea es que no se confundan, sino que los ayudemos a entender que más que allá de ser hombres o mujeres o lo que crean que son, son hijos de Dios, somos hijos de Dios, sí lo aceptamos. Pero hay que decir las cosas por su nombre. Decir las cosas como son. No decir, bueno, está bien, tú eres moradito, no eres azul ni rosa, eres moradito y tú eres verde y tú eres naranja. ¿Eres azul o eres rosa? ¿Eres caliente o eres frío? Porque recuerda, hasta el Apocalipsis lo dice, si eres tibio, Dios no te aguanta y te vomita. Porque no eres ni de aquí ni de allá. Y tienes miedo de aceptar esa realidad. Y por eso te refugias en cosas que la sociedad ha estado inventando. Tan, esto, lo otro. Son justificaciones falsas que nos llevan más allá de nuestra realidad y nos llevan a precisamente eso, a justificar lo que en otro momento es visto como algo fuera de la razón, fuera de la realidad, fuera de lo común, y nos sentimos originales. Pero ahora te puedo decir que los originales somos los que permanecemos en lo que pues consideramos correcto. Es curioso. Y no, ahora, antes, vamos a seguir entonces reflexionando qué implica no tener miedo. No tener miedo no quiere decir que dejemos de sentir miedo. Y por ahí va precisamente respondiendo un poquito a la pregunta o al comentario que nos hicieron hace rato. Cuando Jesús nos invita a no tener miedo, cuando Dios te dice no tengas miedo, no te está tratando de decir de no sientas miedo. Te está diciendo, ok, todos tememos a algo. Todos nos sentimos inseguros por algo. ¿A qué le tememos? A lo que no conocemos. O le tememos a lo que sabemos que nos va a traer dolor, consecuencias duras, difíciles. Pues bien, a lo que nos invita el Señor no es que dejemos de sentir ese temor, que es una manera de ser prudentes, sino que no nos dejemos dominar por el miedo. Porque si nos dejamos dominar por el miedo, o terminamos por aceptar lo que nos están diciendo y va a llegar un momento en que nosotros también nos volvemos tibios por miedo. Entonces terminamos creyendo incluso nosotros algo que no creíamos hace algunos años. Digo, ay, pues me suena lógico lo que me estás diciendo. Cuando si tú te vas atrás 10 años y dices, no, no te sonaba lógico. No te sonaba lógico. Y no era lógico. Y vámonos a las esencias, pone un niño, una niña, así, sin que le digas tú eres hombre, tú eres mujer, y el niño y la niña por naturaleza, por instinto, conforme van evolucionando, ellos mismos, el niño se da cuenta que es niño y la niña se da cuenta que es niña. Pero llega nuevamente, no, es que no tienes por qué inculcarle la cultura y tú qué estás haciendo. ¿Acaso no tú también estás inculcando la misma cultura de una ideología que tal vez pues, no es la que comulgamos todos y no es la natural? Digo, pregunto, tal vez estamos hablando de cosas muy duras, pero es precisamente eso que Jesús nos está diciendo, la verdad es dura. Y no tengas miedo de decirle blanco al blanco y negro al negro. No digas mentiras, Jesús dijo. Cuando digas sí, que sea sí. Cuando digas no, que sea no. Cuando digas blanco, es blanco. Cuando digas negro, es negro. Cuando digas, no digas, ah, sí, nos vemos mañana y resulta que mañana ya no nos vimos porque me dio flojera por X o por Z, pues le dijiste una mentira. Y las mentiras son mentiras. No hay mentiras piadosas, no hay mentiras chiquitas. Mentiras son mentiras. No nos mintamos a nosotros. No tengas miedo de ver la realidad, la verdad. Nuevamente insistir, no tengas miedo. ¿Cuántas veces nos dice la Biblia, no tengas miedo? Lo vamos a ver después del siguiente corte y se va a llevar una sorpresa.
0: ¿Cómo ves que tantos miedos tienes? ¿O te has puesto a checar si realmente a ti te da miedo algo? ¿A qué le tienes miedo? ¿Le tienes miedo a que se enoje mamá? ¿Le tienes miedo a que te grite? ¿Le tienes miedo a que el jefe se vaya a molestar? ¿A qué le tienes miedo? ¿Y por qué le tienes miedo? Porque, bueno, la única manera de poder enfrentar al miedo, salir de ahí, pues es enfrentar al miedo. No hay otra. Si yo no soy capaz de enfrentarlo, nunca lo voy a poder vencer. Y entonces el miedo me va a ganar. Y entonces el miedo va a hacer que yo no haga las cosas como tienen que hacerse. Entonces, vamos a la pausa comercial antes de que nos gane el miedo y el reloj.
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0: estamos de regreso nuevamente, amigos, y la señora Bertina nos dice: felicidades por el buen tema de hoy. En las familias se habla mucho del miedo a las catástrofes naturales y del miedo a la dureza de la economía, pero no hablan de la ausencia de Dios en sus vidas. Eso sí debería de dar miedo. Saludos al panel.
1: Muchas gracias. Y sí es cierto, o sea, es natural que tengamos miedo a cosas que nos afectan. Y ahí va la pregunta, ¿se acuerdan que les dije, a qué le tienes miedo? Le tenemos miedo a aquello que nos afecta, que nos priva de algo que nos gusta, que nos haga sentir dolor, angustia, soledad, rechazo. Todo aquello que nos daña, nos da miedo, porque lo conocemos. Cuando no lo conocemos, obviamente no nos da miedo. Como la leyenda del topo que se enfrenta al león, ¿no? No le tiene miedo porque no lo puede ver, no sabe lo que es un león. Si lo supiera, le tendría miedo. Pero, sin embargo, cuando estamos conscientes de lo que implica, lo que es el hambre, lo que es el frío, lo que es la soledad, lo que es la angustia, lo que es el rechazo, claro que nos da miedo. Pero entonces es donde Jesús aparece y dice, no tengáis miedo, porque yo vengo a traerte algo mejor. Y ahí me voy nuevamente a recordarles cuántas veces la Biblia dice, no tengáis miedo, y sus variantes, como no te acobardes, no temas. Sed valientes, sed fuertes. Lo dice más de 300 veces. De hecho, hay quienes se han atrevido a decir que lo dice 365 veces en la Biblia. ¿Qué quiere decir esto? Que Dios nos dice a diario, no tengas miedo. Y 365 veces lo dice la Biblia. Sí, en diferentes formas, pero sí. Y voy con algunas citas. No tengas miedo, María, porque Dios está contigo. Concebirás y darás luz a un hijo y le pondrás por nombre Jesús. Esto es de Lucas, primero de Lucas, del 30 al 31. ¿Por qué le decía a María no tengas miedo? Porque obviamente María iba a concebir, pero sin conocer a ningún hombre. Ella era virgen y se enfrentaba a muchos riesgos, fíjense. Si de repente aparecía y estaba embarazada, ¿qué ocurría cuando una mujer se embarazaba fuera del matrimonio? Era lapidada. ¿Qué pasaba si de repente ya estaba comprometida y estaba en esponsorial con José y José se enterara? Pues seguramente José le iba a rechazar y ella lo sabía. Pues no tengas miedo, porque no es cualquier cosa lo que te va a pasar. Te va a pasar algo maravilloso, vas a ser madre del sol por quien se vive. Entonces, cuando lo percibe María, lo percibe desde el mundo espiritual, desde la vista espiritual. María, que era una mujer fuerte desde el nivel espiritual, decía, ok, si es voluntad del Dios por quien se vive, que se haga su voluntad en mí. ¿Me da miedo? Claro que me da miedo. María tuvo miedo, pero Jesús, Dios le dijo, él a través del ángel, no temas. No va a pasar nada, al contrario, va a ser para gloria de Dios, incluso tus soledades, tus sufrimientos, tus adversidades. Otra cita es, no teman porque les traigo una buena noticia, una gran alegría para todo el pueblo. Hoy en la ciudad de David les ha nacido un Salvador, que es el Mesías, el Señor. Esto lo dijo un ángel a los pastores. ¿Y por qué dijeron eso los ángeles? Porque eran seres espirituales que se aparecen en la noche. ¿Tú qué harías si estuvieras en un lugar oscuro con tu fogatita y si te apareciera un espíritu luminoso? Por mucho que digas, no le tengo miedo a los espíritus y yo voy en las noches a los panteones y veo muchas películas de terror, yo te puedo asegurar que si en un momento dado se te aparece un espíritu, por muy buena onda que sea, tú sales corriendo porque dices, Dios mío, ¿qué es esto? No lo entiendo. Vámonos, patitas, ¿para qué las quiero? Pero pues dice el ángel, no tengas miedo. Jesús también dijo, mis paz les dejo, mi paz les doy, pero no como la da el mundo. No se inquieten ni teman. Esto es muy importante lo que dice Jesús. Les dejo mi paz les doy, pero no como la da el mundo. Ya tuvimos un programa en donde hablamos de la paz de Dios, que no quiere decir ausencia de violencia, ausencia de temor, ausencia de sufrimiento. Y de verdad ese programa, me acuerdo que también fue bastante debatido, porque precisamente dices, ¿cómo es posible que el Señor me diga que me desea la paz cuando yo estoy enfermo, tengo cáncer, me estoy muriendo, estoy en guerra. Es una paz espiritual. Y tan es especial esa paz, quienes hemos vivido en mayor o menor grado esa paz, nos daremos cuenta de que podemos perder el trabajo, podemos perder la salud, podemos quedarnos ciegos, podemos estar solos, pero tienes en tu corazón una tranquilidad, una serenidad, porque sabes que Dios está contigo. Y esa paz es símbolo de una madurez de tu fe, porque estás seguro de que vas a superarlo. Y como decía en un momento dado Facundo Cabral en uno de sus poemas, no estás deprimido, estás distraído. Ahí lo dice. Si estás enfermo, pueden pasar dos cosas. Si le ganas a la enfermedad, te vuelves más humilde, más alegre, más noble. Y si te gana, también ganas. Porque ya no sufres, te mueres, sí, pero ya no tienes frío, ya no tienes miedo, ya no tienes soledad. Vas con el Señor. No tengas miedo. Pasará lo que tenga que pasar. Y pasará para la gloria de Dios. Lo mejor que podemos hacer es decir, Señor, ayúdame a comprender qué es lo que quieres que yo aprenda de esta etapa que estoy viviendo. ¿Qué es lo que quieres que yo haga? Porque yo me puedo quedar de brazos cruzados por miedo a actuar y no hago aquello que me estás mandando a hacer. Entonces hay que tener cuidado. Veamos otra cita. No temas, sigue predicando y no te calles. Yo estoy contigo, Hechos de los Apóstoles. No temas, Dios ha oído, Génesis. Aunque cruce por oscuras quebradas, no temeré ningún mal, porque tú estás conmigo. Salmo 23, el Señor es mi pastor, nada me faltará. Fíjense, ahí tú estás reconociendo, aunque pase por lugares oscuros, aunque tenga situaciones difíciles, no tengo por qué temer. Vas a sentir ñañaritas, indiscutiblemente eres un ser humano. Sabes lo que es el frío, el hambre, el sufrimiento, el temor. Entonces, obviamente dices, pasar por un proceso de ese tipo, Señor, si es posible, quítame ese cáliz. Jesús mismo tuvo miedo. ¿Te acuerdan? Señor, por favor, quítame este cáliz. De verdad, y yo si estuviera en su lugar, yo hubiera salido corriendo. Jesús fue muy valiente porque a pesar de sabía de lo que iban a golpear, lo iban a escupir, lo iban a humillar, lo iban a atravesar, lacerar, crucificar. Quien ve la pasión de Cristo, dices, Dios mío, yo me hubiera muerto tres veces ahí. No hubiera pasado de que me latigaran. Ya me hubieran sacado ese hijo. Ay, échenlo a la basura, échenlo a los perros. No tengas miedo.
0: Nos llegó una pregunta que, bueno, viene ahorita al caso precisamente. Dice, ¿por qué nos da miedo el que vamos a morir? Aunque creemos en Dios, en su palabra, ¿por qué nos da miedo la muerte? De parte del señor Pavel.
1: Muy buena pregunta. Ese es cierto. Nos da miedo porque desconocemos realmente cómo va a ser el más allá. ¿Tenemos referencias? Sí. Pero ahí es donde también tiene que ver un poquito o un mucho nuestra madurez espiritual. Por ejemplo, cuando vas madurando espiritualmente, llega un momento en que tú ves a la muerte como una compañera, como un consuelo. Pero de todas formas te da miedito, porque dices, ¿cómo me voy a morir? ¿Me va a dar un infarto? ¿Me va a doler? ¿Me voy a ahogar? ¿Me van a atropellar? ¿Me voy a quedar solo? ¿Quién me va a ver? O sea, a nadie le gusta sufrir. Jesús tuvo miedo, de verdad. Yo les puedo asegurar que cuando estaba en la cruz, Jesús estaba aterrorizado, sufriendo y aterrorizado. Es decir, Señor, ya acaba con esto, por favor. Ayúdame. Por eso dice, Señor, Dios mío, ¿por qué me has abandonado? De verdad, sientes un abandono horrible. Dices, ya, que se acabe, ya, que se acabe. Ese temor, muchos de los que están muriendo pasan por ese proceso. ¿Por qué le tenemos miedo? Uno, porque aunque nos han dicho y la fe nos ha enseñado que hay alguien que nos está esperando del otro lado, una parte dentro de nosotros nos dice, ¿estás seguro? Recuerda, está la contraparte, el chamuquín que te va a decir, que está seguro. Y eso se los digo porque precisamente se reza que a la última hora es cuando nos llega la última tentación, la más peligrosa de todas, la de que llegues a dudar de que realmente Dios existe. Y eso lo quiere aprovechar el diablo. Por eso es bueno que reces y dices, Señor, tómame de la mano para que por mucho miedo que tenga en el último momento, no blasfeme contra ti, Señor. Porque eso me puede alejar de ti, me puede privar del cielo. Fíjense. Y Chamuquín, patas de cabra, se va a encargar de llenarnos de miedo. Y con esto voy cerrando esta parte antes de ir al próximo corte. Recuerden que el diablo tiene dos alimentos principales de los que se nutre del ser humano. Uno es la ira y el otro es el miedo. El diablo se aprovecha de esos dos. De la ira porque sabe que cuando el hombre se llena de ira, se vuelve muy, muy destructivo. Y por ahí adelantaré un poquito otro tema que me gustaría abordar en otro programa, de hablar precisamente algo que también el padre Fernando Colomer me encantó cuando vi ese retiro que dio, que se llama El Dios de los Abismos, y que habla precisamente de que Dios creó al hombre a imagen y semejanza. El hombre tiene capacidad de infinito, y en esa capacidad de infinito también tiene abismos, esos abismos donde hay ausencia de Dios. Si tú cedes a la ira, de esos abismos salen los demonios más terribles, peores que los del infierno. Por eso dicen que el verdadero infierno viene dentro de ti. Si tienes ausencia de Dios, a partir de ese momento empieza el infierno para ti.
0: ¿Qué tal? ¿Te has puesto a pensar en todas estas cosas? Para poderlas enfrentar, para no caer en ellas, para poder decir, bueno, Señor, pues en tus manos está todo. En tus manos están mis proyectos, en tus manos está mi vida, en tus manos lo que soy, lo que tengo, y que sea para ti, que sea para tu gloria, porque muchas veces trabajar para la gloria de Dios es verdaderamente vivir esa fe, porque no sabemos qué hay después de todo esto. Es el abandonarse en la misericordia del Señor. Y bueno, amigos, con esto nos vamos a la pausa comercial.
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0: Amigos, pues ya estamos de regreso. ¿Y qué tal? Es que Pepe, de veras que es bárbaro con la música, ¿verdad? A mí me encanta cómo nos va llevando con esa música. Y si realmente la reflexionáramos, seríamos tan felices, encontraríamos esa paz en el corazón que de repente no la encontramos. Pero bueno, amigos, la música me encanta porque la música implica fiesta, implica vida, implica muchas cosas. ¿Y qué creen? Como siempre, la HR, para hacernos felices, pues tiene fiesta. ¿Por qué? 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Como ven, amigos, la vida siempre acaba triunfando. Cuando somos capaces de enfrentar ese miedo, cuando somos capaces de, Señor, en tus manos está todo esto, vamos a hacerlo todo para tu gloria. Así es que, ¿con qué seguimos, Paco?
1: Ser valientes, ser fuertes, no tengáis miedo. Una invitación que también implica madurez. Una invitación que implica a tomar tus miedos, hacerlos nudo, hacerlos en un costalito y dar el siguiente paso. Hay una melodía, hay un grupo musical que se llama Clamavi de Profundis, que de hecho es una adoración de profundo, se puede decir, Clamavi de Profundis. Interpretan una canción que se llama Viriliter Agite, que se puede traducir sed hombres, pero en realidad quiere decir sed viriles, ser valientes, seamos valientes. Y esta canción, que la pueden encontrar en YouTube, ahorita la compartí la liga, precisamente por si alguien la quiere, digan, compártanme la liga de Viriliter Agite, sed valientes. Hace citas de la Biblia donde dice, no tengáis miedo, sed valientes. Y me encanta porque te hace una reflexión que a través de la oscuridad, a través de las tempestades, tú aférrate a la fe, aférrate a Dios y sigue adelante, porque el valor te vendrá de Dios. Tú, sí, en efecto, no eres valiente. Ninguno de nosotros somos valientes. ¿Qué nos da la fuerza? La fuerza nos la da Dios. La fuerza nos la da Dios. Cuando realmente lo conoces y sabes lo maravilloso que es. Y eso lo vivieron los apóstoles. Los apóstoles fueron los que más experimentaron el miedo. Cuando arrestaron a Jesús y lo vieron crucificado y lo vieron morir, para ellos se acabó el mundo. Se refugiaron, estaban aterrorizados. Pongámonos en sus zapatos o pongámonos en sus chanclas, lo que quieran, en sus guarachitos. Imaginemos que nosotros somos uno de los apóstoles. Y se nos murió Jesús, nos lo mataron. El que decía que nos iba a salvar, el que nos iba a sacar adelante, ¿y qué vamos a hacer? Y de la noche a la mañana te encuentras con él resucitado. Oye, pero si yo te vi morir, yo te enterré y estás aquí. ¿Eso qué quiere decir? Que es cierto todo lo que me dijiste. Y eso les dio una fuerza impresionante que cuando llegó el Espíritu Santo en Pentecostés, se hicieron valientes. Sí, siguieron teniendo miedo, miedo al dolor, miedo al sufrimiento. Miedo. Pero si nos vamos a la leyenda dorada, que es el resumen de qué pasó con los santos apóstoles, cómo murieron. O sea, no murieron en el lecho de rosas. El único que murió de viejito fue el apóstol amado, Juan. Y aún así le fue duro, ¿eh? Porque lo hirvieron en aceite, lo azotaron, lo golpearon, lo tuvieron en una isla aislado y no se moría. Hasta que se hizo viejito. Y murió viejito. Hay una película por ahí, una vez que vi, me encantó porque estaba caminando y empezó a escribir, estaba escribiendo sus últimos escritos y de repente ve a Jesús caminando en la playa, a mí me encanta. Y se para Juan y va y abraza al maestro y dice, maestro, maestro, por un momento pensé que te habías olvidado de mí. ¿Por qué? Porque no se había muerto. Estaba, ya se fueron todos los

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3: La paz del mundo es falsa porque está llena de mentiras. La paz de Dios es aquella que aunque haya guerra, tú estás en paz. Y es una paz hermosa. Porque te digo, puedes estar enfermo, puedes estar triste, puedes estar en situaciones duras y tú puedes sonreír. Y el ejemplo más maravilloso lo tuvimos con San Francisco de Asís. Y ahorita, precisamente, lo que estamos en el corte, vino mi hermana precisamente a reflexionar conmigo. Me dice, oye, el miedo a la muerte también puede deberse a que no estamos preparados, ¿verdad? Y digo, sí, tienes razón. Muchas veces tenemos miedo de la muerte porque no estamos preparados, porque sabemos que algo nos falta. Y yo les puedo decir que hay casos en donde hay viejitos que se la pasan muriendo un año, agonizando un año de, ay, ya le dio un infarto y ya se recuperó. Ay, ahora sí se va a morir, ahora sí se va a morir. Y lo ves y todo, o sea, babeando y convulsionándose de, ya pasó. Sigue aquí. Y se puede pasar un año de crisis, tras crisis, tras crisis, tras crisis. Y se niega a morir esa persona. Porque tiene miedo, porque le falta algo. ¿Qué me falta? Creo que es un buen momento, digo, es una invitación también para reflexionar. Es otro de los libros que siempre he recomendado mucho, que es Preparación para la Muerte, de San Alfonso María de Ligorio. Es un libro que les recomiendo mucho, porque dicen, ay, un libro que me prepara para morir, sí, porque ninguno de nosotros está preparado para morir. Pero cuando aceptas lo que es la muerte, y yo recomendaría al señor que ahorita nos comentó de precisamente el temor, ¿por qué tememos a la muerte? Recomendaría ese libro. Está incluso en audio, en YouTube. No, maravilloso YouTube, en donde encuentras maravilloso. Busquen así, Preparación para la Muerte, de San Alfonso María de Ligorio. Vienen los 24 libros, los 24 capítulos, y cada uno tiene una duración de, ¿qué quieren? 10 minutitos, los escuchan, los reflexionan, y los invitaré a escuchen uno diario. Y de verdad van a quedar, wow. Señor, prepárame y ayúdame a que yo, cuando llegue el momento, no tenga miedo. ¿Por qué? Porque hice lo que tú me dijiste. Fui valiente. Piriliter agite, sed valientes. De manera que cuando yo entregue mi vida, ya sea enfermito, ya sea en la cama, ya sea en una situación dura, no sabemos cómo Dios tiene previsto que muramos. Pero que seamos capaces de decir en ese momento, Señor, en tus manos encomiendo mi espíritu. Jesús lo dijo en la cruz.
4: Y curiosamente, Paco, mira, ahorita una de nuestras radioescuchas nos comenta, buenas noches, parece que nuestro Señor me preparó para recibir la triste noticia del fallecimiento de una amiga muy querida hace una hora. Que descanse en paz, querida amiga. Y que tu amiga también. Continuamos, Paco.
3: Recemos por ella. Recemos por ella y por todos los que han partido. Muchos dicen, ah, ya está en el cielo. No estamos seguros. Esa es una de las misiones que tenemos nosotros como iglesia militante. Rezar por nuestros difuntos. Ellos, a menos que sean la iglesia triunfante, pueden rezar por nosotros, y la iglesia purgante también pueden rezar por nosotros, pero ya no pueden rezar por ellos mismos. En el purgatorio, si se fueron al purgatorio, no pueden rezar por ellos mismos. De ahí la importancia de que recemos siempre por las ánimas del purgatorio. Lo tuvimos también en otro programa, lo recordarán, y si no, retomamos otro cuando llegue la temporada de muertos, para que aprendamos a tener siempre presentes cómo recibir a la muerte y cómo rezar por nuestros difuntos, porque eso es muy, muy, muy importante. No caigamos en el error de abandonar a nuestros seres queridos en el purgatorio. Porque al rato nos vamos nosotros también al purgatorio. ¿Y qué haces aquí? Pues me quedé esperando que rezaras por mí. Újole, pues vamos a estar los dos juntos. ¿Y ahora quién va a rezar por nosotros? Pues no sé, no le enseñé a rezar a nadie. Fíjense, ¿cuál es tu misión? Que la gente rece por las

0: ánimas del purgatorio. Tal vez es una de tus misiones. Piénsalo. No solo reces tú, haz que los demás recen por las ánimas del purgatorio. Te vas a llevar una sorpresa.
1: Oye, Paco, no recuerdo ahorita, pensando en ese programa, me viene ahorita una pregunta. ¿En dónde es donde se habla del purgatorio en la Sagrada Escritura?
0: Buena pregunta, y sí lo habíamos visto, pero ahorita no me acuerdo.
1: Sí.
0: Porque sí, sí lo habla. Sí lo habla. Jesús hace una referencia de ello. Y no tiene que ver con el Hades. Porque el Hades o son los infiernos, que es a donde bajó Jesús, es el lugar donde estaban reservadas las ánimas que no podían llegar al cielo porque el cielo había sido cerrado desde que Adán fue expulsado del paraíso. Y cuando Jesús murió y resucitó, fue cuando volvió a abrir las puertas del cielo y se llevó consigo a toda la gente. Por eso en el credo, sería bueno reflexionarlo, ¿no? Por eso en el credo de los apóstoles decimos que Jesús bajó a los infiernos. Que quiere decir, no es que haya bajado al infierno, sino a esos lugares reservados donde estaban reservadas todas estas almas y se las llevó todas. Entonces, pero sí, Jesús hace una referencia, porque muchos dicen, no, no, no, el purgatorio no existe, es un invento. O sea, de repente, ya saben, comenta algo el Papa y nosotros somos especialistas en deformar todo lo que dice. Así que cuidado, pongan atención en cada palabra que dice el Papa antes de sacar un juicio, por favor.
1: Y es que en verdad que somos especialistas, ¿verdad? O sea, y además somos expertos, como si supiéramos todo, como si todo esto lo manejáramos de una manera impresionante. Pero bueno, amigos, antes de seguir volviéndonos expertos en todo y en nada, vamos a la última pausa comercial.
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0: Pues mira, Paco, ya nuevamente estamos en la última fase de nuestro programa, amigos, y ya nuestra querida radio escucha nos dice que ya investigó en dónde dice eso. La doctrina católica se apoya en varios pasajes que sugieren un estado de purificación posterior a la muerte para alcanzar la santidad y entrar al cielo. Las referencias principales utilizadas por esta tradición católica se encuentran en los Macabeos, en el capítulo 12, del 43 al 46, en donde relata cómo Judas Macabeo ofreció sacrificios y oraciones por los soldados caídos en la batalla en que fueron perdonados sus pecados, lo que sugiere un estadio intermedio en donde las almas pueden recibir ayuda. Muchas gracias por esta información. Y Paco, ¿qué es lo que tú nos quieres completar a todo esto?
1: Pues a grandes rasgos, o sea, esto lo vamos a retomar nuevamente para que estén atentos cuando nos toque nuevamente el tomar el tema de la muerte, de las ánimas del purgatorio, el cielo, el infierno. Son como tres programas los que armamos siempre y siempre los ponemos para temporada de muertos y temporada de Halloween porque de repente nos da por sentidos muy lúgubres en esa época y decir, bueno, ¿por qué convertir algo maravilloso en algo tenebroso? No, no, no, no. Y en efecto, purgatorio, ahorita estamos viendo también también Corintios lo menciona y también Nuevo Testamento se refiere mucho a eso. Y ahorita que estamos fuera del corte, recordábamos que la cita que hace Jesús en su momento cuando decía, cuando vayas de camino y tienes que algún pendiente, reconcíliate con tu compañero que va a tu lado. No vaya a ser que cuando llegues, él te presenta al juez y el juez te lleva a la cárcel y no salgas de ahí hasta que hayas pagado todas tus deudas. No dice la palabra purgatorio, pero te está dando Jesús a entender que hay un lugar en donde tienes que pagar todo lo que no pagaste aquí. Eso también es parte de un programa que tuvimos precisamente lo que es el pecado. Y se me hace que vamos a retomar nuevamente ese programa para, si te parece bien. Y si Dios me lo
0: Perfecto.
1: concede, hablamos del nuevamente entender el pecado. ¿Cuál es el peligro de no comprender el pecado? Algo así, porque es todavía hasta la fecha no entendemos qué es pecado. Pensamos que pecado es portarse nada más mal. No, esto es más profundo, es más difícil de entender y parte de una simple desobediencia, es decirle no a Dios. Entonces, si tú de repente no cumples, reparas el daño, vas a tener que pagar ante el juez y vas a ser detenido en la cárcel espiritual, llámese purgatorio o llámese como Dios seguramente tiene definido ese lugar para nosotros cuando no hemos pagado lo que tenemos que pagar aquí. Entonces, seamos valientes, procuremos ser prudentes, sí, pero que el miedo no nos impida hacer lo correcto. Es la invitación que yo hago. Oremos mucho porque Dios nos conceda identificar la diferencia, y eso se lo atribuyen a San Francisco de Asís. Señor, ayúdame a identificar lo que puedo hacer de lo que no puedo hacer. Dame la sabiduría para identificar lo que puedo corregir, la humildad para aceptar lo que puedo no corregir, y la sabiduría para diferenciar lo uno de lo otro. Entonces, esa es la invitación que yo les estaría haciendo precisamente, y sobre todo, seamos valientes, no tengamos miedo. Señor, siempre nos acompañas, pero a veces nos llenamos de tanto ruido, y ese ruido nos hace que perdamos tu esencia, tu pista. Señor, te pedimos por favor que nos ayudes a reencontrarnos contigo, y el primer paso para no tener miedo es aprender a guardar silencio. Silencio. Enfréntate a tus miedos en el silencio. Descubrirás muchas cosas. No te quedes solo en ese silencio. En el silencio busca a Dios y lo vas a encontrar. Pero date la oportunidad. No tengas miedo. Y con eso, pues básicamente yo estaría terminando el programa. De verdad, fue un programa muy, muy dinámico, muy interactivo, gracias a Dios. De repente yo les preparo el programa y resulta que termino hablando de muchos más temas de los que tenía preparados y me hacen rascar mis apuntes y me hacen investigar muchas cosas más. Digo, gracias a Dios, creo que yo aprendo más con ustedes de lo que ustedes pueden aprender conmigo y lo agradezco mucho a Dios. Maro, no sé qué opinas tú.
0: Es que así es, Paco. Generalmente nosotros decimos, no, pues ya entendí, no, pues ahora sí ya sé, muchas cosas, pero realmente hasta que no, pues lo haces tuyo, hasta que no lo compartes, hasta que no lo reflexionas y lo compartes en voz alta con el otro, no acabamos de aprender. Por eso es tan importante y tan valioso un buen maestro, porque un buen maestro pudo captar todo esto, hacerlo suyo a través de la reflexión y luego compartirlo con el otro. Porque si no, si nos quedamos y vamos aprendiendo, aprendiendo, aprendiendo, pero no somos capaces de compartir todo esto, pues es como las serpientes, ¿no? Comemos, comemos, comemos, y ahí nos quedamos un buen rato hasta que se vaya digiriendo. Y luego no somos capaces de sacarlo. No somos capaces de compartirlo. Y estamos, pues, coleccionando conocimientos en lugar de realmente compartir todos estos dones que el Señor nos regala. Y pues
1: Así
0: bueno,
1: es.
0: cada quien tiene su momento y su tiempo para compartir pues todo eso que va aprendiendo, ¿no? En la
1: Y
0: vida.
1: finalmente yo cerraría con una pequeña reflexión. No tengamos miedo a ser buenos cristianos. ¿Y con esto a qué me refiero? No ocultemos que somos católicos. No lo ocultemos. De repente me da mucha tristeza que hoy en día muchos de verdad no aceptan que son cristianos, que ocultan a toda costa sus creencias. Y yo lo he vivido mucho, yo trabajo para gobierno, tú lo sabes. De repente trabajar para gobierno es muy difícil porque de repente como que hay mucha gente que se dice atea o que se dice antiespiritual o que argumenta, que dice yo me hinco donde se hinca el pueblo. Digo, ya quisiera ver. Pero a la hora de la hora, cuando tiene una crisis, he tenido la oportunidad de que se me acercan y me dicen, oye Paco, es que de verdad estoy viviendo una situación difícil. ¿Qué puedo hacer? Dios mío, ayúdame. Digo, a ver, no, que no creías. Digo, ¿no que tanto te jactabas de no creer en Dios? Si eres más bautizado, ¿por qué te niegas a aceptarlo? Es difícil, ¿no? No, no, no, no tengamos miedo de que nos identifiquemos lo que somos. Y nuevamente pongo el ejercicio que les pongo muchas veces en escuela de pastoral y bautismo, para las pláticas prebautismales. ¿Cómo identificamos a un judío? Son disciplinados, son muy estudiosos. Visualmente, ya sabemos el sombrero en Polanco, vamos a los de sombrerito negro, su sombrerito, algunos dependiendo del grupo al que pertenezcan, tienes carelitos. ¿Cómo identificamos son musulmanes? X y Z, ¿no? ¿Y cómo identificamos a un cristiano? Y es donde todo el mundo se queda, ay, no, pues es que, híjole, qué feo, son mentirosos, son contradictorios, son mojigatos, ay, cómo me choca que me digan eso, pero bueno, yo, no. ¿Cómo se identificaban los antiguos cristianos? Solían decirnos aquellos que se aman. Míralos cómo se aman. Se sorprendían mucho. No podían entender cómo una persona que no conoce a otra, se le encuentra herida en la calle, la levanta, la cura, la alimenta y le dice Dios te ama. Pero no nada más le dice Dios te ama, lo levanta y lo demuestra con sus actos que Dios lo ama a través de mí. Por eso los cristianos, primeros cristianos, y se dice que la época de oro del cristianismo fueron las catacumbas, porque éramos cristianos de espíritu y de verdad. Tal vez nos hace falta una crisis muy fuerte, Dios, no nos oigas, por favor, pero tal vez nos hace falta una crisis fuerte para aprender a ser buenos cristianos. Y, por ejemplo, podemos ir con la iglesia perseguida, que es un movimiento especial que allí en el mundo, en donde nos damos cuenta que allí en esos lugares donde la iglesia es perseguida, vemos muestras de valor de gente que sabe tener fe y que no tiene miedo. Aprendamos a ser como ellos, y ahorita que estamos nosotros entre algodones, viviendo en un mundo donde tal vez estamos viendo una libertad, que es lo que nos dicen, no, no tengamos miedo de decir, sí, soy católico cristiano, soy cristiano, bendito sea Dios. Muchas gracias a todos. 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
0: Paco, muchísimas gracias por todas estas luces que nos has dado esta noche. Amigos, creo que tenemos mucho para reflexionar y poner en acción, no solamente quedarnos en la reflexión, sino poner en acción todo esto que hemos escuchado y bueno, lo que ha sido nuevo, seguirlo descubriendo, seguirlo profundizando y lo que ya sabíamos y que estamos recordando ahora, pues ponerlo a trabajar, ponerlo en manos de los demás. Pepe Pacheco, muchas gracias en los controles. Vicky, muchas gracias por tu apoyo en las plataformas. A todos ustedes, amigos, muchísimas gracias por escucharnos cada jueves, por estar con nosotros y por participar con sus mensajes que no se imaginan en verdad cómo nos alientan a seguir adelante. Que descanse en paz tu amiga, querida amiga, y a todos ustedes y a todos los que han fallecido en esta semana, que no ha sido nada más esta amiga, sino han sido amigos entrañables de la vida, que han estado, que ya están con el Padre, que han vuelto a casa, y que bueno, es nuestra oportunidad para pedir por ellos y para poder hacer reflexión de la nuestra, para poder en el momento en que el Señor nos llame, estar listos y dispuestos a volver con Él, y sin miedo, con valentía, porque sabemos en quién hemos puesto nuestra confianza. Así es que a todos ustedes, cuídense mucho. Recuerden el festejo que tendremos en la HR. Ahí los esperamos para seguir celebrando la vida mientras el Señor nos la conceda. Y el día que nos llame, pues estar listos. Y sobre todo irnos con las manos llenas de lo que hemos compartido. Con el corazón pleno de sabernos hijos del Señor. Y a todos ustedes les decimos por esta noche, muy buenas noches.
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0: Revista del Consumidor Radio. Polvo, lluvia, tráfico. Nuestro coche aguanta de todo, pero mantenerlo limpio no tiene por qué ser un lujo. Hoy te enseñamos cómo preparar un shampoo para lavar el auto. Anota la receta y dale a tu auto el brillo que se merece.
3: Y en otros temas, la fiebre mundialista está aquí, pero ojo, haz que ruede el balón y no tus gastos.
0: Si quieres saber cómo evitar que la pasión mundialista te deje fuera del juego, quédate en la Revista del Consumidor Radio.
2: Revista del Consumidor.
0: En la actualidad, crear nuestras propias tecnologías domésticas es la opción ideal para elaborar productos básicos con ingredientes de calidad y muy accesibles.
3: Lo mejor, no tenemos que buscar por horas lo que necesitamos, ya que lo encontramos en tiendas de materias primas y droguerías. Por eso vamos a preparar nuestro propio shampoo para lavar el auto. ¡Manos a la obra!
0: Recuerda que cada receta está aprobada por el Laboratorio Nacional de Protección al Consumidor. Los ingredientes que vamos a utilizar para hacer 750 mililitros son: una taza de agua purificada, una pizca de colorante vegetal azul, una cucharada sopera de cera de carnaúba, dos tazas de lauril éter sulfato de sodio y cuatro cucharadas soperas de polisorbato 20.
3: También vamos a necesitar los siguientes utensilios: una taza medidora, una cacerola con capacidad de 2.5 litros, un embudo, una cuchara sopera y una botella de plástico de 750 mililitros con tapa. Su preparación nos va a tomar nada más y nada menos que 25 minutos. Sin duda, una gran ventaja.
0: Para poder elaborar nuestro champú para auto, comenzamos vertiendo el agua en la cacerola y la calentamos. Una vez caliente, agregamos polisorbato 20 y revolvemos. Cuando el agua esté a punto de hervir, agregamos una cucharada sopera de cera de carnaúba. Agitamos hasta que se incorpore por completo y dejamos hervir durante 3 minutos. Retiramos del fuego, agregamos el lauril éter sulfato de sodio y removemos suavemente. Después incorporamos el colorante y mezclamos hasta que el color sea uniforme.
3: Por último, con ayuda del embudo, envasamos nuestra mezcla en la botella de plástico y colocamos una etiqueta con el nombre del producto, la fecha de elaboración y de caducidad. En este caso, considera que su tiempo de caducidad es de 6 meses. Finalmente, pero no menos importante, hay que guardarlo en un lugar fresco y seco, fuera del alcance de niñas y niños. ¡Y listo! Tenemos nuestro propio shampoo para auto. Para usarlo, toma en cuenta que para 10 litros de agua se deben disolver aproximadamente 15 mililitros de shampoo. Al final del día, apostar por las tecnologías domésticas no es solo una forma de ahorrar, es tomar el control de lo que consumimos.
0: Si quieres aprender a preparar otras tecnologías como crema de cacahuate, gel para el cabello o jabón líquido corporal, puedes visitar nuestro canal de YouTube, Profeco TV.
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0: La fiebre por la Copa Mundial de Fútbol 2026 ya está aquí y con ella la emoción llega a su punto máximo. Seas aficionado o no, el ambiente festivo invita a participar en celebraciones que, sin planificación, pueden desbordar tu presupuesto.
3: Entre las suscripciones para ver los partidos, la playera oficial o las salidas con amigas y amigos, los gastos se pueden elevar. Por eso, consumir de manera inteligente te permitirá disfrutar la intensidad del torneo sin poner en riesgo tu estabilidad económica.
0: No se trata de no gastar, sino de hacerlo con conciencia. Si vas a comprar productos alusivos con responsabilidad, evita hacer gastos con cargo a tu tarjeta de crédito. Además, para que tus finanzas no reciban una tarjeta roja, considera las siguientes reglas del juego.
3: Establece un presupuesto y define cuánto gastar en artículos y celebraciones sin descuidar tus gastos fijos. Compara precios antes de comprar y elige siempre establecimientos formales.
0: Guarda tus comprobantes, ya que son tu única defensa para cambios, devoluciones o aclaraciones. No olvides que la propina es opcional, ya que es una gratificación voluntaria por el servicio, no un cargo obligatorio.
3: Reflexiona antes de gastar y pregúntate si realmente necesitas el producto o si el lugar donde verás el partido justifica el gasto. Disfruta sin la camiseta oficial. Puedes vivir la emoción del fútbol sin necesidad de gastar de más.
0: Y hablando de camisetas, puedes consultar los costos de los productos oficiales en diferentes establecimientos en el programa ¿Quién es quién en los precios? Pero el precio no es lo único que debes vigilar. En plena fiebre mundialista, las imitaciones y los productos de baja calidad están a la orden del día. Por eso, si vas a comprar algún producto, revisa la calidad de los materiales. Examina las costuras, acabados y resistencia para detectar productos de baja calidad.
3: También verifica el empaque, ya que los artículos originales tienen sellos, hologramas y etiquetas de licenciamiento oficial de las marcas deportivas. Fíjate bien en la nitidez, la calidad de impresión y ortografía de las etiquetas. Las imitaciones suelen tener errores o empaques deficientes.
0: Recuerda comprar en tiendas o distribuidores oficiales. Es la forma más segura de garantizar la autenticidad del producto y hacer valer tu garantía. No te confíes. Aunque la compra sea digital, no debes de bajar la guardia.
3: Para evitar fraudes en tus compras en línea, toma en cuenta las siguientes recomendaciones. Compra en sitios seguros y verifica que la dirección comience con https://. Tenga certificado de seguridad vigente y ofrezca métodos de pago confiables.
0: Comprueba la identidad del proveedor. Asegúrate que el comercio tenga domicilio físico, teléfono, correo electrónico u otros medios de contacto. Consulta la reputación de la tienda y busca opiniones o referencias de otros compradores antes de pagar.
3: Lee los términos y condiciones. Hazlo para evitar sorpresas y conocer las políticas de envío, cambios y devoluciones. Analiza la descripción del producto y revisa materiales, talla, colores y dimensiones. Compara las imágenes con el original y verifica que el número de modelo coincida. Desconfía de las gangas, ya que si el precio está muy por debajo del valor de mercado, es una señal de alerta.
0: Para compras en línea más seguras, consulta el monitoreo de tiendas virtuales ingresando a www.profeco.gob.mx/tiendas virtuales. Ahí te decimos si el comercio es transparente con sus medios de contacto físicos, métodos de envío, precios claros en moneda nacional y políticas de cancelación.
3: Ya para cerrar, recuerda que la Ley Federal de Protección al Consumidor, en su artículo 12, establece que el proveedor tiene la obligación de entregar factura, recibo o ticket de compra. ¡No te vayas sin él! ¡Es tu respaldo! Recuerda que no necesitas gastar en exceso para disfrutar del Mundial. Vive la emoción del fútbol con un consumo responsable.
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0: soy Jorge Eduardo Zamora Martínez, el Barón Rojo, quien los les agradece el favor de su atención. Muchísimas gracias. Y comenzamos, pues en esta ocasión, pues como cada 8 días me está acompañando.
1: Muy buenas tardes, queridísimos amigos, ¿cómo están ustedes? Pues ya estamos aquí súper dispuestos para pasar un ratito ameno con ustedes.
0: Pues vamos a iniciar el tema. Fíjense que para esta ocasión vamos a hacer un corolario de... A ver un momentito, les voy a hablar.
1: Más que nada viene siendo, yo creo que una de las actividades que siempre desde niño y sobre todo los varones han tenido desde su infancia, que es simple y sencillamente, bueno, pues lo que viene siendo que ahorita está en su pleno auge, que viene siendo el fútbol. Pero vamos a hablar no nada más de eso, sino de realmente lo que representaba para la ciudad de Puebla cada uno de los campos, cada tienda que a la que teníamos que acudir en esta queridísima Puebla para poder obtener pues la indumentaria adecuada para hacer el deporte.
0: Así es, efectivamente. Para ello vamos a rezar un poquito de historia y unos datos curiosísimos que nos encontramos allí en nuestras investigaciones que estamos haciendo, y pues se van a sorprender. ¿Sabían ustedes que el estadio Ignacio Zaragoza en realidad nunca tuvo inauguración? Pues fíjense que sí, efectivamente. Se coordinó la inauguración del estadio Ignacio Zaragoza con la toma de posesión del gobernador Rafael Ávila Camacho en 1950. Y para ello aquí tenemos la redacción, fíjense ustedes, en realidad fue tanto el festival que se hizo en la toma de posesión de Rafael Ávila Camacho que se minimizó, pasó inadvertida la inauguración del estadio Ignacio Zaragoza.
1: Si me permites dar antes unos datos.
0: A ver, vamos a compartir
1: en relación con lo que viene siendo, ¿por qué escogimos el estadio Ignacio Zaragoza? Bueno, porque pues creo que era el más representativo en aquel entonces, estamos hablando 40, 50, 60.
0: Exactamente.
1: Hasta que después ya llega lo que es el estadio Cuauhtémoc, ¿no? Para
0: exactamente.
1: Lo que es, fue la fiesta futbolera del año del
0: 70.
1: La
0: Olimpiada del 68 estaba en construcción.
1: Exactamente.
0: Todavía.
1: Exactamente. Fíjense nada más que pues vamos a por los inicios del estadio Ignacio Zaragoza. Se comenzó a construir en noviembre del 49, ¿sí? Y en agosto del 50 se llevó invertido $1,250,000.
0: De aquella época.
1: Hagan cuentas, de aquella época. Y solo se tenía construida la tercera parte del estadio, ¿cómo ves?
0: Fíjate qué curioso.
1: Hasta la fecha en que tú vas a mencionar ahorita, cuando se inaugura.
0: Exactamente.
1: Y que realmente, pues pasó, de alguna manera, fue muy faustosa por el evento que se realizó, pero no por la inauguración del estadio, como hubiéramos esperado.
0: Efectivamente. Esto vino a colación porque hubo la necesidad de un estadio de más bien polideportivo, no fue exclusivamente para fútbol el que era necesario. Entonces, solamente se jugaba fútbol. Ahorita vamos a mencionar los estadios y los campos en donde se jugaban, pero el más famoso era el campo estadio del Mirador, actualmente donde está construido el Parque España, pero abarcaba desde lo que hoy en día sería la 14 Sur hasta aproximadamente la 12 o la 10 Sur, hasta la 10 Sur más bien, hasta ahí abarcaba este enorme campo, que en realidad nada más era un llano y únicamente contaba con una tribuna, pero era propiedad de la colonia española, y por eso cuando ya le sucede la tragedia donde desaparece, se construye allí el Parque España. Por cierto, tengo pendiente verificar a ver si puedo conseguir un pase con don Roberto Martínez, a ver si tengo oportunidad de verlo, porque él me comenta que todavía existen las taquillas originales de lo que fue el Estadio del Mirador en el interior del Parque España. Pero vamos con este dato, fíjense ustedes, en febrero de 1951, en el Comité Central por Rafael Ávila Camacho, se dio a conocer ayer la forma íntegra, el instructivo para la organización y situación de los contingentes locales y foráneos que asistirán a la presente día a la toma de posesión del general Rafael Ávila Camacho como gobernador del estado en el estadio Ignacio Zaragoza en el Cerro de Loreto. El estadio será totalmente ocupado por contingentes de las centrales obreras y comités locales. Las graderías se ocuparán conforme vayan llegando los grupos y los excedentes tomarán lugar en las faldas del cerro que circundan el perímetro del estadio y todo el lomerío adyacente al mismo. La explanada del estadio será para las comisiones regionales, estatales y grupos de señoritas designadas por los distritos y las bandas de música de los estados aledaños. La tribuna monumental estará destinada a los elementos oficiales que intervienen en el solemne acto de protesta. Los camarógrafos, fotógrafos y comisionados de prensa se instalarán en la mesa que para el efecto se encuentra frente a la tribuna. La radiotransmisión se situará en la tribuna monumental con sus respectivos micrófonos. Los carros de autotransporte, fíjense este dato tan curioso, pongan atención. Los carros de autotransporte se situarán en batería desde la bifurcación de las carreteras México-Puebla y fábricas de Puebla hasta la fábrica del Centenario, hasta la fábrica de cemento. Fíjense ustedes nada más qué cantidad de camiones hubo, si toman en cuenta que la fábrica de cemento estaba en lo que hoy es Plaza Reforma, el Boulevard Norte y la Avenida Reforma. O sea, hasta ahí iba a ser el parqueadero de los camiones que iban a llevar a las personas que con gusto iban a asistir al evento de la toma de posición del gobernador. Cualquier parecido con la vida actual es pura coincidencia. Los carros, dice aquí los carros alegóricos deberán instalarse con distancias de una calle entre uno y otro, a partir de la 15 Norte y Reforma, sobre esta avenida. La hora de su estacionamiento será desde las 11 horas. Estos carros seguirán... Ay, que aquí se me perdió. Estos carros seguirán a los de la comitiva oficial cuando este se les haya rebasado y desfilarán por la avenida de Reforma, dando vuelta en la calle 2 Norte hasta llegar a la 18 Oriente, en la que tomarán para dispersarse en el Puente de la Democracia y Paseo de San Francisco. Recuerden que todavía el Boulevard 5 de Mayo no existía. Los honores militares serán ordenados por el coronel Fernando Cueto Cervantes. Fíjense nada más, y ahorita vamos a terminar esta nota. Para las bandas de música y guerra se les ha marcado un programa de servicio que empezará a las 6 de la mañana, en que saldrán de sus alojamientos y se dispersarán

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3: ¿Qué fiestonón se hizo para la toma de posición del gobernador? Y lamentablemente allí el invitado de palo pues fue el Estadio Zaragoza. Fue su inauguración, debut y despedida.
4: Sí, para mí fue sorprendente el ver esta nota. Porque veníamos buscando, pues realmente, ustedes saben, en nuestras investigaciones vamos relacionando. Y fíjense nada más, llevarnos la sorpresa de que, pues no tuvo inauguración formal.
3: No tuvo inauguración.
4: Sino que simple y sencillamente, bueno, fue para un acto cívico.
3: Así es, fíjense nada más este dato curioso. Pero de aquí, fíjense, vamos a hacer...
4: Perdón que te interrumpa. Pero tú me hablabas del Campo El Mirador.
3: Exactamente.
4: ¿No? ¿Tienes datos? Que fue inaugurado en mayo del 44.
3: Mayo del 44. Sí, estaba terminando la Segunda Guerra Mundial.
4: Y fíjate, el primer juego que se realizó fue Atlante de México contra Puebla FC.
3: Mira nada más. Y ya había un club de fútbol en Puebla.
4: Sí, ya existía desde entonces. Y ese fue el primer juego que se hizo en el Mirador.
3: En el Estadio del Mirador.
4: Tomemos de cuenta que el Mirador es más antiguo que el Zaragoza.
3: Definitivamente, casi 20 años, 50 años. Ahí vamos al corte comercial, mire, ya nada más que rápido nos llegó el primer corte. Vamos a la pausa de los 2 minutos, regresamos 2 minutitos, calles y detalles con el Barón Rojo.
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0: Gracias, querido público, ya regresamos al aire, muchísimas gracias. Ustedes ya escucharon este tema musical. ¿Saben por qué elegimos para cortinilla de nuestro programa de hoy? Porque esta semana se cumplieron 50 años de que se presentó el grupo Tabares al público. Así es, en una discoteca en Nueva York, allá en la ciudad que nunca duerme, se presentó hace 50 años el grupo de los hermanos Tabares. ¿Qué les parece? Hace 50 años. ¿Qué estaban ustedes haciendo hace 50 años? Hay muchas cosas.
1: Está complicado, ¿no?
0: Exactamente. Gracias, querido público. El celular en cabina, por favor, aquí el WhatsApp, 22-14-15-85-38, con todo cariño. Voy a darle salida, creo que a 6 o 7 mensajes de la semana pasada, ya no dio tiempo de sacarlos al aire, ya estábamos despidiendo el programa, una disculpa, ahorita les vamos a dar salida y les agradecemos, incluida una llamada, señora Lucy Calderón, discúlpenos, pero se nos fue totalmente de control, se llenó el celular y ya nos dio tiempo de contestarle. Por un saludo y un abrazo con todo cariño, aquí Marister le espera su llamada con todo cariño. Así es, pues vamos a mencionar, fíjense ustedes, pues estábamos nombrando ahorita el famoso campo de fútbol del Mirador. Bueno, pero ¿qué otros campos había? Bueno,
1: es que fíjate que por lo que hemos estado, pues ahora sí que leyendo, estamos hablando de qué año es
0: ese. 1975.
1: Viene siendo igual, 50, 60. Era mucha la afición al fútbol. Pero lo que a mí me llamaba la atención, ¿sabes qué? Que todas las empresas tenían su equipo.
0: Así es, efectivamente.
1: Las refresqueras como Jarritos, Pepsi, es más, Pepsi Cola tenía su liga.
0: Tenía su propia liga.
1: Había también de lo que eran de los ahorita.
0: De industrias textiles. Ajá, todas. También. Tenían su equipo de fútbol y su equipo de béisbol y algunas de básquetbol que jugaban.
1: Sobre todo, fíjate que dominaba mucho en lo que eran.

0: los 50s,
1: los 50s, el
0: béisbol.
1: Exactamente.
0: Entonces había juegos de béisbol y juegos de fútbol.
1: De fútbol.
0: Y sobre todo que también tenía su liga infantil.
1: Había ligas infantiles.
0: O sea, no era nada más el que llegaban así, ahí se va como fútbol llanero, ¿no?
1: Exactamente.
0: Nada más entrabas, sino que tenían ciertas reglas para que también pudieran seguir avanzando conforme a las edades. Entonces tenían, me llamó mucho la atención el que tenían, lo que venían siendo, pero es más, no crean que era era de manera, de había la regla para los juegos que se hacían con este tipo de empresas, uh-huh, para que pudieran seguir avanzando. Ahorita les vamos a dar una idea de quién, más o menos qué tipo de empresas eran las que
1: eran, fíjense, nada
0: pero,
1: más.
0: Pues primero vamos a escuchar lo que viene siendo los campos que...
1: Los campos de fútbol que había.
0: Fíjate, los que se utilizaban, era cada domingo, cada
1: domingo, más que actividad había. Aquí tengo un listado de más de 23 campos de fútbol en la ciudad. Aquí adentro de la ciudad. Campo de la Ciudad de los Niños, número 1. Campo de la Ciudad de los Niños, número 2. Campo de la Ciudad de los Niños, número 3. Fíjense nada más, ¿dónde estaba la Ciudad de los Niños? La Ciudad de los Niños es el colegio que estaba en la recién fundada colonia Alceseca, en la parte sur de lo que era la pista de aviación. Allí estaba la escuela Ciudad de los Niños, famosa no por sus equipos de fútbol ni por sus campos que tenía, sino porque esa pobre escuela recibió cuanto avionazo pudo haber en la historia de la pista aérea. Todos los avionazos ahí los recibió la escuela Ciudad de los Niños, ¿te acuerdas? Fíjense, nada más, llegó a tener 3, fíjate, y estaban jugando nada más algunos equipos, la Liga Poblana Cruz Azul de Segunda División contra la Ciudad de los Niños, contra la empresa Motores Diesel, Santa Ana contra Tenochcas, Vidriera Gerandi, fíjate, la Vidriera Gerandi contra la Deportivo Unión, fíjense nada más. Luego tenemos Campos de La Salle, estos campos pertenecían a lo que hoy en día es el Colegio Benavente. Campos de La Salle, número 2. Campos Tlaloc, yo sí los conocí.
0: Ah, le tenías tu campo.
1: Los campos Tlaloc, sí, eran Tlaloc, no Lalo, ah, eran Tlaloc. ¿Dónde estaban? En lo que hoy en día es el fraccionamiento Pilares. Todo ese terrenal era un ejido, estaba era un llano. Y cuando se levantaba el polvo, su mecha, pobres de los vecinos de la colonia Unidad Guadalupe, que ya existía, y la parte norte de la colonia San Manuel. Pero eran unos baños de polvo que duraban horas.
0: Nada más tantito.
1: ¿Verdad? Fíjense bien y que se note, ¿verdad? Las amas de casa felices, felices, exactamente. Fíjense, los campos Tlaloc, el número 1, campos Tlaloc número 2, campos Tlaloc número 3. Así está, campos Tlaloc número 4 y número 5, qué bárbaro, eran 5 campos de fútbol, ¿qué les parece nada más? Entre los equipos que jugaban allí, estaba el equipo de la colonia Humboldt contra Montecito, la colonia Santa María contra Los Agachados, Colegio La Salle contra Family Primera, Embotelladora de Oriente, estaba peleando contra las Reservas Fernández, Zacatlante contra Buenos Aires, Segunda División, eran los equipos de aquella época de Segunda y Tercera División, Arsenal Analco contra Hidrogas de Puebla, Reservas de Citlax contra Liber Club de Intermedia, Buenos Aires, Primera División, Buenos Aires, equipo A, contra Deportivo Estudiantil, Chicanos contra Deportivo Santiago en aquella época, Banco de Puebla contra Deportivo Boxer, Millán de Analco, Zapatería contra Emiliano Zapata, la preparatoria, Reservas del FC contra Brasil Intermedio. Fíjense, eran los equipos que estaban jugando. Este otro juego de equipos de canchas de fútbol. El campo de la prepa Benito Juárez está, lógicamente, donde está la prepa actualmente. ¿Cuál estaba? Existe todavía, creo que ahora ya es de fútbol rápido. Creo que existe. Campos Granjas del Sur, 16 de septiembre, hasta el sur, allí, lo que eran los inicios de la colonia Granjas del Sur. Fíjense, jugaban ahí el Arsenal Analco contra el Citlalix. Campos del Seminario, el Seminario también tenía sus campos de fútbol. Llegó a tener, fíjense nada más, 5 campos de fútbol el seminario. De ese tamaño es el terreno que actualmente tiene el seminario en aquella época. En los que estaban jugando, Chicanos contra Deportivo Santiago, Jalisco contra Deportivo Sánchez, Banco de Puebla estaba jugando contra Santa María, la colonia Santa María, Distribuidora Hernández contra el Atlético de Lorraine, contra Deportivo Ruiz Primera, Deportivo Zapatería Esmeralda contra Deportivo Reno. Fíjense nada más qué cantidad que estábamos aquí viendo. Y luego siguen los campos, todavía siguen. Estamos aquí, déjame checar el tiempo. Ah, ya llegamos al corte. Ya llegamos. Vamos al corte comercial. Regresamos 2 minutitos, calles y detalles con el Barón Rojo.
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1: Hola, querido público Radio Escucha. Les quiero compartir esta nota que nos llamó muchísimo la atención por lo extraño de lo que sucedió. Fue el 4 de abril de 1944. Se implanta el bachillerato en la universidad. El rector, doctor Rafael Arta Sánchez, quien después con el paso del tiempo fue alcalde de Puebla, informó que en la reunión de intercambio universitario que se efectuó en la ciudad de Jalapa, Veracruz, se acordó establecer el bachillerato en las universidades para ajustar la aceptación de los alumnos de secundarias. Por lo tanto, fíjense este detalle, desaparece la preparatoria que se cursaba en 5 años. Las universidades que desde luego han implantado este sistema son las de Yucatán. ¿Qué les parece? Antes, en 1944, no existían las preparatorias en las universidades, sino hasta este año. Pero lo curioso del asunto es que aquí en Puebla ya había una preparatoria universitaria y tenía un periodo de tiempo de estudio de 5 años. ¿Qué les parece? Era una carrera profesional completa para estudiar la preparatoria. Un minuto con el Barón Rojo.
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0: Regresamos al aire, querido público. Muchísimas gracias por sus mensajes y comentarios. Lo estamos recibiendo al 22 14 15 85 38 con todo gusto. Ahí estamos recibiendo sus mensajes, sus opiniones, sus aportaciones que deseen. Con todo gusto aquí las recibimos.
1: Fíjate que ahorita que estás mencionando los campos, bueno termina de
0: mencionar. Termina aquí de los campos. Bueno, fíjense nada más, este es el listado de algunos de los campos que llegó a ver aquí. Aquí estaba yo mencionando los campos del seminario, pues llegó a tener 5 campos. Estos yo sí los conocí de niño, porque tiempo después se construyó los campos del Alfa 3. El Alfa 3, que ustedes conocen ahí en el Boulevard de la Rosa, ahí al nororiente de la ciudad de Puebla, durante muchos años nada más estuvo bardeado el terreno, era un terrenazo enorme, y llegó a tener nada más para inicio 3, 4, 5 campos de fútbol allí, en los campos del Alfa 3. Está en el campo número 2, el número 3, el número 4, el número 5. Fíjense nada más. Y saben también que llegó a tener sus campos de fútbol, la planta de la Pepsi Cola, allí en lo que hoy conocemos ahí como el libramiento Tehuacán. Llegó a tener 2 campos de fútbol, exactamente. Planta Pepsi Cola 1, planta Pepsi Cola número 2. Esta otra empresa estaba ahí juntita, y era una fábrica de poliéster, de hilo de nylon para la industria textil. Fábrica Polacril, llegó a tener aquí 2 campos de fútbol. Los campos de la unidad deportiva número 1, aquí, no indica dónde, pero también llegó a tener 2 campos de fútbol. Fíjense nada más. Campo de la planta de la Federal Mogul. ¿Recuerdan ustedes la planta Federal Mogul? No, creo que ya desapareció la fábrica. Estaba aquí en la calzada Zaragoza, ya casi llegando a la calle de entrada a lo que es hoy en día el Tecnológico de Puebla. Hoy en día ahí está Plaza Puebla. Pero allí estuvo el campo de fútbol de la planta Federal Mogul. Ahí estaban jugando el equipo del sindicato Leobardo Coca contra el sindicato de las reservas especiales del Deportivo Corini. ¿Sí? Campo Colonia San Pedro. Estaba, no indica dónde estaba, fíjense ustedes nada más. Fábrica de la NCR. Ese estaba en la autopista México-Puebla. Actualmente creo que ya no existe la planta. NCR era donde armaban máquinas registradoras, en National Cash Register se llamaba en aquella época. Ya después se volvió nomás con las puras letras, NCR, en la autopista México-Puebla. Esta otra también, campo de la fábrica Lister. Era una fábrica de motores diésel de bajo caballaje. Lister Diesel estaba también existía aquí. Campo de San Mateo Chapultitlán, adelante de Huejotzingo, fíjese también.
1: De que todos estos campos, los de la ciudad tenían algo en común, que todos los juegos tenían que ser en la mañana.
0: Exactamente.
1: ¿No? Porque no tenían alumbrado público. El que llega a poner alumbrado público por primera vez viene siendo lo que es el campo Estadio Ignacio Zaragoza.
0: El Zaragoza.
1: Y eso fue en el año del 61.
0: Hasta el 61, a los 10 años.
1: Eso, sí. Se pensaba porque pues sí se veía que en un momento dado los partidos que se jugaban en el Estadio Zaragoza, el tiempo no les era suficiente para que pudieran jugar durante todo el día, o se pudiera ocupar también durante la noche. Entonces se decide que de alguna manera pues se pusieran lo que era el alumbrado en aquel entonces.
0: Fíjate nada más, en 1961 el Estadio Zaragoza estrenó su alumbrado.
1: Sí.
0: Público, qué bonito, fíjate nada más.
1: Qué curioso.
0: Qué dato, ¿no? Tan interesante. A los 10 años, fíjense. Qué detalle. Pues eso, ahorita les vamos aquí a compartir otra nota.
1: Y mientras tú les compartes eso, ¿saben cuál es también que tiene relación con lo que viene siendo el deporte? Sobre todo las amitas, no se me queden atrás, nuestras queridas radioescuchas. ¿Por qué? Porque pues también nos tocó, de alguna manera, el vivir ciertas emociones en esos estadios, sobre todo en lo que era el Ignacio Zaragoza. ¿Quién nos recuerda el ensayo de los mosaicos?
0: De los murales en el Zaragoza, toda la vida.
1: Era la cita de estar ahí para hacer el ensayo, que porque venía la reina, que porque venía
0: a la inauguración.
1: O sea, venía de visita la reina. Iba a haber evento por parte de los profesores.
0: Exacto, los sindicatos, el sindicato
1: lo que
0: nacional.
1: Venía el 20 de noviembre.
0: Ay, yo asistí a un festival nocturno al Zaragoza, pero fue con motivo de la entrega de los premios Heraldos. ¿Te acuerdas del Heraldo de México,
1: sí,
0: el periódico,
1: sí, claro,
0: que entregaba sus premios Heraldos?
1: Uh-huh.
0: Y hubo un festival aquí en Puebla nocturno. Yo recuerdo, fíjate cómo de veras Dios protegió a qué será más de 20,000 chiquillos chamacos que estábamos por ahí, quién sabe cuántos integraban todo el mural gigante que se hacía en Zaragoza, pero utilizaron un candelabro, candelabro con, creo que con 5 o 7 velas.
1: Fíjate que ese lo quisieron utilizar en las Olimpiadas.
0: Ándale.
1: No sé si te acordarás,
0: sí,
1: en el estadio, pero eso fue en México.
0: Fue la Universiada.
1: Ajá, exactamente.
0: La Universiada.
1: Y a mí me tocó porque nos cayó un santo aguacero, que bueno, dificultó el que lo que se había ensayado con las velas, que se iba a hacer, que se iba a realizar las imágenes con luz, pues lamentablemente no funcionaron.
0: Exactamente.
1: ¿Por qué? Porque las velas pues estaban todas mojadas. Entonces era imposible el que se pudieran encender. Y fíjate nada más, teníamos que encender las velas cada quien.
0: Sí, me acuerdo. Creo que eran 5 o 7 velitas. Entonces el candelabro lo volteaban.
1: Sí.
0: Lo volteaban hacia el frente o hacia...
1: Así como lo hacías con los chalecos.
0: Igual.
1: Igualito.
0: Igual con ese candelabro.
1: Ahí quedaba. ¿Cómo recuerdo la instrucción que te ponían ahí? Que era de los candelabros, era mirar al frente, mirar hacia atrás.
0: Exactamente.
1: O sea, era el estarlo girando. Y como me acuerdo que fue una regañadiza cuando nos pusieron esos famosos faroles, que sí costó trabajo. Pues es que llevábamos lo que eran los chalecos, las mangas.
0: Los botes.
1: Sí.
0: Los botes.
1: Y luego llegaban los candelabros, pues estaba complicado. Si es caso de una cosa, ya te estaban regañando. En fin, era una situación complicada, pero como recuerdo en ese entonces que se hizo ese espectáculo, ahorita que lo mencionaste, que se hizo en la universidad.
0: Exactamente,
1: que ya
0: sí.
1: Al final nosotros queríamos participar porque queríamos pues cantar con los muchachos que estaban ahí, se acercaban todos los muchachos de la universidad en que se estaban maravillados por lo que estaban viendo, por lo que estábamos presentando, y se acercaron para poder convivir con nosotros y cantar y todo. No nos dejaban. Nos tenían regañados, amenazados. No pueden cantar, tienen que seguir trabajando.
0: Exactamente.
1: Y el pobre del que cantara, porque si no le iba a ir como en feria. Ya hasta el final, ya que terminó todo, entonces pues sí, ahora sí ya desenvuelo. Pero ay, qué tantito. Una media hora nada más en lo que salían todos los participantes de la universidad. Pues ahí estuvieron un ratito con nosotros y ya después se fueron. O sea que realmente no fue mucho lo que se
0: hizo. Exactamente.
1: Ah, pues vámonos.
0: Ahí vamos al corte comercial, regresamos 2 minutitos, calles y detalles con el Barón Rojo.
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0: Hola, querido público. Regresamos. Muchísimas gracias, por favor, sus mensajes, comentarios. 22 14 15 8538. ¿Tienes llamadas? ¿Tuviste llamadas?
1: Sí, tenemos por ahí una llamadita que tenemos.
0: Ok.
1: Ahorita la mencionamos.
0: Perfecto. Como aquí, ¿qué nos encontramos la nota precisamente? Fue el 3 de mayo de 1961, donde se inaugura el alumbrado del Estadio Ignacio Zaragoza. Aquí está la narración. Béisbol nocturno desde hoy en el Estadio Ignacio Zaragoza. La gran fecha está aquí. Esta noche, en punto de las 8:15, el gobernador del estado, Fausto M. Ortega, jalará el switch y prenderán entonces las 8 torres que bañarán con su luz el terreno, listo para servir de escenario el primer choque de la serie entre Pericos de Puebla contra los Tigres del México. Fíjense nada más. Fue el primer juego.
1: ¿Quién fue el que lo inauguró con la...?
0: El estadio lo inaugura en el 51, Rafael Ávila Camacho. Y el alumbrado en el 61, Fausto M. Ortega, como gobernadores. Que inauguraron esta, fíjense, en el estadio el equipo también faltaba el alumbrado, porque los juegos a media semana, pues por el horario, resultaban una muralla para el grueso de la afición. Por lo demás, Puebla necesitaba ya su alumbrado para que se jugara a la manera de las grandes ciudades del mundo. Parecía un contrasentido que, siendo la muestra la mejor afición de México, fuera el único que no tuviera un espectáculo nocturno beisbolero. Fíjense nada más, qué bonito. 1951 se inaugura el Zaragoza, en 1961 el alumbrado del Zaragoza.
1: 10 años pasaron.
0: 10 años tuvieron que pasar. Fíjense, nada más.
1: Exacto. Pero bueno, otra, simplemente quería yo mencionarles que alguien que estuvo acompañando, sobre todo en lo que era en cuestión de los uniformes, una tienda que es muy antigua, que era Deportes Núñez. ¿Se acuerdan de...?
0: Deportes Núñez, toda la vida en la 2 Norte.
1: Sí.
0: En la 2 Norte, entre la 4 y la 6.
1: Fíjate que se inauguró en junio del 42.
0: ¿Del 42?
1: Sí.
0: Fíjate nada más, se inauguró 2 años antes de que iniciara la construcción del Estadio Zaragoza.
1: Sí.
0: El Estadio Zaragoza se inicia su construcción en el 44.
1: Sí, ya estaba, ¿tú crees?
0: Era nada más. Qué
1: curioso, ¿no? Uh-huh. Lástima que ya desapareció.
0: Ya desapareció. Sí, definitivamente. Sí.
1: Quiero recuerda las tiendas de deportes más.
0: Vamos. Las tiendas de deportes.
1: Hay una que está... Deportes Mena siempre estuvo en las 6.
0: No, estuvo en otros lugares, pero ahorita está localizado en las 6, en la calle de los Dulces.
1: Ajá, es el único que sobrevive.
0: El único negocio que sobrevive. Estaba Deportes, ay, no me acuerdo. El Tigre en la 4 Oriente. ¿Se acuerdan ustedes que en la 4 Oriente estaba la escolar, la papelería escolar? Toda una vida la papelería escolar, yo la recuerdo. Y llegó a tener gran cantidad de empleados. No, nunca me enteré cuántos. Pero imagínense nada más el auge económico que había en el centro histórico de Puebla.
1: Bueno, ¿qué te parece si ya nos vamos?
0: Ahí vamos con las llamadas. Bueno, después les platico más. Vamos con las llamadas. Son muchas, muchísimas gracias.
1: Muchísimas gracias por estarnos acompañando.
0: Lucilda López nos llamó. Le voy a devolver la llamada. Muchísimas gracias. En la zona metropolitana de Puebla, Tlaxcala, hay aproximadamente 318 vehículos por cada 1,000. Es lo que nos está comentando. Es de que hablamos hace 8 días. Mencionamos el número de automóviles por cada 1,000 habitantes. Y ahorita nos están mencionando que se calcula 318 vehículos por cada 1,000 habitantes. Sí. O sea, ya no familias, sino habitantes. Y eso es porque hoy en día, pues ya la familia, pues tan solo la esposa ya debe de tener su propio coche, y por lo menos el hijo mayor ya debe de tener su propio vehículo.
1: Entonces,
0: ya a la universidad. Sí. Entonces estamos hablando de 3 vehículos por familia. Gracias, Lucilda, por el dato. Muchísimas gracias. Un abrazote. Don Goyo en actividad nos manda 4 videos. Vamos a verlos con calma, con mucho gusto. Muchísimas gracias. Seb Paquín nos manda videos motivacionales. Ay, nos manda un video de la inauguración del Azteca. Muchísimas gracias. Vamos a verlo con calma. Un saludo, Seth Paquín. Don Ángel Centeno Don Ángel Centeno, nos manda aquí una imagen del Día del Padre. Ser papá es como ser quarterback de la vida. Te llueven los golpes, pero no sueltas el balón. Siempre de pie, con la mirada al frente y el corazón blindado por los que amas. ¡Uy, qué bonito! Feliz Día del Padre a todos los que juegan con el alma y lideran con el ejemplo. ¡Ay, qué llegador! Muchísimas gracias, don Ángel Centeno. Muchísimas gracias.
1: Nuestros respetos.
0: Claro que sí, efectivamente. Yo también le mando.
1: ¿Qué significa ese compromiso?
0: Un saludo a tu papá. Tu papá hasta el último momento de su vida trabajó.
1: Sí.
0: Don Francisco Zamora. Y mi señor padre también, gracias a él, todo lo que él hizo, lo recuerdo con todo cariño. Ahí no más para el gasto, nada más para que se den una idea. Él fue el que diseñó la construcción y la estructura de la sombrilla del Museo de Antropología en México. Eso nada más para empezar. Lo hizo en sus ratos libres. Narda Vez, muchísimas gracias. Hola, mis queridos amigos. No conocí ese detalle del Estadio Zaragoza. Del recuerdo muchas veces que mi papá nos llevó a los partidos de béisbol, sí, cierto. Y ya en la primaria y secundaria también los festejos que se tomaban parte en las tablas rítmicas y bailables alusivos al festejo correspondiente. Uy,
1: sí, toda claro. Le mando un mega abrazo con todo mi cariño. Bueno que ya nos estamos recuperando. Exacto. Qué bueno que ya nuevamente se está contactando con nosotros. Siempre estuvimos al pendiente de usted. Le mandamos un abrazo con mucho cariño. Y nuestras felicitaciones porque ya estamos de nuevo.
0: Exactamente. Miguel Ángel Vázquez, muchísimas gracias. Nos manda una fotografía, asociado con cada 8 días, Miguel Ángel Vázquez, y un fuerte abrazo. Nos manda una fotografía cuando secuestraban los autobuses por los aumentos de tarifa a los estudiantes.
1: Ah, eso ya hablaremos.
0: Y llenaban el Zócalo.
1: Sí,
0: y tengo fotos, ya lo comenté, de camiones urbanos estacionados alrededor de la Fuente de San Miguel. Juntito, allí, de milagro no la tumbaron.
1: Sí.
0: Fíjense nada más, ahí estaban los camiones urbanos. Aquí un choque, nos manda una fotografía de un choque de camiones. Eran dos camiones boluditos.
1: Que comentábamos hace 8 días, exactamente. ¿Te acuerdas que los carros eran muy resistentes?
0: Exactamente. Era un camión de la ruta Volcanes con el Garita, mira nada más qué bonito aquí. Nos mandó una fotografía del mirador. El mirador era café oscuro con una línea amarilla, me acuerdo, mirador al Ceseca. Eran los camiones urbanos. Claro, gracias por estas fotografías tan bonitas. Muchísimas gracias. Señora Domínguez nos manda imágenes motivacionales muy bonitas todas. Se las agradecemos con todo el corazón. Un abrazo.
1: Querido amigo, el señor Mauricio.
0: Un saludo.
1: Que nos comenta que dice que el campo de la Salle estaba por San Manuel, que estaba en el bulevar que actualmente se llama 2 de Octubre. Que por ahí estaban los campos.
0: En el lado sur de Valsequillo. Entonces Valsequillo era despoblado. La ciudad de Puebla terminaba en la carretera Valsequillo.
1: Que también existía un campo en el hospital, por donde está el hospital universitario.
0: El parque de las ninfas era un parque de béisbol.
1: 23 Poniente.
0: Y se utilizó para ligas menores.
1: Sí.
0: Y ligas estudiantiles.
1: Sí.
0: Sí, cierto. Y luego lo compró la comisión y lo utilizaron como depósito de postes.
1: Y,
0: así efectivamente.
1: Mucho ánimo a los ajolotes de Barrabao. Toda nuestra buena vibra. Ustedes pueden.
0: Exactamente.
1: El señor Mauricio sabe a qué me refiero.
0: Exactamente, claro que sí, como no. Igual también mandamos mucho ánimo que gane el campeonato los Mazacotes de Chicontepec. Muchísimas gracias. Un saludo a Mauricio, muchísimas gracias. Abraham ahora nos comenta aquí acerca de un detalle del Estadio Zaragoza. Todavía tenía su pequeño anuncio de Pepsi Cola a un lado de la columna derecha que sostenía la puerta metálica del acceso 1. Voy a ir a ver qué sucedió. Pues hubo obras en el interior del Estadio Zaragoza. De hecho, el estadio ya desapareció.
1: Bueno, desapareció, existe. Justamente.
0: Existe, pero ya es otro uso.
1: Original. Ya está totalmente modificado.
0: Ya casi no hay nada. Si tuvo su inauguración, aún está no solo construido tal y como se quedó por dentro, solo cemento en las gradas, efectivamente. Todo se quedó sin terminar, todo se quedó en obra negra en la parte inferior.
1: Sí
0: la conocí.
1: Sí, ya después poco a poco se fue dando. O sea, es que hubo un problema cuando se comenzó a crear ese estadio.
0: Ajá.
1: Porque decían que daban dinero y por eso la nota que les comentaba yo no avanzaba. O sea, ¿qué tiempo faltaba para que se inaugurara? Y apenas llevaban la tercera
0: parte. La tercera parte.
1: Entonces tuvo que hacerse una investigación,
0: una auditoría para ver dónde,
1: de por qué no se estaba avanzando
0: en la obra.
1: Esa obra.
0: ¿Dónde quedó la bolita? Cualquier parecido con la vida actual es pura coincidencia. Ay, muchísimas gracias. Abraham Morales, muchísimas gracias. Manda un texto muy largo, lo vamos a leer con calma, lo comentamos de aquí 8 días. Claro que sí, con todo gusto. Miren, nada más. Ay, nos manda un chorro de datos. Muchísimas gracias, don Abraham. Vamos a leer con calma, porque se nos está acabando el tiempo. Miguel García, saludos desde la hermana República de Atlixco. Claro que sí, un abrazo hasta Atlixco. Yadira Romero, muchísimas gracias. Nos manda un motivacional muy bonito de Snoopy. Muchísimas gracias, claro que sí. Maru Palma, madrina, nos manda un emoticón. Felicidades a todos los papás. Lo escuchas y un beso grande a tu papá. Y al mío hasta el cielo, te mando un beso para tu papi.
1: Muchísimas gracias,
0: muchísimas gracias, muchísimas gracias. Igual familia Ríos, todo nuestro amor para el mejor pareja, la mejor pareja del mundo. Ay, muchísimas gracias.
1: Muchas gracias.
0: Muchísimas gracias.
1: No me digan eso, ya ven que luego cuando nos vemos nos crecemos y los reconocemos. Al contrario.
0: No,
1: es nuestro propósito el que volvamos a hacer una reunión.
0: Exactamente.
1: Para que nos volvamos a ver y platicar.
0: Castito 05, el equipo del Barrón Rojo, también los Campos de Bosque de San Sebastián, que ahora son Soriana y otras colonias. Sí, cierto, muchísimas gracias. José Luis Cantero está escribiendo, en 1985 debutó en el Estadio Inés Zaragoza, la banda monumental de músicos de la Sierra. Sí, cierto, tengo la nota. Hasta luego, también mencionar a Queen y a Menudo. Gracias, querido público, se nos acabó el tiempo, nos escuchamos de aquí a 8 días, que Dios nos preste vida.
1: Y si Dios nos los permite, nos escuchamos la próxima semana. Adiós.
0: Hasta luego.
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2: Así es, el doctor Felipe Padierna Yáñez. Y pues nuevamente nos da mucho gusto recibir al doctor Padierna. Ya ahora, ya vamos a decir, doctor, 100 años con 11 meses casi. Con 11 meses, doctor Padierna. Y aquí está nuevamente con nosotros para impartirnos sabiduría, conocimientos, relaciones humanas. Pues, ¿qué tantas cosas nos puede usted compartir, doctor Padierna? Que eso nos da mucho gusto, como sí, siempre, recibirlo, doctor. Platíquenos, ¿cómo le ha ido últimamente?
3: Bien, regresamos como el tiempo que corre veloz después de un mes, puesto que así cada vez nos escuchamos. Generalmente decimos nos vemos, no, nos escuchamos. Entonces, recuerdos y sentimientos de Puebla. No hace mucho tiempo, uno de mis grandes amigos, que queda en el recuerdo y con gran sentimiento, porque fue una de las personas que más he admirado y querido, un regiomontano, Manuel Garzatova, estuvo a visitarme en Puebla. Él amaba, como generalmente hablo en presente, él ama nuestra ciudad. Él mismo considera que ningún parangón se establece con Monterrey, que por ser nueva ciudad no tiene las características de la nuestra, que a su antigüedad suma una gran belleza. Pues bien, quedamos de vernos frente a la iglesia de San José. ¿Alguna vez habrán estado en el pequeño atrio donde el frontispicio hermoso de la iglesia permite ver a lo que llamaron un tiempo la calle ancha? Tenemos ahí el Parque Madero, un parque chiquito, y más adelante la 18 Oriente, que desemboca o desembocaba en el río San Francisco. Ahí esperé a mi amigo. Bajó de un taxi presuroso y me dice: ¿y qué haces en medio de este día tan bello, desperdiciando lo que te rodea? Efectivamente, así fue, así es. Tomamos la 2 Norte. La 2 Norte, una calle que de la 18, donde está la iglesia de San José, a la avenida hoy justamente llamada Palafox y Mendoza, permite transitar por un lugar que a mí me semeja un poco, o lo comparo, aquel vestido de percal que es realmente un fifí, una persona con cierto tono, cierta elegancia. Partamos de San José. San José es una iglesia admirable. Cuando fue construida en 1504, el culto al Señor San José en España no tenía la importancia que llegó a tener en México y particularmente en Puebla, que se le nombró patrono de la ciudad. Es una iglesia de tres naves que tiene un sabor, un sentimiento propio del barrio, porque San José es un barrio rodeado de otros barrios importantes, como es el de San Antonio, como es el de San Francisco, como es también la misma calle de la 2 Norte, que va uno atravesando un lugar donde las casas fueron y son bellas algunas. Sus portales, cuya entrada comenzaba con portones esculpidos en madera. Desgraciadamente, la economía de algunos o el capricho de otros los ha ido desapareciendo, pero valía la pena. Es una calle que yo admiré tanto y que la quise también porque cierta relación me permitía transitarla con frecuencia y la gozaba, la disfrutaba. Todavía es digno de aprovechar ver las balaustradas tejidas, algunas de manera sencilla y otras verdaderamente como una obra de orfebrería. Esos balcones a los cuales casi siempre cerrados permitían ocasiones especiales como las fiestas del señor San José o algún desfile cívico que también la atravesaba, disfrutarlas puesto que se abrían a la gente que habitando ese lugar se permitía saborear lo que para nosotros estaba prohibido. Pues bien, esta calle me trae también muchos recuerdos porque en una de ellas tuve mi primer consultorio en Puebla. Si vamos caminando, recuerdo que en la esquina de la 16, la parroquia del señor San José está en la 18, poniendo oriente. En la 16 se lucía un letrero con dos médicos para mí respetables, tal vez uno de ellos mayormente, el otro con ciertos trastornos personales que en un encuentro habíamos tenido. Lo llegué a tratar de manera diferente, pero lo aprecié. Eran el doctor Jesús López Pinto, cuyo hijo todavía vive y que es médico también. Y el otro, el doctor Julio Glockner, personaje simpático de la ciudad, de un radicalismo extremo.
2: Doctor, tenemos que ir a nuestro primer espacio de publicidad y seguimos platicando de esa 2 Norte y la 16 Oriente, que era la calle de la Cholulteca, ¿no?
3: Bueno, más bien fue conocida como Mercaderes.
2: Mercaderes, esa
3: calle de Mercaderes.
2: Vámonos a publicidad.
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2: Bueno, doctor Padierna, estamos en la 2 Norte y la 16 Oriente.
3: Estuvo ahí, decía, el consultorio del doctor Jesús López Pinto, persona a la que yo estimé mucho, la admiré, un hombre de energía, de carácter, con un cierto radicalismo religioso, pero muy derecho. Espero que allá, en el lejano eternidad, tenga el recuerdo que yo tengo de él. Estaba también en el otro extremo, en el pensamiento, el admirable también doctor Julio Glockner. Todavía su familia, sobrevivientes, recordarán ese hombre fuerte, templado, que no había movimiento que lo cambiara en su radicalismo. En un momento dado, tuvimos alguna controversia de tipo social, de tipo intelectual, pero habiendo sido maestro en la facultad, me tocó tenerlo y acabamos con buena amistad. No diré entrañable, habrá sido lejana, pero admirable. Me acaba de mencionar don Roberto algo que se me escapaba. Estuvo ahí también el doctor Larrazábal, que le decía que es la única persona, aparte de ser un brillante clínico anatomista, era el único hombre que he conocido que se rasuraba la barba dos veces al día, de tan abundante que la tenía, y a su apellido rimaba muy bien, de Larrazábal, llamarle Barbazábal. Esto era universitario y lo puedes poner como tal. Siguiendo el camino más adelante, estuvo para mí un amigo también entrañable, el dentista Jorge Kuhn, de origen alemán, pero más mexicano que ranchero, porque era medio ranchero y nos quisimos mucho. Poco antes, una calle antes, estaba la iglesia de Santa Teresa. Esta iglesia fue admirable porque en su momento tuvo dos cosas. Una, los mejores retablos que había, que los cambiaban con frecuencia. Estamos hablando de 1500 y tantos. De tal manera los cambiaban que en la actualidad no tiene retablos. Y ahí hice un amigo que admiré mucho, un hombre sencillo, de bondad, verdaderamente franciscana, aunque pertenecía al clero poblano, que era el padre Medel. Hombre sencillo, bueno, que llegó a ser obispo de la región del sur del Estado de México. Pues bien, ahí también hice esa bella amistad. Continuando en la 2 Norte, esquina con la 4, se encuentra la iglesia de Santa Clara. La iglesia de Santa Clara, como la iglesia de Santa Teresa, dos congregaciones monacales. En la de Santa Teresa, fundada la primera en América donde hubo congregación carmelita. Esto está olvidado, sepultado en la historia, pero el hecho fue ese. En Puebla se fundó la primera comunidad de monjas carmelitas en toda América. La iglesia de Santa Clara, que es la otra, estuvo en manos de las madres clarisas, que siendo intelectuales, según decían, se dedicaban sobre todo a hacer las exquisiteces que aún admiramos, como son los dulces de Santa Clara. Las monjas los elaboraban, las monjas los degustaban y las monjas lo entregaron a la tradición, porque todavía el visitante que a Puebla viene va a Santa Clara a comprar los camotes de Santa Clara, las tortitas de Santa Clara, cuya calidad no es la de aquellos tiempos, pero de todos modos son sabrosas. Enfrente de, al respaldo en la 2 Norte, tuve la fortuna un tiempo de tener mi primer consultorio en la 2 Norte 406. El tiempo al correr, el destino y demás, me llevó a otros lugares y al fin un tiempo estuve sobre los almacenes Rodríguez, después en la 21, hasta terminar en mi amado hospital Beneficencia Española. Pues bien, siguiendo y continuando, en la 2 Norte esquina con la 4 estaba el doctor Atanasio Placeres, un hombre científico que tenía orgullo de haber estudiado en el Instituto Pasteur de París y haber traído a Puebla una vacuna desconocida, que era la vacuna contra la fiebre de Malta. Doctor, también no, de no, buen recuerdo.
4: Nos vamos a publicidad, doctor. Vámonos a publicidad y regresamos.
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0: doctor Atanasio Placer, sí lo conocí muy bien, muy bien. El platicar con él, era una persona, un sabio, definitivamente un sabio, pero aparte era persona humilde, sencilla, agradable. Platíquenos más de él, doctor.
1: Efectivamente, el doctor Placeres, tuve oportunidad de tratarlo, siendo una persona mayor, muy accesible con todo el mundo, que también fue director médico en la Beneficencia Española, ocasión que tuve de poder tratarlo. Lo admiramos, lo recordamos. Y fue una figura emblemática en plan científico en la ciudad de Puebla. Pues enfrente de este lugar vivió una familia para mí, por sus miembros, muy querida, y que desde el padre que lo conocí, a los hijos los traté. La familia Caso, la familia Caso Menéndez. Don Máximo, el padre, era un hombre agradable, bonachón, entregado a los amigos, muy amiguero realmente. Incluso siendo yo muy joven, fui amigo de él. Pero sobre todo sus hijos, y de ellos acaba de fallecer no hace mucho, Nacho Caso. Hombre de una amabilidad, de un trato exquisito. En el otro extremo, su hermano Máximo, más serio, más reposado, según su corpulencia, un poco borrachón, que también fue un amigo muy grato. Y no se diga Pepe en medio de ellos, que ese era toda alegría, todo gusto, los disfrutábamos.
0: Sí. Incluso tomábamos café con ellos, doctor.
1: Tomábamos el café juntos. Y Pepe tuvo el gusto simplemente de haber hecho un bar cantina para los amigos, donde el que gustaba iba gratuitamente a beber. Esa es una anécdota que queda en el recuerdo. Y más adelante nos encontramos con una cosa, una esquina admirable. Allí estaban las fábricas de Francia. Arriba, el despacho de William Jenkins. Sí, sí, sí. Contra esquina, las fábricas universales. Y de aquel lado, la sorpresa. Ferretería de gran trascendencia, junto con Sommer Hermann, que estaba en la 5 de mayo. Desgraciadamente, por los radicalismos y a veces equivocaciones, cuando la Segunda Guerra Mundial, fueron ellos desplazados de sus negocios, que pasaron a administración mexicana, e incluso, tristemente, los recluyeron a los alemanes en Perote. Pues bien, eso desapareció, quedó en la historia. Un poco más adelante.
0: Le quiero recordar del dueño de las fábricas universales, don Edmundo Cobel.
1: Don Edmundo Cobel, así fue. Sí. Gente de origen francés.
0: Sí. Que era paisano de los que, de las fábricas de Francia, de los señores de las fábricas de Francia. Eso es. Era una, bueno, sigue siendo, la construcción sigue siendo maravillosa.
1: Esa construcción es de origen belga-francés. Exacto. Y fue traída pieza por pieza desde Francia. Sí, sí. Actualmente es un edificio propio de la ciudad, característico de la ciudad, agregando el despacho de William O. Jenkins, sí, estuvo ahí arriba. Sí. Sí, sí. Cerca de donde vivió don Roberto, vivía William Jenkins. Y como una anécdota que mucha gente conoce, cuando él estaba en Puebla siendo un magnate, le gustaba venir a pie caminando desde la colonia Humboldt. A la puerta siempre un taxi esperaba a la hija de don William, que se venía al centro, subía al taxi y al bajar le entregaba una propina espléndida al chofer. Don William sube al taxi rápidamente porque le urgía, lo detrae el chofer y al bajar le paga cuánto tanto le da. Dice, oiga, don William, su hija siempre me da una magnífica propina. Dice, es que ella tiene un papá rico y yo soy huérfana. Eso queda ahí como anécdota.
2: Sí, sí.
1: Más adelante, casi en la esquina, está la magnífica Casa de los Muñecos.
2: Sí.
1: Hay que ver el frontispicio donde están los retratos en Talavera, en mosaicos de Talavera, de el cabildo de ese momento, que burlonamente, por algún motivo, el propietario de esta casa manda a hacer esos mosaicos ridiculizándolos. Hasta la fecha existe, es la Casa de los Muñecos, mucha gente la visita. Y de paso diré que allí abajo estaba los billares de Don Lino. ¿Qué universitario de aquel tiempo?
2: Briseño.
1: No habrá visitado los billares de Don Lino. Yo tuve oportunidad como obstetra de recibir a uno de sus nietos. Pues bien, ahí mucho universitario se bajó a gozar los mejores momentos de su vida, de tres bandas o de carambola, al igual que a jugar dominó, ajedrez. Y entre ellos, significativamente, tuvo un amigo muy brillante, Manuel Espino, que tenía una jiba en la espalda. Era lo que llamaba jorobadito. Un hombre de gran inteligencia que iba al billar a ganarse la vida, apostaba, ganaba lo suficiente para comer ese día y dejaba los billares. También estudió para ingeniero químico, ya falleció hace tiempo, persona que recuerdo con gran estimación.
2: Seguramente recuerda que también en otro anexo a los billares de Don Lino Briseño estaba las peluquerías Mayerit.
1: Ahí
2: y también estuvo ahí La Opinión.
1: El diario La Opinión.
2: El diario de La Opinión, sí, sí,
1: sí.
2: Se acuerda de aquellos personajes.
1: Ahora que menciona la peluquería Mayeris, se fundó ahí al lado de los billares y luego pasó a la avenida Reforma.
2: Exactamente.
1: Y ahí se llegó a ser el salón de belleza masculina,
2: sí.
1: Porque también hay algunos hombres que presumen de bellos. Y ahí se hizo el gran prestigio. Más tarde se colocó en la 3 Norte, de donde salían los autobuses de Estrella Roja. Ese espléndido negocio, gracias al empuje de una familia muy poblana, los Cue, ese negocio actualmente es semejante en calidad, en presencia, a un aeropuerto.
2: Sí.
1: Vale la pena mencionarlo.
2: Sí, es cierto. Sí,
1: pues
2: es cierto.
1: Entonces, sucede que mi amigo y yo dimos vuelta a la derecha y cruzamos nuestro hermoso portal Hidalgo, que atraviesa a la vez ese casi subterráneo que tiene grandes vitrales, que es el pasaje del ayuntamiento. El destino, puesto que lo hacía cada vez que venía, era ir a Royalty a tomar él, muy francés, aunque no lo era, un Pernod. El Pernod es un licor anisado, fuerte, poderoso, y se toma con agua, y él se tomaba un perro y un café expreso.
2: Ah, caray.
1: Estando ahí, empezaba el desfile de las hermosas chicas poblanas, que a partir del sábado en la tarde, espléndidamente arregladas y castamente también, eran otros tiempos, desfilaban. Y me dice repentinamente, mira, ve esa chica, es la Gioconda. La Gioconda, sí, Mona Lisa. Efectivamente, una niña poblana, muy poblana, arreglada con su moño, como acostumbraban las chicas, atravesaba el lugar. Y la comparación me pareció real. Tanto que él me dijo, oyes, las bellezas poblanas son tantas que merecería Leonardo da Vinci estar aquí tomándolas de modelos. Mira esa niña, la cual pasó como una sombra y desapareció. Esto dio ocasión a lo que él generalmente me daba como enseñanza. Me recordó quién fue Leonardo da Vinci. Y lo menciono porque a lo que acababa de ver, él agregó, merecerían las niñas poblanas ser las modelos de Leonardo da Vinci. Efectivamente, Leonardo da Vinci, florentino del Renacimiento, en 1504, viviendo él ya en Florencia, él había nacido, repito las enseñanzas ahora sí que el maestro me dictó, viviendo en Da Vinci, donde como hijo, que llamaban en ese tiempo natural, fue llevado por su padre a la edad de 8 años a Florencia, porque descubrió en él, sin saber que efectivamente lo era, el genio que la historia universal aún recuerda. Hombre polifacético, científico, guerrero, creador de instrumentos de batalla, y que también pintaba magistralmente, y que en ocasiones, puesto que se dedicaba a otras cosas, fue anatomista también. Se empeñó en querer aprender a volar imitando a las aves, consiguiendo algunas cosas. Creaba cuadros maravillosos. Hasta la fecha, si yo admiro a alguien en paralelo con Miguel Ángel, es a Leonardo da Vinci.
2: Doctor, tenemos que ir a nuestro siguiente espacio de publicidad, pero regresamos para seguirle escuchando, porque, ¡ay, qué bonito era nuestro pueblo de aquellos tiempos! Nos sentábamos en el Royalty y decíamos, vamos a sentarnos en los aparadores.
1: Sí, para aquí. Buena comparación.
2: Y ver pasar a las muchachas hermosas, bellísimas, de aquel pueblo maravilloso, donde iban arregladas como si fueran a una fiesta. Muy bien arregladas. Y nosotros los jóvenes íbamos con traje, con corbata, con zapatos boleados, muy buen traje. Era la época de la conquista.
1: Sí, y presuntivamente castamente arreglada.
2: Claro.
1: Sin necesidad del exhibicionismo, playeros que ahí son gratos, pero en la ciudad no.
2: Claro que sí. Vámonos a publicar.
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2: Pues doctor Padierna, ya que estamos entrados en lo que era el portal del Royalty, acaba usted de mencionar algo que para Puebla fue inolvidable y que usted seguramente disfrutó muchísimo en su juventud, los famosos desfiles del 5 de mayo. Eran del 5 de mayo, del 16 de septiembre y del 18 de noviembre.
1: ¿Eso es?
2: Pero para Puebla era, para toda la ciudad, era la gran fiesta. Porque aparte del desfile, luego venía el combate de flores. ¿Qué se acuerda de aquellos tiempos, doctor?
1: Pues desde luego, el sabor de esa Puebla, que como tal quedó en recuerdo, pero fue tan real que parece que todavía la gente de aquella época la estamos viviendo. Realmente, la característica de ciudad recoleta, ciudad de tranquilidad, ciudad donde respeto unos con otros y más con los mayores y especialmente con la mujer, se tenía, se vivía, era una posesión muy poblana. El hombre era un caballero y la mujer una dama. Eso pasó. Pues bien, termina mi amigo haciéndome unos datos de Leonardo da Vinci tan bellos que efectivamente son reales. Mi amigo era médico y se dedicaba a estudios de la piel y me decía, mira, la piel que pinta Leonardo da Vinci, no la pinta, la injerta, la puedes tocar. Bueno, la puedes oler, la percibes. De tanta calidad. Leonardo da Vinci era hasta cierto punto un hombre que cuando niño fue autista, ahora diagnosticado como tal, pero que llegó a tener una expansión universal, que lo mismo vivió en Florencia, que vivió en Milán con Ludovico el Moro, que se fue a Francia con Francisco I y luego regresó y al fin muere en Francia, en el castillo d'Amboise. Y su recuerdo perdura tanto que las obras maestras, como son la Mona Lisa, Santana, la Virgen y el Niño, están en el Museo de Louvre. Es una belleza recordarlo. Y marcar que de todo eso, la última cena que está en Milán, deteriorada por los años, por la humedad, porque está al aire libre, retocada 20 veces, está todavía para disfrutarla nosotros los humanos. Es un, digamos, un lapsus en el recuerdo de mi ciudad, pero mi amigo que amó tanto a la ciudad, él ya muerto, yo lo presento como si viviera, porque aún lo es para mí, pero que ha muerto hace muchos años, me dejó este recuerdo. He querido injertarlo un poco ajeno a lo que tratamos de nuestra ciudad, pero me parece bello e interesante, ¿no?
2: No, pues Leonardo da Vinci, un hombre universal.
1: Universal,
2: porque él, aunque nació en Italia,
1: Florentino,
2: pero era un hombre para todo el mundo.
1: Inventó aparatos de guerra, fue anatomista, el gran pintor que fue, hizo escultura y en todo destaca en primera línea.
2: Lo que no sabía, doctor, que era autista.
1: ¿Mande?
2: Que no sabía que era autista.
1: Sí, inicialmente de niño, el diagnóstico posterior, porque en ese tiempo era un niño aislado, no tenía amigos, siempre pensativo, pero su padre tuvo la intuición de que era un genio. Y tiene el acierto de transportarlo de un pueblito en el que vivía a la gran ciudad que era Florencia. Y ahí se relaciona con todo el mundo y en su época ya lo conoce todo el mundo. Extraordinario.
2: Qué extraordinario, doctor. Qué bueno que tocó usted la historia maravillosa. Doctor, rápidamente, repasando lo que era la Reforma, la primera calle de la Reforma, ¿qué se acuerda de esa Reforma de los portales a la 3?
1: Bueno, yo comienzo, para mí, la Reforma a partir del Gallito.
2: Sí.
1: El Gallito es un monumento al tiempo. Es un reloj de cuatro caras. Es un reloj que en ocasión del centenario de la independencia fue regalado por la colonia francesa. ¿Por qué tiene un gallito? Porque el gallo es uno de los emblemas franceses. Por eso el reloj está coronado por un gallito. Ahí arranca la Avenida Reforma. Y tenemos también la calle, en su momento, porque vino después la calle de la Paz, de las más bellas de la ciudad. Y además de grandes recuerdos, donde quien no transitó alguna vez de niño y disfrutó de edificios que parecían solemnes, grandiosos. Simplemente el hospicio. ¡Qué monumento! ¿Quién no se detuvo alguna vez a ver sus balaustradas, sus columnas, asomarse al patio donde los niños huérfanos o prisioneros deambulaban? ¿Y quién no supo alguna vez de las niñas que iban a la Academia de Piano de Rogelio Ranzoli? Y más adelante, recordándola como bella ciudad, el emblema que significaba pequeños restaurantes, cafeterías, donde los cafetómanos disfrutábamos. Yo tuve oportunidad, siendo niño, de ver la creación del cine Reforma. Y me recuerdo, y casi nadie lo recuerda, con qué película inauguraron el cine Reforma, que se llamaba Noche de Príncipes. Extraordinario acontecimiento que a mí como niño me abría los ojos a este mundo de virtudes y no virtudes.
2: ¿Y qué año fue eso, doctor?
1: Debió de haber sido aproximadamente el año 38-40. Esa posesión, que era de William Jenkins, pero heredada a los Alarcón, que lo supieron administrar y lo tuvieron multiplicándolo, también fue emblema de la ciudad de Puebla. Sí, sí, sí.
2: Ese cine, si no mal recuerdo, fue inaugurado por don Maximino Ávila Camacho.
1: Efectivamente, si habláramos de don Maximino, nunca acabaríamos, pero desgraciadamente, más por la cara negativa que por la...
2: Por lo menos inauguró el cine Reforma.
1: Inauguró, entre otras cosas.
2: Volando. Qué bárbaro, doctor. Yo lo quiero felicitar nuevamente, con mi admiración, con mi cariño, doctor Padierna. De la mente, de cómo recuerda usted tanto de nuestro Puebla, de los personajes que algunos tuve oportunidad de convivir con ellos, y que usted nos los traiga cada mes acá. Qué gusto, doctor, como siempre. Gracias por estar con nosotros. Y el mes que entra lo esperamos.
1: ¿Cómo no?
2: Ya es mayo el mes que entra, doctor. Ya es mayo, muy bien. Pues, doctor, gracias. Gracias a su familia, que nos hace favor de Pau, su nieta que está por ahí, Isabel, su hijo Pedro, su hija que vive en Washington, que estoy seguro que nos está oyendo. Le mandamos también un saludo muy cariñoso y muy respetuoso. Roberto Martínez Otero, como siempre, agradece su atención y les recuerdo, estamos en manos de Dios, pero Dios está en nuestras manos.

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0: amigos de la HR, hoy les hablaré sobre una película que conmovió a todo nuestro país y al extranjero. Roma. Roma es una película mexicana dramática de 2018, dirigida, escrita, fotografiada y coproducida por Alfonso Cuarón. Está protagonizada por Yalitza Aparicio y Marina de Tavira. Ambientada a principios de la década de 1970, la película es una ficción a partir de los recuerdos de la infancia de Cuarón en la colonia Roma de la Ciudad de México, y narra la vida de una familia de clase media y Cleo, su trabajadora doméstica. Cuarón basó el guión en sus propios recuerdos de la infancia. Algo que nos debe de llenar de orgullo como mexicanos es que Roma es la primera película mexicana que gana el reconocido León de Oro en el Festival de Cine de Venecia. Un dato curioso, el personaje de Cleo está basado en Libo Rodríguez, la nana de Alfonso Cuarón. Fue seleccionada para representar a México en la categoría de Mejor Película de Habla No Inglesa en la edición 91 de los Premios Oscar. La Academia de Artes y Ciencias Cinematográficas de Hollywood nominó a Roma a 10 categorías como Mejor Película, Mejor Director, Mejor Película Extranjera, Mejor Diseño de Producción, Mejor Fotografía, Mejor Guión de Película, Mejor Mezcla de Sonido, Mejor Cinematografía, Mejor Actriz y Mejor Actriz de Reparto, convirtiéndola en la quinta película en lograr una nominación simultánea al Oscar en la categoría principal y de habla no inglesa, siendo la anterior Amor, de 2012. De igual forma, es la segunda película de habla no inglesa con más nominaciones al Oscar, después de El Tigre y el Dragón, de 2000, la cual igualmente obtuvo 10 nominaciones. Finalmente, es el primer film en español y la primera película mexicana en competir por el Oscar a la mejor película. Algo que cabe recalcar es que el nombre de la película hace referencia a la colonia Roma, en la Ciudad de México, pues Cuarón vivió ahí la mayor parte de su infancia. Sin lugar a duda, Roma es la película que debe llenarnos de orgullo por todos los logros que consiguió y que representa la situación que a veces muchas mujeres viven en nuestro país, informó para la HR Miguel Palacios.
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0: cine se inicia el 28 de diciembre de 1895, cuando los hermanos Louis y Auguste Lumière realizaron la primera proyección pública de imágenes en movimiento. Antes de la Primera Guerra Mundial, el cine francés se había adueñado del mundo. Para la HR, Helen Quatz.
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0: de las películas más taquilleras del cine ha sido Titanic, pero te apuesto que desconoces algunos datos curiosos de esta película. 1. Jack Dawson era el nombre de un hombre que falleció durante el hundimiento del barco. Sin embargo, cuando James Cameron puso ese nombre para su personaje principal, ignoraba este dato. 2. El barco original, hecho en 1910, costó 1.5 millones de libras, lo que se traduce a 150 millones de dólares, mientras que la cinta costó 200 millones de dólares, es decir, 25% más.
1: ¡Wow!
0: 3. En la escena donde la sala principal del barco se llena súbitamente de agua, solo podía filmarse una vez. Todo el mobiliario se destrozaría con el agua de golpe, por lo que tuvo que planearse sumamente bien. 4. Habían muchas partes improvisadas por los actores principales. Una de ellas es cuando Jack le enseña a Rose a lanzar gargajos y cuando esta le escupe a la cara de Cal. Se usó clara de huevo en la primera y vaselina en la segunda. 5. Soy el rey del mundo. No estaba en el guión. Fue una frase improvisada por DiCaprio. Más tarde fue votada como una de las 100 mejores líneas de la película. La noche del 14 al 15 de abril de 1912, el hasta entonces barco más grande del mundo, el Titanic, se hundió en aguas del Atlántico Norte tras chocar con un iceberg. En total, a bordo del Titanic iban 2.223 personas, entre tripulantes y pasajeros, en las que había 13 parejas de luna de miel. Tan solo sobrevivieron 706 personas, 492 pasajeros y 214 tripulantes. Del agua se recuperaron 333 cuerpos inertes. Eso ha sido todo por hoy. Espera la siguiente cápsula. Mi nombre es Nancy Amaro y continúa escuchando la HR.
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0: Chica del Tren es una película estadounidense de drama y suspenso de 2016. La película comenzó a rodarse el 4 de noviembre de 2015 en la ciudad de Nueva York. El rodaje terminó el 30 de enero de 2016. En noviembre del 2015, Walt Disney programó la película para ser estrenada el 7 de octubre de 2016. La cinta fue parte del acuerdo de distribución de DreamWorks con los estudios de Walt Disney, que comenzó en 2009. La película recibió críticas mixtas de parte de la crítica profesional y la audiencia. Recibió una aprobación del 44% basada en 175 reseñas, con una puntuación de 5.4 de 10 por parte de la crítica, mientras que de parte de la audiencia obtuvo una aprobación del 57%. Yo soy Laura Rosales, sigue sintonizando la HR.
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2: Muy buenos días, tengan todos ustedes, queridos amigos y escuchas, desde Puebla de los Santos Ángeles y Arcángeles, ciudad protegida y escogida por Dios. Te saluda tu amiga Canela de García desde tu programa Una Luz en el Camino, deseándote toda clase de bendiciones, donde quiera que tú vayas, donde quiera que tú estés, que el amor y la misericordia de Dios queden contigo, con todos tus familiares y con todos tus amigos. Como ustedes saben, nosotros comenzamos rezando el Salmo 91, que es un salmo de protección para todos nosotros. Tú que habitas al amparo del Altísimo y resides a la sombra del Omnipotente, dile al Señor: mi amparo, mi refugio, mi Dios, en quien yo pongo mi confianza. Él te librará del lazo del cazador y del azote de la desgracia. Te cubrirá con sus plumas y hallarás bajo sus alas un refugio. No temerás los miedos de la noche, la hecha disparada de día, ni la peste que avanza en las tinieblas, ni la plaga que azota a pleno sol. Aunque caigan 1,000 hombres a tu lado y 10,000 a tu derecha, tú estarás fuera de peligro. Su lealtad será tu escudo y armadura. Basta que mires con tus ojos y verás cómo se le paga al impío. Pero tú dices: mi amparo es el Señor. Tú has hecho del Altísimo tu asilo. La desgracia no te alcanzará, ni la plaga se acercará a tu tienda, pues a los ángeles les ha ordenado que te escolten en todos tus caminos. En sus manos te habrá sostener, para que no tropiece tu pie en alguna piedra. Andarás sobre víboras y leones, y pisarás cachorros y dragones. Pues a mí se acogió, lo libraré, lo protegeré, pues mi nombre conoció. Si me invoca, yo le responderé, y en la angustia estaré junto a él. Lo salvaré, le rendiré honores, alargaré sus días como lo desea, y haré que pueda ver mi salvación. Palabra amorosa y misericordiosa de Dios Padre Todopoderoso. Nos unimos ahorita en oración al Espíritu Santo, escrito por el Cardenal Verdier. Oh Espíritu Santo, amor del Padre y del Hijo, inspírame siempre lo que debo pensar, lo que debo decir, cómo debo decir, lo que debo callar, cómo debo actuar, lo que debo hacer para la gloria de Dios, para el bien de las almas y de mi propia santificación. Espíritu Santo, dame agudeza para entender, capacidad para retener, método y facultad para aprender, para interpretar, gracia y eficacia para hablar. Dame acierto al empezar, dirección al progresar y perfección al acabar. Amén. Y bueno, pues estoy muy contenta porque está con nosotros la doctora Flor Arriaga Lila. Y ayer, bueno, pues ella nos estaba explicando cuál es su profesión y estábamos hablando de todas esas infecciones que se pueden localizar en la boca. Antes que nada, bienvenida, Florecita.
3: ¿Cómo estás? Gracias, gracias a Dios. Aquí, bendito Dios, que estamos bien.
2: Eso es lo más,
3: muy bien,
2: lo más importante. Pero fíjate, porque a mí lo que me gusta es que todos, tanto los radioescuchas como yo, aprendemos con todo lo que nos compartes, porque es muy importante. Oye, todo lo que nos has dicho, bueno, de todo yo no sabía nada. O sea, yo no me podría imaginar que en la boca pudiéramos tener nosotros, pues ahora sí como que una
3: conexión.
2: Más que la conexión, como una alerta de peligro, te está pasando esto, te está pasando lo otro.
3: Exactamente.
2: O sea, oye, eso de que cómo puedes decir, si tiene aftas continuas en la boca, puede tener un cáncer no localizable. O sea, sabes que hay algo que
3: está mal. O sea, en algún momento, no, que tengan una, tampoco es, o sea, si tenemos una afta que cede ante nuestros remedios, que muchas veces llega, digo, en el consultorio ocupamos láser, ¿no? Pero también, o sea, nafta normalmente tiene un periodo de vida de 7 a 10 días.
2: Ah, o sea, ¿solita se quita?
3: Normalmente se autolimita.
2: Ah.
3: Entonces,
2: Y pero es doloroso.
3: Muy doloroso.
2: Tener aftas,
3: fíjate que tenemos aftas que son bacterianas. Y esas aftas bacterianas pueden ser virales o bacterianas. Las aftas bacterianas aparecen, es una sola que aparece, quita, generalmente de un centímetro, muy dolorosa. ¿Por qué? Porque hubo una baja de defensas en tu cuerpo. Digo que, como dices, probablemente se salieron los niños a jugar fútbol, se mojaron, todo, y el cuerpo estuvo en contacto con algún virus o con algo, y luchó, hubo una baja de nuestros ejércitos de buenos, digamos, y entonces se le hace una, se acumulan unas bacterias en donde ya el cuerpo ya no pudo luchar como debería de ser, y se hace una como erosión, y esa erosión es el asta.
2: Claro.
3: Y solito se quita entre 7 y 10. Ahora, ¿qué nos complica? Que no veamos esto, porque me han llegado con violeta de genciana en el asta, con merteolate. Es que ya me puse bicarbonato, doctora, pero le tallé, pues imagínate el tamaño de asta que se hace. Ya, la mucosa de la encía, la mucosa bucal es muy finita, muy delgadita. El otro día tuvimos que cortar un poquito de piel. Y soy sincera, hasta sentí raro. Yo estoy acostumbrada a cortar mis telitas finitas en la boca.
2: Ajá.
3: ¿Y de piel de por fuera? De piel de por fuera, pues está.
2: ¿Por qué?
3: Pues es gruesa. Porque se hizo un lipoma. Y muchos lipomas, seromas, se quitan con el láser. ¿Ves como los granos que se les entierran a los señores?
2: Ah, sí.
3: Bueno, este un poquito más grande que un grano, ya no iba a salir el grano ni nada. Entonces, se tiene que abrir. Para no dejar cicatriz, se abre un poquito, se limpia, se quita ese saquito, digamos, y ya se cura. Pero sí, como que no es lo mismo abrir por fuera que abrir por dentro.
2: Claro.
3: Entonces, pues esto, imagínate, cuando nosotros le ponemos un abrasivo, como es el bicarbonato de sodio, pues todo lo que raspas, pues en lugar de ser, ya no te duele porque el asta, porque ya te duele toda la boca.
2: Oye, y ¿qué se hace en estos casos? ¿Usar, por ejemplo, un enjuague?
3: Sí y no. Los enjuagues, dentro de los enjuagues bucales tenemos enjuagues con alcohol o sin alcohol. En este caso tendríamos que usar un enjuague sin alcohol. No nos compliquemos. Mi maestro, que en paz descanse, el alemán, el doctor Norbert Gutnick, decía, a ver, suena feo, pero prefiero que en algún momento le ayudemos a la naturaleza. Entonces, cuando tenemos una afta así pequeñita, lo primero que tenemos que hacer es cambiar el pH. Y la forma más sencilla de cambiar el pH, el grado de acidez de la boca, es justo con agua con bicarbonato o con agua con sal, pero
2: diluida y como enjuague, ¿no?
3: Y como así. Enjuague, o sea, no, diluido, no nada más puesto así. Cuando nosotros ponemos en la boca un merteolate, que al final de cuentas es
2: ¿Y sirve el merteolate?
3: No, que va a servir, se quema. Mercurio cromo, o sea, te esteriliza. Tenemos que entender que la boca es un medio que está lleno de bacterias.
2: Claro.
3: O sea, es un medio que necesita tener bacterias porque la digestión empieza en la boca. Entonces, cuando nosotros hacemos buches con
2: bicarbonato,
3: con agua, y lo que estamos haciendo es dejar que si hay acidez, la acidez se neutralice, digamos, para que las bacterias puedan reproducirse y entonces
2: se mueran las malas.
3: Le ayudamos a la guerra, ¿no?
2: Sí.
3: En este caso, y que pueda reparar el pedacito de mucosa que está lastimado, ¿no? Pero muchas veces esas aftas, hay inclusive geles que venden
2: Hay uno que anuncian mucho que empieza con K y no voy a decir cuál.
3: Ajá. Exactamente.
2: Y ese
3: arde mucho.
2: Ah,
3: y lo que hace es que es un anestésico. Entonces es un anestésico que te va a ayudar a que en el momento te arde, pero te va a adormecer el lugar. Entonces, cuando los niños dejan de comer cuando tienen aftas,
2: pues sí.
3: Entonces ya es como que en el momento en el que están comiendo ya no va a haber ese dolor. Entonces, pero sí es.
2: Oye, pero ¿es común en los niños que tengan aftas?
3: Sí, pues son los que se mojan y se asolean más a gusto. En los niños, en los jóvenes adolescentes, cuando empiezan con cambios hormonales,
2: ajá,
3: o en los adultos mayores?
2: Bueno, el adulto mayor ya está todo.
3: Todo.
2: No, ya está el carro muy, oye, ya está muy kilometrado.
3: Sí, he de presumirte que ahorita me invitaron, haciendo un paréntesis, ¿verdad? A un grupo de unos brasileños.
2: Ah.
3: Tú sabes que los brasileños en láser, entre las cosas que he estudiado, pues soy maestra en ciencias de láser. Entonces, los brasileños son muy adelantados a trabajar con la luz para curar y para regenerar procesos en nuestro cuerpo. Pues me invitó esa doctora, Rosana Elizarelli, que es una doctora de las más importantes mundialmente en láser, a un grupo de estudio que le pusieron las 20 de Latinoamérica, en donde estamos haciendo fotobiomodulación, estamos aplicando láser en problemas para ayudar a los pacientes con Alzheimer, con demencia senil, con traumatismo craneoencefálico y todo. Es lo nuevo que se viene. Estamos...
2: No, oye, qué barbaridad.
3: Me trae como niña de secundaria en exámenes. Porque estamos leyendo libros, obviamente, cada 15 días nos reunimos vía Zoom, ahora con esto de las...
2: ¡Qué maravilla, ¿no?
3: Sí, la verdad es bien interesante, bien, bien interesante, y hacia dónde va la medicina en ese sentido con la luz.
2: Es una maravilla, porque el Alzheimer ya terminó con...
3: Alzheimer, demencia senil, traumatismo craneoencefálico, Parkinson, convulsiones, o sea, epilepsia... Están moviendo todo eso, es un poquito neurólogos y lacerólogos, o sea,
2: ay,
3: es
2: la padre.
3: Parte que está muy bonito. Pero pues regresando a las aftas, una de las formas de quitar esta molestia rápida y que no nos esperamos los 10 días, pues es el láser. ¿Por qué? Porque aplicamos la energía y la energía me brinca esos procesos metabólicos, como lo hemos hablado en otras ocasiones, para que cicatrice más rápido y se regenere más rápido los buenos, y entonces me reparen. A veces las aftas no es una, son muchas,
2: sobre todo en los niños.
3: No, pobres niños,
2: sí.
3: Ay, sí. ¿Les da fiebre? Les sale la afta. O sea, es que de verdad, porque son niños.
2: Ay, pobrecito.
3: Sí. Entonces, cuando tenemos muchas y tenemos fiebre, podemos empezar a sospechar. Porque es algo muy común, y más en esta época, en una gingivoestomatitis herpética. La gingivoestomatitis herpética generalmente se contagian en el maternal, en el kinder o en la escuela.
2: Porque se comparten alimentos.
3: Se comparten todo, ¿no?
2: Nada.
3: Sí. Porque sí. Para que hasta chupan los mismos juguetes. Entonces, hay que estar pendiente, porque si ven los pacientes, tu pacientito o tu niño... tiene estas llaguitas en la boca, tiene la encía muy inflamadita y tiene fiebre, no le den antibiótico, porque si pensamos que es que le va a salir moquito y tiene fiebre, pero tenemos estas características en la boca y no le revisamos la boca y le damos antibiótico, se va a empeorar.
2: ¡Ay, qué horror!
3: Entonces se ponen bien graves y dejan de tomar agua, dejan de comer.
2: Una posibilidad del dolor.
3: Chiquito. Sí, es un dolor bastante fuerte, pobrecito.
2: Oye, y entonces con el láser les pasas el láser y luego se le quita el
3: dolor. Inmediatamente se le quita el dolor y mejora y que el proceso sea más corto.
2: Vamos a un corte y regresamos. Quédate, por favor.
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4: Quisiera elevar a Dios una oración para conjurar, para atar y amordazar al virus, a ese virus que está causando tanto miedo, al coronavirus, para atarlo y amordazarlo en el nombre de nuestro Señor Jesucristo. Señor Jesús, tú eres nuestro médico divino. Te pedimos que nos guardes y protejas del coronavirus y de todas las enfermedades letales. Señor, ten piedad de todos los que han muerto. Sana a todos los que están enfermos. Ilumina a los científicos que están buscando un remedio. Fortalece y cubre con tu sangre preciosa a todo nuestro sistema inmunológico. Sella y protege nuestro sistema respiratorio. Dales paz a todos los que tienen miedo. y están preocupados. Que tu preciosa sangre sea nuestra defensa y salvación. Tú dices en el hermoso Salmo.

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3: No, soy tu geriatra. Y se empieza a reír. Y qué gran enseñanza me dio. Doctora, mi mamá ya es una niña. Y hay que tratarla como niña. Dije, pues sí, es cierto. Llegué y haz de cuenta que tenía una niña de 5 o 6 años. De 98 años.
4: Sí, claro.
3: Entonces, la forma del trato como odontopediatra, te pones a cambiar, bendito Dios, mucho la odontopediatría. Hace 30 años éramos más gendarmes, más súbete, abre la boca, respira por nariz y todas así muy, muy, muy rígidos. Actualmente, bendito Dios, pues el trato ya es mucho más relajado, más tranquilo.
4: Más humano.
3: Lo personal, yo no soy mucho de tener en mi consultorio tanto el ratón y el moñito y cosas así, porque realmente nos enfocamos mucho al desarrollo emocional del niño. Entonces, para nosotros es más importante estar hablando y escuchar cuáles son los miedos del niño. Y un niño generalmente, si va a llorar, llora por dolor. Entonces, a veces no se ve a primera vista de que le está doliendo, pero empiezas a abrir y te encuentras un asa o cosas así, dices, bueno, entonces ya hay forma de solucionarlo rápido. A veces las aftas no se quedan limitadas adentro de la boca, a veces salen un poquito alrededor de la boca, hacen un rash. Entonces, todo esto pues tengo que ir haciendo. Por eso es que luego me dicen, es que en la primera cita voy a que me tape un diente, y digo, la primera cita es la más larga, porque tengo que conocer desde cómo vienes metabólicamente, cómo, qué pastillas tomas. Siempre les digo, no le mientan al doctor qué sustancias tomas. O bien, en algún momento, si conociendo eso para hacer un buen plan de trabajo y ver hacia dónde vamos a ir, para que tú, si traes un miedo o una angustia, porque antes los... Bueno, antes los dentistas, y todavía muchos dentistas son un poquito agresivos, emocionalmente hablando, han hecho traumas, pero traumas bien fuertes. O sea, los pacientes que tengo, que trabajamos bajo anestesia general adultos, son pacientes adultos que son completamente funcionales. No tienen ningún problema en llevar una vida bien y productiva. Pero ¿qué pasa? Que abre la boca, les dices, abre la boca, siéntate en el sillón dental, y no pueden controlar esa ansiedad. Entonces, y esta ansiedad es producida generalmente por una mala experiencia. Claro. Entonces, muchos de nuestros pacientes que llegan al consultorio, pues tenemos que trabajar con esas malas experiencias. Siempre les digo, pues sí, soy odontopediatra, y me toca ver al niño del adulto.
4: Claro.
3: Porque generalmente el que está dañado es el niño interior.
4: Claro.
3: Entonces, cuando nosotros tenemos armas como el láser para relajar, para quitarte la afta, para provocar una anestesia para que no te tengas que inyectar, para limpiar una caries sin necesidad de estar inyectando, pues imagínate.
4: ¿Sí? No, claro, no, es que el láser te cambia la vida porque, oye, o sea, los curetajes que has hecho,
3: sí,
4: que un curetaje, para la gente que no sabe, le puedes explicar para que nos demos.
3: ¿Es tradicional?
4: Sí.
3: Ay,
4: o sea, no. Nada más decir. O sea, es abrir la encía.
3: Sí.
4: Ya desde ahí.
3: Y desprender la encía.
4: Y para desprender la encía.
3: Y meter la encía para rayar.
4: Dice que
3: anestesiar. No, ah. Se anestesia, se desprende la encía, se raspa la superficie que está contaminada de la raíz. Se quita todo el tejido que está contaminado de la encía, se vuelve a subir la encía y se...
4: Eso es en la forma tradicional.
3: Sí.
4: ¿Cómo lo haces tú?
3: Con láser. Con láser entra, anestesiamos, lógico, pero ya el anestésico, ya ocupo la décima parte de anestésico. Entra un tip, se llama, que es como cristal, y el cristal lanza una energía a 360 grados.
4: Una luz.
3: Una luz que va a estar haciendo un efecto

0: como de cavitación, haz de cuenta como las burbujas que salen en las lavadoras, y estas burbujitas que son nanoburbujas van a estar limpiando suavemente el tejido, entonces ya no tenemos que agredir tanto el tejido. Y obviamente si no está agredido, pues nuestro la forma de adhesión posterior a un curetaje es mucho más benévola, no se inflaman, pueden comer.
1: Pero además, o sea, el abrir, sí. Realmente ya se hace todo con él. Y entonces, ¿qué sucede? Que la gente sale y ya puede salir a comer, sí. No tiene el miedo de que, ay, se me va a infectar.
0: Exactamente, aunque se te suelte el punto. No ponemos puntos, muy rara vez ponemos puntos. Acabamos de tener una paciente igual que no fue curetaje, le salió una bolita en la parte interna del labio, que se llama mucosele, generalmente salen porque te mueres y se mastica glándula salival y se inflama, se hace como un globito, desde cuenta. Y uno de sus miedos, adolescente, uno de sus miedos era justo el hecho de que cuántos días, como llegó una doctora que trabaja con nosotros en el consultorio y le dije, anda tú, porque yo estaba con otro paciente. Pero ella estaba acostumbrada a hacerlo siempre con bisturí. Imagínate, cortar con bisturí el labio lo que no sana.
1: No, y lo que no te duele.
0: Lo que te duele. Cuando empezó a trabajar me dices que no está sangrando. Y dice, no, o sea, para mí era algo muy normal. No, pues con el láser no sangra. Dice, pero es que esto es una maravilla.
1: Claro. Sí. Para el paciente y para la doctora.
0: Sí.
1: Sí, estamos hablando de otro mundo, es así como el abismo del dolor.
0: El abismo del dolor y de la recuperación, porque cuando nosotros tenemos una recuperación tan tan inflamada, podemos hacer algo que se llama fibrosis, entonces te queda una cicatriz. Y la cicatriz, más que bien, la chismosa de la boca, que es la lengua, puede estar todo el tiempo tratando de tocarla, y es un tic que se hace que no debe de ser. O sea,
1: sí, la lengua no puede traer algo diferente.
0: Es la chismosa de la lengua. Sí,
1: claro.
0: Hay una técnica que ocupamos nosotros para los pacientes que tienden a tener la lengua abajo y que se les abren los dientes. Eso en odontopediatría se llama mordida abierta anterior, que cierran y se ven como si fueran a morder. Había una actriz que tenía esta Paola Durante.
1: Ah, ¿sí?
0: ¿Te acuerdas cómo se reía? Y se reía como con los dientitos así, como más orjitas para afuera. Que cuando son niños, les ponemos unos distractores en los dientes para que la lengua los ande buscando. Y entonces así educamos a la lengua por ser tan chismosa. Fíjate. Todo el tiempo está. En lugar de que le digas al paciente, vas a hacer ejercicio 100 veces en la mañana, 100 veces en la tarde, nosotros tragamos saliva 2000 veces al día. Imagínate que te dijeran, vas a hacer 2000 veces ejercicio al día, ¿no? Pero con estos distractores ya te corrige. Entonces, todas estas cosas, desde las aftas, desde ir viendo, son tratamientos. Siempre les digo, mi trabajo es divertidísimo, porque un paciente no es lo mismo que otro, ni en una cuestión emocional, ni en una cuestión de salud general, ni en una cuestión de medicamentos. O sea, todos, yo tengo un capítulo nuevo cada vez que llega un paciente al consultorio. Entonces, esto realmente, ¿a qué nos compromete? Regresando a lo que soy después de ser odontopediatra, pues seguimos estudiando un poquito.
1: Experta en láser. Y oye, es que eso se dice fácil, pero ¿cuántas horas te has llevado de...?
0: Tengo 8 años haciendo la
1: maestría. Imagínate.
0: Tengo 8 años, tengo un mastership en láser y estoy terminando la maestría en ciencias. Y ha sido un camino
1: bonito,
0: muy arduo, bonito, muy pesado, muy pesado,
1: y muy viajado.
0: Que ahora estoy dando conferencias, por eso es que de repente no puedo venir, porque claro, de repente me voy a dar conferencias, para hacer que esta información sea más digerible, porque muchos doctores no quieren estudiar tanto, pero quieren saber qué es lo que están haciendo. Entonces, hay casas comerciales que de repente siempre les digo, cuando vayan con un doctor con láser, pídanle sus certificaciones. Porque no es algo, no es una lámpara, no, es algo que tenemos que manejar con responsabilidad, de que estamos cambiando procesos metabólicos que a veces ayudan o a veces no ayudan.
1: Claro. Entonces, claro. Sí, y eso que estás diciendo de todo lo que son las enfermedades del cerebro, que te cambian la vida. Mira, nosotros que hemos visto, por ejemplo, en actores que dicen, yo no puedo creer que Bruce Willis, creo que me dijeron que ya se murió.
0: Ya se murió.
1: Ya no reconocía ni a sus hijas. Y eso debe de ser terrible. Un actorazo que...
0: Ese libro que estamos leyendo salió el año pasado, ¿eh? Así, a ese nivel. Hay un doctor, si pueden, búsquenlo, Higgins, por internet. Es una persona mayor, él vive en Sudáfrica. Y él es el que más estudios tiene en el cerebro con regeneración en muchas cosas. Ha ocupado muchísimas cosas, desde ozono, células madres, ha intentado hacer electromagnetismo, muchas cosas para regenerar el cerebro, y él acaba de sacar este libro como lo último en fotobiomodulación, o sea, con el láser, hacer esta regeneración.
1: Oye, Flor, pues si alguien quiere contactarte, ¿qué teléfono tienes?
0: Por favor. Claro que sí, 2222-272944. 2222-272944.
1: ¿Y en redes?
0: En redes estoy como doctora.drea.florarriaga.
1: Muy bien. Pues, Florecita, fue un placer tenerte como siempre.
0: Gracias.
1: Aprendiendo, fíjate, aprendiendo cosas tan básicas y tan sencillas como los enjuagues de bicarbonato con agua.
0: Sí.
1: Para las...
0: cambiar el pH.
1: Sí, increíble, es algo muy sencillo y cualquiera lo puede hacer. Pues que Dios bendiga muchísimo a todos los radioescuchas y que sean muy felices. Gracias por haber venido. Buenos días. Amén.
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0: Son las 5 de la mañana con 30 minutos. 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
0: Auditorio, bienvenidos, y hoy estamos a viernes 26 de junio de 2026 y nos da muchísimo gusto que nos estén acompañando ya desde temprano, y les vamos a comentar este comunicado que está emitiendo la Arquidiócesis de Puebla sobre la iniciativa de Ley de las Infancias Trans. Y ante esta iniciativa de la llamada Ley de las Infancias Trans, la Arquidiócesis de Puebla, consciente de su misión de anunciar el Evangelio y promover la dignidad de toda persona humana, expresa firmemente su preocupación y rechazo ante dicha iniciativa de ley que pretende permitir a los menores de edad modificar por percepción su sexo, tanto en el acta de nacimiento como en sus demás documentos oficiales. Y más de este tema vamos a estar hablando más adelante, porque esto se discutió en el Congreso del Estado. Hay algunas asociaciones que están en contra, pero también, ¿qué es lo que piensa la gente? ¿Qué es lo que piensa usted? Nos gustaría que nos los comentara al 2222-382990, y también lo invitamos a que esté pendiente de todas las noticias que tenemos para usted, tanto de Puebla, México y el mundo. El reporte vial al instante, de verdad que se le ayuda muchísimo para que pueda llegar sin contratiempos a su destino. 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Y hoy es viernes y lo esperamos con nuestras jornadas jurídicas aquí en 5 Radio, en Avenida 15 de Mayo 2939, Colonia Las Hadas, de 9:30 a 11 de la mañana.
1: Raúl Méndez Macías.
2: ¿Cómo está, auditorio? Es viernes y el cuerpo lo sabe. Hoy tenemos viernes de pelis. Recomendaciones de series y películas para disfrutar el fin de semana. ¿Cómo está? Gracias por acompañarnos a esta hora. Le comunicamos que el INE otorga registro como partido político a Somos México y a Paz, le niega el registro a México Tiene Vida y Que Siga la Democracia. También le comentaremos que es el Día Internacional de la Lucha contra el Uso Indebido y Tráfico Ilícito de Drogas. Es el Día del Apoyo a las Víctimas de la Tortura. Día Internacional de los Bosques Tropicales. ¿Qué tan importante es la refrigeración? Es el Día Mundial de la Refrigeración. ¿Qué haríamos si no tuviéramos en casa un refrigerador? Y cuando se va la luz, las madres de familia y las familias enteras dicen, ¿qué hacemos con la comida? Se va a echar a perder. ¿Qué tan importante es la refrigeración? En México es Día del Patólogo Clínico y también del Pedagogo, que es mucho más que un maestro. Mientras el docente se enfoca en impartir clases, el pedagogo, estudia cómo aprenden las personas y diseña estrategias para mejorar la educación. Analiza, diseña, implementa, evalúa procesos educativos para que el aprendizaje sea más efectivo, desde la elaboración de planes de estudio hasta la evaluación de métodos de enseñanza. Diagnostica problemas educativos y necesidades de aprendizaje. Diseña programas, cursos, materiales didácticos. Asesora a escuelas, a docentes y a familias. Evalúa el desempeño de programas educativos. Desarrolla proyectos de inclusión y atención a necesidades especiales. Investiga nuevas metodologías de enseñanza. Según datos de instituciones educativas, en México existen más de 250 mil profesionales de la pedagogía, clave para enfrentar problemas como el rezago educativo. Felicidades a todos los pedagogos. Quédese con nosotros porque esto es Buenos Días, excelente fin de semana.
1: Odilon Larios.
3: Muy buenos días, auditorio, auditorio de Puebla, de México y el mundo. Ya estamos listos para llevarle toda la información desde este momento hasta las 10 de la mañana. Así que acompáñenos en Buenos Días, el noticiario de la gente. Por supuesto, mándenos sus mensajes al 22 22 38 29 90, el número de la poderosa red de Buenos Días. Y les recuerdo que puede vernos y escucharnos a través de las diferentes plataformas digitales como es X, Facebook y también YouTube, donde nos encuentra como arroba la red 5 radio. Así nos busca y así nos encuentra, y ahí nos puede ver y enterarse y tener todas las imágenes de esto que le estamos ya dando cuenta. Y ponga mucha atención, porque el día de antier le decíamos que hubo un derrumbe ahí en la falla geológica a la altura del kilómetro 20, precisando es el kilómetro 119 más 535 de la Cuacnopalan, Oaxaca, y donde se está indicando que hoy viernes estará cerrada esta supercarretera a partir de las 8 de la mañana en este kilómetro 19 más 535 por trabajos en la falla geológica. Por estos derrumbes que ocurrieron el día de antier, el tráfico se estará desviando desde el kilómetro cero, esto en dirección a Tehuacán. Así también la caseta de Tehuacán con dirección a Puebla no habrá paso, tómelo en consideración. Esto es lo que está indicando. Cantada vale doble, para que no se quede usted atorado ahí, tome vías alternas. Y también le estamos indicando, le vamos a dar más detalles. Ayer le decíamos de una doble ejecución en Teotlalco, allá en la Mixteca Poblana. Se trató de un hombre y una mujer, estaban maniatados, se presume una ejecución entre grupos criminales. Esto por la mañana, y por la tarde fue localizado otro cadáver también ejecutado en esa misma zona, pero a la altura del municipio de Jolalpan, es decir, ya más pegado hacia Guerrero. También en este caso, este hombre con impactos de arma de fuego. Le tenemos más detalles de lo que ocurrió allá en Cañada Morelos, donde Pueblos Unidos irrumpieron en Cañada Morelos y dejaron un ejecutado. Además, se habla de personas lesionadas, sin embargo, no se ha dado a conocer la cifra exacta de lesionados. Y también descubren un presunto centro huachigacero, es decir, dos bodegas ahí en Amozoc, donde se almacenaba huachigas. Están asegurados dos inmuebles, hay al menos una pipa y se presume también una toma clandestina. Se espera el arribo de la Fiscalía General de la República para hacer las diligencias correspondientes al cateo y tener más de este tema. Muere una mujer al derrapar su motocicleta. Ahora se sabe que ella viajaba como copiloto y que el conductor pues está gravemente lesionado. Esto fue allá en Huejoxingo, en el Boulevard Aeropuerto, como le adelantábamos el día de ayer, y que tuvieron un accidente al pasar por unas boyas. También la Secretaría de Seguridad Pública y Defensa realizaron un operativo en el penal de Cholula, donde hubo un importante aseguramiento. Esto y más le tenemos preparado para este espacio informativo, así que acompáñenos para que siga usted muy bien informado. Ya son 5 de la mañana con 38 minutos.
1: Rafael Telles.
4: ¿Qué tal? ¿Cómo le va? Muy buenos días. Bienvenido a Buenos Días. En este fin de semana le tenemos mucha información acerca de la actividad también que se presenta aquí en Puebla, los reconocimientos que se dio por parte del Club Alfa a sus medallistas de la Olimpiada Nacional. Tiene media docena de medallistas, uno de ellos de oro, y que pues siempre entregan muy buenos resultados. También le vamos a platicar lo que sucede con la Asamblea para la Defensa de la Transformación y la Soberanía Nacional. Este fin de semana Morena espera llegar a 60 asambleas y en breve entregar las 217 del mismo número de municipios aquí en nuestra entidad. Vamos a conocer los detalles. Y el Festival de Monólogos de Teatro que nos anunciaron ayer, le vamos a recordar a usted esta invitación que tiene, igual para irse a la Feria de Atlixco, que ya tiene su feria bien programada y también con un cartel muy atractivo. Y además, todas las invitaciones que le hemos tenido aquí para la Feria de Cuautlancingo, que llega este fin de semana, pues ya a su cierre. Tiene actividades. Ayer ya regalamos los boletos para ver a Aarón y su grupo Ilusión, hoy en la noche con Mariana Suárez. Todos los ganadores, por favor, que ya tengan sus boletos para ir a esta presentación. Además, les vamos a regalar los boletos para las presentaciones que hay en sábado, porque hay dos y le tenemos con mucho gusto, ya lo sabe usted, estas cortesías. Y para los que habían preguntado, hoy se van los de Cristian Nodal. Más adelante le vamos a decir de qué se trata. Faltan ahora 21 minutos para las 6.
0: Y les vamos a comentar también que el paseo de campeones es un reconocimiento de deportistas. Esto lo afirmó el gobernador Alejandro Armenta, quien aseguró que se socializó la obra con vecinos de la calzada Zaragoza.
3: El gobernador Alejandro Armenta afirmó que en las obras del Parque de los Campeones en la calzada Zaragoza no se taló ningún árbol y se mantiene la protección al medio ambiente.
4: Se informó también que el Chelis, Manolo Lapuente, José Ramón Fernández están contemplados en este paseo olímpico de los campeones, según dio a conocer la secretaria del deporte, Gaby La Bonita Sánchez.
0: 5:40 p.m. y Alicia Cid, madre de Aldo Padilla, solicitó la pena máxima para el presunto responsable del homicidio de su hijo. Esto ocurrió durante 2020 en un robo en la colonia Volcanes, donde le robaron su celular, y está pidiendo que sea la pena máxima para este sujeto.
2: Guillermo Báez está en la consola digital, Alex Denisi en las redes sociales, Iván Hernández en la producción. Son ya 5:40, 5:20 y 6:00. A partir de este domingo, la vía recreativa será todos los domingos y amplía el horario de 7:00 a 1:00 p.m, 13:00 de la recta a Cholula, al Parque Ecológico, pasando por el Centro Histórico.
3: Por instrucciones del alcalde Armando Aguirre, personal de Protección Civil y Agua Potable apoyaron en la primaria de San Francisco Ocotlán con trabajos de desasolve y mantenimiento permanente.
4: Faltan ahora 20 minutos para las 6 y les saludamos también a nombre de nuestra directora de noticias, Leslie Suset Jerez Romo. La secretaria del Bienestar, Laura Artemisa García Chávez, reiteró que el programa Agua para el Bienestar es gratuito y no se le puede condicionar a las familias poblanas.
0: Y además le invitamos a que no se pierdan este reportaje de nuestra compañera Mariana Meneses sobre estudiantes de la PUAP de la carrera de cine, quienes bailan y también producen.
2: En el marco del Día Naranja, la Secretaría de Seguridad Pública reforzó acciones para prevenir y erradicar la violencia contra mujeres y niñas. Actividades como la coordinación, orientación, sensibilización en Tecali de Herrera, también en Huauchinango y Tepeaca.
3: El gobernador Alejandro Armenta informó que Puebla cuenta con 13 módulos de maquinaria para la rehabilitación de vialidades en el estado y adelantó que se integrará uno más tras el reconocimiento de la presidenta Claudia Sheinbaum por realizar obras con recursos propios.
4: 6:19, la generación 2023-2026 del Bachillerato Internacional 5 de Mayo graduó a 143 estudiantes y la rectora de la UAP, Lilia Cedillo, reconoció su esfuerzo y les deseó éxito.
0: Convenciones y Parques confirmó el liderazgo de Puebla en reuniones al registrar un incremento en el 2025 del 29% en esta industria, 72% en asistencia y 34% en visitantes.
2: Recuerde que a las 7 tenemos Buenos Días Regional. Nos enlazamos con Atlixco, San Martín, Texmelucan y Tehuacán. El secretario de Salud en Tlaxcala informó que para 2026-2027 se refuerza el programa Vive Saludable, Vive Feliz, con atención en más del 50% de la educación básica.
3: Impulsando al deporte, la alcaldesa Betty Sánchez inauguró cancha de fútbol 5 en Zacatlán, gestionada ante la SEDATU en el programa federal Mundial Social de la presidenta Claudia Sheinbaum.
4: Faltan 18 minutos para las 6. Este domingo 28 de junio celebrarán el Día del Árbol en el Parque de la Huehuete, informó el Colegio de Urbanistas, Diseñadores Ambientales del Estado de Puebla, Delegación Atlixco Izúcar.
0: 5:43 p.m. y la alcaldesa de Atlixco, Ariadna Ayala, anunció la rehabilitación de la carretera estatal Atlixco-Metepec, la cual va a beneficiar también a las comunidades cercanas.
2: El dirigente nacional de Coparmex, Juan José Sierra Álvarez, pidió en Texmelucan coordinación de autoridades para generar políticas públicas que favorezcan la infraestructura necesaria y la certeza jurídica para los empresarios.
3: Se desbordó la fe por el niño Jesús del Cerrito, que está de fiesta en Santana Nopalucan, allá en Tlaxcala, al que feligreses agradecen los milagros que recibieron.
4: 6:17, la delegada de Leche para el Bienestar, Paola Ruiz García, inauguró la primera lechería en la comunidad de San Isidro, perteneciente a Chignautla.
0: Y Puebla podría recibir el Encuentro Nacional en Robótica, IA y Semiconductores, esto como parte del Plan México, y lo anunció el subsecretario de Educación Superior Federal, Ricardo Villanueva Lomelí.
2: Movilidad puso en marcha el Observatorio Ciudadano de Movilidad y Seguridad Vial, un órgano con participación de diversos sectores sociales que buscará hacer el transporte más seguro e incluyente. Su titular, Marco Tulio Munibe, destacó que este comité trabajará de manera honorífica para fortalecer el diseño y evaluación de políticas públicas.
3: Un hombre fue detenido en Atlixco tras ser acusado de agredir con un arma de fuego a su expareja en la colonia San Juan Castillotla. La Secretaría de Seguridad Ciudadana informó que el sujeto identificado como Hugo N. quedó a disposición de la autoridad ministerial por violencia familiar.
4: Cuando faltan 16 minutos para las 6, en más de la seguridad e inseguridad en Tehuacán, joven motociclista resultó lesionada luego de que el conductor de un auto la impactara y se diera la fuga. Esto en la 6 Poniente y Ramón Caballero.
0: Y operativo de la Sedena, Guardia Nacional, Policía de Investigación de la Fiscalía y Protección Civil en un baldío junto a la Unidad Deportiva de Calpulán, Tlaxcala, allá en la carretera federal México-Veracruz. De manera preliminar se sabe que estaría relacionado con la investigación por la desaparición de una persona.
1: Nacionales.
2: Seguimos pendientes de un secuestro en Los Héroes Tecámac, en el Estado de México. Esto lleva horas, llevaban más de 20 horas, en donde un padre de familia tenía secuestrados a sus tres hijos, a su esposa y a su suegra. Las autoridades estaban negociando con el sujeto. La mujer había gritado que no había armas, que no había rehenes, entre otras cosas. Y en Los Héroes Tecámac, allá en el Estado de México, seguimos pendientes de esta situación. Por otra parte, la presidenta recibió en Palacio Nacional al rey de España, Felipe VI, luego de 7 años de pausa en la relación bilateral. El Banco de México decidió mantener las tasas de interés sin cambios a un 6.5% porque señala que la situación actual es la correcta para mantener la inflación baja y estable. Son 5.46. El INEGI informó que el mercado laboral se mantuvo sólido, ya que por 5º mes consecutivo la población económicamente activa logró más de 60 millones de personas. La Comisión Reguladora de Telecomunicaciones, ayer se lo dábamos a conocer, amplió el plazo para el registro de líneas telefónicas móviles. No es una prórroga, dijo, sino un calendario con fechas límite, dependiendo de la terminación del celular para vincular las líneas con su CURP. La gobernadora de Campeche, Laida Sansores, se dijo traicionada por su sobrino luego de que se postulara por el PT para buscar la candidatura a la gubernatura. Señaló que no respalda su postulación. El senador Enrique Insunza reapareció en sesión remota en el Senado luego de 60 días de ausencia tras las acusaciones de Estados Unidos por presuntos nexos con el crimen organizado. Autoridades en Michoacán reportaron la detención de Alfredo N., conocido como el Sierra 2, presunto sucesor del líder del cártel de Altozano en la región.
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2: Todavía en la tarde noche de ayer se reportaban 188 muertos y 1500 heridos. Hoy se actualiza la cifra por el 2-2 terremotos en Venezuela a 235 muertos y 4300 heridos. Una verdadera tragedia, advierte la presidenta Delcy Rodríguez, lo tendremos en regional. La comunidad internacional anuncia apoyos a Venezuela, insumos médicos, rescatistas, expertos, entre ellos México, que desde ayer ya envió la ayuda y que está por llegar o está llegando ya a Venezuela. Escuchemos.
5: Países con probada experiencia sísmica se volcaban este día con Venezuela hacia ese país caribeño, amazónico, pero también andino. Se encuentra ya en camino Luis Felipe Sánchez, integrante del equipo de la ONG española Bomberos Unidos.
6: Ya estamos 13 personas preparadas con 3 ejemplares caninos para desplazarnos. Ya tenemos todo preparado, pero estamos teniendo problemas en los vuelos con todo el material que desplazamos, que aproximadamente son unos 1.000 kilos para poder trabajar allí. Primero que haríamos seríamos acreditarnos en el OSOD de Naciones Unidas, que es el encargado después de repartir las zonas de trabajo. Y una vez que estemos allí en esas zonas de trabajo, sobre todo en el epicentro, la zona cero, pues lo que hacemos son trabajos de búsqueda de localización, que es lo primero.
2: 5:49, Marco Rubio, secretario de Estado norteamericano, anuncia que su país no quiere un acuerdo a cualquier precio con Irán. En Israel, tanto el primer ministro como el secretario de Defensa Katz reiteraron que no se van a retirar del Líbano, ni de Siria o de Gaza.
5: En Israel, entre tanto, tanto el primer ministro Netanyahu como su ministro de la Defensa aquí, Israel Katz, reiteraron que el ejército israelí no se retirará del sur del Líbano, ni tampoco del suroeste de Siria o de Gaza.
2: Si a la canícula sofoca y deja un aumento en los llamados y sobre todo en las zonas de urgencia de los hospitales. Francia se derrumba por la deuda pública y la crisis podría empeorar, destaca un informe sobre el gasto público, y no se podrá alcanzar el objetivo de crecimiento. La deuda crecerá en más de 160 mil millones de euros.
7: Francia se está derrumbando bajo el peso de una deuda pública en aumento constante, una tendencia que la expone a las fluctuaciones del mercado, alerta el Tribunal de Cuentas, agregando que los riesgos se multiplicarán a lo largo de 2026.
8: D'une certaine façon, on peut dire que tous les signaux sont au rouge.
7: Todas las señales están en rojo, advirtió con cierta severidad la relatora del informe, Karine Cambi, que constata que el gasto público aumenta más rápidamente que la riqueza nacional.
2: En 10 serán las 6 de la mañana. Hoy en Quinto Medio le tenemos tecnología. ¿Sabe qué es el sharenting? Este término se refiere a la publicación de contenidos de los papás en redes sociales sobre sus hijos, lo que los puede poner en riesgo. Se llama sharenting. Es como que diga, ay, hijito, qué bonito. Mire nada más, aquí está en las redes sociales, pero son menores de edad. O cuando son adolescentes, mamá, ¿por qué publicaste mi foto? Oye, no me veo bien. En fin, eso se llama sharenting. ¿Y cómo usar WhatsApp de forma segura para prevenir llamadas de desconocidos tanto en Android como en iPhone en WhatsApp? Hoy se lo vamos a dar a conocer. En 9 serán las 6. Max López.
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9: Muy buenos días a toda la gente que nos escucha y buenos días en el auditorio. Es Max López al micrófono y este es el resumen de la información deportiva, donde le presentamos que Ecuador dio uno de los grandes golpes del torneo al remontar y vencer 2-1 a Alemania, asegurando su boleto a los 16avos de final. En otro frente, Estados Unidos perdió el invicto tras caer 3-2 ante Turquía en el último suspiro, aunque ya tenía asegurado su pase y ahora enfrentará a Bosnia y Herzegovina. Además, Japón empató 1-1 con Suecia, resultado suficiente para avanzar como segundo de grupo, gracias a una actuación decisiva de su arquero Sion Suzuki. 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Recuerde que esto es Buenos Días, el noticiario de la gente. Nosotros volvemos al estudio para más información.
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2: Y nada más para ser breves, Noruega-Francia a la 1, partidazo. Y el Uruguay-España, partidazo a las 6. Y ayer le quitan lo invicto a los Estados Unidos. Rafa.
4: 7:06 para comentarles que el Club Alfa de Puebla entregó reconocimientos a sus 6 medallistas nacionales con ADE 2026. Destacaron en natación, frontón y boxeo. Medallas de oro, de plata y de bronce. Ahí el director de los clubes, Sergio Barrera Peña, destacó que la mitad de ellos mejoró su rendimiento en su innovador SPEC, Sport Performance, que tienen allá un centro en el mismo Alfa para dar un seguimiento a cada atleta con monitoreo y seguimiento profesional a su preparación. Así lo comentó.
11: Un centro de evaluación deportiva donde contamos con un grupo multidisciplinario que ayuda a crecer más al deportista en su desarrollo. Mediciones, psicólogos, nutriólogos y una parte de preparación física especializada en el deporte que realizan. Eso es por Performance Evaluation Center. Es algo que no se tiene en ninguna parte del país de manera integral en programas deportivos. De verdad es algo que estamos innovando y estamos viendo que sí está dando resultado. Puede ser para atletas de alto rendimiento.
4: Ahí está esa presentación, el reconocimiento para los medallistas nacionales y también este centro que apenas tiene 2 años y que pueden aprovechar incluso otros equipos para mejorar su preparación. 6:06.
0: Y en entrevista en Red Ciudadana 11:20 con nuestro conductor Girard Aguilar, ahí estuvo Pablo Salazar Vicentello, él es coordinador general de delegados del Comité Ejecutivo Estatal de Morena Puebla, y hacía una invitación para una asamblea que van a tener el día de mañana, 27 de junio. Es esta asamblea de delegados, una asamblea para la defensa de la transformación y la soberanía nacional. Es mañana a las 11 de la mañana en la explanada de Agua Santa.
12: 7 sábado a las 11 de la mañana en la explanada de Agua Santa tendremos nuestra asamblea para la defensa de la transformación y la soberanía nacional. Estamos haciendo asambleas en todo el país. En Puebla llevamos 40. Y este fin de semana realizaremos 20 más, así sucesivamente, hasta llegar a las 217 del estado.
13: Es decir, hasta completar la totalidad de los municipios con estas asambleas. ¿En estas asambleas participan los militantes de Morena o la población en general puede participar?
12: Pueden participar toda la población, son precisamente para informarles lo que estamos haciendo como movimiento, como gobierno, como partido, y los que sean afines, aunque no sean afiliados o población en general, pueden asistir para recibir esa información.
2: Son ya 5:55, sismo 6.7 en Mindanao, Filipinas. El Festival Monólogos de Teatro se realizará del 3 al 9 de julio con la participación de 7 compañías que presentarán un monólogo diferente por día. Tania Flores, jefa del Departamento del Teatro, informó que habrá 21 actividades sedes del estado, incluyendo la capital, con funciones en la Sala Teatro Luis Cabrera de la Casa de la Cultura. ¿Qué le parece si lo escuchamos?
14: Compañías que vienen presentando un monólogo diferente por día. Uh-huh. En total de los artistas y equipo técnico son 21 personas que vamos a tener ahora sí como invitados a nuestra sede en este festival, que de hecho son 21 sedes en todo el estado. Y Puebla va a ser una sede, entonces vamos a recibirlos. De este festival.
3: Y en más información, le vamos a dar a conocer que ayer la regidora de turismo de Atlixco, aquí en esos micrófonos, Valerie Bartz, informó que la Feria 2026 del municipio se realizará del 18 al 26 de julio con una amplia cartelera de actividades para visitantes. La zona de expositores, gastronómica y juegos mecánicos tendrá acceso libre y gratuito, mientras que en el Teatro del Pueblo se contará con boletos de 50 en zona general y 350 en la zona preferente, arrancando con los Acostas, después vienen los famosos, Mara Escalante, estará también a Alberto el Patrón en lucha libre, Aarón y su grupo Ilusión, Yuri, viene también el Bebeto, Patrulla Canina en tributo y Molotov estará en el cierre. Vamos a escuchar lo que nos dijo Valerie Bartz.
14: También en las instalaciones de tránsito municipal o del CRI de Atlixco. Tenemos diferentes puntos de venta para que, pues bueno, no se tarden mucho ahí en la fila comprando sus boletos y puedan llegar cómodamente a los conciertos. Yo les recomiendo que lleguen aproximadamente entre 6:30 a 7 de la noche para que puedan tener un buen lugar, ya que los conciertos y espectáculos comenzarán a las 9 de la noche en punto. Entonces, pues bueno, como pueden ver, tenemos un poquito de todo en esta feria. Los esperamos, acompáñenos en Atlixco para esta gran festividad y por supuesto pues quédense a dormir en nuestro hermoso pueblo mágico, tomen un tour, visiten los restaurantes para que pues conozcan más a fondo lo que es nuestro pueblo mágico.
3: Y ayer luego de que estaba culminando esta entrevista nos empezaron a preguntar, oye, ¿y dónde compro? ¿Cómo puedo adquirir los boletos? Ya les preguntamos allá a los amigos de Atlixco y nos dicen que los boletos se venden el mero día del evento, el día de la presentación en la taquilla del centro de convenciones, que ahí está en Atlixco, a una calle del Zócalo. Ahí van a poder comprar los accesos para estos eventos que están anunciados para esta feria de Atlixco. Ya 1 minuto y las 6:00 a.m.
0: Y tenemos más de sus reportes, de sus mensajes, de sus audios al 2222-382990.
15: Buenos días, Cuatro Fantásticos. Bendiciones para ustedes y sus familias de parte del señor López de San Pedro Cholula.
16: Hoy tenemos viernes de pelis.
15: Estamos preparados para irnos a trabajar. Buen día.
0: Buen día, muchísimas gracias al señor López y tenemos más de sus audios.
17: Hola, buenos días. Un fuerte abrazo a todos los radioescuchas y un fuerte saludo. Espero y ya hayan encontrado a la niña que se perdió ayer o antier, que te he escuchado en el radio que salió descalza de su casa, ¿no? Espero que ya la hayan encontrado y haya aparecido, porque como papá o como mamá, sí es un gran
0: Pues no, hasta el momento no nos han informado por parte de la familia si ya apareció esta jovencita que se llama Alexa Naomi Mancilla Acevedo. La seguimos buscando, vamos a radar y después seguimos con más información.
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4: El Paseo de Campeones en la Calzada Zaragoza es un reconocimiento a deportistas. ¿Cómo le va? Buenos días. Aquí le tenemos la información en Radar. Es el Radar de las 6 y es el gobernador Alejandro Armenta quien resaltó que se socializó este Paseo de Campeones con los vecinos de la Calzada Zaragoza.
0: Y el gobernador Alejandro Armenta afirmó que en las obras del Parque de los Campeones en la Calzada Zaragoza no se taló ningún árbol y se mantiene la protección al medio ambiente.
2: El Chelis, Manolo Lapuente y José Ramón Fernández formarán parte del Paseo Olímpico de los Campeones.
3: Alicia Cid, madre de Aldo Padilla, solicitó la pena máxima para el presunto responsable del homicidio de su hijo ocurrido en un robo el año 2020 en la colonia Volcanes.
4: A partir de este domingo, la vía recreativa ya se va a desarrollar todos los domingos del año y amplía su horario de las 7 a las 13 horas desde la recta Cholula al Parque Ecológico pasando por el Centro Histórico.
0: Y el día de ayer, los padres de familia urgían que retiraran a los estudiantes de la primaria Emiliano Zapata en San Francisco Cotlán Coronango luego de que la lluvia provocara inundaciones en la zona.
2: Ahí personal de Protección Civil y Agua Potable apoyaron con trabajos de desasolve y mantenimiento permanente.
3: La secretaria del Bienestar, Laura Artemisa García Chávez, reiteró que el programa Agua para el Bienestar es gratuito y no puede ser condicionado a las familias poblanas.
4: No se pierda hoy el reportaje de nuestra compañera Mariana Meneses sobre alumnos de la UAP de la carrera de cine, quienes bailan y producen.
2: En el marco del Día Naranja, la Secretaría de Seguridad refuerza acciones para prevenir y erradicar la violencia contra mujeres y niñas.
3: La Secretaría de Seguridad Pública y Defensa realizaron un operativo de revisión en el penal de San Pedro Cholula, donde aseguraron 20 puntas hechizas, 3 armas punzocortantes, una máquina para rasurar y otros objetos prohibidos.
2: Somos México y Paz logran su registro como partido político. El INE le niega registro a México Tiene Vida y que siga la democracia. La Corte valida la autorización con fines lúdicos de la marihuana. Secuestro en los héroes Tecámac en Estado de México. 3 hijos, esposa y suegra detenidos por más de 20 horas. Carambola de 34 vehículos en Tijuana en el libramiento Salvador Rosas. Ya son 235 los muertos, 4.300 los heridos en Venezuela. Irán concede acceso a inspectores nucleares. Una nueva réplica en La Guaira se registró en Venezuela, la región más afectada, donde no tienen palas, ni picos, ni lámparas. Volkswagen planea cerrar 4 fábricas en Alemania, recortar 100.000 empleos, advierte el CEO Oliver Blum. Y un sismo magnitud 6.7 se registró en la isla de Mindanao, en Filipinas.
4: Hay que continuar este diálogo informativo en arroba la red 5 radio, nuestra cuenta de X, donde nos puedes llevar a donde quiera que vayas con la plataforma de Spaces. 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Entre otras cosas, te estamos compartiendo el comunicado de la Arquidiócesis de Puebla, que expresó su rechazo a la iniciativa sobre las infancias trans, manifestó su preocupación por la posibilidad de que personas menores de edad modifiquen el sexo asentado en su acta de nacimiento y otros documentos oficiales. La institución señaló que mantiene su postura sobre la dignidad de todas las personas y pidió actuar con prudencia en este tema. En la operación digital, Guillermo Báez. En la operación de redes sociales, Alex Denicia. Esta mañana te informamos.
0: Nayeli Aguilar.
2: Raúl Méndez Macías,
3: Odilon Larios
2: y Rafael Tellez Morales. Buenos días.
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2: Son las 6:04, momento de escuchar la voz del INE.
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0: 6:06 a.m. Muchísimas gracias por seguir en Buenos Días, el noticiero de la gente. 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Y seguimos recibiendo sus mensajes y nos dicen, hay que recordar que el profesor Girafales era pedagogo. En cierto capítulo se lo dice don Ramón. Saludos. Y es que hoy es el día del pedagogo y de la pedagoga. A todos ellos, muchas, muchas felicidades. Y nos comentan, dice, pueden pasar mi reporte. Perdí una mochila con papeles importantes. Están a nombre de José Ángel Luna Rojas. Si alguien encontró una mochila con documentos de José Ángel Luna Rojas, que se comuniquen al 221-376-7145. Son ya las 6:07 a.m.
1: Y de una vez vamos a, cuando ya se hace el relevo aquí en la Operación Digital, gracias a Memo Báez por el tercer turno aquí en la HR, ya llega Duval Rubio a los controles para presentarle a usted estos espectáculos que tenemos este fin de semana. Para mañana sábado se presenta esta tercia de ases, que es con Teo González, Omar Alonso y Rafa Ramírez. Son comediantes. Si usted gusta, es a las 7 de la noche allá en el campo de fútbol Golden Boys, que se ha convertido pues en un escenario para shows. Estos llegan con una propuesta cómica. A las 7 es mañana. Este nomás tiene usted que mandar mensaje. Yo quiero ir a la tercia de ases de los cómicos y con toda confianza le tenemos 25 dobles. Pero antes, también en sábado a las 5 de la tarde, se presenta un espectáculo denominado Guardianas K-Pop, que llama la atención. Es en las reseñas que acabamos de consultar, dicen que es espectacular el cambio de escenarios, de vestuario que tienen las chicas y los artistas que participan, 21 artistas en escena, todos con la onda del K-pop.
2: De la serie más exitosa animada de Netflix en los últimos años.
1: Y que lo recomiendan, sí, desde niños, porque muchos niños son los que siguen este tema del K-pop, pero también para jóvenes y adultos, y ese se va a presentar, digamos, como tardeada a las 5 de la tarde, también mañana sábado. Ese con toda confianza usted nos dice, me quiero ir al K-pop, y a lo mejor tiene usted que llevar niños, pues se pueden llevar hasta 4 por familia, ¿no? Les tenemos 50 entradas. Y al rato decimos cómo se van los de Cristian.
0: Eso van a volar.
1: Eso. Faltan, son las 6:09.
2: Le reportamos que también hasta hoy tome precaución porque se sigue registrando el cierre parcial en los carriles centrales en Periférico Ecológico a la altura del Boulevard Forjadores, sentido a la Volkswagen. Si usted va a circular por la zona, maneje con precaución. Ya hay personal que está trabajando para la indicación, pero son carriles centrales, periférico a la altura de Boulevard Forjadores, con sentido a Volkswagen. Son trabajos de tendido de microcarpeta en la cinta de rodamiento, para que usted lo tome en cuenta. 6:10.
3: En más información, antes de pasar con la información, nos dice aquí la familia Michaca, la familia Martínez Michaca de allá de Acatlán, que siempre nos escuchan. Excelente día para el mejor equipo de noticias de Puebla y del mundo. Hoy les mandamos un saludo a los cuatro fantásticos desde la Mixteca y también un saludo especial para Daisy Cohetero, que se une a Tortas Chemis. Recordemos que ellos venden tortas muy ricas ahí en el Tecnológico. Un saludo muy especial para ellos. Y le vamos a dar a conocer, sigue la violencia allá en la Mixteca poblana, y en este caso en lo más extremo, en lo más al sur que hay en el territorio poblano, porque ayer en la mañana en el municipio de Teotlalco, ahí muy cerca de Chiautla de Tapia, ya colindando con Azochiapan, Morelos, y ya con Guerrero, pues bueno, ahí es donde encontraron dos cadáveres. Ahora se sabe de una mujer y de un hombre, ambos de aproximadamente unos 40 años de edad, tenían impactos de arma de fuego, el tiro de gracia, y estaban amarrados de las manos. Se presume una ejecución entre grupos criminales en estos hechos sangrientos que siguen ocurriendo allá en la Mixteca, donde el tema de la droga, el tema de los grupos de narcovendedores está muy duro. Pues bueno, estábamos narrándole esto durante la mañana y parte de la tarde de lo ocurrido allá en Teotlalco, cuando cerca del mediodía se daba a conocer que allá mismo en la Mixteca, en la misma zona, en el municipio que está pegado a Teotlalco, es decir, Jolalpan, ahí en el tramo carretero que va de Santiago Mitepec, que es una comunidad Mitepec de Jolalpan, pues bueno, en el lado de Puebla, a la carretera que conduce hacia Temalac, Guerrero. Ahí encontraron precisamente también a otro hombre ejecutado, también con impactos de arma de fuego, con huellas de violencia. Así es que serían tres los crímenes que quedaron al descubierto ayer allá en la Mixteca, en estos límites con el estado de Guerrero y Morelos. Se están haciendo las investigaciones por parte de la Coordinación General Especializada en Investigación de Homicidios Dolosos, y pues se presume una que son ejecuciones entre grupos criminales que se están disputando el poder en aquella zona del estado, una zona que es utilizada por los grupos criminales que trasiegan droga desde trasiegan y comercializan droga desde Guerrero para pasar por Puebla en este tramo carretero y luego llegar a Morelos y al centro del país. Se espera que avancen las investigaciones. 6:12.
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5: Buenos días a los cuatro fantásticos y al noticiario de la gente. Les saluda Mauricio Nava con el reporte del clima para este viernes 26 de junio. Llegamos al cierre de la semana con un clima muy cambiante. Mañanas frescas, algunos ratos de sol y altas probabilidades de lluvia para más tarde. Esta mañana Puebla amanece con ambiente fresco, cielo parcialmente nublado y bancos de niebla en algunas zonas serranas. La humedad que continúa ingresando desde el Pacífico y el Golfo de México mantendrá condiciones favorables para el desarrollo de lluvias durante el transcurso del día, aunque las primeras horas serán, en general, tranquilas. Para el estado de Puebla, el pronóstico indica intervalos de chubascos, es decir, lluvias intermitentes que podrían presentarse principalmente por la tarde y la noche. Aunque este viernes no se esperan precipitaciones tan intensas como en días anteriores, sí podrían registrarse tormentas aisladas con actividad eléctrica, especialmente en zonas montañosas y municipios del centro.

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3: 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Cuando son las 6:16, es momento de saludar a mi compañero Gregorio Varela con este reporte y lo que sucede con este paseo de los campeones. ¿Cómo te va, Gregorio? Buenos días.
4: ¿Qué tal, Rafa? ¿Cómo estás? Muy buenos días. Los saludo a todos con mucho gusto. Así es, el gobernador Alejandro Lamente realizó un recorrido por el Parque de los Campeones, que se ubica en Calzada Ignacio Zaragoza, un espacio que integra la recuperación urbana, pero también con un reconocimiento a la trayectoria de los atletas poblanos. Y por supuesto esta obra se socializó con los vecinos, porque ahí son más de 20 colonias las que se juntan y las que se verán beneficiadas por lo tanto, y también beneficiará a muchas de estas personas. Y el gobernador Alejandro Armenta fue lo que comentó. Escuchemos su participación.
5: Ida, y esta es una entrada. Nosotros queremos que todas las entradas de Puebla a la ciudad y al estado tengan un acceso digno y que la población diga qué chulo, qué chula es Puebla. Así es que ese es el propósito, el paseo de las campeonas y campeones, y aquí hay algunos de ellos que nos acompañan. Aquí está el Capi Ruiz Esparza, el campeonísimo del Puebla. Aquí está el Chelis, supercampeonismo, orgullo, estratega, director de la rector de la universidad. Y aquí está Edgar Chumacero, que fue olímpico de esgrima. Entonces, el que hoy colaboren con el gobierno no les demerita. Eso lo quiero decir, porque ya me imagino algunos comentócratas que solo buscan, amanecen con ganas de que la selección no hubiera ganado ayer, siendo mexicanos, ¿eh? Entonces, ya estoy imaginándome alguna nota de por qué el Chelis aparece en el paseo de los campeones. Pues porque el Chelis nos ha dado orgullo como entrenador, como estratega. Y el hecho de que hoy esté colaborando es un orgullo doble, porque es el primer rector de la Universidad del Deporte que es una estrategia de política de Estado en el deporte.
4: Y por supuesto es un reconocimiento a todos los atletas poblanos que han trascendido en el deporte. Serán 22 las esculturas que integre este paseo de los campeones. Y bueno, también habrá espacio para bicicletas, para los peatones, habrá cruces seguros, por supuesto, y habrá cámaras de videovigilancia para que todas las personas que atraviesen por esa zona puedan estar seguras, por supuesto. Y también el mismo gobernador comentó que para esta obra no se taló ningún árbol y mantiene la protección al medio ambiente desde su gobierno desde hace ya tantos años. Escuchamos lo que comentó al respecto.
5: ¿Un árbol?
6: Ningún árbol se removió ni se tiró, pero se respetaron. Por eso el parque lineal no es tan lineal, sino va ahí.
5: Sí, ¿verdad?
6: Los árboles.
5: No, estamos
7: muy bien esa, ¿verdad?
5: Ahí está el ejemplo. No se podaron, no se quitaron árboles, ¿eh? Porque nosotros somos

0: un gobierno que respeta el medio ambiente y nunca haríamos algo que afecte al medio ambiente. Tenemos la acreditación, yo desde 1996, desde el 2026, prácticamente hemos venido trabajando, pero en 1996 yo empecé a sembrar árboles, 1996. Entonces imagínense, llevo 30 años reforestando en diferentes actividades. Entonces,
1: y por supuesto, como les comenté, son 22 las culturas las que se planean colocar. Esto solo fue una supervisión, la inauguración próximamente se estará dando. Ya estará, por ejemplo, Marcos Madrid, que es un tenista, también estará William de Jesús Córdoba, por supuesto José Luis Sánchez Solá, el Chelis, Roberto Ruiz Esparza, Manuel Lapuente, que también fue técnico campeón con el Puebla, con la selección. Así que, bueno, pues es todo un reconocimiento. Y esto lo dio a conocer la secretaria del deporte, que también es campeona de boxeo, Gabriela Sánchez. Escuchemos.
2: Jesús Córdoba, Maricruz Colón Tenorio, José Luis Sánchez Solá, Ariadne Hernández Rodríguez, Aurelio López Ríos, Koichi Choa Watanabe, Mary Edith Miranda Herrera, Manolo Lapuente, Yola Ramírez, José Ramón Fernández, Claudia Romero Rodríguez, Roberto Ruiz Esparza, Diana Coraza, Salomón Elías Jauli, Celia Flores, Carlos Poblete, Yadira Lira Navarro, Edgar Chumacero y Leo Flores Sánchez.
0: Y en cada uno hay una historia.
2: Por supuesto, cada uno de ellos tienen una historia de esfuerzo, de resiliencia, de levantarse, de representar con mucho orgullo a Puebla, de dar lo mejor. Y pues bueno, creo que lo más bonito para un deportista como nosotros es el reconocimiento, como bien lo dijo el gobernador en vida, el poder venir con nuestras familias, el poder venir con nuestros hijos a contarles nuestra historia, lo que hemos vivido, lo que hemos pasado para llegar hasta donde estamos, y también para toda la gente que...
1: Y para esta obra no solo se contempla el parque lineal en sí, sino forma parte de un proyecto de toda intervención urbana que estará en la zona, como mejoramiento de parques, gimnasios al aire libre. Así que esto, bueno, se estará haciendo conforme vayan pasando los días en las diferentes zonas que atraviesan el parque lineal. Así que ya es un parque en el que una persona o una familia puede pasar atravesando en la calzada Zaragoza, Rafa.
3: Ahí está la propuesta y vamos a conocerlo también, ya hay que aprovecharlo por parte de los poblanos. Muchas gracias, Gregorio. ¿A qué horas te escuchamos al rato?
1: En punto de las 5 de la tarde en Red Ciudadana, 11:20 de AM, y en las plataformas de redes sociales. Ahí nos saludamos con mucho, mucho gusto.
3: Así es, en Red Ciudadana. Muchas gracias, Gregorio Varela, y buenos días. Son las 6 de la mañana con 23 minutos.
4: Y nos vamos con nuestro compañero Antonio Zamora, porque el día de ayer hubo rueda de prensa con los familiares de Aldo Padilla, este joven que desafortunadamente falleció en un asalto, lo asesinaron durante un asalto para quitarle su celular, y están pidiendo la pena máxima de para el responsable. Él está actualmente detenido, se están llevando a cabo las audiencias, pero piden pena máxima para este asesinato. ¿Cómo estás, Antonio? Buenos días.
5: Saludo con muchísimo gusto al equipo y a todo el auditorio. Pues justamente pudimos platicar con Alicia Cid, quien es madre de Aldo Padilla, que como bien comentabas, pues lamentablemente fue asesinado en el 2020 durante un asalto ahí en la colonia Volcanes. Y a 6 años de ese asesinato, pues está buscando todavía que haya sentencia contra el máximo responsable. Fueron 3 personas involucradas, las que terminaron por quitarle la vida a este chico que en ese momento tenía 18 años de edad, que estaba a una calle de su casa, ya prácticamente arribando a su hogar. Lamentablemente, pues ya nunca pudo regresar a su casa. Al respecto, la madre Alicia Cid señaló que después de que inició el juicio oral el miércoles, allá en Casa de Justicia, ellos buscan que se le aplique la pena máxima al máximo responsable. Escuchemos a Alicia Cid, madre de Aldo Padilla.
6: durante 4 años no lo capturaron. Lo capturaron el 22 de octubre del 2024. Estamos a punto de cumplir 2 años y aún no tengo sentencia de esta persona. Aún no tenemos sentencia de esta persona. El otro de ellos ya tiene sentencia y el otro también va a hacer un juicio aparte que todavía no inicia. Sí. Entonces, bueno, pues ayer comenzaron las audiencias del juicio oral de mi hijo. Ayer nada más fue la apertura y los alegatos. Y pues lo que estamos pidiendo es que todo fluya como la ley lo determina, que tengamos mayor frecuencia en las audiencias para llegar más rápidamente a una sentencia de esta persona. Hay muchos testigos y pues ahí tiene que fluir para entrevistarlos a todos. Para que estas personas ya salgan de las calles y familias como la mía no sigan sufriendo como estábamos ayer, que impone mucho llegar a ver la cara de mi hijo en casa de justicia.
5: Hay que señalar, Naye, que los 3 responsables, los 3 implicados en este asesinato están identificados como Orlando N., Eduardo Iván N. y Osvaldo N. De los 3, solamente uno ya ha recibido sentencia y fue sentenciado a 14 años de cárcel, mientras que uno más pues está en juicio, y el tercero, que es el principal responsable, pues recién el miércoles, fue cuando empezó las audiencias del juicio oral allá en Casa de Justicia. Así que pues la familia está muy pendiente y, como ya escuchábamos, piden la pena máxima para el principal responsable, Naye.
4: Sí, incluso para este día están convocando a una marcha pacífica hoy 26 de junio a las 2:30 de la tarde ahí en el Centro de Justicia, en el penal del Estado de Puebla, en la 11 Sur, 11.921, ahí van a estar protestando los familiares y amigos, porque como escuchábamos a la mamá de este joven, tienen que estar insistiendo para que les hagan caso y que pueda tener esta sentencia justa, ¿no? La que ellos están solicitando por el fallecimiento de su hijo. Imagínate, 3 sujetos participando en esto por un celular, Antonio, por un celular. Suena ilógico, pero desafortunadamente son cosas que suceden, y esto ocurrió en el 2020. Imagínate, ya estamos en el 2026 y apenas están viendo que tenga justicia y que tenga esta sentencia este sujeto.
5: Sí, justamente el mismo miércoles que iniciaron las audiencias, también hubo una manifestación pacífica por parte de familiares, de amigos, de Aldo Padilla, quien era estudiante de la UAP. El asalto, el asesinato fue en 2020. El principal responsable fue detenido hasta 2024. Y desde entonces, es decir, en 2 años, no ha recibido sentencia. Por esto es la exigencia de la familia, de los familiares, para que pues fluyan rápidamente estas audiencias y que pues ya por fin pueda recibir sentencia, Naye.
4: Y ahí vamos a estar muy pendientes de este tema. Muchísimas gracias, Antonio. ¿A qué hora te podemos escuchar en Red Ciudadana?
5: A la 1:00 p.m, como todos los días, con toda la información deportiva, ahí en Minuto Cero, tanto en la Red Ciudadana, en el 11:20 de AM, como en la HR, en el 1090 de AM, y en todas las redes sociales. Ahí los esperamos.
4: Muchísimas gracias, buenos días, son 6:28 a.m, y ya nada más para las personas que se vayan a sumar a esta marcha pacífica, les están pidiendo que vayan con vestimenta de color azul, blanco, que lleven gorra, que lleven también agua, gafas y cartulinas en donde estén pidiendo una sentencia justa por el caso de esta muerte de este joven.
7: Había malestar en la familia porque después de esta audiencia que fue antier, pues resulta que no quedaron conformes con la participación del Ministerio Público. Señalaron que no iba bien preparado y que incluso habían pedido que fuera otro el que presentara el caso ante los jueces. Y es muy importante que ya haya una sentencia, porque en muchas ocasiones los abogados tienen una estrategia de ir dilatando y estirando el caso, porque la ley marca que nadie puede estar procesado o privado de su libertad por más de 2 años. Y basándose en eso es lo que quieren los abogados muchas veces, ir alargando, y de esta manera al final pues obtener, por ejemplo, que la prisión no sea en una cárcel, sino una prisión domiciliaria. domiciliaria y conseguir de esta manera algunos beneficios para sus protegidos.
3: Son ahora las 6 de la mañana con 29 minutos. 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
9: Paraguay y Australia dividen puntos. ¿Qué tal? Muy buenos días. Los saluda con mucho gusto Rafa Crespo y a continuación le presento el Radar Mundialista. En partido de este jueves por la noche, en el Levi's Stadium de Santa Clara, California, Australia y Paraguay empataron a 0 goles. Los australianos amarraron su pase a los 16avos de final como segundo lugar del grupo D y esperan confirmación de rival. Mientras que los paraguayos tendrán que esperar resultados para saber si clasificaron como mejor tercer lugar. Todo indica que lo harán. En el otro partido del mismo sector, pero que se jugó en el SoFi Stadium de Los Ángeles, Turquía se retiró con dignidad del certamen al derrotar 3-2 a Estados Unidos. Los turcos llegaron eliminados a este partido por caer en sus dos pasados encuentros, mientras que los estadounidenses llegaron clasificados a la siguiente ronda y amarrando el primer lugar de su sector, pero buscaban lo mismo que México, pasar con 9 puntos de 9 posibles. Los norteamericanos se enfrentarán a Bosnia-Herzegovina en la fase de eliminación directa en uno de los duelos ya confirmados de la justa mundialista. El jugador japonés Yuto Nagatomo hizo historia al ser el primer jugador asiático que juega en 5 ediciones distintas del certamen internacional. Participó en Sudáfrica 2010, Brasil 2014, Rusia 2018, Qatar 2022 y ahora en México, Estados Unidos y Canadá 2026. Hasta aquí la información. Sigue en sintonía de la multiplataforma de 5 Radio Comunicación Efectiva, así como de Minuto Cero. Le informó Rafa Crespo.
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10: En noticias de tecnología en Quinto Medio, criar a los hijos en la era digital puede ser complejo. Niños y niñas crecen muy rápido, pero las redes sociales, los smartphones y otras tecnologías avanzan mucho más rápido que nosotros. No es sencillo saber cómo utilizar la tecnología de forma segura. Y es que muchos padres comparten fotos de sus hijos, adolescentes, de sus pequeños, porque quieren que sus familiares y amigos participen en los momentos más felices de sus vidas. Pero hay que conocer los riesgos que implica esta práctica, que recibe el nombre de sharenting, un término que hace referencia a la publicación de contenido sobre los hijos en Internet. Según la especialista Stacy Steinberg, es una práctica como lo que hacen los progenitores cuando hablan de sus hijos fuera del círculo familiar. Consiste, por ejemplo, en subir una foto a las redes sociales, publicar en un blog sobre el niño o la niña o enviar un video a través de una aplicación de mensajería de WhatsApp. Y es necesario tener en cuenta 2 cuestiones importantes. Los daños materiales reales que los niños y niñas podrían sufrir debido a la información compartida en línea. Algunos adultos podrían tratar de interactuar con ellos por los contenidos que han visto en Internet. Y las imágenes falsas, que también debe preocuparnos porque hay peligro de que las fotos se reutilicen de forma ilícita o malintencionada que pueda perjudicarles. Y en segundo lugar, cuando compartimos esa información sin implicarlos en esa decisión, desaprovechamos una excelente oportunidad para enseñarles un ejemplo de la noción de consentimiento y mostrarles que la privacidad nos parece muy importante.
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23: Hoy celebramos a San José María Escrivá de Balaguer, natural de Balastro, Huesca, España. En su juventud, definió su vocación al sacerdocio e inició estudios en el seminario de Zaragoza, donde recibió la ordenación sacerdotal en 1925. El Señor le otorgó la gracia de tener experiencias místicas y locuciones interiores. En 1927 se trasladó a Madrid, lugar donde efectuó un arduo trabajo pastoral en favor de las clases marginadas, además de atender espiritual y físicamente a los enfermos e impartir el catecismo a los pequeños. Con la fundación de su obra, Opus Dei, en 1929, integrada por sacerdotes religiosos y laicos, con la que se abrió a los fieles un nuevo camino para la santificación, a través del ejercicio del trabajo cotidiano y en el cumplimiento de las responsabilidades personales en cada estado de vida para promover una intensa existencia en Cristo hacia todos los ambientes. Dejó una estela de santidad a su fallecimiento, ocurrido en la casa general de su fundación, en Roma. Sus reliquias reposan en la iglesia prelaticia de Santa María de la Paz en la citada ciudad. San Juan Pablo II lo canonizó en el año 2002.
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3: Y cuando faltan 18 minutos para las 7, nos da mucho gusto saludar en la línea telefónica a Gonzalo Rivera, representante de País de Plan Internacional México. ¿Cómo estás, Gonzalo? Muy buenos días.
24: Buen día, Rafael. Muchas gracias por esta oportunidad.
3: Gracias por platicar aquí en Buenos Días, el noticiero de la gente, de este tema de, para millones de niñas en México, el partido no empieza en igualdad de condiciones. Ahora que estamos con esta fiebre futbolera, hay una propuesta para cambiar el juego. ¿De qué se trata, Gonzalo?
24: Así es, la campaña que estamos impulsando se llama Cambiemos el Juego. Es una campaña que usa el deporte, el fútbol, como una metáfora para resaltar de que hay condiciones estructurales que generan desigualdad y que no permiten que las niñas específicamente puedan tener un desarrollo integral.
3: Y tú has tenido preparación, te has capacitado en nuestro continente, incluso en México. A partir de ese conocimiento que has adquirido, Gonzalo, ¿qué cosa podemos hacer todos quienes te estamos escuchando para cambiar el juego? Es una iniciativa que busca transformar estas reglas sociales que perpetúan la desigualdad de género, Gonzalo.
24: Sí, así es. Y si me permites compartir algunos datos importantes, ¿no? Porque estas reglas que han sido impuestas se manifiestan en México de diferentes maneras, como ser el embarazo en niños y adolescentes, las uniones tempranas, la violencia basada en género. Y al hablar de embarazo en niñas y adolescentes, en México cada día 21 niñas de 15 años se convierten en madres. Y en cuanto a uniones tempranas, una de cada 5 mujeres de 20 a 24 años tuvo su primera unión antes de 18 años. Y el 70% de mujeres de 15 años o más han experimentado al menos un incidente de violencia a lo largo de su vida, y son las niñas y adolescentes que representan alrededor del 90% de las víctimas de violencia sexual. Entonces, o sea, es un reto bastante grande. Son situaciones que están normalizadas en el país, lastimosamente, y que son culturalmente aceptadas.
3: Exactamente, y decirle a quienes nos escuchan que estos son números oficiales. Cuando faltan 16 para las 7, le estamos manejando a usted del Consejo Nacional de Población, la CONAPO, que tiene estos datos aquí en México, igual que nuestro INEGI, el Instituto Nacional de Estadística y Geografía. Yo creo que es buen momento, Gonzalo, para hacer una pausa en medio de toda esta fiesta que tenemos futbolera, también para visibilizar este asunto que necesitamos cuidar, Gonzalo.
24: Sí, así es, y desde Plan Internacional trabajamos junto con las familias, comunidades, gobiernos, aliados, sector privado, para crear espacios seguros donde podamos fortalecer el liderazgo de las niñas, promover sus derechos y que sobre todo puedan participar activamente. También impulsamos la autonomía económica a través del emprendedurismo, la formación de habilidades para la vida, la empleabilidad, y de esta manera pues puedan generar ingresos para su autonomía, además de poder optar diferentes opciones, ¿no?, de que ellas quieran seguir como parte de su plan de vida. También es importante pues mencionar el trabajo con las familias, con las escuelas, con las autoridades, de manera de que exista un ambiente habilitador que permita prevenir la violencia hacia las niñas y las adolescentes.
3: Exactamente, esta es la propuesta, ¿no? O sea, es el mensaje que tenemos con esta campaña para cambiar el juego, y buscando ayudar a nuestras niñas. Ese embarazo en adolescentes, las uniones tempranas que incluso luego las llegan a pactar las familias, y la violencia que se vive para las mujeres, decimos de mujeres ya adultas, pero fueron niñas y también fueron violentadas, Gonzalo.
24: Así es, esto se refleja ya en la edad adulta. Sin embargo, vemos que todavía hay mucho por hacer y por eso hemos lanzado esta campaña, pidiendo que todas las personas se sumen, de los diferentes sectores, y que puedan amplificar este mensaje.
3: Muy bien, ¿cómo podemos buscar a Gonzalo Rivera y esta campaña que tiene País Plan Internacional México de Cambiemos el Juego en las redes sociales para enterarnos más y para contribuir, Gonzalo?
24: Sí, pueden buscarnos como planinternacional.org y en nuestras redes sociales aparecemos como Plan Internacional México en Instagram, Facebook y LinkedIn.
3: ¿Qué mensaje dejarías para todos los que nos están escuchando ahorita, Gonzalo, así este fin de semana que suele reunirse siempre la familia, luego con este gran evento que tenemos, pues también se reúne la familia, y para ahí como para hacer una pausa y también reconsiderar y también hacer conciencia en este tema, Gonzalo?
24: Creo que es importante en este contexto considerar el deporte como un propósito y ver el deporte como una oportunidad para promover la igualdad de oportunidades entre niñas y niños, y que de esta forma pues las iniciativas deportivas tengan un elemento social.
3: Pues muchas gracias por tomar la llamada de Buenos Días, el noticiario de la gente aquí en 5 Radio Comunicación Efectiva. Te acaban de escuchar en toda la multiplataforma Red Ciudadana y esperemos pues todos también podamos tener una reflexión precisamente en este tema. Muchas gracias, Gonzalo.
24: Muchas gracias, buen día.
3: Es Gonzalo Rivera, representante de País en México, y con esta iniciativa de Cambiemos el Juego. Faltan ahora 13 minutos para las 7.
22: Un día como hoy en la historia. 26 de junio es el 177º día del año en el calendario, el 177, 178 para los años bisiestos. Y quedan 188 días para finalizar el año. En 1284, en Hamelin, Alemania, suceden los hechos de la leyenda del flautista de Hamelin, en que 130 niños, posiblemente jóvenes, fueron raptados o reclutados. En 1800, Alessandro Volta anuncia el descubrimiento y funcionamiento de la primera pila eléctrica. Para 1942, en Veracruz, el submarino alemán nazi U-129 hunde al petrolero mexicano Tuxpan. Mueren 4 marinos mexicanos. En 1974, en Ohio, Estados Unidos, se escanea por primera vez el código de barras de un paquete de chicles en un supermercado. Se inaugura oficialmente la CN Tower en Toronto en 1976. Para 1997 se publica por primera vez Harry Potter y la Piedra Filosofal, obra escrita por J.K. Rowling.
10: En 2001 en Estados Unidos se presenta oficialmente el primer borrador del genoma humano. Un día como hoy nace en 1908 Salvador Allende, presidente chileno. El músico de la banda The Clash, Mick Jones, nació en 1955. Un año después vio la luz Chris Isaak, músico y actor de los Estados Unidos. Los deportistas, Paolo Maldini, futbolista italiano, nació en 1968, y el beisbolista Derek Jeter en 1974. Es cumpleaños de la actriz y cantante Ariana Grande. Un día como hoy fallece Francisco Pizarro, explorador y conquistador español. El militar insurgente mexicano Ignacio Allende fallece en 1811. El ingeniero Camilo Arriaga, precursor de la Revolución Mexicana, fallece en 1945. Es el Día Internacional de la Lucha contra el Uso Indebido y el Tráfico Ilícito de Drogas. Es Día Internacional en Apoyo de las Víctimas de la Tortura. Y en México es el Día del Pedagogo. Un día como hoy en la historia, 26 de junio.

0: Buenos días, escuchando a la gente.
1: Ya la presidenta de Venezuela, Delcy Rodríguez, está actualizando la cifra de fatalidades por los terremotos allá en Venezuela. Pasa de 235 muertos a 589 los fallecidos por la tragedia allá en Venezuela, especialmente en La Guaira, en la región más afectada. Nos reporta la red un camión descompuesto. Vamos a escuchar su mensaje.
2: Por ahí circular con precaución. Hay un micro de la ruta 100 descompuesto aquí a altura del entronque con sentido a Chachapa. Ahí está orillado en el carril de baja, pero está un poquito sesgado. Buen día.
1: Igualmente, muchísimas gracias por su reporte. Recuerde el 22-22-38-29-90. Usted ve el número arriba a la izquierda. Allí, de este lado, aquí está. 22-22-38-29-90. El número de la poderosa red. Por otra parte, también le vamos a dar a conocer que pues ya a partir de este domingo la vía recreativa será todos los domingos. Se amplía el horario de 7 de la mañana a 13 horas, un evento semanal, un espacio seguro para correr, para caminar o andar en bici todos los domingos. Los carriles se van a cerrar al tráfico de autos para que usted disfrute la ciudad al aire libre. Todos los domingos de 7 a 1 de la tarde comienza en la zona de La Paz, pasa por la recta a Cholula, llega hasta la entrada de San Andrés. El circuito metropolitano abarca 8.5 kilómetros. Puedes pedir bici de 8 a 11 en la zona de la Fuente de los Frailes, en la Avenida Juárez, con identificación, un evento amigable para que puedas pasear a tus perros siempre con la correa, y hay apoyo vial médico para proteger a todas las personas. Disfrútalo, la vía recreativa, todos los domingos, que amplía su horario. Ahí está en pantalla. Y que usted lo disfrute. 6:53 a.m.
3: Por las inundaciones del día de ayer, padres de familia de la escuela primaria Emiliano Zapata, allá en San Francisco Cotlán, que pertenece a Santa María Coronango, este municipio acá de la zona metropolitana, pues luego de estas lluvias que provocaron inundaciones en la zona, los padres urgieron a las autoridades retirar a los alumnos. Y pues ahí es como estamos viendo que pues llegaron las autoridades para precisamente actuar en consecuencia. Con relación a esto, por instrucciones del alcalde Armando Aguirre, personal de Protección Civil Municipal de Coronango y Agua Potable, también de esa demarcación, apoyaron a esta escuela con trabajos de desasolve y mantenimiento permanente para evitar estas inundaciones ahí en esta parte. En Ocotlán, que es una junta auxiliar de Coronango, hay varios puntos, sobre todo los cercanos a la autopista, donde hay este problema de inundaciones severas en esta temporada. Ahí está la autoridad municipal trabajando con el desasolve y el apoyo de personal de Protección Civil. Ayer hubo ahí un poco de susto por los pequeños, pero ya trabajando las autoridades en este tema. Son 6:54 a.m.
4: Así es, faltan 6:07. 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Más de la información, la secretaria del Bienestar, Laura Artemisa García Chávez, reiteró que el programa Agua para el Bienestar es gratuito, no puede ser condicionado a las familias poblanas.
5: Es totalmente gratuito, no es porque los anote alguien porque les va a llegar, va a llegar porque es un programa que el gobernador instaló para que pueda hacerse justicia y tengan el derecho al agua. Así es que nadie les puede pedir nada, no se puede condicionar por ningún grupo de nadie. Y aquí estaremos muy atentos para cualquier situación. Se trata de que estén ustedes bien.
4: Ahí está la invitación para que usted, si ve ese programa, tome en cuenta que nada de que se lo condicionen o que le quieran cobrar. Esté usted bien pendiente. 4:07. 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

0: minutos para las 7 de la mañana. Y si todavía no tienen planes para este fin de semana, Mariana Meneses le tiene una recomendación de cortometrajes que fueron realizados por estudiantes de la máxima casa de estudios. Son cortometrajes que fueron elaborados aquí en Puebla y que son de ficción, pero vamos a escuchar de qué más trata este evento que van a tener este fin de semana.
1: Prepara tus palomitas y aparta fecha para este fin de semana, porque llega una propuesta imperdible para los amantes del cine. El talento de estudiantes de la UAP llegará a la pantalla grande con una nueva edición del Foro Cinematográfico, un proyecto que busca acercar al público los cortometrajes realizados por alumnos de la licenciatura en cinematografía y fortalecer el trabajo conjunto con otras áreas de la Facultad de Artes Plásticas y Audiovisuales.
2: El nombre del proyecto es el Foro Cinematográfico y surge como una búsqueda por darle más vida, promoción y difusión a los trabajos que surgen de la universidad, cortometrajes de ficción, de documental, de animación, y que tengan un espacio más amplio para que un público diverso dentro de la ciudad los pueda conocer. También una forma de gestionar proyectos al exterior, ¿no? Entonces, creo que es una bonita forma de cumplir un sueño de la facultad, que es que todos sus alumnos y todas sus alumnas se conjunten para un mismo proyecto. Es un evento estacional, es decir, sucede 4 veces al año, primavera, verano, otoño, invierno. Estamos en la 6ta edición de nuestro segundo año en verano.
1: En esta 6ta edición, el público podrá disfrutar de 6 historias de ficción, con temáticas como la amistad, la familia, el perdón y la muerte. Resultado de esfuerzo y creatividad de jóvenes cineastas que buscan compartir su visión a través del séptimo arte. Entre los cortometrajes que se proyectarán se encuentran Tensión, Flores Marchitas, Afonía, ¿Dónde está mi pez?, Canas de paja y Abnegados. Trabajos en los que estudiantes pusieron en práctica el trabajo colaborativo y los conocimientos adquiridos durante su formación.
3: Y el cortometraje es sobre 2 amigas que están a punto de separarse y tienen muchas cosas que decirse entre ellas, pero no saben cómo, entonces lo hacen con una canción. La conceptualización, como lo que es antes, fue un proceso muy, no solamente mío, siento que también me sirvió mucho compartirlo con mis amigos y con las demás cabezas de departamento, porque ellos...

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1: La presidenta Claudia Sheinbaum reconoce al gobierno del estado por realizar obras con recursos propios. El gobernador informó que Puebla cuenta con 13 módulos de maquinaria para la rehabilitación de vialidades en el estado y que, adelanta, se integrará una más.
2: La generación 2023-2026 del Bachillerato Internacional 5 de Mayo graduó 143 estudiantes y la rectora de la UAP, Lilia Cedillo, reconoció su esfuerzo y les deseó éxito.
3: Convenciones y Parques confirmó el liderazgo de Puebla en reuniones al registrar en 2025 un crecimiento del 29% en esta industria, 72% en asistencia y 34% en visitantes.
4: El secretario de Salud en Tlaxcala informó que para 2026 y 2027 se reforzó el programa Vive Saludable, Vive Feliz con atención en más del 50% de educación básica.
1: La alcaldesa Betty Sánchez inauguró cancha de fútbol 5 en Zacatlán.
2: Este domingo 28 de junio celebrarán el Día del Árbol en el Parque de la Huehuete, informó el Colegio de Urbanistas Diseñadores Ambientales del Estado de Puebla, Delegación Atlixco y Izúcar de Matamoros.
3: La alcaldesa de Atlixco, Ariadna Ayala, anunció la rehabilitación de la carretera estatal Atlixco-Metepec, la cual beneficiará también a las comunidades cercanas.
4: El dirigente nacional de Coparmex, Juan José Sierra Álvarez, pidió en Texmelucan coordinación de autoridades para generar políticas públicas que favorezcan la infraestructura necesaria y certeza jurídica para empresarios.
1: Se desborda la fe por el niño Jesús del Cerrito que está en fiesta en Santa Ana, Nopalucan, Tlaxcala.
2: La delegada de Leche para el Bienestar, Paola Ruiz García, inauguró la primera lechería en la comunidad de San Isidro, esto en Chignahuapa.
3: Puebla podría recibir encuentro nacional en robótica, inteligencia artificial y semiconductores como parte del Plan México, anunció el subsecretario de Educación Superior Federal, Ricardo Villanueva Lomelí.
4: La Secretaría de Movilidad y Transporte puso en marcha el Observatorio Ciudadano de Movilidad y Seguridad Vial, un órgano con participación de diversos sectores sociales que buscan hacer el transporte más seguro e incluyente.
1: Detenido en Atlixco un hombre tras ser acusado de agredir con arma de fuego a su expareja en la colonia San Juan Castillotla.
2: Mientras tanto, en Tehuacán, joven motociclista resultó lesionada luego de que el conductor de un vehículo impactara y se diera la fuga en la calle 6 Poniente y Ramón Caballero.
3: Operativo de la Sedena, Guardia Nacional y Policía de Investigación y de la Fiscalía y Protección Civil en un baldío junto a la unidad deportiva de Calpulalpan, Tlaxcala.
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1: El Banco de México mantiene las tasas de interés sin cambio 6.5% porque la situación actual es la correcta para mantener la inflación baja y estable. Se actualiza la cifra de muertos en Venezuela por los terremotos. De 235 pasa a 589 los fallecidos, informó la presidenta Delcy Rodríguez. 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Y aquí en el estudio le informamos.
2: Odilon Larios,
3: Rafael Tellez Morales,
4: Nayar Aguilar,
1: Raúl Méndez Macías, muchas gracias.
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0: sentimientos.
1: Nayeli Aguilar.
2: 7:09, bienvenidos a Buenos Días, el noticiero de la gente en este viernes 26 de junio de 2026. Muchísimas gracias por estar acompañándonos, a las personas que se están conectando, que se están enlazando. Muchísimas gracias, saludos para Tlixco, San Martín Texmelucan, para Tehuacán, a los que nos ven y nos escuchan en la Unión Americana. También para ellos, muchísimas gracias por estar aquí presentes y mandándonos sus reportes al 2222-382990, el poderoso número de la red. Y vamos a comenzar con información de Tlaxcala, porque el secretario de Salud informó que para este 2026 y 2027 se reformó el programa Vive Saludable, Vive Feliz, con atención en más del 50% de la educación básica, y esto es lo que comentaba.
3: Cuando se trabajó la iniciativa Vive Saludable, que la iniciamos con el DIF, con la Secretaría de Educación Pública y el sector salud, llegamos a estar en tercer lugar nacional. Hoy pasamos a un noveno lugar nacional en obesidad. Se ha trabajado fuertemente. Ahorita tenemos una reunión logística con la gobernadora, porque Tlaxcala está en tercer lugar nacional de caries. Entonces, ahora tenemos que ir trabajando en la salud preventiva muchísimo, que es la salud pública. Y en ese sentido, decirles que van a ampliar el presupuesto para la...
2: ¿Y a ustedes cómo les ha ido? Este es en Tlaxcala, pero aquí en Puebla, ustedes que nos escuchan, que son mamás, que son papás, ¿cómo les ha ido con este programa de Vive Saludable, Vive Feliz? ¿Si ya notaron un cambio con sus hijos? ¿Ustedes en el momento de mandarles sus alimentos igual hicieron este cambio? Ojalá que nos los puedan compartir a la red, al 2222-382990. Y ahora nos vamos de Tlaxcala, nos vamos hasta este pueblo mágico de Zacatlán, porque allá se está impulsando el deporte y la alcaldesa Betty Sánchez inauguró la cancha de fútbol número 5 en Zacatlán, que fue gestionada ante la SEDATU en el programa federal Mundial Social de la presidenta Claudia Sheinbaum. De hecho, se daba a conocer que esta cancha corresponde a una de las 1,200 que se realizó por parte del gobierno de la presidenta Claudia Sheinbaum en todo el país, con el objetivo de fomentar el deporte, reconstruir el tejido social y fomentar la sana convivencia. Y el día de ayer, que fue inaugurada, se hizo con un partido de fútbol entre equipos de la Liga Femenil Infantil de Fútbol de Zacatlán. Y ahí tenemos las imágenes de esta cancha. Y siguiendo con estos temas de deportes y de medio ambiente, el domingo 28 de junio se va a celebrar el Día del Árbol en el Parque de la Huehuete, y esto lo informaba el Colegio de Urbanistas Diseñadores Ambientales del Estado de Puebla, Delegación Atlixco e Izúcar, y así lo presentaban.
4: Nosotros estamos organizando la conmemoración del Día del Árbol, enfocada en el árbol del Ahuehuete. Vamos a tener diferentes actividades, entre ellas pues el nombramiento del árbol del Ahuehuete como árbol patrimonial, esa con el apoyo y la colaboración de Árboles Patrimoniales, representado por Antonio Ferrer. Este árbol tiene 76 años más o menos, aproximadamente 74, pero es un legado de un árbol mucho más antiguo.
1: Rafael Telles.
5: ¿Qué tal? ¿Cómo le va? Muy buenos días, son las 7:12. Le tenemos para usted una excelente noticia en nuestro horario regional, por si gustan venir al concierto de Cristian Nodal en el cierre de la Feria de Cuautlancingo, aquí en Puebla. Le vamos a tener esta invitación para que nos haga favor de enviarnos. Vamos a preguntarle con qué canción se dio a conocer Cristian Nodal hace más de 10 años. ¿Usted se acuerda? Sí, seguro se acuerda. Tiene muchos, muchos éxitos, pero hubo una que se nos quedó ahí en el radio, cada rato la escuchábamos ahí en la grupera, y esa en especial, con esa se presentó, y esa es el primer éxito que tuvo Cristian Nodal. Si usted nos da la respuesta correcta, pues ya se lleva, entra a la rifa para llevarse sus dos boletos por persona para que lo venga a ver en el cierre de la feria, que es este domingo 28 de junio. El concierto de Cristian es el 28 de junio a las 7 de la noche, ahí en Cuautlancingo, dos boletos por persona. Y lea su respuesta, le tiene usted que adjuntar una captura de pantalla de que estaba usted conectado a esta transmisión, de que estaba usted viendo y escuchando Buenos Días, el noticiario de la gente.
2: Y compartiendo.
5: Y compartiendo, exactamente. Se tiene que ver que la compartió. Le captura usted ahí a su captura de pantalla a que compartió la transmisión de Buenos Días, el noticiario de la gente, la respuesta de cuál fue el primer éxito de Cristian, y está usted ya invitado para irse a este concierto. Le vamos a ir avisando a cada quién es el ganador. En cuanto a la información, pues el gobernador Alejandro Armenta informó que Puebla cuenta ya con 13 módulos de maquinaria para la rehabilitación de vialidades en el estado. Adelantó que habrá uno más. Esto es un reconocimiento que hace la presidenta Claudia Sheinbaum a que Puebla está rehabilitando sus calles con recursos propios. Así lo comentó.
0: Que haya gobiernos que estén haciendo obras directas a través de la maquinaria.

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5: A su paso de la universidad, felicidades para todos ellos. Decirle también en otra cosa que nos llena de mucho orgullo, que Convenciones y Parques, que lidera Michelle Talavera, confirmó el liderazgo de Puebla en reuniones al registrar en 2025 un crecimiento del 29%. Y este 2026 va por la misma línea, si no es que más. Tuvo 29% de crecimiento en esta industria de reuniones Puebla, todo el territorio poblano y en especial estos parques y estos lugares que administra Convenciones y Parques, con 72% de asistencia, porque no solo es organizar eventos, sino que tus eventos sí tengan respuesta, sí venga la gente. En este caso se supera el 72% y de manera periférica, con todos los servicios que se tienen que prestar, 34% en visitantes. Todo esto está documentado con los hoteles y con todas las personas que nos visitan para eventos como el Smart City que tuvimos aquí en Puebla, como esta feria que hemos tenido, la feria de mayo y todas las presentaciones que hemos tenido aquí en Puebla y que nos reportan esta gran asistencia. Felicidades para Convenciones y Parques. Son las 7 de la mañana con 16 minutos.
6: Raúl Méndez Macías.
7: De última hora se reporta que una avioneta, un pequeño avión, se estrelló en el edificio más alto de Beijing. Alex Denicia nos tiene ya las imágenes. Vea cómo la avioneta o partes de la avioneta van cayendo poco a poco. Cayeron incluso sobre autos. Se desconoce hasta el momento cuántas personas están lesionadas. Ocurrió hace unos instantes allá en China, en uno de los edificios más altos de Beijing. Le estamos presentando las imágenes a través de nuestra multiplataforma de X, Facebook y YouTube. La poderosa red nos reporta, estamos en la ploquera de Santa Lucía, llevamos 30 minutos y no pasa la alimentadora A25, por favor, faltan unidades. Necesito su apoyo en el fraccionamiento Jardines de la Montaña, están dos perros en la calle que han mordido a la gente. Desafortunadamente ayer mordieron a mi hija. Ya se han reportado, pero no se los han podido llevar, no los han atrapado y siguen atacando a las personas. Por favor, ayúdenme con este reporte o qué puedo hacer. Un saludo, nos dice la señora Blanca. Gracias por su reporte. Esto en el fraccionamiento Jardines de la Montaña. Dos perros en la calle. Por otra parte, se actualiza la cifra de fallecidos allá en Venezuela por el terremoto. Pasa de 235 a 589. La cifra, nos habíamos quedado en 188 al momento del reporte que le íbamos a dar, pero se actualizó esta mañana. Escuchemos.
8: Está temblando.
9: Un doblete de terremoto 7.2, 7.5 en la escala Richter, con un intervalo de apenas 40 segundos. Una veintena de réplicas sucesivas fracturaban este miércoles por la tarde el sector costero de la región de La Guaira, junto a Caracas, Venezuela. Extracto del primer anuncio anoche de la presidenta interina, Delcy Rodríguez.
10: Es una verdadera tragedia. Podemos decir que el estado de La Guaira es una verdadera tragedia y se convierte en una zona de desastre.
9: En la que en horas siguientes se han reportado saqueos de comercios semiderruidos, mientras que arrancaba apenas la búsqueda desesperada de supervivientes.
11: Las labores de rescate avanzan lentamente porque los equipos no tienen necesariamente el equipamiento para trabajar en estas situaciones de desastre. En la zona de Chacao, en Caracas, es donde ya se han avanzado un poco más las labores con maquinaria incluso pesada. Allí van 23 rescatados, 11 personas fallecidas. El sitio donde hay mayores problemas es La Guaira, el estado costero de La Guaira, donde se han desplomado más de 20 edificios y en muchos de los lugares han pasado más de 12 horas, 18 horas desde que ocurrió los terremotos y todavía no han llegado equipos de rescate.
7: Marco Rubio, secretario de Estado norteamericano, anunció que su país no quiere un acuerdo con Irán a cualquier precio.

0: Líderes de cooperación en el Golfo rechazó la imposición de un peaje de Irán al Estrecho de Hormuz.
1: Si queremos un acuerdo, no queremos que sea a cualquier precio, pero que sea bueno, auténtico, verificable, afirmó el jefe de la diplomacia de Estados Unidos, Marco Rubio, al dirigirse hoy a los líderes del Consejo de Cooperación del Golfo, reunidos en Bahrein.
2: El secretario de Estado, Marco Rubio, reiteró este jueves en Bahrein el rechazo de Estados Unidos a la imposición de un peaje o del derecho de regalía en el Estrecho de Hormuz, que no existía antes de la guerra y que Irán pretende imponer sobre los navíos que atraviesen el estratégico paso. Hoy, los guardianes de la revolución advirtieron a todo barco que pretenda cruzar el estrecho sin su autorización, amenazando con adoptar medidas apropiadas y fustigando el anuncio de ciertas autoridades de un nuevo itinerario marítimo.
0: Le informábamos temprano que Volkswagen, la empresa alemana Volkswagen, planea cerrar 4 fábricas en Alemania, recortar 100.000 empleos. Esto allá en Alemania. Nos vamos a Francia. En Francia la canícula sofoca y deja un aumento en las llamadas de emergencia. Los servicios de urgencia están saturados. Hay alerta en asilos de adultos mayores.
3: Il y a un excès de mortalité. On sait que chacune des canicules entraîne un excès.
1: La ministra francesa de la Salud, Stéphanie Rist, indicó que el calor extremo que sofoca a Francia y a buena parte de Europa ha provocado ya un aumento del 30% de llamadas a los servicios de urgencia, aunque descartó ofrecer cifras de eventuales fallecidos a causa de la actual canícula. La prefectura de París indica que los servicios de urgencia hospitalarios están hasta ahora saturados.
4: El primer ministro Sebastián Lecornu anunció elevar al máximo la movilización del sistema de salud para responder a la presión sanitaria que sigue intensificándose.
5: Oui, il y a une augmentation de la mortalité, mais je le redis, c'est aux autorités sanitaires de communiquer.
0: Son 7 de la mañana con 22 minutos. Hoy le tenemos Viernes de Pelis. Ya se estrenó en Disney. No sé si usted sea fan de la serie The Bear, El Oso, que habla de una cocina en los Estados Unidos, un restaurante y todo. Tercera y cuarta temporada aflojaron mucho. Ya en esta quinta es la última y está cerrando bien. También le estaremos comentando. Y la reflexión de hoy: debemos aprender a no culparnos por los eventos que no podemos controlar. Nuestra responsabilidad está en cómo respondemos ante ellos. Son las 7:22 de este viernes 26 de junio. Esto es Buenos Días. Vamos a una pausa y regresamos.

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1: 7:23 a.m. y nos da mucho gusto saludar aquí en el estudio. Tenemos de visita a Valeria Sánchez. Ella viene de la UPAEP, del Centro de Formación. ¿Cómo estás, Valeria? Bienvenida.
2: Buenos días, muy bien, gracias.
1: Muchísimas gracias. Y vienes a presentarnos un verano deportivo. ¿Y en qué va a consistir?
2: Correcto. Bueno, pues, primero que nada, muchas gracias por el espacio. Y la verdad es que vengo a, pues, compartirles un poquito de nuestros veranos deportivos. Tenemos en la parte del básquetbol y del fútbol. Son para, tenemos dos categorías. En la parte del básquetbol, que es el infantil, y tenemos el juvenil, y en la parte de fútbol solamente tenemos infantil, que es como de 6 a 10 años.
1: ¿Y es tanto para mujeres como para hombres?
2: Sí, es mixto, exactamente. Mixto. Sí.
1: ¿Y qué tienen que hacer para inscribirse?
2: Bueno, nosotros tenemos un teléfono para pedir informes. Si quieres, te lo doy.
1: Claro.
2: Pueden escribir ahí, ya sea al correo o al teléfono. El teléfono es, permíteme tantito, aquí lo tengo.
1: Y en lo que nos das el teléfono, ¿sí? ¿Necesitan de alguna experiencia las personas que van a participar en este verano o no necesariamente?
2: No necesariamente. La verdad es que nosotros los estamos invitando a participar, aunque no tengan nada de experiencia en el deporte. Más que nada, nosotros como centro de formación buscamos promover la actividad física, el deporte como tal, pero sobre todo los valores que te da el deporte, ¿no? Como la puntualidad, la disciplina, el trabajo en equipo. Es más que nada eso, invitarlos a que se unan con nosotros, a que conozcan nuestra metodología y que disfruten del deporte como nosotros lo hacemos.
1: Y también de la competencia, ¿no? Pero que sea una competencia sana, ¿no? Que los impulse, que los ayude a ser mejores. A lo mejor ahí encuentran un talento que no sabían que tenían, ¿no? Y que después lo pueden ir desarrollando. Y ¿qué más? ¿Cuál sería el mensaje para los papás? Sobre todo que aprovechen ahorita que vienen ya las vacaciones de verano y que son bastante largas, y qué mejor que aprovecharlas, una haciendo ejercicio porque les va a hacer bien a su cuerpo, pero también, como tú decías, ¿no? La formación, la otra formación de la disciplina, de la puntualidad y de otras cosas que van a aprender, ¿no?
2: Exactamente, pues nosotros queremos invitar a los padres de familia a que conozcan. Nosotros vamos a tener un open house ahorita el lunes 29, para que conozcan tanto pues las dinámicas que vamos a tener con los chicos y las chicas, y también con los padres, porque vamos a tener como pláticas semanales por expertos de UPAEP sobre pues nutrición deportiva, psicología, etcétera, porque sabemos que pues no es fácil acompañar a un deportista, a un atleta. Entonces nosotros queremos invitarlos a que nos conozcan, a que vayan, a que aprovechen que no solamente vamos a tener un curso de vacaciones, sino va a ser deportivo, promoviendo valores. Vamos a tener unas sesiones ahí de inclusión, torneos de 3x3, etcétera. Entonces nosotros queremos, en el básquetbol y en el fútbol también van a tener otras dinámicas con otras partes de la universidad. Entonces sí nos gustaría pues invitarlos. Va a tener una duración de 4 semanas, el de juvenil. El juvenil es para chicos y chicas de 10 años hasta los 17, con sus divisiones claramente vamos a tener, porque es muy largo el rango. Y el infantil de básquetbol es de 6 a 9 años y ese dura 3 semanas.
1: Uh-huh. ¿Y cuándo empieza?
2: Empieza el infantil el 13 de julio y el juvenil el 6 de julio.
1: ¿Y tiene algún costo este curso?
2: Sí, nosotros vamos a tener para comunidad UPAEP, el juvenil cuesta $2,500, el que dura 4 semanas, y para externos cuesta $2,900. El infantil para comunidad UPAEP cuesta $2,800 y para externos $3,100. Este tiene 4 horas de duración, por eso que es un poquito más, el costo es un poquito más amplio. Y y el verano juvenil tiene una duración solo de 2 horas, es más ya específico hacia el básquetbol, ¿no?
1: Pues ahí está la oportunidad. Y para los papás que nos están escuchando, si no tenían opciones de dónde enviar a sus hijos, o que sus hijos les quieren aprender algún deporte, ya sea fútbol o básquet, pues esta es la oportunidad de este verano deportivo en la UPAEP. Muchísimas gracias, Valeria Sánchez. Y ya nada más, los datos, que los busquen en la UPAEP o donde los consultan.
2: Sí, pueden consultarlos en nuestras redes sociales, en Facebook, en Instagram, en la página de Águilas UPAEP. Y de todos modos, aquí tengo ya el teléfono. Es 2226-677915. Y el correo electrónico es veranojuvenil o veranoinfantil@upaep.mx.
1: Pues ahí están todos los datos para este verano deportivo en la UPAEP. No se lo pierdan. Muchas gracias, Valeria Sánchez. Que tengas buen fin de semana.
2: Muchas gracias, igualmente.
1: Gracias. Son 7 de la mañana con 28 minutos.

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2: Se siguen confirmando más duelos de 16avos de final. ¿Qué tal? Muy buenos días. Los saluda con mucho gusto Rafa Crespo y a continuación le presento el Radar Mundialista. Tras los resultados de la última jornada de fase de grupos, se siguen confirmando encuentros de la fase de eliminación directa. Canadá y Sudáfrica se medirán el próximo 28 de junio en el SoFi Stadium, en donde los de la hoja de maple salen como los favoritos, pero un tanto decepcionados de haber perdido el primer lugar de su sector ante Suiza, mientras que los sudafricanos vienen de dar un batacazo ante Corea del Sur y conseguir su pase en segunda posición del grupo A. En uno de los duelos más cerrados que nos darán los 16avos de final, Marruecos y Países Bajos se verán las caras el 29 de junio en el Estadio Monterrey. Los neerlandeses pasaron de líderes de su sector con victorias contundentes y un empate ante Japón, mientras que Marruecos pasó en segunda posición de su grupo, solo por debajo de Brasil. Estados Unidos sale como claro favorito ante Bosnia-Herzegovina. Este duelo se jugará el próximo 1 de julio en San Francisco. Los bosnios amarraron su clasificación como mejor tercer lugar que salió del sector B, mientras que los norteamericanos pasaron como líderes del grupo D, pero con dudas por su derrota ante Turquía en la última jornada de fase de grupos. El último partido confirmado al momento se trata de Brasil ante Japón, un duelo en donde los verde-amarelas salen como ligeros favoritos. Sin embargo, los japoneses son un combinado difícil de derrotar, al pasar invictos en un grupo que compartían con Países Bajos y Suecia. Hasta aquí la información. 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Le informó Rafa Crespo.
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3: Faltan ahora 29 minutos para las 8. Nos da mucho gusto recibir aquí en el estudio de Buenos Días, el noticiario de la gente, a Cintia Chávez Ríos, subsecretaria de Movilidad. ¿Qué tal? ¿Cómo estás? Buenos días.
4: Hola, buenos días. Buenos días. Un saludo a todo tu auditorio. Muchas gracias por el espacio.
3: Gracias por venir. Y con esta noticia nos enteramos que la vía recreativa ya va todos los domingos.
4: Así es, justamente después de 10 años de haberse implementado la vía recreativa. En el marco del 10º aniversario, los pioneros y los lanzadores de esta vía recreativa, que fue una iniciativa ciudadana, se acercaron con el gobernador y le reiteraron la solicitud que por años habían hecho, que es la de crecer y consolidar la vía recreativa y ya poder tenerla todos los domingos. El gobernador les dijo que sí, esto fue en mayo, y bueno, finalmente, después de diferentes gestiones, podemos darles la buena noticia que la vía recreativa crece, que la vía recreativa se consolida y que entonces a partir de este domingo, que es nuestra edición mensual, la del 28 de junio, a partir del 28 de junio ya todos los domingos van a poder disfrutar de la vía recreativa en su horario habitual y en su recorrido habitual, es decir, de 7 de la mañana a 1 de la tarde a lo largo de los 13.0 kilómetros del circuito, que es toda la extensión de la recta, desde el distribuidor vial hasta prácticamente Rosendo Márquez.
3: Está ahí este anuncio que ya la habían dejado, ¿no?, algunos domingos, que no le tocaba, que no era último de cada mes, ya las habíamos visto, ¿no?
4: Sí, aunque en esta administración no. O sea, en esta administración únicamente habíamos tenido las ediciones mensuales del último domingo de cada mes. Entonces, bueno, eso era lo que nos faltaba. Realmente las vías recreativas más consolidadas y más representativas a nivel nacional e internacional, día con, bueno, edición con edición van creciendo su longitud y además ofrecen esta posibilidad de disfrutar del espacio público todos los domingos, porque de repente, pues bueno, no tienes por qué estar y cómo estar adivinando si este domingo va a haber, si no va a haber. Ya es parte, se vuelve como parte de la dinámica de la ciudad, parte de la dinámica de las zonas metropolitanas, y este queremos que sea el caso, incluso también para empatarnos con la vía recreativa municipal, la que va por toda Reforma, hasta Parque Ecológico. Entonces, de repente era como, pero esta va a ser la larga o la corta, esta sí es hasta Parque Ecológico, México o no, pues ahorita justo, incluso si aprovechan el poder conectarnos con la otra vía recreativa, pues le ofrecemos un circuito súper extenso, súper atractivo, lo más importante, seguro para las y los asistentes, es un espacio súper familiar, lo vemos los domingos que estamos ahí en las ediciones, familias completas, gente que va a caminar, a trotar, a andar en bicicleta, que va con sus mascotas, se ha vuelto de verdad un lugar muy bonito de esparcimiento y también la posibilidad de recuperar el espacio público para los que se mueven de manera más sustentable. Hemos leído y estamos sabedores que no todas las opiniones van a ser a favor, sin embargo, sí debemos tener conciencia que es una recuperación del espacio público, que todos los días esa vialidad está destinada única y exclusivamente para la circulación de vehículos motorizados y que por unas horas, un día a la semana, pues unos pueden decir que se cierra, nosotros decimos que se abre. Se abre para los que se mueven en bicicleta, en patines, caminando, y se abre para los que se mueven de manera sustentable. Alternativas para llegar a Cholula, las hay. Están las laterales de la recta, periférico, forjadores. Entonces, alternativas tenemos, posibilidades tenemos, solamente es cuestión de ser flexibles y también de salirnos un poquito de la caja, de manera personal. Yo vivo ahí prácticamente en la lateral de la recta. Yo también sé que la vialidad está cerrada y pues mejor me uno, bueno, además de mi propia convicción y el trabajo, pero también es mejor unirte, hacer parte de tu vida, de tu día, de tu domingo a domingo, esta nueva oferta que pues agradecemos muchísimo el liderazgo, el acompañamiento del gobernador para estar impulsando este tipo de políticas públicas que pues van de la mano de toda su visión de impulsar la movilidad activa, la infraestructura ciclista y pues que nos invita a que nos movamos más sanos, que nos movamos de manera más sustentable y sobre todo que nos ofrece este espacio para las familias y para que estemos a salvo por unas horas y podamos disfrutar de esa vialidad que de otra forma pues no tendríamos posibilidad de hacerlo.
3: Y más tiempo, ¿no? Porque ahora es de 7 a 1.
4: Sí, justo.
3: Ahora de 8 a 12.
4: Esa es la del municipio. Nosotros, nuestra vía recreativa siempre ha sido de 7 a 1, entonces mantenemos horario habitual, recorrido habitual, y pues es importante que también sepan, esto atiende a las voces de nuestros asistentes. En las 17 ediciones que llevamos en esta administración, hemos registrado a 124,787 asistentes, que pues la verdad es un número ya bastante atractivo, y sobre todo, hemos consolidado la vía. En promedio tenemos una asistencia de 7,800 usuarios cada domingo de vía recreativa metropolitana. Esto representa 63% más que años anteriores. Entonces, la gente lo quiere, la gente lo disfruta y pues tanto nuestra titular como el gobernador respaldaron e hicieron los trabajos para que se los podamos dar como un disfrute a la ciudadanía y que ya la volvamos como parte de nuestra dinámica en la zona metropolitana, que sepamos que tenemos vía recreativa todos los domingos de 7 a 1.
3: Pues ahí está la vía recreativa que a partir de este domingo 28 ya se queda todos los domingos para que lo tome usted en cuenta. Como bien dice Cintia, pues ya no está usted pensando, ¿este domingo habrá o no habrá? Ya habrá en todos. Entonces, también lo que vale la pena es unirse, hacer estos hábitos saludables, compartir también un traslado o un medio de transporte que no contamina. A lo mejor si no lleva usted el gusto por la bicicleta, ahí lo va a agarrar, ahí le va a usted a agarrar gusto a la bici. Si todavía no prueba de qué se trata, pues acérquese a la vía recreativa cada domingo. Y como bien dice Cintia, también tenemos vialidades, usted lo sabe, ya las conocemos, las vías alternas que hay que tomar, pues para este domingo no se sorprenda usted con la vía recreativa que de por sí tocaba este domingo, pero ya en adelante todos los domingos. Gracias, Cintia, por venir a Buenos Días.
4: Muchísimas gracias y los esperamos este y ya todos los domingos de 7 a 1.
3: Muchas gracias. Es Cintia Chávez Ríos, subsecretaria de Movilidad. Faltan 22 y las 8. Pausa y volvemos.

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1: Y ya es momento de este espacio de la nota policiaca, la nota de seguridad e inseguridad. Y le estamos informando aquí en este espacio que nos dice la red que se solicita que acudan para reparar este semáforo allá en el Boulevard Atilac y calle Tulipán, en San Felipe Guayotlipan, donde está la esquina de la empresa de la Coca. Ahí es donde no sirve este semáforo. Nos dicen que ya van varios días así y que lamentablemente pues no se ha reparado. Ojalá y se repare, porque es un crucero importante ahí de autobuses, también de carga, en fin, y particulares. Se pide que se intervenga ahí en el Boulevard Atilac y Tulipán, donde está la Coca de San Felipe Guayotlipan, para mayor ubicación. Y ahora le informamos que la Secretaría de Seguridad Pública, por medio de la Policía Estatal, el día de ayer descubrieron y aseguraron dos inmuebles ahí en Amozoc, en donde presuntamente son utilizados por grupos de huachicoleros. No hubo personas detenidas, pero se observó ahí en el lugar una pipa, al menos una pipa, y también alguna excavación. Es decir, se presume que hay una toma clandestina en este lugar, donde presuntamente se abastecían pipas y se resguardaban pipas con gas obtenido de manera irregular, es decir, robado a Petróleos Mexicanos. El lugar quedó asegurado, se dio parte a la Fiscalía General de la República y ahora se está esperando que se tenga la orden de cateo por parte de las autoridades federales para que se vaya, se catee este lugar y se verifique con certeza qué es lo que se encontró ahí en el sitio. Y se confirma lamentablemente que ayer una mujer decidió quitarse la vida ahí en la zona del Puente Negro, en la 56 Poniente y lo que es este río, esta barranca ahí en el Puente Negro, muy cerca del vaso regulador. Ahí en un árbol una mujer decidió colgarse, fue encontrada en suspensión incompleta y se dio parte a la Fiscalía General del Estado. Se desconoce las causas que la orillaron a terminar así con su vida. Y nos están indicando también que urge que tome conocimiento la autoridad e intervenga ahí en la calle 19 Sur y 4 Poniente, 19 Sur y 4 Poniente, porque hay una casona donde una barda está pues ya colapsando, cayendo, y puede ocasionar algún accidente. Nos dice la gente pasa por el lugar, por la banqueta, y es peligroso, le puede caer y lesionar o hasta matar a alguien. Se pide que se intervenga ahí en la 19 Sur y 4 Poniente antes de que ocurra una desgracia. Cantada vale doble, si llegara a ocurrir algo, pues ya aquí se lo habíamos avisado. La Secretaría de Seguridad Pública del Estado y la Defensa, es decir, el Ejército Mexicano, realizaron un operativo de revisión en el penal de San Pedro Cholula. Esto como parte de la intervención, se aseguraron 20 puntas hechizas y 3 armas punzocortantes. La Secretaría de Seguridad Pública informó que como parte de las acciones permanentes para preservar el orden en los centros penitenciarios regionales, la Secretaría, con apoyo del Ejército, llevó a cabo este operativo de revisión en el dicho penal. Como resultado de esta intervención, precisan, se aseguraron 20 puntas hechizas, 3 armas punzocortantes, una máquina para rasurar, accesorios para teléfonos celulares, entre otros objetos prohibidos. Para el desarrollo de este operativo de supervisión, la Secretaría contó con la colaboración del Ejército Mexicano, resalta el comunicado. Y también la Secretaría de Seguridad Pública informa que hay coordinación con las autoridades de Tlaxcala para reforzar la seguridad en los límites entre estas dos entidades. Este despliegue contempló patrullajes aéreos, inspección de vehículos para verificar estatus legal, detección de cámaras parásitas y acciones para inhibir el robo de combustible. Esto que hemos señalado, pues la franja limítrofe entre Puebla y Tlaxcala se ha convertido en un foco rojo, y de esta manera las autoridades se están coordinando para brindar seguridad. Y ya para llegar al final de esta parte de la nota policiaca, pues déjeme decirle que hubo tres crímenes ayer allá en la Mixteca Poblana y concretamente en los municipios de Teotlalco y Jolalpan. En Teotlalco, muy temprano por la madrugada, se habría detectado dos cadáveres. Ahora se sabe que corresponden a un hombre y una mujer. Están en calidad de desconocidos y son de aproximadamente 40 años de edad cada uno de ellos, en el paraje conocido como La Cantera, allá en Teotlalco, es donde fueron encontrados. Presentaban impactos de arma de fuego con el correspondiente tiro de gracia, es decir, un balazo en la cabeza cada uno de ellos, y estaban maniatados un hombre y una mujer. Se presume un ajuste de cuentas entre grupos criminales. Y le estamos contando esto en Teotlalco y posteriormente, horas después, en Jolalpan, que es el municipio que es vecino de Teotlalco, pues se daba a conocer que se halló precisamente en la carretera que conduce de Santiago Mitepec, esto es Puebla, hacia Temalac en Guerrero. Fue localizado del lado poblano, por supuesto, el cadáver de un hombre, también con impactos de arma de fuego y huellas de violencia, en esto que es la violencia que está, la violencia sangrienta que está ahí cooptando la Mixteca Poblana y sobre todo estos municipios que ya están colindando ahí pegadito con Guerrero y con Morelos. En ambos casos tomó conocimiento la Coordinación General Especializada en Investigación de Homicidios Dolosos de la Fiscalía General del Estado. Ahí hay un tema muy duro de narcovendedores, de grupos que se dedican a comercializar droga, de grupos que pertenecen y están ligados a algunos cárteles, se están peleando entre ellos y pues esto se presume que tiene que ver con estos trágicos desenlaces. Así termina el bloque de la nota policiaca, pero para ya finalizar esta intervención, déjeme pues decirle que la comunidad de economistas aquí en Puebla, de la cual pues formo parte, está de luto, sobre todo la Facultad de Economía de la Benemérita Universidad Autónoma de Puebla, porque fallecieron dos de sus profesores más reconocidos, uno de ellos Francisco Javier Muñoz López, quien además fue profesor de la Facultad de Administración allá en la Benemérita Universidad Autónoma de Puebla. Fallecieron por causas naturales, en este caso Francisco Javier Muñoz López, y también el profesor Huberto Juárez Núñez. Él era ampliamente conocido, Huberto, por ser un profesor investigador de los más reconocidos a nivel nacional e internacional, por su trabajo de investigación en el tema de la industria automotriz. Usted quería saberle cómo estaba la industria automotriz en México en particular, pero a nivel mundial también, pues él era el especialista. Dejó formado un grupo de economistas muy amplio, muy bueno, precisamente en la Facultad de Economía de la UAP. Así es que en paz descansen estos profesores y pues un abrazo a su familia y a toda la comunidad de economistas ahí en la Benemérita Universidad Autónoma de Puebla. Son 7:51 minutos.

0: 7:51 a.m. y nos vamos a este pueblo mágico de Atlixco con nuestra compañera Nayeli Martínez, que nos tiene desinformación. ¿Cómo estás? Buenos días.
1: Buenos días, Nayeli, qué gusto saludarte. Bueno, te platico que la presidenta municipal anunció la rehabilitación de la carretera estatal Atlixco-Metepec, esta vía de comunicación muy importante, sobre todo para esta región, y bueno, esto es parte de lo que ella nos comparte.
2: Y estamos también muy emocionados, muy contentos, porque es una obra que va a beneficiar a muchas comunidades. Me refiero a que pues también va a beneficiar un tramo de las personas que viven en Axocopan, y sin duda pues vamos a beneficiar también a San Juan Tianguismanalco, porque pues hay comunidades que están hacia esa zona, y pues a nuestros vecinos de Ixtepec, Lomas de Ixtepec, Solidaridad, que son colonias de Metepec, de esta junta auxiliar, y por supuesto que para nosotros representa además un fortalecimiento también a esta junta auxiliar, no solamente la calidad de vida de del vecino de esta junta auxiliar, sino también representa un fortalecimiento a nuestra estrategia de turismo cada vez más profesional, más responsable, con calidad en los servicios. Y si bien es cierto que es una carretera estatal, bueno, nosotros vemos con mucha empatía y con mucha solidaridad que el gobernador nos ayuda mucho en nuestros temas, y pues nosotros no podemos también ser omisos o indiferentes a este esfuerzo que se hace por parte del gobierno del estado, y aunque es una carretera estatal, pues Atlixco también colabora.
1: Y es que, Nayo, te platico que también esta vía de comunicación es muy utilizada por las personas que llegan de la zona de Morelos, que entran por la autopista Siglo XXI, así que esta rehabilitación, la misma ciudadanía ya la había estado solicitando, y bueno, ya comenzará para que los ciudadanos sean beneficiados.
0: Y ahí vamos a estar muy pendientes, Nayo, muchas gracias, buenos días.
1: Buenos días.
0: Están 7:58 a.m.
3: 7:58 y decirle que acuérdese que tenemos boletos para ver a Cristian Nodal allá en Cuautlancingo este domingo, pero le estamos pidiendo que nos mande primero la respuesta con qué éxito se dio a conocer y que nos mande una captura de pantalla donde está compartiendo la transmisión de Buenos Días, el noticiario de la gente, para que se pueda usted llevar su par de boletos. Ahora es momento de saludar a mi compañero Roberto Cetina, porque Coparmex hizo un pronunciamiento allá en Texmelucan. ¿De qué se trata, Robert? Buenos días.
4: Muy buenos días, Rafa. Un afectuoso saludo para ti y para todos nuestros amigos del auditorio en este llama tutino en esta transmisión, informarles al respecto de lo que fue esta gira de trabajo que encabezó Juan José Sierra Álvarez por la región de Puebla y desde luego también de San Martín Texmelucan, en el marco del primer informe de Liliana Salazar, quien es responsable de su organismo en Texmelucan. El representante de los empresarios a nivel nacional, de Rafa, destacaba pues estos problemas en materia de seguridad pública, infraestructura, así como también seguridad jurídica para los micros, pequeños y medianos empresarios en prácticamente toda la República. En este caso, el empresario mexicano destacaba la importancia de realizar acciones en materia de vigilancia para evitar los robos al transporte de carga en las principales carreteras del centro, sur y norte de nuestro país, así como también pues combatir de manera directa y frontal lo que tiene que ver con el asunto de las llamadas de extorsión, que cómo le ha pegado al sector empresarial y desde luego también a nosotros como mexicanos. ¿Te parece bien? Escuchemos lo comentado por Juan José Sierra Álvarez, presidente nacional de la Coparmex, en esta gira que realizara por la entidad poblana. Adelante, por favor.
5: Mira, tenemos el Plan México, que es un plan ambicioso, un plan que tiene como objetivo la industrialización del país y que tiene como objetivo el desarrollo regional del país. Yo soy veracruzano, soy del sur del país, y quien mejor puede hablar por lo valioso que es el desarrollo regional en el país. Y tenemos polos de desarrollo, y me parece importante que no solamente México tiene que trabajar, a nosotros nos parece que son tres temas corales, que es la seguridad, la certeza jurídica y la energía. Pero también está la certeza hídrica, pero también está el desarrollo de talento, pero también está la infraestructura. Y esto que ustedes han hablado y me consta, no hoy, llevan años con esta petición.
3: Adelante, Rafa, Robert.
4: Este es el deporte.
3: Hey, muy completo y oportuno. Muchas gracias, Robert, y buenos días.
4: Estamos al pendiente, saludos.
3: Sabemos que sí, faltan 4 minutos para las 8.
6: Y tómelo en cuenta porque nos está reportando la red en este momento una volcadura de un vehículo ahí en la lateral de la autopista en dirección hacia México. Usted ubíquese, va hacia México, pasa la galletera y ahí está la desviación para la carretera federal a Tlaxcala. Ahí está volcado un vehículo, se está haciendo tráfico. Urge que lleguen las autoridades para estar haciendo los cortes a circulación correspondientes. Es a la altura de la desviación hacia la carretera federal a Tlaxcala.
7: 3:08, cada año Santa Ana Nopalucan, Tlaxcala, desborda una profunda fe y devoción religiosa en cuanto a la imagen del niño Jesús del Cerrito. Es una celebración que conmemora el aniversario de su aparición, que ocurrió en 1952 y que transformó la historia y la identidad espiritual de este municipio tlaxcalteca. Se le apareció a Alejandro Cotero, un humilde productor de maguey y tlachiquero local. El niño le habría solicitado ayuda directamente para construir un templo en la cima del cerro y hoy ya está en pie al oriente del municipio gracias a la fe del pueblo que creyó en ese testimonio.
8: De Cholula, Puebla, del vecino estado. Bueno, y ustedes, la presencia importante el día de hoy, ¿qué estamos festejando?
9: Hoy estamos venerando a nuestro niño Jesús del Cerrito. Nosotros ya llevamos 10 años de costumbre con esta tradición. Nuestros fieles pues, siempre nos apoyan, siempre caminan con nosotros. Por eso es que venimos a venerar a nuestro niño Jesús.
8: Estamos hablando de una imagen que es milagrosa. ¿Qué saben ustedes al respecto de la tradición del niño Jesús del Cerrito?
9: Pues que todos los que creen en él y tienen fe en él, siempre nos va a acompañar, siempre nos va a llenar de mucha salud, que es lo primordial para nosotros.
8: Dicen que en esta imagen, en agradecimiento a los milagros, a la intervención, se le entregan juguetes, se le entregan algunas pelotas, peluches, ¿qué hay al respecto?
9: Pues eso es lo que ha diferenciado a nuestro niño, que siempre ha tenido ese aspecto que las personas le donan juguetes en agradecimiento de lo que pues, le brinda mucha salud, mucho bienestar.
8: ¿Ustedes qué mensaje le dan a la gente que los está escuchando, a las miles de personas que llegan el día de hoy hasta esta zona de Santa Ana Nopalucan?
9: Que no pierdan la fe, nuestra fe católica, que siempre Dios está con nosotros, que tenemos que siempre estar en orden de lo que Dios Padre nos mandó.
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1: El Parque de Santiago estrena fuente rehabilitada. Y como parte de la estrategia Fuentes que Brillan, el gobierno de la ciudad, encabezado por el presidente municipal Pepe Chedraui, inauguró el mantenimiento integral de la fuente ubicada en el Parque de Santiago con el objetivo de preservar este emblemático espacio público y brindar a las familias poblanas un entorno digno, seguro y funcional para vivir.
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1: La cifra de personas fallecidas por los sismos registrados en Venezuela aumentó a 589, mientras que cerca de 2.000 personas resultaron heridas. Esto lo dio a conocer Delcy Rodríguez, presidenta encargadas. Y además le recordamos a las personas que van a viajar a la Ciudad de México este viernes 26 de junio, no circulan los vehículos con engomado azul, placas de terminación 9 y 0 y los hologramas 1 y 2. Además, para las personas que tienen holograma doble 0 y 0, estas personas van a estar exentas. Estos automovilistas. Y tenga precaución, hablando de automovilistas, se registra una volcadura en la lateral de la autopista en la salida a la Federal a Tlaxcala.
3: Buenos días, Cinco Radio. Nada más para comentar que se volteó una camioneta aquí en la autopista bajando para la carretera Federal a Tlaxcala. Si pueden mandar ambulancia, la gente está intentando ayudar.
1: Tenemos una temperatura en Puebla capital de 16 grados centígrados y lo invitamos a que siga con nosotros en esta multiplataforma Red Ciudadana. Ustedes nos pueden escuchar y también nos pueden ver en X, en Facebook, en YouTube, a través de arroba la Red 5 Radio. Si prefieren escucharnos en radio, lo pueden hacer a través del 1120 AM, en la grupera La Mera Mera 89.3 FM y en el 1090 de AM. Y además, consultar nuestro portal en redciudadana.mx. Son 8 de la mañana con 3 minutos. En operación digital está nuestro compañero Duval Rubio y en operación de las redes sociales Alex Denicia. Nayera Aguilar agradece el favor de su atención. Buenos días.
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1: 8 de la mañana con 4 minutos, momento de escuchar la voz del INE.

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23: Son las 8:06 a.m. y seguimos aquí en Buenos Días, el noticiario de la gente. Nos da mucho gusto recibir aquí en el estudio a la secretaria del Bienestar, la maestra Laura Artemisa García Chávez. ¿Qué tal? ¿Cómo estás?
24: Muy bien, Rafa, muy secretaria. Bien, muy contenta, muy buenos días. Muchas gracias.
23: Bienvenida. Y para platicar de este programa que nos ha llamado mucho la atención, el agua para el bienestar.
24: Así es. Estamos arrancando de la semana pasada, el día lunes, se arrancó ya el programa Agua para el Bienestar, por amor a Puebla, por indicaciones de nuestro gobernador Alejandro Armenta, para poder fortalecer este derecho al agua, evitar que siga siendo un privilegio, sino que todos los poblanos y las poblanas, por lo menos abarcar un gran sector de grupos en condiciones de vulnerabilidad, de colonias que todavía no tienen la infraestructura necesaria para poder tener agua, y otras que aún teniéndola no reciben la cantidad de agua que requerirían de poder recibir. Este programa va a abarcar justamente estas primeras colonias que decíamos que no tienen drenaje ni nada, nunca han recibido agua, y la otra, los que tienen uno o dos días reciben por semana el agua, que es insuficiente, y que estos son temas de salud, es tema de bienestar de todas las familias. Así es que, bueno, pues con esto estamos beneficiando. Hay un cálculo que dice que es 3.8 personas por familia. Nosotros vamos a abarcar a 36 mil hogares beneficiados con este programa, en el que se les entregará 800 litros dos veces por mes. Y esto, bueno, pues finalmente es un ahorro para las familias, es un tema, insisto, de salud. Hemos estado en algunas colonias y nos decían algunas de las personas que han sido beneficiadas, dice, la verdad es que no tenemos el dinero para poder comprar las pipas, y lo más que compramos a lo mejor son garrafas de 10 litros, y con eso toda la familia hace lo que puede, ¿no? Obviamente esto necesitamos resolverlo de fondo, y sabemos que está trabajándose para que se pueda dar este servicio de manera adecuada a quien le corresponde. Y nosotros, como gobierno del estado, cumpliendo también con la obligación y responsabilidad que se tiene establecida constitucionalmente de garantizar este derecho, estamos entrando con este extraordinario programa que lo han recibido muy bien muchísimos poblanos y poblanas a los que ya hemos logrado llegar a sus hogares.
23: Porque estarás de acuerdo, aquí mismo en la ciudad, secretaria, pues muchos tenemos la facilidad de que el agua llega, de que el agua ya está, pero aquí mismo, en esta misma ciudad, hay colonias completas que llegas y ya notas las casas pues construidas, habitadas por familias completas, y no tienen agua, no tienen drenaje, algo tan primordial y tan básico para nuestra salud, para la vida diaria, pues.
24: Así es. Caso de la primera persona que recibió el agua, la señora Sofía, en Ampliación Santa Lucía, donde estuvimos presentes el día 1. Y es una familia de 10 personas, o sea, son 10 personas las que viven en ese hogar. Y lo mismo, sin este drenaje, sin infraestructura básica todavía, muchas colonias. Aquí estuvimos también en Villa Batavia. Esta no es tan lejana, está atrás de San Miguel, de Lomas de San Miguel, y sin embargo ellos sí tienen la red de drenaje, sin embargo nunca han tenido el servicio del agua y están en una lucha constante con la empresa para que les puedan surtir, pero jamás han recibido agua y hoy les están cobrando una cantidad exorbitante y es un cuento de nunca acabar. Así es que son familias que hoy reciben con mucho gusto este servicio. Creo que es algo que todos merecemos tener mejores condiciones y este es un trabajo que está realizando. Insisto, sabemos que esto es un paliativo porque no se está resolviendo de fondo, pero que es una responsabilidad de nosotros, del Estado, y el gobernador por eso nos indicó que se llevara y se instalara este programa para poder atender un derecho fundamental para todos los poblanos y las poblanas, tener agua.
23: ¿Qué has encontrado, maestra Laura Artemisa, cuando llegas así con la pipa? Y son casas en las que ni cisterna hay,
24: sí.
23: A lo mejor ni tinaco tienen. ¿Y cómo reparten la pipa?
24: Fíjate que para iniciar este programa estuvimos revisando primero el número de colonias en donde tenemos estas condiciones que comentábamos, que son el criterio para beneficiarios. Y la otra, un dato muy interesante, importante y lamentable que nos compartían en este SWAPAP, era que hay 10,000 familias identificadas que no tienen las condiciones y el lugar en donde almacenar su agua. Ya no digamos una cisterna, no tienen un tinaco. 10,000 familias nada más en la zona conurbada. Así es que nos dimos a la tarea en estos primeros días antes de arrancar el programa de poder darles a varios de ellos, y en eso estamos avanzando, el poderles entregar un tinaco de agua a las familias para que ahora puedan tener en dónde almacenar el agua. Todavía hay retos, en estos primeros días aún encontramos y localizamos algunas familias a las que les dejamos el agua en tambos, en todo lo que sacan las familias para que se les pueda dejar esta agua, pero que ya las anotamos para poderles hacer llegar el beneficio de los tinacos, que estos están además entregando por obra comunitaria. Se están ellos mismos, organizamos a los vecinos y poder entregar este beneficio que es indispensable. Insisto, tenemos que llevarles agua, pero 10,000 familias no tienen dónde les dejemos el agua. Es agua. ¿No? Y bueno, todavía tenemos un gran reto para poder disminuir esa brecha de desigualdad y es justicia social lo que hoy se está llevando a los poblanos y a las poblanas. Así es que nosotros no nos detenemos por ninguna crítica, vamos a seguir caminando, vamos a seguir trabajando, llevando este beneficio a todos los poblanos y las poblanas. Nada más les podemos decir que se tienen que registrar en la liga www.aguaparaelbienestar.com. En esta liga están las colonias precargadas en donde se les va a llegar a hacer llegar este beneficio. Sin embargo, si por algo también no se puede dar, no pueden acceder a la plataforma, comunicarse a los teléfonos de bienestar, de la Secretaría del Bienestar, o a través de las propias redes oficiales de la Secretaría. Únicamente esos son los únicos medios para poder darles esta agua. No se dejen sorprender. El día 1 que estábamos entregando agua, ya había un montón de grupos en los que les decían que les iban a dar el agua, que a través de ellos. No nos dejemos sorprender, es un beneficio sin ningún costo y sin ningún condicionamiento. Nadie tiene por qué condicionar algo que todos estamos luchando para que sea un derecho reconocido y un derecho que puedan disfrutar los poblanos y las poblanas.
23: Bueno, pues ahí está el anuncio y las aclaraciones con este programa de Agua para el Bienestar. Su colonia, si carece de este servicio, pronto llegará. Esté usted atento precisamente a este programa, que es, sí, una ayuda ahorita, Así y es. Para que Dios mediante pueda avanzar su colonia, pueda avanzar la infraestructura, pero mientras el agua ya urge y ya va a llegar a estas colonias. Y aquellos que no tienen el tinaco, que no tienen dónde guardarla, también recibirán el respaldo para poder tener dónde almacenarla. Pues es una buena noticia por donde quiera que se vea. Muchas gracias por venir, secretaria.
24: Muchas gracias, Rafa. Muy contenta de estar con ustedes en esta mañana y con todo el auditorio. Saludos a todos. Bonita mañana.
23: Bonita mañana. Es Laura Artemisa García Chávez, secretaria del Bienestar. Es el cuarto, 8 de la mañana con 15 minutos.
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0: ¿Qué tal? Linda mañana.

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2: ¿Qué hacer ante nuestras circunstancias? La sabiduría orgánica. Esta nos ayuda por sí misma a afrontar, a lidiar, acomodar, integrar y digerir las cosas que vivimos en la vida. Pero a veces, esta misma voz te dice, para esto sí necesitas algo más. Requieres de un espacio, de un lugar y de una persona que te acompañe, te sostenga y esté ahí. Porque a veces, otros dos ojos, dos oídos y una mirada diferente te pueden indicar un camino, no para decirte qué hacer, sino para ayudarte a mirar más allá y a que tú, con esa sabiduría, puedas encontrar el camino adecuado para ti. Por eso, es importante escucharla para saber cuándo requiero ir a terapia. Si eso que sucedió te sobrepasa, si eso que pasó te está confundiendo y no estás sabiendo hacia dónde dirigirte, si esa decisión que tienes que tomar la quieres rebotar con alguien, si algo en tu mente, en tus emociones, en tu cuerpo, no se está acomodando, tal vez es el momento de decir algo tan hermoso como necesito ayuda. Ir a terapia para hablar, ser escuchado, rebotar ideas, consultar cosas, deliberar, entender otro panorama puede hacer la diferencia enorme. Llevo muchos años acompañando a personas en procesos terapéuticos y te lo digo de corazón, cuando tú necesitas terapia y encuentras a la persona y el lugar adecuado, lo que estás encontrando ahí es un camino para ver más luz en aquello que estás viviendo en este momento de tu vida. Busca ayuda cuando tu voz interior te diga, es ahora. Soy Amalia Osorio y espero que siempre encuentres esos caminos que tú necesitas y mereces.
3: Así es como la doctora Amalia Osorio nos deja esta reflexión tan importante. Recuerden que buscar ayuda también se vale y que eso nos da fuerza para este viernes, para este fin de semana. Les mando un abrazo fuerte, fuerte, muy cálido y los invito a que me sigan como Marisol Coronel MetaCoach en todas las plataformas. Ahí seguro van a encontrar estas cápsulas completas y también les recuerdo que en ese mismo link, en esa página, pueden obtener información para que les llevemos herramientas poderosas de bienestar a sus empresas. Que tengan lindo día.
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6: Son las 8 de la mañana con 19 minutos. 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
8: Con 20 minutos y la Rete 5 Radio nos informaba de una volcadura en la lateral de la autopista. Recuerde usted reporte y un reportero acude al lugar. Marcos Bravo, ¿cómo estás? Buenos días.
9: ¿Qué tal, Nadia? Auditorio Equipo, en este momento nos ubicamos en la autopista México-Puebla.

0: exactamente a la incorporación a la Federal a Tlaxcala, donde acá se registra una volcadura, como el auditorio lo mencionó, con saldo de 3 personas lesionadas, donde ya están siendo atendidos por parte de paramédicos de Cruz Roja Mexicana, y también hay que señalar que hay congestionamiento vehicular derivado de esta volcadura, donde usted puede observar a través de las imágenes que mi compañero Alex Genicia está presentando, donde también hay crisis nerviosa por parte de los familiares que se encuentran en este lugar. ¿Cómo se derivó el accidente? De acuerdo con testimonios, refieren a que un auto, incluso se menciona que sería un camión de carga, le termina impactando, lo que ocasiona la volcadura de esta camioneta, donde quedó con las llantas para arriba. Es parte de la información que tenemos al respecto, Naye, donde ya las personas lesionadas fueron atendidos por parte de paramédicos de Cruz Roja Mexicana. Sin embargo, se encuentran bomberos del estado para mediar cualquier situación y también proximidad vial. Y ya justo en estos momentos acaba de arribar la grúa para poder retirar la unidad. Únicamente saldo de 3 personas lesionadas. Parte de la información, Naye.
1: ¿Y cómo se encuentra la vialidad? ¿Hay paso en la zona o qué pueden hacer los automovilistas que están ahí cerca del lugar?
0: La vialidad se encuentra transitando sin ningún inconveniente, Naye, para los que se quieran incorporar a la Federal a Tlaxcala, porque la unidad se encuentra prácticamente a la orilla, solamente se está congestionando la zona a la altura de la galletera en San Felipe Hueyotlipan. Entonces, en la lateral, para que usted lo tome en cuenta y en consideración, la vialidad está pasando sin ningún inconveniente, Naye.
1: Marcos, muchas gracias. Buenos días.
0: Buenos días, estamos pendientes.
1: 8 de la mañana con 22 minutos.
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6: Se definen las selecciones que avanzan de los grupos I, H y G. ¿Qué tal? Muy buenos días. Los saluda con mucho gusto Rafa Crespo. Y a continuación le presento el Radar Mundialista. A las 13 horas, el grupo I entra en acción para definir el primer lugar del sector con el interesantísimo encuentro entre Francia y Noruega. Los franceses salen como los favoritos por la gran plantilla que tienen comandada por Kylian Mbappé, que vive un gran momento. Sin embargo, los vikingos comandados por Haaland buscarán demostrar su poderío ofensivo. También, Senegal se enfrenta a Irak, en donde los africanos buscan una victoria para poder clasificar como mejores terceros lugares. El grupo H comienza acciones a las 18 horas. Uruguay se juega la vida ante España en un duelo que pinta para definirse en los últimos minutos y que tendrá a sus aficiones al borde de sus asientos. España podría caer hasta un tercer lugar si pierde ante los sudamericanos. Cabo Verde ante Arabia Saudita es el otro encuentro del sector, en donde ambas escuadras tienen posibilidades de calificar si consiguen una victoria. El grupo G cierra las actividades de este viernes, en donde Egipto buscará asegurar el primer lugar del sector ante Irán, mientras que los iraníes pelearán por su clasificación después de vivir situaciones fuera del fútbol complicadas en territorio estadounidense. Bélgica tratará de recomponer su camino al intentar vencer a Nueva Zelanda en un duelo en donde ambos aún cuentan con vida para pasar a la siguiente ronda. Hasta aquí la información. Sigue en sintonía de la multiplataforma de 5 Radio Comunicación Efectiva, así como de Minuto Cero. Le informó Rafa Crespo.
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0: nosotros siempre.
1: Son 8 de la mañana con 39 minutos y ya se viene el reciclatón. Este que nos estaban preguntando que a dónde pueden llevar sus residuos, pues ya este fin de semana con el reciclatón de Salva al Mar. Y para ello nos visita hoy su coordinadora, María Esther Ayón, que nos hace el favor de visitarnos y también de venirnos a hacer esta invitación. ¿Cómo está?
2: Bien, licenciada, muchas gracias. Gracias por el espacio. La verdad, muy contenta y agradecida de que nos dé siempre la oportunidad de venir a invitar a la gente y pues que participen en esta acción tan importante por el cuidado del medio ambiente y aparte que somos solidarios con los niños del Hospital de Niños Polares.
1: Sí, exactamente, es de dos partes, ¿no? Tanto el medio ambiente lo cuidamos y lo más importante que son los niños, que sabemos que están en el hospital, que necesitan de medicamentos, que necesitan de bolsas de diálisis y que son costosas y que muchas veces los papás pues ya no tienen recursos. Bueno, todos esos residuos que ustedes van a donar, que tienen ahí en casita, sirve para eso, para ayudar a estos pequeñitos. ¿Y cuándo es el próximo reciclatón?
2: Los esperamos este domingo 28 de junio de 10 de la mañana a 2 de la tarde. Pueden llevar, ya saben que todos sus residuos limpios y separados. Y estamos en tres sedes, licenciada: Parque Benito Juárez, uh-huh, Parque de la Niñez y UPAP en la 23 Sur y 11 Poniente. Para recordarles, lo que tienen que llevar es el PET, el papel, cartón, aluminio, archivo muerto, tapitas, uh-huh, las latas de aluminio y el vidrio, lo que son las botellas de Nescafé y claro, todo eso, sí.
1: ¿Y en esta ocasión van a recibir ropa para los albergues o no?
2: Por esa ocasión no, por las lluvias, porque luego nos llevan las y nos gana la lluvia. Ajá. Entonces, les avisamos con tiempo y también no vamos a estar recibiendo electrónicos.
1: Para esta ocasión electrónicos
2: No. Se les avisa por una fecha en específica. Ajá. Para los electrónicos. Les vamos a avisar ahí en lo que es el Face de Salva al Mar.
1: Pues ahí está la invitación. Son tres sedes y también nos comentaba, a lo mejor este domingo tienen alguna actividad, algún compromiso y no pueden ir, pero va a haber otro reciclatón.
2: Claro, los esperamos en caso de que no puedan ir este domingo. Estamos el 3 de julio en el bachillerato matutino del BINE. Uh-huh. Estamos recibiendo los mismos residuos, la misma causa, y lo que es importante que podemos seguir ayudando al medio ambiente y pues a los niños en este caso.
1: Sí, eso es muy importante. Y también quisiéramos conocer las cifras de los reciclatones anteriores. ¿Cuándo lograron recolectar?
2: Claro que sí, licenciada. Solamente de lo que es los electrónicos y en las dos sedes que nos hicieron favor de ayudar, fueron 14 toneladas 755 755.05 de electrónicos únicamente. Y realmente pues esto nos ha ayudado a la fecha de hoy. El mes pasado fueron 10 niños, hoy también son 10 niños. Uh-huh. Y la verdad agradecemos porque claro, tan solo comentando así un caso, hay una pequeñita que necesitó unas ampolletas para que se ayude. Nos costó una sola ampolleta 1,106 pesos. Sí. Y les piden 6. Lamentablemente a veces no se tiene el recurso o se acaban los medicamentos y realmente es ahí donde nosotros agradecemos la oportunidad que nos dan de poder servir.
1: Sí, no, y por eso la importancia, ¿no?, de que acudan a estos reciclatones. De verdad es que ahí se ve, ¿no?, en una ampolleta, a lo mejor en cajas de diálisis, en otros tratamientos, y que son muy, muy costosos, ¿no?
2: Eritropoyetina también, sí, para los niños de insuficiencia renal. Y entonces, pues, la verdad se ayuda con algo para mucha gente que es basura, que claro, es desechos.
1: Ahí lo tienes en tu casa arrumpado, luego en cajas, y tienes un montón de cosas que no utilizas y que le puedes dar un buen uso, una para no contaminar y la otra para ayudar a estos pequeños, ¿no?
2: Sí, estamos fomentando, como siempre, desde hace 14 años, lo que es la economía circular. Uh-huh. A final de cuentas es eso. Y pues les pedimos que siempre observen los artículos que van a comprar, que sean amigables con el medio ambiente, porque si estamos comprando recipientes o algo que se van a tirar, pues realmente ahí estamos contaminando. Exacto. Con los microplásticos, y pues está muy, muy difícil de estar siguiendo contaminando nuestro medio ambiente.
1: Pues muchísimas gracias por la invitación. La cita es este domingo a partir de las 10 de la mañana y hasta las 2 de la tarde, el reciclatón de Salva al Mar, y estarán ahí en el Parque de la Niñez, en el Nido UPAEP y también en este Parque Benito Juárez, ¿no?
2: Benito Juárez, así
1: ahí
2: es.
1: Están, pues hay varias opciones para apoyar, y si no, el 3 de julio en el BINE, ahí también van a estar recibiendo estos residuos, o si tienen medicamentos que de los que necesitan, sí, también si se los pueden donar a Salva al Mar, de verdad que se los vamos a agradecer bastante.
2: Sí, licenciada. Allá los esperamos y ojalá puedan llegar lo más temprano posible por la lluvia, que no, luego se mojan los residuos y pues ya.
1: Los colaboradores, sí, y también que les donan.
2: Todos, sí.
1: Pues muchísimas gracias a doña María Esther Ayón de Salva al Mar y que tengan mucho éxito,
2: gracias,
1: en ese reciclatón.
2: Los esperamos.
1: Gracias. Son 8:44.
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3: Faltan ahora 16 minutos para las 9. 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
4: Ocho de la mañana con 45 minutos. La presidenta Claudia Sheinbaum informó en Palacio Nacional que va a tener una llamada con la presidenta encargada de Venezuela, Delcy Rodríguez, para ver qué más apoyos puede dar el gobierno de México para atender la emergencia por los sismos. México ya desplegó una misión de ayuda humanitaria con 250 elementos militares, 18 binomios caninos y representantes de la Secretaría de Relaciones Exteriores. Escuchamos qué fue lo que se dijo.
5: Quiero mostrarles unas láminas del apoyo que estamos dando a Venezuela. El día de hoy a las 10 de la mañana, terminando la mañanera, tengo una llamada con la presidenta de Venezuela para ver qué más necesitan y qué apoyos podemos brindar. Este es el agrupamiento Yumare. Este es un informe que me dio el general secretario esta mañana. Son 250 militares que llegaron, 18 canes y dos representantes de la Secretaría de Relaciones Exteriores. Adelante. Enviamos también insumos médicos, herramienta y equipo. Adelante.
4: Bien, la propia presidenta informó, entre otras cosas, que sostuvo una reunión con el rey de España, Felipe VI. Se abordaron temas de los pueblos indígenas, la solicitud de perdón de la conquista. El encuentro fue cordial y conversaron sobre arte frente al mural de Diego Rivera y sobre asuntos internacionales.
5: Como todos saben, el jefe del Estado español, al rey de España. Lo recibimos, empezó a llover, tuvimos que subir a la recepción oficial, al Salón de Embajadores, que se llama aquí en Palacio Nacional, y después tuvimos una reunión de alrededor de una hora. Estuvo presente conmigo el secretario de Relaciones Exteriores, Lázaro Cárdenas, la subsecretaria para Europa, y y el embajador Quirino, exactamente, y el embajador Quirino, y hablamos de distintos temas. El primer tema que yo toqué fue el tema de los pueblos indígenas, los pueblos originarios, la importancia que para México tienen los pueblos.
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4: Son 8:48. Erika Ortiz, ¿cómo estás? 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
4: Estaremos muy contentos de estar por allá, 6 y las 9 de la mañana.
3: Así es, 6 y 9 de la mañana. Aquí tenemos los reportes de usted. Dice, buenos días, por favor les reporto que continúa esta fuga, ya tiene 10 días, en la 11 Sur, a la altura de la calle Pino, es afuera del Politécnico, el Instituto Politécnico Nacional, recuerde que tiene unas instalaciones allá en la prolongación de la 11 Sur, a esta altura hay una megafuga de agua, solicitamos ayuda y apoyo para reportar la falta de agua en la colonia 6 de junio. Tenemos 15 días sin el servicio, ya reportamos, esperamos contar con su apoyo en los reportes que tenemos acerca de agua. 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
7: Muy buenos días a toda la gente que nos escucha y buenos días en el auditorio. Es Max López al micrófono y este es el inicio de la información deportiva donde le presentamos que Ecuador protagonizó una de las mayores sorpresas de la fase de grupos al derrotar 2-1 a Alemania y asegurar su clasificación a los 16avos de final. El partido comenzó cuesta arriba para la selección sudamericana. Apenas al minuto 2, Leroy Sané adelantó a los alemanes en una jugada muy polémica, ya que previamente Pedro Vita recibió una patada en el rostro que el árbitro Tori Penso decidió no sancionar ni revisar en el VAR. Lejos de venirse abajo, Ecuador reaccionó rápidamente. Nilson Angulo empató el encuentro con un potente disparo de larga distancia que sorprendió a Manuel Neuer y devolvió la confianza al conjunto dirigido por Sebastián Becasese. En la segunda mitad volvió a aparecer la polémica, pero esta vez el VAR favoreció a Ecuador al invalidar un penal para Alemania tras detectar una falta previa sobre Pedro Vite en la construcción de la jugada. El momento decisivo llegó en un tiro de esquina. Gonzalo Plata apareció dentro del área para conectar el centro y marcar el 2-1 definitivo, desatando la euforia de los aficionados ecuatorianos en Nueva York. Con esta victoria, Ecuador confirma el nivel que había mostrado durante las eliminatorias sudamericanas y se instala entre los 32 mejores equipos del torneo con una de las victorias más importantes de su historia reciente. Pero hasta aquí con la información deportiva. Nosotros regresamos al estudio para más información.
3: 3 minutos y las 9 de la mañana, que no se te haga tarde este viernes 26 de junio. 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
1: 8 de la mañana con 58 minutos y a través de Facebook nos están preguntando. Judith Zabaleta nos dice: no tenemos agua aquí en la colonia Encinar, primera sección, y tienen que comprar pipas. Nos dice que ya sale muy caro, que ojalá que les puedan poner el agua en la colonia Encinar, que son varios vecinos que están en esta situación. Y Lop nos comenta: ¿qué requisitos o cómo es el proceso para donar una silla de ruedas? Simplemente nada más se dona. Ya sé que usted nos las traiga aquí a Cinco Radio, una silla de ruedas nueva, o si gusta también la pueden adquirir en Ortolab, en estos negocios que están ahí enfrente de Ortopedia, y si usted gusta, ahí la paga y ellos la envían directamente aquí a Cinco Radio. Nada más le pone su nombre, si es que así lo gusta, o a nombre de quién dona esta silla de ruedas. Muchos lo hacen a nombre del Señor de las Maravillas, de la Virgen de Guadalupe, o si no, nos da su nombre y de esa manera se dona la silla de ruedas. Y ya en cuanto nosotros tengamos alguna persona que la necesite, entonces se hace la entrega y aquí nosotros presentamos la entrevista para que haya total transparencia. Faltan segundos y las 9 de la mañana.

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1: El Congreso debate la ley de la infancia transgénero. La diputada Nayeli Salvatore dijo que la mayoría de la bancada en Morena votará en contra de las instancias transgénero en Puebla.
2: No es bodega, no, la mayoría están en contra. La mayoría están en contra, es un tema complejo. No significa, insisto, que estemos en contra de la comunidad. Pero en el tema de los niños, yo creo que sí hay que ser bien cuidadosos, yo creo que sí hay que ser más protectores y más en medio de un mundo que estamos viviendo tan complejo. Yo creo que mientras más protejamos el criterio, las emociones de nuestros niños y de nuestras niñas, creo que es mejor.
1: El diputado Jaime Natale Uranga advierte que van en contra del particular.
3: Tema que ya debemos de asumir, hablo a título personal, no hablo como coordinador ni hablo a nombre de toda la bancada, pero me parece, ayer lo puse en la mesa de Junta de Gobierno, ya es un tema que tenemos que asumir y absorber en el Congreso del Estado. No podemos estar, creo, a título personal, peloteando el bote, ganando tiempo o viendo de qué manera sí cumplimos, pero a medias con la Suprema Corte. Creo que se tiene que dictaminar en las comisiones. Si en la comisión se aprueba, si se hace una modificación, si se presenta una propuesta, adelante. Y si no, que pase al pleno, si se aprueba en comisión, y ya en el pleno que votemos a conciencia, a título personal.
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1: En entrevista aquí en Buenos Días, la secretaria del Bienestar, Laura Artemisa, anunció apoyo a más de 10.000 familias poblanas que no tienen lugar para almacenar su agua, ni cisterna, ni tinaco.
6: Para iniciar este programa estuvimos revisando primero el número de colonias en donde tenemos estas condiciones que comentábamos, que son el criterio para beneficiarios. Y la otra, un dato muy interesante, importante y lamentable que nos compartían en este SUAPAP, era que hay 10.000 familias identificadas que no tienen las condiciones y el lugar en donde almacenar su agua. Ya no digamos una cisterna, no tienen un tinaco. 10.000.
1: El INEGI informó que el mercado laboral se mantuvo sólido, ya que por quinto mes consecutivo la población económica activa logró llegar a más de 60 millones de personas. Quédese con nosotros o cámbiele al 89.3 de FM, también al 1090 de AM HR y Red Ciudadana 1120 de AM en Buenos Días, el noticiario de la gente. Lo esperamos. Duval Rubio está en la consola digital, Alex Denicia en las redes sociales. Soy Raúl Méndez Macías, muchas gracias y buenos días.
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0: ya es viernes.
1: No llores, Rafa.
0: No, no lloro, no, yo me aguanto.
1: Respira,
0: yo aguanto.
1: Toma tu café. Va.
2: Amiga. No es café. Déjame decirte que no es café.
1: No es café, ¿verdad?
0: 9,7. No, es un té, es un té.
1: Un té verde.
0: Dice aquí, buenos días, podría ver si anuncian que busco empleo como chofer de oficina o particular. Cuento con experiencia y documentación. Es un chofer particular, don Mario González, al 2216-593891. Quisiera pedirles de favor una pequeña despensa. Soy de bajos recursos y no me fue bien esta semana. Quisiera ver si alguien me pudiera apoyar. No tenemos en la casa para comer. Ahí está ese número, si usted de corazón, ahorita no tenemos aquí nosotros en las instalaciones despensa, pero si usted de corazón puede ayudar a esta persona, 222-598-7394, 9,7.
1: Y no, siguen insistiendo en que pasamos ese reporte. Perdieron una mochila con papeles de José Ángel Luna Rojas. Si ustedes encontraron esta mochila con documentos de José Ángel Luna Rojas, por favor comuníquense al 221-376-7145. Y también tenemos un audio de un radioescucha que nos está reportando acerca de una persona sin vida.
3: Buenos días, equipo de López Díaz. Pues para reportarles que hay acordonamiento, al parecer hay un cuerpo sin vida en lo que es el puente que cruza de Alfredo Toski hacia los estadios, saliendo de lo que es Alfredo Toski hacia los estadios, hay acordonamiento de la policía municipal. Al parecer hay un cuerpo sin vida.
1: Comenta que es enfrente de la gasolinera 24 horas, la que está enfrente de los estadios por San Aparicio, o también nos comentaba Nodi por la colonia México 86.
2: Sí, es ahí en esta área que está entre la autopista, entre los carriles que van hacia Veracruz y los que van a México, está esta área verde que se le conoce también, hay una parte como La Palapa, donde está Caminos y Puentes Federales, ahí al lado es donde hay un puente y donde cruzan los peatones, ahí cerca se encontró el cadáver de una persona, es una persona que por sus características se presume vivía en situación de calle. Es obviamente está en calidad desconocido, pero se indica de manera preliminar que tiene huellas de violencia. Está resguardando lugar la policía municipal en espera de que acuda la Coordinación General Especializada en Investigación de Homicidios Dolosos de la Fiscalía General del Estado para realizar las diligencias correspondientes al levantamiento de cadáver. 9,9.
0: 9,9, no se le olvide que tenemos estos boletos para usted, para que se vaya a ver a Cristian Nodal. Ya le dijimos cómo está la dinámica. Tenemos para que mañana sábado también pase una bonita tarde con la familia, con las guardianas del K-pop, a partir de las 5 de la tarde allá en la feria de Cuautlancingo. También tenemos boletos para usted, ya se están acabando. Y la de Tercia de Haces, que es la presentación de estos cómicos encabezados por Teo González, que se van a presentar a las 7 de la noche mañana sábado. Lo de Cristian Nodal es el domingo para el gran cierre de feria. Entonces, si usted lleva gusto, aquí tenemos boletos para usted, ya se están terminando. Ya explicamos, el de Cristian Nodal es el que tiene una dinámica en especial, nos tiene que decir cuál fue su primer éxito y mandarnos una captura de pantalla donde usted compartió la transmisión de Buenos Días, el noticiario de la gente. 9,10. 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
2: Con 11 minutos y ya se lo habíamos prometido desde hace unos días, ya le habíamos indicado que ya no lo esperara más porque ya va a estar con nosotros de regreso y nos da mucho gusto aquí Fabián Valdivia, el señor de los libros, nuestro experto en temas culturales, y es un buen amigo que además nos da por eso mucho gusto recibirte nuevamente aquí después de algunos inconvenientes en los horarios, Fabián.
6: Así es, Odilon, gracias, buenos días, es un gusto estar aquí como siempre en cabina y sí, ya para estar aquí de manera permanente, continua, todos los viernes platicando de cultura, arte, curiosidades y todo aquello que pueda ser interesante.
2: Sí, ya también la gente nos preguntaba por la mini red, así que también la mini red ya estará acá de regreso.
6: Ahorita que vienen las vacaciones, hay que aprovechar.
2: Hay que aprovecharlos. Oye, Fabián, y veíamos en un video que nos compartiste hace unos días acerca de esta exposición que está en el Museo Amparo, Memoria y Relato, Fotografía en Puebla, es la exposición que estamos ahí.
6: Así es, Odilón, tuve la fortuna y el honor de trabajar en esa exposición de la mano de Laura González, que es la curadora. Laura González es una de nuestras grandes expertas en fotografía, una de las más importantes investigadoras, no solo de México, sino de América Latina, es de la UNAM, del Instituto de Investigaciones Estéticas. Ella fue invitada por Ramiro Martínez, el director del museo, a hacer la curaduría. A mí amablemente me invitaron a fungir como asesor histórico, como enlace con colecciones. Puedo comentarte que fue una experiencia maravillosa porque cuando hablamos de fotografía, pues hoy tenemos dos caminos. La fotografía digital, la que todos tenemos en nuestros celulares, ¿no? La que si te roban el celular o lo pierdes te duele de chin, ¿por qué no la respaldé? Etcétera, etcétera. Y la fotografía producto de un negativo, ¿no? Que se imprimía. Entonces, ahorita que nos están escuchando a través de aquí de Cinco Radio, pues obviamente están pensando, y cuando digo fotografía, digo, nueva generación están pensando en digital, otros estamos pensando en el objeto impreso.
2: En, ¿no?, en el rollito que le movía.
6: Exactamente.
2: ¿No?
6: Entonces, la exposición apuesta, y eso me gustó mucho desde el primer planteamiento, a mostrar. No una historia de la fotografía, que bien, mucha gente me ha preguntado, oye, pues es que hay fotos antiguas, ¿es la historia de la fotografía? No, nos falta investigar muchísimo para lograr una historia de la fotografía en Puebla. Puedo decir que, digamos, es un tema necesario en términos culturales, en términos históricos para Puebla. La exposición se llama Memoria y Relato porque lo que presenta es cómo las fotografías han formado o han impulsado lo que creemos de Puebla, lo que pensamos de Puebla. Y lo pongo desde algo muy sencillo, desde una postal, ¿no? O sea, ahorita también, pues ya con el mundo digital, mandas imágenes por WhatsApp, por Instagram, pues lo que quieras, haces TikToks en sitios, pero cuando te llegaba una postal hace décadas, o veías un libro de fotografías de China o demás, era tu manera de entender el mundo, de acercarte al mundo, de saber que hay otros mundos. Entonces la fotografía va creando esos relatos de ciudad, pero que no solamente van desde lo arquitectónico, van desde las personas, ¿no?
2: Atuendos,
6: formas de ver la cámara. O sea, la estética del selfie con el teléfono tiene su lógica, que acaba de ser el movimiento del brazo, cómo sonreímos, que la cámara
2: de
6: arriba, o sea,
2: de arriba abajo, de abajo.
6: Exactamente,
2: arriba,
6: ¿no? Y tú la ves y hay una estética del selfie. También había una estética de los retratos en estudio. Tal vez todavía hay estudios poblanos donde toman la foto para el diploma, la pose, para la pose. ¿No? Todo eso va formando y vas entendiendo una sociedad, cómo se va construyendo y autoconstruyendo. Y la fotografía es fundamental, pero también hay memoria, ¿no? Una memoria que a veces no conocemos, que a veces ha desaparecido, que a veces hay que reconstruir. Y todo esto va generándose en torno a la fotografía. Ahora, lo que es maravilloso de esta exposición, se revisaron miles y miles de fotografías, y no es una exageración, estoy hablando de 8,000 más o menos fotografías de coleccionistas como Lilia Martínez y Torres, Pedro Sardá, de instituciones privadas como la Fototeca Juan C. Méndez. Y a partir de todo eso fuimos de la mano ubicando fotografías que permitieran entender que la fotografía se podía hacer en un estudio fotográfico, con esas cámaras gigantes, con unos escenarios que tenías que no moverte, posar, etcétera.

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3: Mejores que había para hacer fotografías. Por eso mi abuela le hizo ahí la foto de 15 años a mi madre. Y entonces, así como mi mamá se acordó que yo no sabía ese dato, me ha tocado con personas que he estado en visitas o escuchando que les están recordando cosas vinculadas a ir al taller, a tomarse fotos como el Paseo Bravo con los caballitos. Y nos damos cuenta cómo la fotografía activa muchísimos relatos que son parte de la memoria personal y colectiva.
4: Veíamos y decíamos de los atuendos, pero también tiene que ver con las temporadas, con la historia, porque te va retratando cada época. Veíamos objetos aquí también dentro de algunas de las fotografías. Y ahora te pregunto, Fabián, esto que estábamos viendo, nos está vistiendo este relato, esta plática, Alex Denicia, ahí con unas fotografías, veíamos el ensueño. ¿Es parte de esta vuestra?
3: Debo decir que no. Desgraciadamente no.
4: Estaba buscando acá.
3: Lo que sí es cierto, que en las últimas salas, y eso creo que va a ser un gran descubrimiento, por primera vez se exponen fotografías de estos tres fotógrafos poblanos de hace 100 años. Uh-huh. Y creo que la sorpresa va a ser que vamos a encontrar fotos muy conceptuales. O sea, fotos de ángulos que hoy dirías con el celular. Cuando vayan a la segunda sala, la sala de la ciudad, hay fotos de Guillermo Calo, extraordinarias de Puebla, que cuando tú ves cómo fotografió las cúpulas con esas cámaras de madera tan complejas de mover, hoy te levantas con el móvil, ¿no? Y tomas unas fotos así, pero es muy fácil. Pensemos en lo técnico.
5: ¿Por qué antes las fotografías, y entiendo por la época, por ejemplo, tú uno ve las fotos de los abuelos, de los bisabuelos y todo esto, posaba el jefe de la familia que estaba sentado, la esposa estaba parada y los hijos, la mamá y el hijo, pero además el rostro era serio, era adusto, era... Hoy en día es la pose, hoy en día es la sonrisa y va de acuerdo a la época.
3: A la época y a lo técnico, eso me parece muy, muy importante. La fotografía se desarrolla en medida en que hay un avance tecnológico. Es decir, las cámaras, van a ver una cámara en la primera sala de madera, de esas grandotas, cuyo negativo es una placa de vidrio, ¿no? No es plástico, no es celuloide, es una placa de vidrio con toda la fragilidad que eso significa. Cuando se empiezan a hacer las cámaras portátiles, hay una primera fotografía también ampliada en la primera sala que vemos unos fotógrafos que están caminando en la orillita de la Torre de San Francisco y llevan su cámara con su estuche de cuero y se van ahí deteniendo para tomar una foto. Siempre digo, esa foto es increíble, pero también hay que tomar en cuenta el fotógrafo que la tomó, esa. Entonces se va logrando que la posición del fotógrafo cambie respecto a lo fotografiado. Y claro, en el estudio, que son estas fotos que narras muy bien, hay que considerar que muchas fotos tenían un tiempo prolongado de exposición. O sea, hoy le damos al botón en la pantalla
5: y rápido.
3: Y quien conoce bien su cámara, sabes que pueden controlar la velocidad y como claro, una cámara antigua.
4: Y te puede tomar por segundo.
3: Por segundo, 10, exactamente. 20. Pero en esas cámaras, cuando tú posabas, tenías toda una decoración, tenías luces y demás, tenías que quedarte quieto. Si sonreías, existía el riesgo de que al sonreír, pues cambiaras la posición de la cara.
4: Enfoque.
3: Y entonces en la foto se ve como barrida la imagen porque te moviste. ¿No? Acuérdense el dicho que el que se mueve no sale en la foto.
4: Por eso no parpadeabas, ¿no?
3: Claro, entonces evidentemente el rostro es un rostro, se ve duro, a veces se ve tenso porque estabas de no respires, no te muevas.
5: Exacto.
3: Y a veces estamos hablando de 2 segundos, 3 segundos, tampoco estamos hablando a veces de tanto, depende de la época, como muy bien decías. Pero también hay que pensar, y hoy no lo reflexionamos así, que cuando ibas a un estudio fotográfico era todo un ritual, ¿no? Porque a veces tenías una ropa adecuada, pero eso a mí me encanta de los estudios. También tenían ahí trajes, camisas,
5: cuartos,
3: zapatos. Exacto. Sí. Entonces, había una sensibilidad del fotógrafo por la dignidad de la persona que iba a ser fotografiada, porque esa imagen se iba a quedar para siempre. O sea, hay unas fotos maravillosas que tenemos de mujeres posando con objetos ópticos. Hoy pensamos, tú lo has comentado muchas veces, el tema de los cascos de realidad aumentada y demás. Bueno, van a ver fotografías que están en unos cartoncitos largos, son dos fotos que parecen lo mismo,

0: son fotos estereoscópicas, son fotos del siglo XIX, o sea, no del 20, sí, del 19, que se meten en unos aparatitos, acordarán estos naranjas que metías sí. un círculo y lo veías tirando. En 3D. Bueno, eso existe desde hace más de 100 años, están expuestos los aparatos que se llaman estereoscopios y ya existía la tridimensionalidad en la foto. O sea, mucho de lo que hoy pensamos que es nuevo, en realidad esta exposición nos va a permitir verlo, pero con ojos de Puebla. Van a ver fotos del sitio de 1863, cómo quedó bombardeada la ciudad, fotos de la recepción de Porfirio Díaz, fotos de chinas poblanas. Van a ver la foto más antigua que encontró la doctora Laura González, la curadora, la foto más antigua que se ha encontrado hasta ahorita de Puebla, que nunca se había expuesto, que es una toma allá desde San Juan del Río, por la Cruz Roja, ahí. Y una foto de la catedral. Estamos hablando de fotos de 1858, 1860, que no se habían expuesto.
1: Más de 100 años.
0: La doctora Laura los encontró como curadora. Con eso empieza la exposición. Pero van a ver fotos también de los rituales de paso, bautizo, primeras comuniones, 15 años, bodas, fotos de gente muerta. De sí, la memoria sí,
2: era
0: también.
2: Era costumbre también. Parece que estaban durmiendo, pero no.
0: No, la fotografía como registro en libros. Es decir, es la fotografía en un sentido muy, muy, muy, muy amplio. Y todo esto lo van a poder ver en Museo Amparo. Y hay que decirlo, hasta agosto, aprovechen el verano, de miércoles a lunes. Y para las poblanas y poblanos, la entrada siempre es gratis en el museo.
1: Oye, ¿y los horarios?
0: Los horarios de las 10 de la mañana, yo siempre digo a las 5 de la tarde para que les dé tiempo. Es una exposición, no para verla una vez. Vayan muchísimas veces, disfrútenla. Es una exposición de altísima calidad en términos curatoriales, museográficos, en uno de los mejores museos de América Latina. Y es nuestra historia, es nuestra memoria.
1: Así es, visita el Museo Amparo. Fabián, ¿dónde podemos leer? ¿Dónde podemos platicar contigo?
0: En Twitter, @darfab, DARTHFAB. Y en Instagram y Facebook, Fabián Valdivia Puebla. Y ya en unos días que venga, ya les voy a dar unas nuevas redes para estar más cercanos en estos temas de cultura.
1: Y aquí prometiendo hablar de los hongos que te encontraste ahí en la Malinche.
0: Sí, el próximo viernes les platico a fondo. Fui a hacer una visita que organizan personas de San Miguel Canoa, chefs y demás, a recolectar hongos. Oh. Es una gran experiencia que está a una hora de la ciudad. Increíble, de gran conocimiento, de contacto con la naturaleza y de una gran tradición, además, que hay que respetar. También no crean que es algo así intrusivo, que te metes. No, te explican, ¿saben? Te explican inclusive qué hay que hacer cuando quitas un hongo, ¿no?
1: Pues,
0: y al final hay una comida en el bosque. Les platico el próximo viernes porque creo que todos tenemos que conocer y hacer esa experiencia. Inclusive el equipo de acá tiene que ir a hacerlo.
1: Vamos a hacerlo. Muchas gracias, Fabián. Que tengas buen día.
0: Gracias, buenos días.
1: Son las 9 con 24 minutos.
2: 9:24. 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
2: Diana Ortiz de Tecnocolchón, bienvenida. Es un gusto tenerte nuevamente aquí en el estudio. 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
5: 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Esto es Buenos Días.
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6: Buenos días, soy Marcos Bravo y a continuación te presento el Radar Mundialista.
3: Resultados.
6: La fase de grupos del Mundial está al 80% y ya hay los primeros cruces confirmados. Brasil contra Japón, Países Bajos contra Marruecos, Estados Unidos contra Bosnia, Sudáfrica contra Canadá. Según las proyecciones actuales, México tiene altas probabilidades de cruzarse contra Ecuador en los 16avos de final.
3: Dato Mundialista.
6: El Mundial 2026 es el torneo con mayor asistencia de público en toda la historia y superó la edición de Estados Unidos en 1994.
3: Polémicas.
6: Fede Valverde con Rochet Ugarte y Bentancur se reunieron con Marcelo Bielsa para decirle que no aguantan su forma de entrenar. Creen que el argentino les aprieta demasiado y reclaman jugar al contraataque con España.
3: Última hora mundialista.
6: Gianni Infantino anunció que estará junto a Donald Trump en la gran final del Mundial para entregar el trofeo al equipo campeón del mundo. Ambos mandatarios compartirán el palco de honor en el partido definitivo por la gloria eterna. Continúen en sintonía de Cinco Radio, comunicación efectiva y minuto cero. Para el Radar Mundialista le informó Marcos Bravo.
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5: En esta segunda parte de Quinto Medio en Tecnología, la aplicación de Meta WhatsApp sugiere complementar verificación de 2 pasos y la revisión periódica de dispositivos para reforzar la seguridad. Y es que aquí puedes prevenir más llamadas de WhatsApp de desconocidos, puedes activar esta función y evitar spam y robos. Esto hará que se silencien las llamadas de números desconocidos y se encuentra disponible tanto en dispositivos Android como en iPhone. Para activar esta función es necesario ir al menú de configuración. Desde el icono de más opciones, los 3 puntos verticales. Ahí hay que ingresar en ajustes, luego en privacidad y finalmente en llamadas. Ahí está el interruptor para silenciar llamadas de números desconocidos. Este procedimiento se realiza en Android y en iPhone, facilitando el acceso a un mayor control sobre las comunicaciones entrantes. Y permite que las llamadas de números no registrados no generen sonido ni vibración en el dispositivo. A pesar de este filtro, las llamadas quedan registradas en la pestaña de llamadas y en las notificaciones. El usuario puede revisar posteriormente quién intentó contactarlo y si decide volver a regresar la llamada. Al habilitar el silencio para estas llamadas, se limita el contacto directo con potenciales estafadores. La herramienta fomenta la concentración en las conversaciones que son importantes, reduce distracciones y contribuye a que los usuarios caigan en trampas diseñadas para obtener información confidencial o inducir a pagos fraudulentos.
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3: Buenos días, escuchando a la gente.
20: Una cosa es eso y otra que quiera un día regresar.
21: Buenos días, ¿pudieran reportar una mochila de Sonic de niño azul con rojo que tenía zapatos de nadar de Spider-Man, libro de colorear de dinosaurio, botella de agua anaranjada con forma de tigre, agua mineral y chamarra negra con rayas en blanco? Se extravió en el Sench, calle 11 Oriente y Boulevard 5 de Mayo, por favor. Y tenemos varias del transporte público. Señor de la ruta 45A, nunca avisó que llegaba solo a CU, y cuando el letrero dice CCU se puso muy grosero. Honestamente es molesto porque uno paga su pasaje. Me gustaría hacer un reporte, éramos más de 20 personas que íbamos en la unidad. Por favor, también reportar ruta 55, no quiso levantar a una señora de la tercera edad en la calle 11 Poniente y la 3 Sur, y nos mandan esto.
22: También vías alternas, cerrado Boulevard Chonaca, aquí a altura de un tal Bodega Aurrera, hacia adelante, sentido al centro. Está cerrado Boulevard Chonaca.
23: Son 9:40 a.m. y vamos a hablar sobre esta iniciativa de la ley de las infancias trans. Ya la Arquidiócesis de Puebla, a través de un comunicado, se manifestó, está en contra, obviamente, pero el día de ayer también se discutió en el Congreso del Estado. ¿Y qué es lo que comenta el Congreso? Jesús Lemus, buenos días.
0: ¿Qué tal, Nayeli? ¿Cómo estás? Muy buenos días al equipo, buenos días al auditorio. Vamos a hacer un desarrollo de todo lo que se está viviendo en el Congreso del Estado previo al tema ya oficial del debate de las infancias transgénero, que recordemos es una reforma al Código Civil para reconocer que menores de edad puedan hacer el cambio de sus documentos oficiales con base en la identidad sexogenérica que ellos crean pues pertinente. Y todo esto se debe porque recordemos la Suprema Corte de Justicia de la Nación ya literal está presionando al Poder Legislativo para que dictaminen este proyecto de reforma, insisto, al Código Civil. Y en un primer escenario, importante destacar que colectivos y asociaciones civiles se manifestaron ayer de manera pacífica frente al Congreso del Estado de Puebla. Ahí entregaron un poco más de 23,000 firmas para exigirle a los diputados locales que no avalen este reconocimiento a las infancias transgénero. Con base en lo que dicen los propios manifestantes, el tema es que se estaría provocando, por ejemplo, un daño en los propios menores de edad. ¿Cuál es el argumento de este daño, Nayeli, auditorio? Pues se trataría de que en caso de que menores de edad quieran hacer el cambio de identidad en sus documentos oficiales, también se estaría propiciando, aunque eso también es importante aclararlo, no lo establece la reforma al Código Civil, sino sería de manera indirecta, se estaría propiciando, dicen los colectivos, que por ejemplo estos menores de edad ahora quieran someterse a cirugías para el cambio de su imagen. Escuchemos parte de lo que explicaban.
1: La Corte del Pueblo, pero hoy se niega a escuchar al pueblo. Está obligado a nuestras legisladoras, está obligando a nuestras legisladoras y legisladores a violar el pacto federal y anular su propia función legislativa. Por eso hoy hacemos un llamado claro al Congreso de Puebla. No cedan bajo presión, no entreguen una fecha de la Corte, una decisión que le corresponde al pueblo. A través de sus representantes, con diálogo, con tiempo, con responsabilidad. Y a la ciudadanía le decimos, esto no termina aquí.
0: Ya por su parte, la diputada local de Morena, Nayeli Salvatore Bojalil, adelantaba que ella, por ejemplo, de manera personal, estará votando en contra de esta reforma al Código Civil, insisto, sobre el tema de las infancias transgénero, bajo el argumento de que, por ejemplo, hay menores de edad que todavía no saben tomar decisiones. Recordemos que hoy el Código Civil sobre este tema sí permite el cambio de identidad siempre y cuando ya la persona sea mayor, obviamente, de los 18 años. Pero Nayeli Salvatore decía, por ejemplo, hay estudiantes que salen de la preparatoria y eligen una carrera simplemente por cumplir, pero no lo hacen de manera consciente. Y dice también la propia diputada, si no pueden tomar decisiones en la toma del escenario de una carrera, de una licenciatura, tampoco lo pueden hacer con el tema de su propia identidad. Y por lo tanto, Naye Auditorio, pues dice también hay otros diputados locales de Morena, no dice sus nombres, pero que también estarían ya votando en mayoría en contra de este proyecto.
2: Mi pecho no es bodega. No, la mayoría están en contra. La mayoría están en contra, es un tema complejo. No significa, insisto, que estemos en contra de la comunidad, pero en el tema de los niños yo creo que sí hay que ser bien cuidadosos, yo creo que sí hay que ser más protectores y más en medio de un mundo que estamos viviendo tan complejo. Yo creo que mientras más protejamos el criterio, las emociones de nuestros niños y de nuestras niñas, creo que es mejor.
0: Ya finalmente comentarles que también del otro lado, me refiero a la bancada del Verde Ecologista de México, el coordinador de los diputados, Jaime Natale Uranga, señaló que a título personal también va en contra de este proyecto. Él dejaba en claro que la Suprema Corte de Justicia de la Nación les está pidiendo a los diputados locales a esta 62 legislatura legislar sobre el tema de infancias transgénero, y se va a hacer. Lo que nunca se aclara en este dictamen, Naye Auditorio, es que no puede salir a favor o en contra, simplemente, repito, se tiene que legislar, y en el caso de él estaría votando en contra de este proyecto. Escuchemos.
4: Es un tema que ya debemos de asumir. Hablo a título personal, no hablo como coordinador, ni hablo a nombre de toda la bancada, pero me parece, ayer lo puse en la mesa de Junta de Gobierno, ya es un tema que tenemos que asumir y absorber en el Congreso del Estado. No podemos estar, creo, a título personal, peloteando el bote, ganando tiempo o viendo de qué manera... sí cumplimos, pero a medias con la Suprema Corte. Creo que se tiene que dictaminar en las comisiones. Si en la comisión se aprueba, si se hace una modificación, si se presenta una propuesta, adelante. Y si no, que pase al pleno. Si se aprueba en comisión, y ya en el pleno que votemos a conciencia, a título personal, votaré en contra. Yo estoy en contra de que se libere la edad. Me parece que clínicamente, psicológicamente, todavía... un niño, una niña de 12, 8, 14 años no está para tomar esa decisión. Pero insisto, yo creo que ya estamos en un momento donde se tiene que dictaminar en la comisión si se tiene que hacer una modificación, si se tiene que poner quizá menores de edad, siempre y cuando lleven un respaldo clínico, un respaldo legal, el acompañamiento de un mayor de edad. Algunos detalles que se han comentado en el transcurso de estos meses, adelante, pero que ya se dictamine y que se vote en el pleno, si llega al pleno y si no en la comisión. Esa sería mi sugerencia a título personal. No he hablado con la bancada porque como todavía no ha llegado.
0: Y no descartes, Naye, auditorio, que si el coordinador de la bancada del Verde Ecologista de México vota en contra de esta reforma al Código Civil para el asunto de las infancias transgénero, el resto de esta fuerza política, insisto, del Instituto del Tucán, hará lo propio. Y finalmente te agrego un dato adicional. Ya los partidos de oposición, me refiero concretamente al Partido Revolucionario Institucional y también Acción Nacional, han dicho que van en contra de las infancias transgénero. ¿Qué implica esto? Que prácticamente el tema quede sepultado y con ello también se cumpla con este ordenamiento de la Suprema Corte, en donde se les pide legislar, pero jamás se les establece que sí o sí lo tendrían que aprobar. Nayeli.
23: Pues ahí está, ¿no? Creo que están totalmente de acuerdo todos y también la sociedad, ¿no? De acuerdo a lo que se les ha preguntado, lo que nos han mandado a la red, pues la mayoría están en este tema, ¿no? Que son muy pequeños para tomar ese tipo de decisión tan importante. Todavía no tienen la madurez necesaria. Vamos a checar también con especialistas, ¿no? Qué es lo que comentan los psicólogos, los expertos en esta materia, qué opinan acerca del tema. Jesús, muchas gracias. Buenos días.
0: Gracias, muy buenos días.
23: Y precisamente de qué opinan las personas sobre este tema, vamos a escuchar este sondeo que realizó nuestra compañera Azul Hernández.
5: ¿Las infancias en Puebla deben o no tener la oportunidad de poder cambiar su sexo en el acta de nacimiento? ¿Qué tal? Yo soy Azul Hernández y platicamos con algunas ciudadanas y ciudadanos para conocer cuál es su opinión al respecto.
6: Yo creo que todavía no estarían preparadas para tomar una decisión de ese tipo. Yo pienso que es todavía con mayor edad, incluso a partir de la mayoría de edad, que es a los 18 años, pero sí, no considero que las infancias estén preparadas para definir su sexo o cambiar de sexo. Yo creo que eso no es tarea de ellas y de ellos, que es tarea de las personas adultas, más bien orientarlos, en darles información, pero no a esa edad cambiar de sexo. Me parece realmente fuera de lo común. Estoy a favor de que cada quien decida su propia orientación sexual, pero a partir de la mayoría de edad.
7: Pues a mí no me parece que los niños todavía no tienen una edad bastante considerable como para que puedan tener la noción o la decisión de poder realizar ese proceso. Ya tendría que ser como una edad más adulta para que entonces puedan realizar el proceso que ellos necesitan.
24: Yo no soy partidario de que las infancias puedan decidir. El cerebro que tienen no es capaz de saber lo que están diciendo.
25: Ya lo sabe, la mejor opinión la tiene usted. Nos la puede enviar al 2222-382990. 10 y las 10. 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

0: 9:51 y ya quienes nos están viendo a través de las redes sociales, de las diferentes plataformas en Facebook, así como en X y en YouTube, pues pueden ver que estoy muy bien acompañado aquí de los luchadores Rey Apocalipsis y Player, porque nos van precisamente a invitar a la tradicional lucha del, pues por los lunes, pero además ahora también ya es tradicional el jueves.
1: Hola, ¿qué tal? Buenos días, gracias por el espacio. Sí, estamos bien contentos, emocionados, ya esperando que arranque este primer cartel en jueves, algo que la afición pedía a gritos, la afición lo necesitaba, la afición poblana, una afición muy noble, y yo creo que después del éxito rotundo durante tantos años en lunes, yo creo que la Arena Puebla ha sido insuficiente para tener a tanta afición, y es por eso que el Consejo Mundial de Lucha Libre decide abrir un día más, misma hora, mismo lugar, mismos precios y misma calidad luchística.
0: Oye, esto es muy bueno porque efectivamente a mí me tocó en algunas ocasiones pues querer entrar y pues resulta que ya no había cupo, ya se había agotado, y esto es muy bueno porque además si no podías ir el lunes, pues ahora te puedes ir el jueves ahí a las luchas a disfrutar de este deporte y echarte una buena semita y tomarte una cerveza, un refresco en el interior. Siempre es un espectáculo garantía. Y Player, platícanos, aparte ustedes son pareja con Rey Apocalipsis y nos dicen que están en un torneo ahí eliminatorio. A ver, platícanos.
2: Sí, así es, estamos en una disputa por los primeros campeonatos de parejas de la Arena Puebla, igual directamente del Consejo Mundial de Lucha Libre, la mejor lucha libre del mundo. Y ya pasamos, logramos pasar, no con facilidad, pero sí con algo que se nos da a nosotros, los rudos. A él con su rudeza, a nosotros, yo con mi experiencia, logramos pasar a la siguiente fase. Y ya nomás estábamos esperando rival para dejarles en claro quiénes van a ser los nuevos campeones de parejas, Rey Apocalipsis y Prager.
0: Oye, ¿y quiénes les podrían tocar? ¿A quiénes están ustedes esperando ahí?
2: Mira, yo creo que eso es...
0: No importa, no, el que venga.
2: Eso ya no es puro trámite, esperarlos, porque yo creo que estas cinturas están hechos para esos campeonatos.
0: ¿Ustedes tienen con qué para el que se presente?
2: Para que se presente, rudeza, lucha ras de lona, técnica, tenemos de todo.
0: ¿Qué se encuentra las personas que no han visitado pues la Arena Puebla? ¿Qué es lo que pueden esperar, Rey Apocalipsis?
1: Pues yo creo que un evento lleno de pasión, un lugar lleno de tradición y sobre todo convivencia familiar. La lucha libre es un espectáculo deportivo practicado y ejecutado por atletas. Antes de subirse a un ring, nosotros estamos preparados deportivamente y yo creo que es un lugar donde la sana convivencia se da lunes tras lunes. Yo creo que si hay alguien que aunque no le guste la lucha, no se ha dado la oportunidad de visitar el Templo del Dolor, pues no sabe de lo que se está perdiendo. Es un espectáculo lleno de magia, de deporte. Es una experiencia que yo creo muy difícilmente se puede encontrar en otro espectáculo.
0: ¿Y lo van a encontrar dónde? Donde se tiene la mejor lucha libre del planeta, aquí en México, y aquí en Puebla tenemos precisamente la Arena Puebla, donde vemos a los gladiadores, donde vemos distintos tipos de lucha. En ninguna otra parte del mundo hacen esta lucha aérea que también vemos aquí en la exposición que hacen ustedes, y pues por eso hay que visitarlos. Además, la lucha libre es cultura, aquí siempre lo decimos, cultura de la mexicanidad, así que vamos a disfrutarlo. Siempre están ustedes muy bien preparados. Hace unos días veíamos algo que ocurrió lamentablemente ahí con uno de sus compañeros, pero luego dice la gente, no, esto está arreglado, no, son de carne y hueso, se dan con todo y están expuestos a los accidentes.
2: Sí, yo creo que lo que siempre hemos dicho, yo creo que sabemos cómo vamos a subir a luchar, pero más sin embargo no sabemos si vamos a bajar con bien. Que gracias a Dios hemos bajado con bien, y pues yo creo que por eso tenemos una preparación de alto rendimiento, desde que una condición física muy, muy bastante amplia, y también lucha olímpica, que eso nos ayuda a fortalecer mucho el cuello. Entonces yo creo que por eso estamos preparados al 100%.
0: Oiga, ¿y tienen algo de la cartelera que tengan ahí la pelea para lunes o para el jueves?
1: Sí, ya este próximo lunes, bueno, el Rey de Plata y Oro regresa, ya está en su casa, la afición lo cobija de manera excelente, Místico, Volador, Templario, Neón, por ahí estarán también los villanos, los Calavera, Difuntos, Sandokan, Arcalis, Okumura, y en las dos primeras luchas, pues la segunda ronda de la fase eliminatoria por los campeonatos de parejas, donde están los Centella Roja, los Perversos, Espartano, Conjuro, y yo creo que, bueno, vamos a esperar quiénes corren con suerte este próximo lunes para recibirlos en la siguiente fase, y pues arrastrarlos y trapear el ring de la Arena Puebla con nuestros rivales.
0: ¿A qué horas los lunes y los jueves?
2: Ya a las 8 de la noche, yo creo que, bueno, tanto lunes como jueves es a la misma hora, los mismos precios, entonces yo creo que no se deben de faltar y dar cita en el Templo del Dolor.
0: Terminamos con esto porque hay que irle a los rudos y no a los técnicos.
1: Bueno, pues eso ni se discute, la rudeza es grandeza. Y yo creo que esta pareja también, llena de rudeza, de experiencia y de técnica, está dando mucho de qué hablar. Y por supuesto, véannos bien, somos los futuros campeones de la Arena Puebla en una etapa donde la Arena Puebla resurge, renace con nuevas oportunidades, con ofreciéndole siempre a la afición lo que merece. Entonces, nuevos campeones, aquí están.
2: Vamos,
1: prepárense.
0: Muchas gracias a Rey Apocalipsis y a Prayer, y visite usted la Arena Puebla ahora los lunes y también los jueves.
3: Faltan ahora 3 minutos para las 10. 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Faltan unos segundos para las 10.
0: Y antes de que nos vayamos, le estamos avisando, le estamos dando a conocer que asciende a 3 el número de víctimas fatales por esta explosión del martes pasado allá en Geovillas del Sur, donde recordemos estaban cargando una cochina con gas, hubo una fuga, explotó, hubo 3 lesionados graves, el cuarto no requirió hospitalización. Luego le contamos aquí, le dimos a conocer que 2 de los trabajadores habían muerto ya en el hospital de traumatología del IMSS, y ahora le estamos confirmando que hace unos momentos murió esta mujer de 46 años de edad, Rosalba, que era la propietaria del domicilio. Asciende a 3 el número de víctimas fatales. Ya son las 10 de la mañana, vámonos a escuchar el radar, tenemos una cita mañana en punto de las 6 horas.
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3: Puebla podría recibir encuentro nacional en robótica, inteligencia artificial y semiconductores. ¿Cómo le va? Buenos días. Aquí le tenemos la información en Radar. Es el radar de las 10. Ya son las 10 con 1. Y es que como parte del trabajo que se desarrolló en Huejotzingo, esta Universidad Tecnológica de Huejotzingo recibió la reunión mensual nacional de educación superior, donde autoridades federales y estatales fortalecen la coordinación para impulsar la formación de las juventudes. Plan México impulsará que Puebla reciba este encuentro de robótica y de inteligencia artificial. Es lo que resaltó el subsecretario de Educación Superior Federal, Ricardo Villanueva Lomelí.
5: Robótica, de inteligencia artificial, de semiconductores, son de los planes estratégicos que tiene la Presidenta de la República, es de las áreas estratégicas del Plan México. Entonces, anotemos como tarea, si nos ayudan aquí desde Puebla a encabezar un proyecto nacional para hacer esto.
3: En más de la información, la secretaria del Bienestar, Laura Artemisa García Chávez, resaltó en Barranca Honda que Agua para el Bienestar es completamente gratuito y sin condicionamientos.
6: Totalmente gratuito. No es porque los anote alguien, porque les va a llegar, ¿eh? Va a llegar porque es un programa que el gobernador instaló para que pueda hacerse justicia y tengan el derecho al agua. Así es que nadie les puede pedir nada, no se puede condicionar por ningún grupo de nadie. Y aquí estaremos muy atentos para cualquier situación.
3: Y recuerde que este diálogo informativo lo continuamos en arroba la red 5 radio, nuestra cuenta de X, donde nos puede escuchar con la plataforma de Spaces. De hecho, le invitamos a que se quede en la multiplataforma de 5 radio a través de Red Ciudadana todo el día, a través del 1120 de AM. Le estamos informando que falleció Rosalba M., propietaria de la casa afectada por la explosión registrada en Geovillas del Sur. El incidente dejó un saldo al momento de 3 personas muertas, entre ellas 2 trabajadores de Global Gas. Quédese en la señal de 1120 Red Ciudadana todo el día con toda la información que usted necesita saber. En la operación digital, Duval Rubio. En la operación de redes sociales, Alex Denicia. Rafael Tellez Morales le informa en Radar.
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8: ¿Sabías que Willy comenzó su primer evento a los 16 años de edad como un hobby?

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1: Que estás con nosotros en tu programa Los Viajeros, un programa donde la diversión es a través de la imaginación. Imagínense lo que vamos a ver el día de hoy, un poblano exitoso y bueno, como él, usted que nos está escuchando también lo puede ser, también puede ser exitoso en su papel de mamá, en su papel de papá, en bueno, no necesita los grandes títulos para poder ser exitoso en la vida. Aquí somos exitosos nada más por el hecho de viajar con los viajeros. Recuerde que nuestras redes son, en Face son Los Viajeros con Marinoel y en Spotify puede escuchar los programas como Los Viajeros-HR. En Instagram nos puede localizar como Los Viajeros con Marinoel y compartan nuestras redes para que más gente viaje con nosotros. Hoy en especial quiero decirles que tenemos a un poblano. Recuerde que habíamos hecho muchos programas de poblanos exitosos porque he tenido contacto con estos poblanos y de verdad yo tengo que publicarlo, tengo la necesidad de que ustedes lo conozcan para que vean cómo sí podemos lograr las cosas. Nada más hay que echarle ganas, trabajar, sacrificar algunas cosas, por supuesto, pero cuando tienes una pasión en la vida hay que llevarla, esa pasión, a todo lo que da. Yo soy Marinoel y comenzamos.
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1: Bueno, pues el día de hoy, en alguna ocasión, en algún programa, les traje unos tips de luna de miel. ¿Por qué de luna de miel? Porque a veces nos olvidamos de cómo organizar una luna de miel que de verdad sea exitosa. La luna de miel es única en la vida. No va a haber otra igual. Olvídense que digan, bueno, yo me voy de luna de miel el año que entra. No, no, la luna de miel solo hay una. Así que tiene que planearla con toda calma. Una de las cosas que ahora me encanta de las bodas que lo están haciendo es que no tienes que salir corriendo a la luna de miel. A veces estás tan cansado, tan estresado de la boda, de todos los eventos, te desvelaste, levantaste muy temprano, que sales a la luna de miel hecha de verdad un trapo. Los dos están hechos un trapo. Quizá pueden esperar un día o pueden esperar una semana para irse de luna de miel si cuentan con vacaciones suficientes, pero de verdad tómenlo con calma. La luna de miel es para disfrutar a la pareja, para disfrutar el lugar. ¿Qué es lo que realmente quieren? Recuerden la temporada en la que se casan, ¿eh? Porque a veces escogen el lugar porque lo quieren conocer, porque está de moda y no se acuerdan que la temporada en algunos lugares es básica. Quizá pueden ir a Argentina, que piensa voy en invierno en Argentina en diciembre y resulta que no es invierno. O así con muchas cosas. Así que tienen que planear muy importante el lugar donde van a ir para que así pueda resultar todo un éxito el lugar. Algunas ideas que pueden planear para una experiencia romántica, por ejemplo, son cenas privadas en la playa. Pueden preguntar en los hoteles si hay si pueden prepararles una cena. Quizá puede ser un spa en pareja, o quizá lo que quieran es una excursión en un atardecer o una sesión de fotografías. ¿Por qué no? Hay gente que le gusta la sesión de fotografías cuando está el atardecer en la playa. Pero sí tomen en cuenta realmente qué es lo que están buscando como pareja. Porque a veces uno quiere una cosa, otro, tienen que buscar las dos cosas para que sea algo importante. Hay veces que lo que quieren es conocer, hay veces que lo que necesitan es descansar, hay veces que lo que quieren es gozar el hotel. Y ojo, si van a reservar un hotel caro, ojo, disfruten el hotel. Muchas veces vamos a hoteles caros y nos vamos de excursiones y nos vamos y el hotel pues es lo de menos y ya pagaron por el hotel, así que disfruten los hoteles que pagan, el hotel que paguen caro, pues disfruten lo que valga la pena quedarse en el lugar.
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1: ¿Están listos? A abróchense el cinturón, que este viaje comienza con destino a conocer la carrera de un poblano exitoso. Willis, no sabes la ilusión que me da que estés aquí en Los Viajeros, que vengas y viajes con nosotros a través de la imaginación y nos des a conocer todo lo que has hecho en tan poco tiempo, porque llevas muy poco de vida, te falta mucho.
2: El gusto es mío, Marinoel, feliz. Ahorita que hablas del programa, de los viajes, del título y del nombre del programa Los Viajeros, bueno, a mí me, de verdad que me hace recordar el viaje de las bodas, ¿no? Como si el proceso de las bodas fuera realmente un viaje emocional, un viaje familiar, un viaje en pareja, pues para culminarlo en un gran día y, como bien mencionabas, después, pues la luna de miel, que es la cereza del pastel. Así que encantado. Dices que estoy joven, ya no tanto, son 11 años de carrera y bueno, feliz de la vida de estar aquí con ustedes y con tu público platicando.
1: Dime una cosa, Willy, ¿te imaginaste llegar a donde llegaste?
2: Pues mira, yo suena un poco trillado, pero al final, sí, desde chico, y tú seguramente fuiste a varios eventos míos cuando apenas arrancaba, pero sí, desde chico tenía como esta cosquilla y le hice mucho caso a esto que llaman el goth, de saber que iba por ahí. Yo estudié comunicación. En ese entonces no había carreras como tal para aprender a ser productor, coordinador y decorador de eventos. También creo que es algo que se aprende con la experiencia, realmente metiéndote al lodo y mejorando día con día. Entonces, pues bueno, así fue. O sea, al final fue un día tras otro día, empezando yo solito, después sumé a alguien a mi equipo y bueno, hoy somos 7 personas en el equipo y creciendo y muy contentos de lo que hemos logrado.
1: Willy, cuando tú iniciaste, definitivamente no existía lo que tú hacías. Nos casábamos y organizábamos la boda nosotros y estabas muy estresado para que las cosas salieran bien y te tenías que preocupar si llegó el banquete o si llegó la música, la decoración tenías que ir un día antes a verla, en fin. Vienes tú a relajar a la familia, a relajar la situación y poder disfrutar el momento.
2: Como te digo, es que es un viaje emocional, familiar, en pareja. Efectivamente, hoy las bodas cuentan con no menos de 30 a 40 proveedores por boda. Desde los más chiquitos, que parecen insignificantes, hasta, digamos, los más robustos o importantes. Entonces, no solamente se trata, por lo menos no en mi caso, de entregar un evento estéticamente correcto, de calidad. Es un todo, ¿no? Y ese todo pasa por ser psicólogos, ser amigos, ser decoradores, coordinadores, llevar buena relación con los proveedores, por supuesto, llevar una relación cercana con la novia, con la mamá, a veces con la suegra, con el novio. Entonces, bueno, lo hacemos de todo y el objetivo es claro, ¿no? Es hacer que las novias disfruten un proceso que no se va a volver a repetir. Y como siempre les digo, en son de broma, si se repite porque esta no funcionó, ya la segunda no es igual. Solamente hay una boda importante, que es tu primera boda. Y estamos para eso, para que no solamente lleguen el día de la boda con un evento llave en mano, tanto en lo funcional como en lo estético, sino también para que realmente disfruten ese viaje de la planeación.
1: Ya vamos a platicar bien para la gente que no sabe realmente qué es lo que tú haces, porque hay gente que nos está escuchando y sabe de qué estamos hablando, hay gente que no entiende de qué estamos hablando, pero nos vamos a ir a un corte comercial y antes de saber qué está haciendo, quiero que conozcan un poquito a Willy, cómo inició esto. Regresamos.
0: Tomamos un descanso en este viaje, pero no tardamos, estás en Los Viajeros.
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6: Aquí de regreso, y antes de entrar de lleno para que vean todo lo que ha hecho Willy, y de verdad se puede porque hay que echarle muchas ganas. Willy es un poblano exitoso en el mundo de la organización de eventos. Estudió ciencias de la comunicación en 2012. Colaboró en un programa de radio con el nombre de Entre mi yo y tú. A los 16 años tuvo su primera oportunidad para organizar unos 15 años, donde en ese entonces solo era un hobby. Poco a poco los clientes lo fueron buscando y su primer boda en el 2015 fue todo un reto, más de 1,000 personas. A partir de ahí, Willy ha coordinado bodas en Puebla, Ciudad de México, Oaxaca, Morelos, Veracruz, Querétaro, Guerrero, Guanajuato, Chiapas y bueno, y lo que le resta. Para cada boda, él organiza algo muy especial para cada novia. Este es el éxito de Willy, que cada novia tiene su boda. No es la misma que la vecina, la prima, la tía que ya lo contrató. Y bueno, pues empecemos, Willy. Yo recuerdo tu inicio. Yo no sé si fue tu inicio, ya me corregirás, pero la primera comunión de tu prima. Decides organizar y decides decorarlo.
7: Sí, eso, bueno, si no fue el inicio, fue parte de los inicios. No recuerdo bien si el primer evento en forma, y sí en forma de hobby, fueron los 15 años de mi hermana, y después la primera comunión de mi prima, y después el bautizo de mi primo. Pero por ahí, por esos 16 años, de los que ya casi ni me acuerdo, empiezo con esto. Siempre fui un joven al que le gustaba organizar. Yo me acuerdo en secundaria y me acuerdo en primaria que era el miembro de tal comité, el que organizaba la obra de teatro, el que coordinó más adelante la graduación de preparatoria. O sea, era el ajonjolí de todos los moles. A mí me gustaba tener gente a mi cargo, poder transmitirles esta pasión, coordinar, crear, diseñar. Y pues bueno, así se fue dando. Después de empezar con eventos familiares, como los que mencionas, de a poco me fueron cayendo clientas que ahora son amigas mías, que también me pedían que les coordinara y les decorara los 15 años, por allá de los 17, 18 años, yo casi recién ingresando a la carrera. Y me acuerdo que los primeros 15 años que decoré y que coordiné, la mamá de la quinceañera me dice: oye, ¿y cuánto me cobras? Y le digo: pues nada, porque yo no me dedico a esto, yo soy estudiante y esto lo hago por hobby. Entonces me acuerdo que, como no les cobré nada, ellos se fueron de viaje antes del evento, y no se me va a olvidar, me pagaron $500, nada malos, y me trajeron un bonche de playeras Armani Exchange, que en ese entonces estaban como de moda, y ese fue mi primer pago, mitad en cash y mitad en especie. Y así fue como arranqué, luego me metí a la universidad, efectivamente estudié en la UTLAP, Ciencias de la Comunicación, y cuando me gradué yo estaba dudoso entre si dedicarme al periodismo o dedicarme a la decoración, producción y coordinación de eventos sociales y bodas. Y algo me dijo que era por ahí, por lo segundo. Y así arranqué, creé mi marca, me asesoré de un muy buen despacho de diseñadores, y a darle. Así fue.
6: Pero te fuiste a Madrid también a estudiar algo de esto, ¿no?
7: Es correcto, me fui a un diplomado de 2 meses, realmente también para, ahora sí que para vivir un verano diferente. Ya te lo decía yo, creo que esta carrera o esta industria, sobre todo tienes que vivirla para saber de inicio si te gusta o no, porque efectivamente hay mucho sacrificio en ella, y solamente aprendes, a ver, no quiero decir de los errores, porque a diferencia, yo siempre pongo

0: digamos, el ejemplo de una casa, ¿no? A ti un arquitecto te entrega una casa y esa casa la empiezas a habitar y de repente le sale una grieta o una humedad. Entonces le marcas al arquitecto y dices, oye, fíjate que aquí hay una falla, aquí hay otra, y pues tienes tiempo de enmendar el daño. En una boda o en un evento social no hay margen de error, porque es una vez, ¿no? Y es de las pocas industrias que pagas por ver. O sea, el cliente te paga una semana antes, liquida a proveedores, te liquida a ti y no tienes manera de errar, ¿no? Entonces, eso de aprender de los errores, bueno, tratar de que sean los menos, pero sí efectivamente es una industria en la que solo viviéndola entiendes de qué trata y vas mejorando día con día. Yo en cada junta con mi equipo antes de cada boda les digo que esa boda que viene es como si fuera nuestra primera boda. Con esas mismas ganas, con ese mismo empeño, con esa misma dedicación, porque la novia no sabe que es tu boda 300. Es, para ella es la única. Y justo con esa actitud y con esa garra y con ese entusiasmo es como debemos sacar cada uno de los eventos y bodas los fines de semana.
1: Willy, a mí me impresiona tus ganas de y la pasión que le pones a tu trabajo, y me supongo que cuando iniciaste con toda la pasión, como por ejemplo empezaste en tu primera oficina en la gasolinera de tu papá.
0: Es correcto, cuando le planteo a mis papás, a ver, no sé si dedicarme a periodismo o a eventos, los dos coincidían que tenía que dedicarme al tema de eventos, y les pedí ahí una pequeña lanita justo para pagar este despacho de diseñadores que te conté, porque para mí era muy importante entrar en serio al mercado poblano. O sea, yo quería que me vieran como una marca de calidad, reconocida, en forma, aunque llevara un día, pero yo quería dar justamente esa impresión, porque al final lo que vendes son cosas intangibles. No estás vendiendo ladrillos, no estás vendiendo bultos de arena, ni kilos de sal. Estás vendiendo sueños, estás vendiendo coordinación, logística, proyecto decorativo, seguimiento, proceso. Son cosas que no se tocan con las manos. Entonces, ¿cómo haces para convencer a una novia de que está en el lugar correcto? Justamente fortaleciéndote de una gran marca de inicio y después, por supuesto, dándoles el resultado que ellas esperan, ¿no? Entonces sí, empecé en una pequeña oficina arriba de una gas de mi papá y con una chava que me apoyaba en ese entonces. Y ya poco a poco junté mi lanita, empecé a rentar un local, una oficina en forma, y ya posteriormente, bueno, nos pudimos hacer de una oficina más grande, propia, y es ahí donde estamos y seguimos trabajando para cada uno de nuestros clientes.
1: Bueno, pero no te hiciste solamente de una oficina, también te hiciste de una camioneta de tu mamá.
0: Es correcto, es correcto. Cuando empezamos, es la grandeza de las familias mexicanas. Siempre hay alguien para apoyarte, ¿no? Esta parte de que todos los papás creen que tienen a su hijo Maradona, o que todas las mamás tienen a su hija Nadia, la gimnasta, no sé. Es verdad, o sea, los papás mexicanos apoyan en absolutamente todo a los hijos. Y entonces, en ese entonces, que yo no tenía, como te digo, ni dinero, ni infraestructura, pues agarré la Suburban a mi mamá y le dije, mamá, échala para acá, que esta va a ser una camioneta de carga para mis eventos. Yo empecé literalmente cargando y descargando sillas, fundas, bases con Tania, que era la chava que me apoyaba en ese entonces. Entonces la Suburban pasó a ser, hazte cuenta, un tortón, un pequeño tortón. Y después de ya un par de años, pues la Suburban se fue al traste, porque cuando mi mamá la quiso agarrar y manejar, esa ya no funcionaba. Ya hoy tenemos una camioneta de carga más en forma, pero bueno, sí, así fue. Y mi mamá y mi papá todo me decían que sí, a pesar de que de repente ahí pues me fregaba una u otra cosa material.
1: Bueno, ahorita ya eres toda una organización. En ese entonces, pues estabas comenzando y lógicamente me supongo que has de haber tenido prueba y error y metidas de pata, porque ahora ya lo dominas muchas cosas y solucionas de ciertas cosas. Pero en ese entonces tuvo que haber sido difícil empezar y arrancar y no meter la pata y encontrar el adecuado. ¿En algún momento arrancando dijiste, creo que esto no es lo mío?
0: No, fíjate que por el contrario. Cada evento que pasaba o cada boda que ejecutábamos, me iba emocionando más. Al contrario, como que me reafirmaba esta idea de que esto era lo que quería hacer, ¿no? Y bueno, al final, este tema de errores o de cosas por mejorar, yo siempre he dicho que si toda la organización, digamos, previa a la boda, o toda la coordinación previa a la boda, o la logística previa a la boda, está bien ejecutada, hablada y coordinada, realmente el día de la boda solo se requiere ir con los tiempos, ir con lo platicado, ir con lo acordado, ¿no? Y es solamente ejecutar, ejecutar, ejecutar. Y cuando te rodeas de buena proveeduría, eso te hace en un 80% la chamba. O sea, tener un equipo, no soy solamente yo y mi equipo de chavas que me apoyan en la coordinación y en los montajes y en la producción y en el diseño. Es rodearte de gente seria, que la hay. México, para mí es, junto con Brasil y estos países árabes, las grandes potencias en eventos sociales y bodas. Si tú comparas bodas que se hacen en Europa o en Estados Unidos, nada que ver. Las producciones, la magnitud, la calidad de proveeduría, la variedad de proveeduría, el tamaño de las bodas es absolutamente diferencial, ¿no? Y a eso súmale que México tiene un trato y un servicio para con el cliente espectacular, ¿no? Tanto de nuestra parte, como la de los proveedores, como el servicio de meseros, garroteros, bartenders, capitanes, ¿no? Que es realmente una medalla de oro. Si tú viajas por el mundo, ahora sí que haciendo énfasis a tu programa, no encuentras un servicio de la calidad que los mexicanos estamos brindando.
1: No, bueno, estoy totalmente de acuerdo contigo. Vas a bodas diferentes en otros lados, en países diferentes, y de verdad la calidad es impresionante. Hay una cosa importante. Es difícil vender el diseño. Y tú, una de las cosas que haces es diseñar la boda, ¿no? La boda de los sueños de la novia, qué es lo que sueña, y eso diseñas, ¿no? Es difícil también cobrarlo, porque el diseño cuesta trabajo cobrarlo. Pero ¿cómo puedes encontrar el punto de lo que realmente la novia necesita? Porque me supongo que te platican, pero te platican con una ilusión y luego aterrízalo.
0: Bueno, primero que nada, yo sigo considerando que el diseño en los países, no quiero sonar grosero, vamos a ponerlo en vías de desarrollo, está mal pagado. La gente no valora, insisto, lo intangible. El diseño es parte de lo intangible, ¿no? Entonces, para hacerte de una marca, tienes que pensarte como un arquitecto, ¿no? Yo al principio, pues me caí un poco de todo, ¿no? Novias que tenían y que compartían mi gusto o mi estilo, y novias que no tanto, ¿no? Y poco a poco, año tras año, te vas haciendo de clientes que buscan lo que tú estás posteando, lo que tú estás reseñando, lo que ven cuando van a una de tus bodas, y eso lo hace más fácil, ¿no? Entonces, bueno, el diseño sí debería de estar mejor pagado. Y ya la parte de diseño, lo que hemos hecho es aprendido como a sintetizar a las novias, porque efectivamente hay muchas ideas sueltas, y lo que hacemos es traducirlo a un cuestionario muy bien pensado, con preguntas muy puntuales, donde la novia se sienta un rato a plasmar realmente las ideas que tiene. Porque hoy por hoy hay tanta información, hay tantas ideas en Pinterest, en Instagram, que de repente no saben si quieren una boda en neutros o una boda súper colorida. Entonces, dejo que sopesen, que se relajen un rato, y cuando ya tienen realmente la idea en forma de lo que buscan transmitir en su boda, es cuando me responden este cuestionario. Luego hacemos una especie como de junta y demás para revisar ciertas dudas, y empezamos a diseñar y a crear. Gracias a Dios, todas las propuestas de diseño que hemos hecho en 11 años que llevamos haciendo esto han sido satisfactorias, y las novias han quedado contentas con la propuesta.
1: Bueno, yo nomás de platicar contigo ya quedo contenta. Y aunque me ponga rojo cuando yo quería rosa. Vamos a un corte comercial y regresamos.
2: ¿Sabías qué? Willy comenzó en el mundo de los eventos a los 16 años. Esto ocurrió cuando organizó los 15 años de su hermana. Quédate, continuamos con los viajeros.
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5: Buenos días, soy Marcos Bravo y a continuación te presento el Radar Mundialista.
4: Dato Mundialista.
5: Paraguay, tras ser uno de los mejores terceros, clasifica una fase eliminatoria por primera vez en 16 años, desde el Mundial de Sudáfrica 2010, año en el que llegaron hasta cuartos de final.
4: Viral.
5: La Federación Ghanesa de Fútbol le otorgó a Thomas Partey el premio Man of the Match en el partido contra Inglaterra. El premio fue un teléfono móvil.
4: Polémicas.
5: Los aficionados del Mundial no han estado dejando propinas en Estados Unidos y los restaurantes están añadiendo un 20% automáticamente a las facturas, ya que los visitantes no están acostumbrados a la cultura de las propinas y el personal tuvo que explicar qué se espera.
4: Última hora mundialista.
5: Noruega utilizará a su equipo B contra Francia. Erling Haaland y Odegaard estarán en el banquillo.
4: Última hora mundialista.
5: Lionel Messi quiere jugar contra Jordania y aquí está el porqué. El futbolista argentino quiere jugar porque cree que es importante mantenerse en forma y conservar su ritmo de competición, no porque quiera marcar más goles. Messi considera que estar 11 días sin jugar es demasiado tiempo. Cree que jugar contra Jordania, aunque sea solo por unos minutos, le ayudará a mantenerse en forma y listo para los octavos de final. Continúen en sintonía de 5 Radio, comunicación efectiva y minuto cero. Para el Radar Mundialista, le informó Marcos Bravo.
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1: Bueno, pues ya estamos aquí de regreso y antes de seguir platicando con Willy, ahora que nombras sobre qué quieren de color neutros, colores fuertes o qué colores quieren. Yo recuerdo que en alguna ocasión la boda era neutra y tú tuviste una pista fosforescente para bailar. ¿Qué sucedió ahí? Cuéntanos. tuviste un percance de que la pista se pintó fosforescente y tuviste que comprar un color nuevo para cambiarlo.
0: Mira, no fue la pista. Era una boda efectivamente en tonos neutros, con cierto toque en un rosa palo. Y entonces yo tuve la gran idea de proponer una tarima, porque no era la pista como tal, era toda la tarima de la boda, en un tono rosa palo, como vejentado, que al final, digamos, sí cayera en lo neutro. Al momento de seleccionar el color en Comex, ya luego fui perfeccionando eso, porque el Comex es muy complicado. Tú ves algo en una paleta, ¿no? En estas paletas de colores, y crees que eso va a ser exactamente lo que vas a ver. Y cuando llego al montaje, pues veo un fuchsia fosfo fluorescente. Entonces faltaban 2 días para la boda. Al final es lo que te digo, ¿no? Cuando te organizas y cuando las cosas las haces con tiempo, hay margen para poder zarcir estos errores. Entonces le digo yo al proveedor de tarimas, oye, no, esto está fuchsia y no hay manera. Entonces, pues tuve que pagar yo de mi bolsa varias cubetas de color neutro. Ya no me quise jugar, me fui a una arena, a un beige, y eso fue lo que pasó. Entonces, bueno, cuando hay que ponerle de repente de tu cartera, pues hay que ponerle, ¿no? No han sido muchas, han sido pocas, pero cuando toca, pues toca ahora sí que achicopalar y lo que importa es el resultado.
1: Claro, por supuesto. Willy, yo siento que aparte de estudiar diseño, aparte de estudiar organización de eventos a la gente, recursos humanos, contabilidad seguramente, pues también tienes que estudiar un poco de psicología. Porque estás tratando con la ilusión máxima de una novia cuando se va a casar, pero también estás con los nervios a flor de piel, los conflictos un poquito fuertes, a lo mejor entre la mamá y la novia que quieren una cosa, el que paga. Entonces tienes que como que relajar. Y yo veo que tú, todos salen amigos tuyos. O sea, no acabas, todos hablan terminando la boda maravilloso de ti. Pero es difícil tratar con gente nerviosa.
0: Y todas y todos son nerviosos. A ver, efectivamente, si yo escribiera un libro de todas las anécdotas de todas las familias, sin nombres, eso sí, bueno, sería un bestseller. A ver, yo siempre digo que todas las familias somos, en cierta manera, disfuncionales, incluyendo la mía. La mía con mis papás y la mía, esta nueva que tengo con Paloma y con Franco, mi hijo, ¿no? Todos tenemos algo, ¿no? Entonces, bueno, sí, más que psicólogo, lo que necesitas es calar un poco hacia dónde va el asunto, ¿no? Saber a lo mejor quién manda más, a quién le hacen más caso, qué novia es más caprichosa, qué papá es más consentidor, quién es el que autoriza más rápido los proyectos. Entonces, es ir como calando y palpando y escaneando, ¿no? De qué va la familia que te está contratando. También es importante, y déjame decirlo, tener cierto límite con las novias y con las familias, ¿no? Porque vuelvo a lo mismo, esta parte intangible de tus servicios puede llegar a confundir a los clientes y creer que más que un productor, coordinador y decorador de eventos, eres un asistente de ellos, sin denigrar a ningún asistente en el mundo, ¿no? Entonces, sí hemos aprendido con el tiempo a decir, esto no lo hacemos. Esto no es parte de nuestros servicios. ¿Por qué? Porque tienes que cuidar a tu equipo, ¿no? La dignidad de tu equipo, ¿no? Y enfocarte realmente en los servicios que sí estás contratando, ¿no? Entonces, sí hay un... Bueno, incluso con muchas clientas mías que son amigas de antes, incluso familiares míos con los que también he trabajado, mejores amigos a los que les he hecho las bodas, sí es muy importante. Yo siempre digo que la boda va a pasar, pero la amistad no, ¿no? Y esa es como nuestra bandera. Incluso cuando son clientas que no conozco, yo siempre digo, a ver, la novia está contratando un servicio más allá de una amistad. Si prospera esa amistad, adelante. Pero lo que no puede no prosperar es la calidad en tu trabajo durante el proceso y en la ejecución de la boda. Entonces, sí, efectivamente, si hay en un 33% esa parte de psicología, que cada vez se requiere más, porque cada vez las bodas tienen más cosas y más complejidades, ¿no? No quiero hablar, digamos, de competencia entre novias, ¿no? Pero insisto, como cada vez hay más acceso a la información y cada vez hay más ideas novedosas, la novia del fin pasado hizo estas 2 o 3 novedades. Y la novia que sigue quiere 4 novedades. Y la que sigue quiere 5. Entonces, es un poco también como encauzarlas. Y yo siempre digo, a ver, Las bodas no tienen por qué parecer una kermés. No por poner más, el invitado se va a sorprender más o la va a gozar más. Hay otras cosas que creo importan más para el éxito de una boda. Pero efectivamente sí, hay una parte muy importante de relaciones públicas y de psicólogos y de psiquiatras, si me permitieran por ahí de repente otorgar una receta a más de una novia.
1: También se necesita. Willy, ¿cuándo cierras ya las ideas con la novia? Porque la novia me supongo que te ha de mandar mensajes de WhatsApp a medianoche, en la madrugada, que me supongo que no les harás caso porque por los límites que tú estás nombrando. Pero ¿en qué momento le dices, ya, no hay cambios? Porque me supongo que sigue habiendo cambios para ella.
0: Mira, efectivamente, año con año he tratado, sin quitarle ni un gramo de interés a lo que hacemos, sí como de dignificar este trabajo para mí y para mi equipo, ¿no? Poner estas, digamos, pequeñas reglas, ¿no? Hace ya varios años tenemos un celular de empresa y uno personal para que llegando a casa, cada una, las que están casadas, las que no de mi equipo, lleguen y puedan disfrutar también de su vida privada, que es muy loable, ¿no? Lo mismo conmigo, con Paloma y con Franco. Entonces, eso de separar en un celular tu vida privada de la laboral ha ayudado un poco a pues sí, establecer horarios, ¿no? De trabajo, como en cualquier trabajo. También somos, creo yo, muy organizados en cuanto al proceso. Cuando nos contratan, yo les explico a grandes rasgos a la novia de qué va a tratar estos meses de planeación. Y normalmente lo primero con lo que empezamos es con la selección, obviamente, de proveedores principales, ¿no? Yo siempre digo, tú no puedes tener una fecha si no tienes un lugar, si no tienes un banquete, si no tienes un DJ, si no tienes un fotógrafo, un videógrafo, un maquillista. Entonces, tenemos que arrancar con lo principal. Después vino otra etapa de desarrollo con proveedores más técnicos, secundarios, de infraestructura, y nos empezamos a meter un poquito más allá en cuanto a planos, distribución, etcétera. Y ya es en la tercera etapa, que es la, digamos, penúltima etapa, donde empezamos a desarrollar la idea creativa de cada novia. Las dejo sopesar, hay novias que me dicen, oye, pero es que ya quiero empezar a ver la decoración. Les digo, a ver, te casas en un año. Si tú ahorita quieres rojo, en 6 meses me vas a decir que quieres amarillo. Y en 2 meses me vas a decir que quieres verde. Y en otros 2, que ya estamos a una semana de tu boda, me vas a decir que no, que quieres neutros. Entonces, trato de que el proyecto decorativo se haga más cercano a la boda. Más cercano a la boda, te estoy hablando de unos 6 meses antes. ¿Por qué? Porque le das tiempo a la novia de ver, de comparar, de estar segura realmente de lo que quiere. Y bueno, en esos últimos 6 meses puede haber ciertos cambios, ciertos ajustes. También puede variar el presupuesto y la idea dependiendo el último cierre de confirmados, de invitados. Porque aunque tú tienes pensado tener a lo mejor una boda de 400 personas, pues terminas teniendo 350 y ahí se hacen ciertos ajustes, ¿no? En esos 6 meses puede haber, como te digo, cambios que la novia te pide, pero más o menos unas 2 semanas antes ya no puede haber movimientos de nada, porque ya se empiezan a hacer los pedidos de logística, de insumos, de flores, de mobiliario, de productos alimenticios, etcétera. Entonces, realmente el proyecto decorativo que se trabaja 6 meses antes, una vez que se presenta, suele tener ciertos cambios, y ya en los últimos 4 o 5 meses los cambios son más bien en cuanto a número de personas o ajustes de proveedores que quieren aumentar, porque resulta que terminaron queriendo un happening de un sax en la noche y queremos que lo integremos al presupuesto, ese tipo de ajustes. Y hasta 2 semanas antes, cuando ya tenemos el cierre del presupuesto con todo lo que se contrató en tiempo y forma.
1: Bueno, pues nos vamos a ir a un corte comercial. ¿Qué tal de interesante lo que hace Willy? Es impresionante, de verdad, todo lo que tiene que manejar. Pero regresando del corte, vamos a saber qué le pasó con el ballet parking en una boda. Regresamos.
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1: Bueno, pues ya estamos aquí de regreso y a mí me gustaría saber, Willy, qué pasó con el ballet parking, porque bueno, yo si soy la novia me da un ataque. La ventaja es que nadie se enteró más que tú.
0: Sí, el ballet parking, a ver, platicábamos ahorita en el corte, que de verdad, yo no sé dónde investigas, Marinoel, pero ha sacado buenas anécdotas que inclusive yo, algunas ya ni me acordaba. Creo recordar que el ballet parking no llegó a la boda, o por lo menos no llegó a tiempo. Y los invitados estaban a media hora de llegar y no llegaba y no llegaba. Y lo que hicimos, que es un poco... Yo siempre explico que ser coordinador de bodas te da unas tablas y un estómago y una un desarrollo de inteligencia emocional que es bárbaro, ¿no? Entonces, no se trata en esta industria de saber que 2 + 2 = 4, sino de... resolver problemas, anteponerte a ellos, saber qué plan A, B o C hay. Entonces, en ese entonces, que el ballet no llegaba, pues pusimos unos viene a hacer la de ballet parking. Les dije, pues pónganse aquí, por favor, les encargo que no me vayan a rayar un solo coche, porque no hay seguro como el ballet parking. Obviamente, la empresa que habíamos contratado tiene seguro, cuenta con seguro, pero viene no. Ahí pusimos a los viene, les dije, ahí relámense un poco, pónganse muy seriecitos y ustedes estaciónenme los primeros coches aquí cerquita, no se me los lleven hasta allá en el estacionamiento del fondo y vamos a esperar que llegue el ballet parking. Gracias a Dios el ballet parking llegó como en una hora, ya habíamos estacionado más de 50 coches, pero bueno, salió a flote eso.
1: Y ningún rayón.
0: Y ningún rayón. Sí, un infarto al miocardio, eso sí, pero salió.
1: Willy, a mí me dio mucho gusto la último evento que coincidimos, que me contaste que en la mañana estabas desayunando con tu familia y el evento era un evento grande, el que tenías ese día, y estabas desayunando. Eso habla de que tienes un equipo muy fuerte, muy firme, que no ha de ser nada fácil lograrlo, pero ya lo lograste.
0: Sí, bueno, primero es un equipo de puras mujeres. Desde que empecé yo siempre tuve la bandera de contratar mujeres. ¿Por qué? Porque se me hacen unas fregonas. Este mundo, si tuviera más puestos decisivos en manos de mujeres, sería un mejor mundo. Entonces, tengo 7 mujeres trabajando conmigo, hoy por hoy. Bueno, Chava, que es el chofer de la oficina, Chava y yo contra el mundo femenino, pero bueno, hacemos un equipo y un engranaje muy bueno. Encontrar talento es bien complicado, porque más allá de lo que te decía, de la inteligencia emocional, de estas habilidades como intrínsecas que tienes o no tienes, no son cosas que se desarrollan, las traes contigo, ¿no? Entonces es bien complicado encontrar chavas dispuestas a sacrificar los fines de semana, comprometidas, fieles a la causa, que les guste lo que hacen. Y gracias a Dios hemos encontrado un equipo súper fuerte, súper capaz, de mucho respeto. Más allá de estos momentos de estrés, nos disfrutamos mucho como equipo. Llegar a la oficina, llegar a Willy Woody Eventos es una cosa muy bonita, porque nos llevamos muy bien, hay una vibra increíble. Hay un trato muy, muy cercano, muy, muy de respeto, pero también muy de confianza, ¿no? Entonces, bueno, pues mira, lo que trato de hacer es pagar bien, dignificar la chamba, ser un jefe cercano. Hay poco permiso porque al final esto no para, son temporadas muy largas. Entonces, por mucho que de repente me digan, oye, es que si tal, no, los sábados cuando hay evento no son negociables, pero por ahí hay otras cosas que podemos hablar y a las que podemos llegar a un acuerdo, ¿no? Y efectivamente yo he intentado, aunque sigo siendo un workaholic loco, pues sí, poner estos momentos de familia como prioridad. Justo en esa boda que coincidimos, estaba yo en la mañana desayunando, fuimos por un café ahí abajo a un cafecito cerca del depa y me encontré a una vecina que estaba ahí y me dice, ¿no tienes boda hoy? Sí, tengo boda. Y lo mismo me dijo, ¿pero cómo? ¿Es de noche? Le dije, no, es en 3 horas. Pero no estás ahí. Le digo, no, pues tengo un equipo y tengo un equipo capaz. Y si estoy contratando y pagando gente de calidad, es para saber que ellas son mis ojos, ¿me explico? Y bueno, poco a poco he aprendido a delegar. Sí estoy muy al pendiente. Sí soy un cuate muy disciplinado, muy aferrado, muy perfeccionista, como te digo, pero trato de darme estas escapadas, ¿no? Lo mismo sucede, por ejemplo, en verano. Yo en verano, truene, llueva o relampaguee, me voy por lo menos 20 días con mi familia, aún teniendo bodas. De repente me ha tocado tener bodas y les digo, oye, yo no voy a estar, va a estar mi equipo. Y mi equipo son un as en lo que hacen. Entonces confía tal, pero sí trato de darle ese valor a mi familia porque es importante. No puedes tener una parte laboral exitosa si no tienes una parte familiar exitosa.
1: Definitivamente. Y hablas de la perfección. En alguna ocasión la perfección falló un poquito. No se abrieron las flores al revés. A ver, cuéntanos un poquito de eso que te hablaron en la madrugada o el día antes, porque las flores estaban al revés y a la hora de ponerlas al revés se cerraban. ¿Qué sucedió ahí en la boda? ¿Recuerdas?
0: Esa no me acuerdo. Te digo que, bueno, pásame quién fue tu fuentes. Aunque seas una gran comunicóloga, de esas que no revelan sus fuentes, a mí sí pásamelas. Digo, recuerdo una ocasión, por ejemplo, que sí, efectivamente, las flores iban acostadas y logramos como... O sea, la idea que teníamos a lo mejor del colgante, que era a la inversa, dijimos, vamos a ponerlo boca arriba para que la flor, al final la idea era la misma, simplemente era cambiar un poco el formato, ¿no? La perfección no está, digamos, en esos detalles, porque al final el diseño es muy abstracto, ¿me explico? La calidad está, el esmero está, la producción está, la cantidad de flores están, ¿me explico? No es que digas, oye, en lugar de 100 flores le puse 50, ¿no? Pero ¿cómo hacemos para resolver, no? Es el gran objetivo.
1: Bueno, sí tienes que escribir un libro porque tú llegas al evento y no ves nada mal, todo perfecto, pero detrás de esto, lo que tú decías, hay mucho trabajo y a lo mejor hubo algunos percances que tuviste que solucionar que en el momento no se ven. O sea, no tenemos que pensar que esa persona, como tú dices, bien vestida, con su chicharito, porque al principio lo rentabas, ahora ya me supongo que tienes tu chicharito, y puede andas por la boda, pues tiene mucho trabajo atrás, ¿no? Que necesita. Yo te voy a dar otra anécdota, a ver si esa sí te acuerdas. Un novio celoso.
0: Bueno, sí, esa es una anécdota fuerte y delicada. Si yo escribiera un libro, como te digo. Sí, hice una boda donde en el grupo de WhatsApp, porque nosotros abrimos grupos de WhatsApp y a las novias siempre les pregunto, ¿quieres estar tú solita? ¿Quieres estar tú con tu mamá? ¿Quieres estar tú con tu novio? Ellas deciden, ¿no? De hecho, en la oficina somos muy feministas porque todas las carpetas, todos los archivos están a nombre de las novias. Aunque compartan pagos y presupuestos, yo siempre digo, pásame tal de fulanita, pásame tal de sutanita. Entonces, esa novia decide agregar al novio al grupo de WhatsApp. Y recuerdo que yo salía de viaje. Me iba 5 días de viaje con Paloma, mi esposa, sin hijos. Y íbamos con otra pareja. Y entonces a todas mis novias en ese entonces era más friki de lo que soy ahora, ¿no? Ahora salgo y digo, no tengo por qué avisar, pero yo, por quedar bien, le avisaba a todas las novias, oye, voy a estar fuera, se queda mi equipo, cualquier cosa, ahí está mi equipo para apoyarlas, ¿no? Y esta novia, la conozco, sabía que ella también estaba de viaje, y en el mensaje yo le pongo, hola fulanita, salgo de viaje, estaré fuera, está mi equipo al pendiente, sé que estás en tal lugar, que disfrutes mucho, saludos. Y el novio me manda un mensaje, como si yo me lo hubiera agarrado a besos, y luego le hubiera dado el anillo que le dio este cuate, ¿no? Y entonces, pues sí, sí me sorprendo al momento de recibir ese mensaje. Y bueno, ya lo demás, como te digo, es esa psicología tan importante que hay que tener para estar en esto.
1: Bueno, claro, es que te tienes varias. Y podemos seguir con la experiencia, que lo que has vivido, porque sé que hay muchísimo. Yo te la verdad, ojalá puedas escribir este libro, como dices, sin nombre, porque de verdad todas las experiencias que has de tener han de ser increíbles. Pero antes de irnos, a mí me gustaría que nos dijeras cómo a veces cierras en las bodas. Yo recuerdo una boda en la que ya no había invitados, ya todos estábamos relajados. Y Willy hizo de las suyas. De verdad, para mí ese cierre fue increíble. Y lo haces varias veces, ¿verdad?
0: Sí, mira, soy un artista cantante frustrado. Me gusta mucho la música, me gusta mucho la música antigua. Soy muy trovador, soy muy bohemio.
1: ¿Joaquín Sabina es lo tuyo?
0: Joaquín Sabina es lo mío, pero Serrat, pero Aute, pero Silvio Rodríguez, pero Milanés, pero bueno, soy muy trovero, soy muy de bohemia. Antes de pasar a esa anécdota, cuando las novias suelen contratar grupos en vivo durante la comida, tengo ahí varios grupos de músicos en vivo que ya son amigos míos, porque este medio al final, déjate que son proveedores, de verdad son amistades que vas haciendo, porque al final son con la gente que convives todos los fines de semana. Entonces ya saben que ellos llegan a hacer pruebas al evento, al montaje antes de arrancar la boda, y ellos ya saben que tienen que dejar 10, 15 minutos para que Willy se suba a la pista o al escenario y cante con ellos. Es una manera que yo digo como de relajar la cosa y de mandar buena vibra, ¿no? Y luego hay bodas en las que, como te comentaba, son bodas de gente que quiero, de gente cercana, de amistades mías que al final siguen siendo clientes, ¿no? Pero ya esas 3 o 4 de la mañana todo se vale, ¿no? Entonces en esa boda que mencionas, que por cierto, seguías tú ahí en la pista bailando, pues empecé a poner canciones de las que me gustan, que coinciden con las que también le gustaban a la gente. Eran 20 los que quedaban ahí, ¿no? La familia Núcleo, 2 más por ahí. Y bueno, así fue. Esa última media hora fue Willy DJ. Y la disfrutamos. Déjame hablar con tu marido, a ver qué opina.
1: A ver qué opina. Bueno, pues a todos los que nos escucharon el día de hoy, les recuerdo que un viaje no se trata de los lugares que visitas, sino de las historias que traes a casa para compartir. Yo soy Mari Noel. Buen viaje.
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1: Son ya las 11 de la mañana con un minuto tiempo de Radar Informativo. ¿Qué tal? Muy buenas tardes. Mi nombre es Azul Hernández y a continuación le presento la información más importante generada hasta este momento. El gobernador Alejandro Armenta informó que este año se contempla la pavimentación de 420 kilómetros de vialidades y el mejoramiento de 28 mil calles en la entidad. Los trabajos se realizarán con maquinaria estatal y apoyo de Pemex. Información de último momento, falleció Rosalba M.L., propietaria de la casa afectada por la explosión registrada en Geovillas del Sur. El incidente dejó un saldo de 3 personas fallecidas, entre ellas 2 trabajadores de Global Gas. En más información, compartirle lo siguiente. Las tomas clandestinas representan un grave peligro. Si identifica usted alguna toma sospechosa, mantenga distancia. Aléjese de la zona y reporte de forma anónima. No se acerque ni intente intervenir. La circulación registra carga vehicular sobre la 44 Norte a la altura del Seminario Palafoxiano debido a los trabajos de pavimentación que se realizan en la zona. Si usted transita por el área, considere tiempos adicionales en su recorrido. La campaña Cambiemos el Juego busca visibilizar las condiciones estructurales que generan desigualdad para las niñas. Gonzalo Rivera, de Plan Internacional México, explicó la importancia de impulsar oportunidades para un desarrollo integral. Con información internacional, las Fuerzas Armadas de Ecuador desplegaron aeronaves C-130 Hércules y C-295 para trasladar a un contingente de bomberos rescatistas hacia Venezuela. Esto como parte de la ayuda humanitaria tras la emergencia. El clima en esta mañana es de 22 grados centígrados, se encuentra mayormente soleado, se espera una máxima de 25 y una mínima de 11. 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Son ya las 11 de la mañana con 3 minutos en la consola digital Duval Rubio. Azul Hernández le desea un excelente día.
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0: Así es la cultura. ¿Qué tal, amigos? ¿Cómo están? Muy buenos días. Esta mañana nos encontramos transmitiendo a control remoto desde la Academia de Lenguas Clásicas Fray Alonso de la Veracruz. Y el motivo, pues, es que vamos a celebrar el octavo coloquio internacional de humanismo, humanidades y hermenéutica, 26 y 27 de junio, que va a ser un homenaje al doctor Mario Magallón Anaya, presencia en línea y en Zoom, y la temática va a ser derechos humanos, filosofía y humanismo mexicano. Y como todos ustedes saben, todo esto lo maneja, lo organiza, lo patrocina y todo lo demás, mi querido maestro don Juvenal Cruz Vega, a quien saludamos primero que nada felicitándolo por un lado y por otro lado pues agradeciéndole que nos esté dando la oportunidad de que esta mañana tengamos invitados muy, muy especiales. Buenos días, Juvenal, ¿cómo estás?
1: Pues muy bien, Roberto. Me da mucho gusto que hoy, pues la HR, a través del programa Así Es, y a través de ti como el conductor oficial de Así Es, de aquí desde la ciudad de Puebla, hoy esté en la Academia de Lenguas Clásicas en el Centro Histórico de la ciudad de Puebla. Pues aquí presidiendo este octavo Coloquio Internacional de Humanismo, Humanidades y Hermenéutica, y a la vez celebrando 20 años de la Academia y los 80 años del homenajeado, el doctor Mario Magallón Anaya, que no tarda en llegar.
0: Pues platícame, Juvenal, para todas las personas que nos están haciendo favor de estarnos escuchando a través del HR, a través de Facebook, sus redes personales, que nos podrías mencionarlas para que pues también las sintonicen.
1: Pues aquí está el maestro Napoleón Santos con nosotros, que es del estado de Veracruz. Está el maestro Porfirio Tepos, que me ha acompañado muchos años aquí en la academia. Sí, de Tepontla. Sí. Y ya pues están llegando todos los invitados, son 8 conferenciantes magistrales. Y en torno a ellos pues 24 académicos, todos con grado académico de maestría y doctorado en humanidades o en distintas especialidades. Vienen dos de Colombia, viene el doctor Sergio Pérez Cortés, el doctor Nelson Hurtado Ordóñez, que él sí es de Colombia, igual que el doctor Gustavo Zorrilla Velázquez. Viene por primera vez el doctor Miguel Ángel Sobrino Ordóñez, de la Universidad Autónoma del Estado de Morelos, el doctor Salvador Reyes Equiguas, de la UNAM, del Instituto de Históricas, Jesús Manuel Araiza Martínez, de la UNAM, el doctor Francisco Manuel López García, de la Universidad de Guanajuato, la doctora Julieta Lomelí, de la UNAM, el doctor Víctor Hugo Méndez Aguirre, de la UNAM, el doctor Ramón Cuy Camacho, que ya es jubilado, pero es emérito del Sistema Nacional de Investigadores. Es de aquí, de la ciudad de Puebla, pero han dado en Zacatecas y en varios lugares. El doctor Martín López Calva, que es de la UPAEP. Siempre he querido que alguien represente las universidades de aquí de Puebla. Bueno, está él, y a veces la Autónoma de Puebla. Y bueno, pues vienen otros más que iremos comentando en el transcurso del programa. Por lo mientras, yo estoy muy emocionado en poder presidir este coloquio internacional. Cuando fundé la academia, pues le hice de todo, cargué sillas hoy otra vez. Así puedo dar una cátedra, puedo dar entrevistas, y no es fácil presidir un proyecto de este tamaño, ¿no? En la mañana estaba hablando con el doctor Mauricio Melchor Puente, después de asistir 27 ocasiones a la Academia de Lenguas Clásicas, y en todos los coloquios que se han hecho, más de 20 coloquios nacionales e internacionales, es el primer año que no asiste, ha seguido enfermo desde hace ya casi 4 meses, pero pude hablar con él por teléfono y está también muy contento. Dice, pues ahí dele un saludo a todos en la academia, tanto a los maestros como a todos sus amigos, pues también nosotros le enviamos un saludo cariñoso, claro, desde aquí, claro, hasta la Ciudad de México, donde él se encuentra.
0: Pues, bueno, pues vamos a empezar Si quieres que te afiche el maestro, me decía que era del estado de Veracruz. ¿De qué parte es usted de Veracruz?
2: Del sur de Veracruz.
0: ¿De qué parte?
2: Pueblo pequeño, se llama Soconusco.
0: Soconusco.
2: Cerca de Coatzacoalco.
0: Está por Acayuca, cerca de Tabasco. Qué bonito. Este rumbo es hermosísimo, precioso. Platíqueme el ambiente cultural en torno a lo que usted hace. ¿Cómo está por aquella zona? Acayuca, por ejemplo, también.
2: Bueno, en realidad, los espacios son pocos en el sur. Aquí le agradezco al doctor Juvenal que genere un espacio de discusión, un espacio para platicar a México, porque es muy propio el nombre, la Academia Fray Alonso de la Veracruz. Y Fray Alonso de Veracruz tradujo para que se pudieran entender dos mundos. Y ahora el doctor Juvenal nos genera ese espacio para dialogar nuestro México. Y por ese lado, muchas gracias.
0: No sé si estemos al aire porque veo que... Publicidad, Dual, te mandamos un saludo muy cordial. Te quiero decir que el ambiente que tenemos aquí en el Instituto, en la Academia de Lenguas Clásicas Fray Alonso de Veracruz, pues se siente esa cordialidad que proporciona la cultura juvenil, que proporciona el que viene mucha gente a compartir, a participar y a entregarnos todo lo que sabe e intercambiar su sabiduría con otras personas que están por acá. Vamos a ir a nuestro primer espacio de publicidad, son las 11 de la mañana con 15 minutos y regresamos para platicar con grandes personajes que esta mañana están aquí en la Academia de Lenguas Clásicas Fray Alonso de la Veracruz, con motivo del octavo Coloquio Internacional de Humanismo, Humanidades y Hermenéutica. Vámonos a publicidad.
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3: Vos quedas picas para allá, Alonso, de verdad. Quisieras volver a presentar al maestro Juvenal para que continuemos con la plática que teníamos ya con él.
4: Antes del corte, ahí estaba entrando el doctor Víctor Hugo Méndez Aguirre, que es investigador del Instituto de Investigaciones Filológicas de la Universidad Nacional Autónoma de México.
3: Perfecto. Pues yo le preguntaba al maestro Víctor el significado, lo que representa para él estar constantemente en este tipo de coloquios y especialmente en el de Puebla, y me encantaría que nos platicara su experiencia.
4: Bueno, primero que nada, profundamente agradecido con el profesor Juvenal Cruz, que tiene la bondad de invitarnos a sus eventos desde hace ya bastantes años. Él participa también activamente en el Instituto de Filológicas, en las jornadas de hermenéutica, en las jornadas de hermenéutica analógica, y ahí hemos tenido el privilegio de compartir mesa con el profesor y conocer sus reflexiones. Y también supongo que en general muchos de los que estamos aquí, el vínculo es a través de Mauricio Beuchot, del doctor Beuchot, con el profesor Juvenal, y de los eventos que él organiza y nos invita, y también de su asidua participación en los congresos de hermenéutica que se realizan allá en Ciudad de México, tanto organizados por el Instituto de Filológicas como por la Facultad de Filosofía y Letras. Entonces ha sido, me parece que un diálogo continuo, constante y bastante fructífero. Creo que tanto él va para allá, como él nos invita a los eventos que él organiza, y pues ahora sí que son un banquete de ideas cada año. O sea, en esta temporada, en junio, julio, él organiza sus eventos que suelen durar un par de días, y es un banquete de ideas, y también es un banquete gastronómico, porque Juvenal Cruz nunca nos deja mal atendido, siempre
3: dice, de los
4: ahora van a haber tacos árabes. Entonces yo no sé, voy a pasar del banquete de Platón al banquete de los tacos árabes.
3: Es un platón
4: de tacos árabes.
3: Bien dicho,
4: pero pues así se llama, ¿no?
3: Sí. Quiero un taco poblano. Por eso es otro tipo de taco. Tienes un taco árabe y vamos a usar de aquí. De los aquí.
4: Muy bien. El banquete de Platón, el banquete de los tacos árabes.
3: ¿Cuál va a ser su participación aquí?
4: Yo voy a hablar sobre el concepto de arte. En Grecia tenemos el concepto de techne, que es... se refiere tanto a las artes, digamos, mecánicas, como se empieza a referirse a lo que llamamos ahora bellas artes. Entonces yo lo que trato de hacer es una asociación entre la bella arte en Platón con el concepto también muy importante en Grecia de arete, que es la excelencia. O sea, para Platón, digamos, en su concepción del arte de una sociedad perfecta, el arte debe conducir a la excelencia moral. No están desvinculados, o sea, no es de arbitrario, no es, digamos, la voluntad de narcisista de una persona o de un grupo elitario, sino que el arte cumple una función social. Entonces, es una propuesta que, bueno, para las democracias contemporáneas puede ser un poco cuestionable, pero en su momento no deja de ser importante. O sea, en su momento fue, de las primeras teorías del arte. O sea, es el momento en el que surgen las poéticas. O sea, es el momento en el que la filosofía empieza a reflexionar sobre lo que vamos a llamar bellas artes. Y

0: En el caso de Platón y también en el caso de Aristóteles, las artes tienen necesariamente un enfoque social. Deben de, o sea, el ideal de estos filósofos es construir ciudades donde los ciudadanos sean virtuosos. Y ellos encuentran en el uso de las artes, de las diferentes artes, modos de moldear al individuo casi inconscientemente para que desee lo que debe desear y aborrezca lo que debe aborrecer. Entonces, es una estrategia pedagógica e incluso muy, muy utópica, y censurada, porque también es la crítica que se le ha hecho a Platón, que finalmente su teoría del arte incluye la censura, una censura muy fuerte. O sea, no todo está permitido, extirpa a Homero y Hesiodo, o sea, en las versiones crudas, y simplemente selecciona las versiones moralizantes. No, la libertad de creación no está permitida porque puede ser corruptora. Puede ser corruptora en el sentido de que de repente los dioses griegos cometen incestos, cometen violencia, y entonces eso Platón no lo permite. O sea, dice, si se le enseña a los niños que los dioses hacen, o sea, recordemos que la religión griega era politeísta, dice, si les enseñamos a los niños que los dioses hacen eso, pues ellos, ¿cómo se van a contener? Entonces, no, pues esos pasajes no los vamos a permitir. Les vamos a enseñar con las artes para que ellos sean armoniosos, para que sean en general excelentes. Y hay un ideal griego que es la calocracia, que es de la belleza y bondad, que es un poco la excelencia humana, digamos, máxima. Y el ideal es ser bellos y buenos, o sea, pero también abrevando de la belleza y la bondad. O sea, hacer personas bellas y buenas, pero enseñándoles a través de la belleza, pero una belleza, digamos, controlada por los educadores. Entonces, su concepción del arte es una concepción pedagógica. Es una concepción pedagógica, es una concepción política, porque, digamos, en las políticas clásicas, el objetivo de la política no es el poder por sí mismo, como diríamos en Maquiavelo, ¿no? Sino en Hobbes, sino el objetivo de la política es hacer ciudadanos virtuosos. Que eso es algo que deberíamos de recuperar con mejor, con más ahínco.
1: Y cada día se va perdiendo más, porque no recuperarse, sino... Se nos va perdiendo cada día más.
2: En ese sentido, Platón es un calocagazante.
0: Sí, por supuesto, como un calocagazante de calor. En griego se oye raro, ¿no? Por eso la quise decir. Ajá. ¿No? Porque decir hoy que alguien es calocagazante, así yo también me he autodefinido, ¿no? Que soy un calocagazante a través de...
1: Explícame bien la palabra.
0: Es que es una palabra a tu personalidad.
2: Es que son tres palabras griegas. Es que es kalos en griego, kalos que quiere decir hermoso, bello, y kai que une el otro adjetivo a agathos, que quiere decir bueno, entonces bello y bueno. Sí, y ahorita pues, que...
1: Entonces esto definitivamente a mí me preocupa porque ¿qué van a hacer con nosotros los feos y malos?
0: Hay la cuestión, debemos de pensar en Sócrates, que Sócrates era famosamente feo. Pero precisamente la belleza, o sea, pasa de un ideal aristocrático donde, o sea, el guerrero es así el ideal, a un ideal interno, donde la belleza es interna. La belleza depende de las virtudes. O sea, Platón va a tener uno de los sistemas más persistentes de virtudes en la antigüedad que todavía tenemos un poquito. Y la idea, el ideal de la belleza, o sea, es no es bien la belleza del alma, pero que se refleja en la belleza de las acciones y en la belleza de la contribución del individuo a la polis. O sea, Sócrates en Jenofonte es marcadamente feo. O sea, es feo, es gordo, o sea, tiene todo, pero su belleza está en su sabiduría. Desde Jenófanes, el ideal del héroe pasa de ser el del guerrero que es capaz de matar, entre más mate mejor, al filósofo y al hombre virtuoso. Eso es una larga tradición, cuando menos la podemos rescatar en Jenófanes, donde el verdadero héroe es el sabio, es el que busca ser sabio. Entonces, en esa búsqueda, que es la filosofía del amor a la sabiduría, tenemos la creación de virtudes, y la creación de las virtudes no importa tanto el físico ni el cuerpo, sino lo que importa son las acciones y cómo se comporta el individuo con miras al bien moral de la sociedad. O sea, se dice que los griegos eran organicistas, bueno, los filósofos, cuando menos. Ya hay realismo político, pues, por ejemplo, en Alcibiades, que era un político así, corruptazo de todos, pero son organizistas en el sentido de que lo que importa es la comunidad, es la polis. O sea, lo que importa es el bienestar de la polis. Entonces, el individuo, así como una hormiguita o una abejita, está visto como alguien que debe de contribuir al bienestar de la polis, y ahí está su belleza. O sea, no en una nariz así.
1: Y a mí lo que más me admira, maestro, es que la forma en que usted lo platica, en que usted lo expresa, se lo comenta a todas las demás personas, está usted entusiasmado, está usted contento, está usted plenamente seguro de lo que está diciendo.
3: También lleva un daimon, ¿no? Lleva un daimon. Un daimon es un espíritu, uno dice un diablo dentro. Demonio.
1: Un demonio, pero entró, ¿no?
3: No, un demonio, porque luchó.
1: Bueno, tenemos que irnos a publicidad nosotros en la HR, porque tenemos el corte que se está generando en estos días con respecto al Campeonato Mundial de Fútbol, y regresamos. Vámonos a publicidad.
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6: Muy buenos días, soy Marcos Bravo y a continuación te presento el Radar Mundialista.
5: Polémicas.
6: Reportan que Qatar habría pagado el viaje completo a 2.000 seguidores para apoyar a su selección. Vuelos, hotel, boletos y hasta un kit de regalo recibieron.
5: Dato mundialista.
6: Historia pura en el Mundial. Katia Itzel García se convirtió en la primera silbante mexicana en pitar un partido varonil en Copas del Mundo. El duelo entre Países Bajos y Túnez queda marcado por este hito inolvidable. Orgullo nacional.
5: Última hora mundialista.
6: Luis de la Fuente, director técnico de España, confesó que es seguidor de lo que ha hecho el técnico uruguay Marcelo Bielsa a lo largo de su carrera.
7: Yo estuve 18 meses en el Parry y estuve 5 meses, 4, 5, 6 meses yendo a Lezama a ver todos los entrenamientos de Marcelo. Tengo todos los entrenamientos grabados durante todo ese tiempo y aprendí muchísimo de él, y es un entrenador que ha sido muy innovador en muchos aspectos futbolísticos. Entonces soy, insisto, un gran admirador, y he tenido ya la suerte de convivir con él alguna jornada en Madrid.
5: Viral.
6: Por otro lado, la selección argentina viajó con 500 kilos de carne para toda su estancia en la Copa del Mundo. Los cortes elegidos fueron vacío, lomo, entraña, matambre, paceto, corazón de cuadril, asado de tira, bife ancho, bife angosto y colita de cuadril.
5: Polémicas.
6: Unos calcetines cambiaron el partido. Keito Nakamura fue obligado a salir del campo para cambiarse los calcetines. Pese a haber pasado la revisión previa, Japón quedó con 10 hombres y en ese lapso recibió un gol. La Federación Japonesa estalló y cuestionó el criterio arbitral. Continúen en 5 Radio, comunicación efectiva y minuto cero. Para el Radar Mundialista, le informó Marcos Bravo.
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0: Pues continuamos aquí, como les comentaba, en la Academia de Lenguas Clásicas Fray Alonso de la Veracruz, séptimo coloquio internacional de humanismo, humanidades y hermenéutica. Si usted quiere participar, pues puede hacerlo hoy 26 y mañana 27 de junio, y es un homenaje al doctor Mario Magallón Anaya en el 80 aniversario de su natalicio. Hoy es un chamaco.
1: Sí, muchos años. Entonces, de Caguayo.
0: Ya puede ser de mi equipo, ya.
1: Le voy a dar la bienvenida. En el homenaje que le hicieron allá en la UNAM, yo fui invitado y hasta le cantamos ahí las mañanitas en latín al doctor Mario Magallón. Es autor de 31 libros, de más de 500 conferencias publicadas en... él pues representa un proyecto grande porque es discípulo de Leopoldo Sea. Leopoldo Sea, uno de los grandes investigadores de América Latina y el mundo, pero inventaron un proyecto que ahora le están llamando humanismo latinoamericano. Y ya pues van fortaleciendo el proyecto de humanismo mexicano. Yo aquí en la academia yo distingo dos proyectos de humanismo mexicano, el histórico que lleva 480 años y el reciente que lleva 7 años. Pero también lo vinculamos al humanismo histórico, el de Alfonso Reyes, que lleva 2.600 años, y el de Gabriel Méndez Plancarte, que lleva 5.000 años. Entonces, y la academia desde que nació, siempre ese fue el proyecto. Los que fundamos, aquí está el doctor Justino Cortés Castellanos, cofundador junto conmigo, mi maestro el doctor Guillermo Hernández, que ya falleció, sí, que entonces, y además algo muy interesante, que tenemos una librería en la academia, y allí difundimos los libros. Incluso este proyecto, gran parte se mantiene con la venta de libros. Sí, con la venta de libros. Y son libros de muchos de los mismos que asisten como conferenciantes a la academia. Por ejemplo, el doctor Víctor Hugo pues tiene varios libros publicados ahí en el instituto, y algunos trajimos esos libros rojitos, ¿no? Creo hay uno de la sexualidad en Platón, ¿no?
2: Este libro de la diferencia sexual es de alguna otra manera, el pensamiento clásico sobre la diferencia entre lo que es ser hombre y ser mujer, que realmente, aunque ahora están de moda los estudios de género y los feminismos, muy justificadamente, en Grecia es interesantísimo que autores como los hipocráticos tienen teorías tienen una ginecología muy, muy desarrollada en el siglo V antes de nuestra era, y la filosofía en Grecia arcaica y clásica estaba súper cerca de la medicina. O sea, dialogando con ella, refutándola. Entonces, Platón en particular está muy, muy, muy vinculado a seguir a Hipócrates y a refutar a Hipócrates. O sea, hay cosas que de Hipócrates le encantan y hay otras cosas que de plano Platón y Aristóteles se dedican a criticarlas. Entonces, dentro de esa dimensión médico-hipocrática, uno de los autores clásicos que más se dedicó al tema de lo que es ser hombre y de lo que es ser mujer, de lo que significa, en términos clásicos para ellos es naturaleza, ¿no? O sea, no en términos posmodernos, para ellos es naturaleza. Entonces, en esa reflexión profunda, lo muy interesante es que lo que encuentra Platón es igualdad. Lo que encuentra Platón es que las únicas diferencias sustanciales entre ser hombre y ser mujer es que los hombres son más grandes y tienen más músculo, más masa muscular, y que los hombres se engendran y las mujeres paren. Pero excepto esas dos diferencias, todo lo demás, curiosamente, para Platón es cultural. Entonces es muy liberador.
3: Cultural.
2: Es cultural. Sí, porque recordemos que en época clásica había entre 1.000 y 2.000 polis. La polis era como una ciudad-estado, ¿no? Entonces, Platón vive en Atenas, y Atenas era una de las ciudades más patriarcales de Grecia. Pero Tebas, que estaba juntito, o sea, como de México a Puebla, estaba muy cerquita. Tebas era muy, muy liberal con las mujeres. Las mujeres amasaban grandes fortunas, o sea, tenían gran poder. En Esparta hacían ejercicio y en otros lugares incluso ganaban competencias olímpicas. Entonces,
1: competencias olímpicas contra hombres,
2: sí, o sea,
1: en algunas especialidades,
2: sí, sobre todo, sí, sobre todo en carreras de carros, o sea, de cosas que eran, sí, sí, cosas que eran. O sea, de carro tirado por caballo, ¿no?
1: Ajá.
2: O sea, cosas que no dependían tanto de la masa muscular, sino más bien de la habilidad. Entonces, sí, también destacaban en las carreras. O sea, y eso, bueno, a mí en la primaria me quedó claro que todas las niñas me alcanzaban, ¿no? O sea, si me decían, sí.
1: Con usted comprobaba.
2: Sí, si me iban a pegar, o sea, corrían y me alcanzaban. Sí, ninguna, no me escapaba ninguno. Entonces, Platón se da cuenta de, digamos, de esa diversidad cultural y su conclusión es muy antropológica, que lo humano es cultural. Pero él tiene una base biológica, parece de base biológica en el cuerpo, pero solamente encuentra esas diferencias. La diferencia en el aparato reproductor, en el aparato procreativo, y la diferencia en la masa muscular, que pues en general es cierto, los hombres son más masivos, tienen más masa corporal, tienen más músculos en general que las mujeres, ¿no? Entonces, es muy interesante que Platón va a estructurar, digamos, una reflexión sobre la corporalidad humana y sobre la cultura, diciendo que ciertamente hay cosas que son inherentes al cuerpo, pero hay otras cosas que son completamente culturales. Y él tiene, digamos, la ventaja de que antes de él estuvieron unos grandes, grandes humanistas griegos que fueron los sofistas, que eran maestros, y eran de toda Grecia, de diferentes ciudades, curiosamente ningún sofista importante era ateniense. Entonces ellos traían los vientos de sus ciudades a Atenas, los llevaban, y entonces los atenienses se daban cuenta de que vivían aquí en una ciudad que no necesariamente era como otras ciudades, que otras ciudades hacían otras cosas diferentes. Y entonces, en la guerra del Peloponeso incluso hubo batallas que fueron decididas por mujeres, porque las mujeres ya cuando estaban invadidas las ciudades se subían a los techos, agarraban una teja y se les saltaban a las cabezas a los adversarios. Entonces hubo batallas que fueron decididas por la participación femenina. Y Tucídides les llegó a decir que en ciertas batallas las mujeres habían sido más hombres que los guerreros. Sí. O sea, y Tucídides, que era un patriarca, así que decía que las mujeres lo que debían de hacer era guardar el silencio, pero como había sido testigo de la guerra del Peloponeso, pues él había sido testigo de... Es que una teja en la cabeza mata. O sea, eran tejas grandes y eran cerámicas. Entonces estaban los guerreros peleando y de repente sin decir agua va, pues bueno, les caía la teja en la cabeza y los mataba.
1: Claro.
2: Entonces, pues eso hacía una ventaja táctica que incluso llegó a ganar batallas. Incluso en Argos había una famosa mujer que se llama Telesila, y se dice que Telesila llegó a vencer, o sea, a definir las batallas a ese nivel. Y también
1: ¿por qué definía las batallas?
2: Por táctica.
1: Inteligente,
2: sí, de tomar, o sea, cuando se derrumbaban los generales, de repente hubo mujeres que tomaban el mando y decían qué hacer. Y entonces en la Segunda Guerra Médica,
1: usted no está de acuerdo en eso, que ahora se dice mucho en la democracia, en que ahora le toca ser una mujer, aunque no sea tan inteligente como un hombre, o viceversa, hoy le toca a un hombre X puesto, aunque no sea tan inteligente como una mujer.
2: Curiosamente, Platón es nuestra base de la teoría de la justicia, y para Platón la justicia es hacer lo que uno debe hacer conforme a la naturaleza, y en eso no importa el género, no importa el sexo. depende de la inteligencia y lo que los griegos llaman la physis. Para este mundo, el concepto de physis, el concepto de naturaleza, era esencial. Ciertos homínidos postmodernos han renunciado al concepto de physis. Todo es cultural y de repente yo decido ahora ser jirafa y soy una jirafa, ¿no? Y si no me dices soy jirafa, te demando. Sí. Entonces, los griegos tenían este concepto muy claro de la physis, y yo creo que parte de la hibris, de la insolencia de la modernidad, es olvidarnos de que la physis es donde estamos. Porque, o sea, esto contamina el planeta, es hibris, es renuncia, es insolencia, es renunciar a una concepción de la sabiduría griega que era seguir a la physis.
0: Muy bien. Pues nos vamos a ir a nuestro siguiente espacio de publicidad. Nos está usted dando una verdadera cátedra. Qué bueno, lo felicito sinceramente. Me da mucho gusto que aprovechemos los micrófonos del HR para escucharle con toda atención. Vámonos a publicidad, Juvenal, y regresamos a la última parte del programa, donde yo te quiero pedir a ti, Juvenal, y a las personas que nos están escuchando, que nos están viendo a través de tu Facebook, se animen a participar, ya sea a control remoto, ya sea que vengan personalmente aquí a este evento tan interesante. Vámonos a publicidad y regresamos.
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0: Bien, pues aquí continuamos platicando y yo me estaba atreviendo a hacerles una pregunta a las personas que están aquí esta mañana con nosotros, pues como inquietud nada más, simple y sencillamente, el aspecto cultural que ustedes desarrollan dentro de su vida, ¿les es suficiente para tener una vida resuelta económicamente hablando y se dediquen 100% a esta actividad cultural? ¿Quién me contesta de todos ustedes? ¿Don Porfirio? A ver, don Porfi. Don Porfirio, usted.
1: Claro.
0: Así, acercamos un poquito para. Vente para acá, don Porfirio. Exacto. Exacto, sí, sí, sí.
1: Pues de mi parte, la respuesta es directa y sí. Sí, nos dedicamos al 100% a la academia. Ajá. Yo tengo 18 años aquí. Llegué como alumno con el maestro Juvenal. 2 años después me invitó a participar en su proyecto aquí a la Academia de Lenguas Clásicas. Y desde luego, pues, de acuerdo a esto, también hay que plantearlo desde un horizonte propio, porque el humanismo es algo que, como yo se los he comentado, yo soy también de esta parte muy del ambientalismo, nos ayuda mucho, en caso, a tener una austeridad auténtica. O sea, vivir con lo que se requiere humanamente. Porque si lo planteamos en otro sentido, pues no podríamos hacer
0: viajes. En este caso puedo decirte, Porfirio, que lógicamente tienes necesidades que son imperiosas y que no puedes decir no. Pero hay gente, por ejemplo, que aparte de las necesidades, pues se dedican a crecer en sus negocios, a tener cantidad de empresas, y esa es su satisfacción. En el caso específico tuyo, tu satisfacción es lo que haces porque te gusta la cultura y eso te hace feliz.
1: Tengo un pensamiento que retomo de Marco Tulio Cicerón, que de hecho allá está, lo dibujé allá en la casa. Dice: si aptus bibliotecam hortus naves, nihil dei. Y si tienes una biblioteca junto a tu jardín, nada te faltará. Estamos hablando de que esta parte cultural nos sustenta, pero no solamente la parte humana, sino también la parte espiritual, la parte de las ideas. Todo esto es interesante, porque yo estaba escuchando ahorita al doctor Víctor Hugo, y estos conceptos son claves para poder, claro, caminar como sociedad.
0: Claro.
1: Si también pensamos en la otra parte, que es importante, la parte económica, pero si no la sostenemos en el humanismo, esto se resquebraja.
0: Perfecto.
1: Entonces,
0: somos un equipo plural, ¿no? Porque algunos son investigadores de instituciones que tienen una remuneración,
2: tienen un sueldo, ¿no? Pero además, pues dan obra. Por ejemplo, yo les pido con frecuencia apoyo a mis amigos de la UNAM. Digo, bueno, pues allá ellos tienen una plaza, tienen un trabajo ya fijo, ¿no? Y nosotros en la academia no tenemos un sueldo oficial, ni prestaciones de gobierno, de instituto, de empresas, ¿no? Pero pues nos divertimos.
0: Pero el capital juvenil 100% es lo que aprende diariamente.
2: Sí, pero pues tenemos una escuela bonita, claro, está muy bonita, claro. Tiene buena biblioteca. No sé si sepas, Víctor, que recientemente la familia del doctor Tarcisio Herrera obsequió, claro, una parte de su biblioteca a la academia. Entonces ya lo que me falta, pues lo voy completando. Falta todo lo de griegos, pero de ahorita la biblioteca de latinidad tiene más de 1500 libros de latín.
0: Sí,
2: la
0: está tu tesoro.
2: La revista Novaterus ya la tenemos. Pues varias, la de la Academia de la Lengua también. Una revista que yo andaba buscando, muy antigua, la que fundó Gabriel Méndez Plancarte, casi tenemos toda ya. Le dije al doctor Tarcisio cuando vivía, si algún día usted me quisiera obsequiar la revista Arcine, pues se lo voy a agradecer. Y bueno, ahora que me llamaron sus hijas y su nieto Eduardo para la biblioteca, yo mismo fui a elegir. Me dijeron: elige lo que sirva a la academia, y lo que no, pues ya lo dejamos acá. Y entonces, pues, hicimos varios viajes en coche. El doctor Araiza me ayudó en su coche, porque pues pues eran muchos libros, ¿no? Me encantó mucho que ya está aquí el diccionario de biográfico de escritores mexicanos que publica el instituto, 9 volúmenes, pues ya está. Y la colección de griegos y romanos, gran parte, ¿no? Nos faltan todavía elementos, pero una biblioteca de humanidades ya está aquí, son más o menos como unos 12,000 libros en total. No caben todos acá, pero los tenemos distribuidos en distintos lugares, pero aquí está la biblioteca de la academia y en cada aula pues tenemos libros, y eso es la diversión también para los profesores y alumnos. Y por otro lado, la librería. Fíjate, el libro que, por ejemplo, hay libros que no tienen incluso las bibliotecas, salvo la de filológicas, que está muy completa, la central de la UNAM, ¿no? Y la de los institutos. Pero aquí en Puebla no hay una biblioteca de humanidades que esté así bien hechecita como la de la academia. Y entonces, a veces, para que los alumnos no intenten o robarse el libro o querer comprar el libro, lo que hacemos, vemos un libro muy valioso, lo clonamos, sacamos unos 10 ejemplares con fines culturales, ¿no?, de que hagamos negocio. Porque, pues, por ejemplo, el humanismo integral de Jacques Maritain, que es muy difícil conseguirlo, entonces varios alumnos, pues, le echaron el ojo a este libro. No lo venden, si es biblioteca, no, pero podemos hacer un clon. Apúntate y podemos, por ejemplo, el libro también de, no sé si lo conoces, Víctor, el de Humanismo Mexicano de Gabriel Méndez Plancarte. Lo publicaron en 1970 y según la historia de Tarcisio Herrera, solamente salieron 100 ejemplares. Y es uno de los más completos de humanismo mexicano, porque unos hablan de humanismo mexicano y dicen, no hay nada. No sabes nada. Sí hay, ¿cómo no?
3: Lo mismo.
2: Y Tarcisio Herrera publicó un libro de humanismo mexicano, así se llama, Historia del Humanismo Mexicano, en el 2000, y dice, pero me basé en el de Gabriel Méndez Plancarte. Y Rafael Moreno, en Filosofía, publicó un libro que se llama Humanismo Mexicano. Entonces, como son 3 libros ya agotados, pues lo que hicimos, pues hicimos un clon, unos 5 o 7 ejemplares. Incluso conservamos como 3 ejemplares para que se vendan aquí en la academia. Seleccionamos 500 libros que se van a vender en la academia y también, pues, de allí pues salen los tacos, ¿no? Pues, de ahí salen los tacos
3: árabes.
2: Sí, los tacos árabes.
3: Me quedan nada más unos 3 minutos. Yo quiero pedirte de favor que hagas una invitación muy cordial a las personas que nos están oyendo, que nos están viendo en Facebook, a las que vengan.
2: Pues aquí, directo en la academia, ya que lleguen a las 12:30 es la inauguración, en la 7 Poniente, 502, Centro Histórico de la Ciudad de Puebla. Quienes quieran integrarse a través de Zoom, lo pueden hacer desde cualquier parte del mundo. Nos va a ver Miguel Ángel Burrola desde Alemania. Entonces puede inscribirse al 22-24-91-97-84, que mande un mensaje de texto o WhatsApp o que hable directamente, pero también puede hacerlo a través de la página de Facebook Academia de Lenguas Clásicas Fray Alonso de la Veracruz, o también Lenguas Clásicas _ Fray Alonso, y pues, o en mi ser, al menos de mensaje de texto o de WhatsApp, 22-24-91-89-43. Y a través de las páginas de la Academia, Academia de Lenguas Clásicas Fray Alonso de la Veracruz, Juvenal Cruz Vega, Alonso Gutiérrez, Nota Bene, todo en Facebook. Pues también tenemos en Instagram, aparece como Alonso de la Veracruz o Academia de Lenguas Clásicas. Así que hay muchas oportunidades de participar en este coloquio. Aquí puede abordar a todos los invitados, los académicos. Si tenemos libros, pues puede comprarlo. Puede el autor puede dar autógrafos. Tenemos muchos libros de Mauricio Beucho. De los 215 que ha publicado, tenemos nosotros en existencia para venta 50 libros y tal vez unos 2 o 3 ejemplares de cada uno. Así que,
3: pues, Juvenal, yo le quiero pedir aquí al maestro Víctor Hugo, en un minuto, nos diga qué piensa
0: de la actividad de don Juvenal Cruz Vega en pro de la cultura, en un minutito.
4: Pues, sinceramente es un faro cultural, y yo aprovecho estas invitaciones para cultivarme, para continuar cultivándome, porque incluso novedades editoriales como el año pasado La Magna Moralia de Jesús Araiza, o sea, todos los temas me permiten a mí continuar actualizándome para pues tratar de realizar mis labores docentes de la mejor manera en la medida de mis capacidades, y siempre encuentro temas de que no conocía, temas que me permiten profundizar mis propios proyectos, y pues básicamente lo reitero, es un faro cultural, digamos que se ha vuelto ya un referente anual digamos en el ámbito de las humanidades en general, y bueno, de los clásicos muy en particular, que es el tema que a mí me interesa.
0: Pues bienvenido a Puebla, nos da mucho gusto que esté con nosotros, que participe con Juvenal, que lo apoye, porque Juvenal merece eso. Nuestro querido doctor Napoleón, el Napoleón del sur de Veracruz.
2: Tengo que a veces también me gusta el Napoleón del centro. Estaban confundiendo con Napoleón de Barcelona.
0: No, es otro.
2: Es otro Napoleón.
0: No es igual al de Francia.
2: No,
0: es otro.
2: Más son tocados.
0: Pues, Juvenal, como siempre, felicitándote por tu trabajo. Ya sabes que siempre cuentas en especial con la HR, con tu servidor.
2: Gracias.
0: Para tenderte la mano, para estar contigo en todo lo que tú realizas. Cada mes, por ejemplo, tengo un programa desarrollando temas interesantísimos, porque ellos también con alguna frecuencia nos hace el favor de estar con nosotros. Pues, Juvenal, que está todo un éxito, y ya el mes que entra nos platicarás qué pasó, qué sucedió, y si aprendiste algo.
2: Sí, regreso allá a la HR.
0: Vamos a la HR, como siempre. Gracias, Juvenal. Gracias, Porfirio. Pues aquí nos esperamos. Hola, como siempre. Roberto Martínez Otero, como siempre, agradece su atención y de respuesta. Estamos en manos de Dios, pero Dios está en nuestras manos.
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1: Es ya la media tiempo de Radar Informativo. ¿Qué tal? Muy buenas tardes. Mi nombre es Azul Hernández y a continuación le presento la información más importante generada hasta este momento. Este viernes 26 de junio se realiza la elección interna del Sindicato de Trabajadores al Servicio de los Poderes del Estado de Puebla y organismos descentralizados para elegir representantes ante instancias de gobierno y la mesa directiva del ISTEP. El proceso transcurre con tranquilidad y sin incidentes.
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1: Protección Civil Estatal supervisó el mantenimiento de un gasoducto en Xicotepec y confirmó que la quema controlada de gas LP se realiza bajo condiciones seguras. Las maniobras continuarán hasta el 28 de junio con monitoreo permanente y protocolos preventivos en Xicotepec. Sonido Fantasma de César Juárez hizo vibrar la Feria de Cuautlancingo 2026 con una presentación llena de ritmo y tradición. Con más de 40 años de trayectoria, el grupo sonidero reunió a miles de asistentes en una noche de música y baile. La secretaria de Agricultura y Desarrollo Rural, Ana Laura Altamirano, inauguró la Copa 195 de Fut en Atlixco, torneo realizado en el marco de la justa mundialista y en el que participan 16 equipos. Destacó la importancia de impulsar el deporte entre niñas, niños y jóvenes. Autoridades internacionales realizaron evacuaciones en un centro comercial General Santos, Filipinas, tras un sismo de magnitud 6.5 registrado este 26 de junio. La ciudad aún se recupera del terremoto de magnitud 7.8 ocurrido el pasado 8 de junio. El clima en esta tarde es de 23 grados centígrados, se encuentra mayormente soleado, una máxima de 24 y una mínima de 12. Lo invito a que se mantenga bien informado a través de las redes sociales de 5 Radio Comunicación Efectiva y a través de la red ciudadana 1120 de amplitud modulada. En la consola digital Duval Rubio, Azul Hernández le desea una excelente tarde.
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0: Hola, ¿qué tal, amigos y amigas? ¿Cómo están? Es viernes social.
1: Y el cuerpo lo sabe.
0: Pues el mío ya no se lo sabe, fíjate. Antes sí, estaba yo, pero sí listísima.
1: Más puesta que un calcetín.
0: Para ir a las bailadas, a comer, ya sabes, a comer. Y ya eso que ya salías como a las 11 de la noche de la comida. Pero ahora, pues ya no. Oye, ya no. ¿Cómo estás, Jaime García Cortés, doctor?
1: Muy bien, pues ahora sí un poquito abandonado el público,
0: sí,
1: pero aquí,
0: hombre,
1: estamos, es la segunda vez que en el año que venimos, pero todo esto pues es por su confianza, por el visitarnos de
0: yo
1: manera
0: que ya no
1: constante.
0: Me
1: no, jamás, porque
0: yo dije, ya
1: pues
0: no
1: ahora
0: me
1: sí
0: quiere.
1: Tú y yo hemos hecho un gran equipo en estos ya ocho años, ahora sí que
0: ay,
1: yo
0: qué
1: siento
0: padre,
1: que
0: ¿verdad?
1: Es
0: qué
1: mi
0: padre,
1: segunda casa,
0: sí.
1: Aquí como dice la canción, la HR, y pues siempre trayéndoles el gusto de la medicina regenerativa, la medicina antienvejecimiento, el agotar todas las instancias para que la gente recupere y mejore su salud, porque hoy les traigo un tema muy interesante.
0: Ajá.
1: Y que pues lo podemos ver en personas de 80 años, pero resulta que el día miércoles empezamos con una persona de 45 años.
0: Uh-huh.
1: Y a ti que te encanta ver las fotos, ahorita te
0: oye,
1: enseño
0: ahorita
1: la
0: que
1: foto para que veas.
0: Oye, no, gracias.
1: Sí. Uh-huh. Y lo que hemos comentado, desafortunadamente yo creo que una parte que no entendemos pues prácticamente ninguno de nosotros es que llega un momento en el que el cuerpo cambia, ¿no?
0: Eso que yo ya lo entendí, y cambia para bien feo.
1: Sí.
0: Oye, sí.
1: Lo que pasa es que nosotros pues tenemos una actividad cotidiana, tenemos un hábito, tenemos una costumbre, y el día de hoy vamos a hablar de las trombosis venosas y las úlceras, pero es un tema que podríamos decir es completamente aparte de las varices, porque en estos dos casos particulares de esta muchachita de 85 años
0: uh-huh.
1: y la de 45 años, antes del evento no padecían de varices, sino,
0: ay,
1: que,
0: ¿a poco? Ajá,
1: sino
0: sí,
1: que un evento traumático, un evento crónico que causó cierta fatiga, fue que desarrolló esta inflamación, esta flebitis, esta tromboflebitis, y que terminó con una úlcera marca Diablo, que pues definitivamente pues es algo que va a mermar la calidad de vida. Y pues yo lo que le comentaba a esta pacientita, pues el gran problema que tenemos contigo pues son tus 45 años.
0: Muy joven.
1: Muy joven. Recuerden que nosotros somos expertos en medicina regenerativa, medicina antienvejecimiento, pero eso nos da una riqueza de poder atender a un gran número de personas, porque no estamos hablando únicamente de adultos de la tercera o de la cuarta edad.
0: No, de la cuarta edad, sí, claro.
1: Sí.
0: Es que, a ver, si los de la tercera edad son mayores de 65, pues ya a los 85 ya entras en
1: y
0: la cuarta edad.
1: Recuerden que yo les platicaba que tenemos el gusto de que este año rompimos récord, porque tenemos a la señora Lupita de 92 años, pero con una lucidez, una movilidad que muchos de 70 ya quisieran.
0: Ya quisieran, sí,
1: María,
0: claro, sí, claro.
1: O sea, completamente lúcida, no usa bastón, no usa andadera, escucha bien, su presión súper bien, pero únicamente un tema circulatorio pues fue la que la llevó con nosotros. Entonces, medicina regenerativa, medicina antienvejecimiento, nosotros nos dedicamos a tratar el cuerpo que se está enfermando, porque sí, también hay que poner sobre la mesa, porque esta persona de 45 años pues tuvo una trombosis y una úlcera gigantesca en la pierna. Porque pues durante 40 años nos dedicamos a tupirle al cuerpo sabroso, a gozarla, porque ya es viernes, que porque es sábado,
0: sí, claro,
1: que porque es domingo. Y si también nosotros como médicos no trabajamos esa parte con los pacientes, por eso es que tenemos grandes fracasos con muchas condiciones crónicas. O sea, el médico, el colega, yo le doy su receta y pues de lo demás no me pregunte, oiga, pero que mi alimentación, usted coma de todo, haga su vida normal, tome su medicamento y san se acabó. Entonces recuerden que nosotros venimos a marcar una diferencia, pues ahora sí, significativa en la vida de nuestros pacientes. Como se los he dicho anteriormente, nosotros hacemos todo lo posible para no ser una receta más en la vida de nuestros pacientes.
0: Oye, doctor, a ver, vamos empezando por el meritito principio.
1: Claro.
0: ¿Qué es una flebitis?
1: Es una inflamación severa de la vena, que desafortunadamente eso puede generar una inflamación concéntrica. ¿Qué quiere decir? Que la capacidad, la cantidad de sangre que fluía por esa vena, pues se ve reducida a cero, se ve reducida al 5%, y eso va a originar que esa vena, aparte de inflamada, pueda desarrollar un coágulo que se queda pegado en la pared de las venas. Uh-huh. Por eso a veces se dice flebitis y a veces se dice tromboflebitis, porque no solamente la pared de la vena quedó ahí inflamada, sino que aparte tiene un coágulo.
0: Un coágulo, pegado. Ok. ¿Por qué nos ponen, cuando nos van a operar,
1: sí,
0: nos ponen unas medias blancas? O nos vendan de arriba de la rodilla, del medio muslo,
1: porque eso es para hacer una labor preventiva, porque pues nosotros obviamente cuando entramos al estado de sueño, muchos mecanismos de nuestro cuerpo pues trabajan al 10%, al mínimo. Entonces no es lo mismo pasar 6-7 horas acostados en la noche porque estamos descansando, porque el cerebro entiende que está ocurriendo eso, a que durante el día, durante la luz del sol, nosotros estemos postrados generando presión sobre determinadas áreas del cuerpo y que eso genere un desequilibrio. Nosotros recuerden que somos un equilibrio perfecto entre coagulantes y anticoagulantes. Pero nuestra sangre debe estar en movimiento constante. Si tú generas alguna actividad, como estar mucho tiempo sentado, como estar mucho tiempo parado, como estar acostado en una cirugía, pues eso va a generar una retención de líquido.
0: Okay, okay.
1: Y ese delicado equilibrio entre coagulantes y anticoagulantes se va a ver alterado. Entonces, lo que se procura con esas medias, con ese vendaje, pues es mantener una fluidez de la circulación que no se quede estancada y evitar la formación de coágulos, que un coágulo pues de una pierna de repente puede acabar en el pulmón, en el corazón, en la cabeza.
0: Sí, sí, sí. Es que luego hay muchas dudas, ¿no? Por ejemplo, esa, ¿por qué nos vendan las piernas a hombres, claro, y a mujeres? Bueno, es para asegurar que cuando estemos en anestesia,
1: sí,
0: siga circulando la sangre más
1: no,
0: o menos.
1: Y también lo que pasa es que una cirugía, pues siempre te dicen, es un procedimiento que puede durar 2 horas, pero de repente algo se complicó,
0: sí,
1: y duró,
0: sí,
1: 6, ¿no? O ahora que están muy de moda las liposucciones, pues son cirugías de 4 o 6 horas y que a veces se van hasta 8 horas, ¿no? Dependiendo de todo lo que se haga en ese acto quirúrgico.
0: Claro. Bueno, pues vamos a ir un corte comercial, Martín, y ahorita regresamos.
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0: están un amor.
1: Oigan, pues como siempre que viene el doctor Jaime García, vamos a hacer la dinámica de tener a tres ganadores.
2: Claro, ahora sí que recuerden que nosotros siempre tenemos la misión de que la gente conozca, se acerque a la medicina regenerativa. Yo ya tengo 13 años en la ciudad de Puebla y sigue habiendo pacientes que me dicen, pues es que yo nunca había escuchado de eso.
1: Sí,
2: Siempre he conocido al cardiólogo, al angiólogo, al internista, al nefrólogo y san se acabó. Medicina regenerativa, medicina antienvejecimiento, donde nosotros simple y sencillamente estamos ayudando, tratando al cuerpo que se está enfermando. Ofrecemos una de las mejores atenciones en Puebla, simple y sencillamente por el tiempo que les dedicamos a todos ustedes, y ese tiempo, esa plática, esa charla es lo que nos lleva a comprender muchas cosas. Entonces recuerden, vamos a regalar tres consultas, tres valoraciones, que es una plática, una charla amena como aquí, nada de que en el consultorio con una jetota el doctor, malas caras, malos modos, hacer una exploración, una revisión como Dios manda, y si hay necesidad de estudios, laboratorios, se mandan a hacer. En este caso que estamos hablando de las trombosis, lo ideal es el ultrasonido Doppler, pero no se me adelanten porque ha habido pacientes que ya llegan con el estudio y pues resulta que el estudio Doppler no es un estudio barato.
1: Barato, sí.
2: Y te lo hacen de las venas o de las arterias, y ahorita vamos a mencionar una pregunta que viene como
1: de la señora María Luisa Rodríguez
2: al tema. Entonces llámenos, déjenos su nombre, su número telefónico, que al final del programa daremos a los ganadores.
1: Les doy el número, ya está Martina ahí contestando. El número, para los que no saben, el número de aquí de Cinco Radio es el 222-273-3301 y el 222-273-3302. Dice la señora María Luisa Rodríguez, de 83 años, dice que se le entumen las pantorrillas. Y te pregunta por qué no soporta la media elástica.
2: Ahí precisamente viene esta situación que les digo, que no se me adelanten. ¿Por qué? Porque sí tenemos que hacer una diferencia significativa entre los síntomas, signos de la patología venosa y de la patología arterial. Recuerden que nosotros tenemos, pues ahora sí que tres tipos de circulación, porque ni siquiera son dos. Una son las venas,
1: sí,
2: que es la sangre que viene de regreso al corazón, que trae los materiales de desecho, que contiene una sangre más oscura. Y las arterias son el sistema de tubos que lleva la sangre del corazón a todo nuestro cuerpo. Y el tercero es el sistema linfático, que transporta la linfa, que es un concentrado de las defensas de nuestro cuerpo. Entonces, las venas, las molestias que nos van a dar son hinchazón.

0: con retención de líquido, hormigueo y cierto tipo de comezón. Eso es lo más frecuente que va a pasar con el tema de las varices. Y las arterias nos van a dar alteraciones de la sensibilidad, hormigueo, entumecimiento, que siento calor, que siento frío, que siento ardor, que siento piquetes. Y ya tú lo decías también fuera del aire, amiga uh-huh. María López, incluso los calambres, ¿no? Entonces tenemos que hacer una gran diferencia. En este caso de la señora María Luisa. Uh-huh. Yo le diría que pues tan solo por las pequeñas 85 primaveras debe tener un proceso importante de arterioesclerosis. Yo les digo, ¿qué es eso? El sarro en la tubería.
1: Sí.
0: Y en este caso podríamos considerar, amiga Mari López, que incluso podría ser peligroso utilizar las medias elásticas.
1: Ajá.
0: Porque eso podría generar una compresión que al rato le genere una úlcera en los dedos, en el talón, en el tobillo. Entonces, mucho cuidado. Y por eso les decía ahorita al inicio del corte, nosotros venimos a ofrecer una de las mejores atenciones en Puebla porque precisamente ponemos atención a esos detalles. Habría que sumar, saber si la paciente es diabética, es hipertensa, cuál es la problemática y también analizar mucho el tema de los hábitos. Como ahorita les decía, el tema del día de hoy es la tromboflebitis y la úlcera, pero no en personas que hayan tenido varices durante 20, 30 años,
1: ajá,
0: sino que son pacientes, como ahorita le enseñaba a nuestra amiga Mari López, una úlcera de aproximadamente 10, 15 centímetros de extensión en una pacientita de 45 años, y pues
1: Ay, resulta que esta pacientita duele,
0: está sufriendo mucho dolor.
1: Sí.
0: Y la situación que condicionó este problema es que ella se dedica a hacer tortillas y todo el tiempo está parada. Entonces, yo les decía al inicio del programa, algo que tenemos que entender es que va a llegar, y nos va a llegar a todos, un momento en el que el cuerpo cambia. Eso que acostumbrábamos a hacer, hasta aquí, pues yo resulta que iba y trabajaba 8 o 10 horas y ahí estaba parada y no había problema, estaba yo joven, tenía 20 y tantos, tenía 30 y tantos, pero pues resulta que a partir de los 35 años pues vino esta problemática.
1: Sí.
0: Porque pues ya hablamos de 20 años de agotamiento, de estar pues todo el tiempo parada, con cierta sobrepeso, obesidad, viene el estancamiento de sangre que mencionábamos hace ratito. Y sopas, se viene el coágulo. Ahora, imaginen una tubería donde de repente pues tenemos un tapón y no deja que fluya la sangre con normalidad. Lo que va a ocurrir es que a partir de ese punto y hacia abajo, ajá, la vena se va a empezar a hinchar, a hinchar, a hinchar, a abrir, y a través de esas aberturas de la pared de la vena,
1: como si
0: se empieza a fugar la sangre.
1: Como si tuvieras un golpe en una llanta. Así.
0: Algo
1: se,
0: así.
1: Así.
0: Se empieza a dilatar, se empieza a expandir, pero llega un momento donde se empieza a fugar el líquido por esa sobredistensión de la vena y de repente llega el grado donde ya incluso la sangre se empieza a salir por esa venita. Entonces, ¿cuál es el problema? Que literal, pues las personas que tienen esta situación, todo el tiempo tienen una gotera, amiga Mari López.
1: No, y luego se les mancha toda la pierna.
0: Se les mancha toda la pierna,
1: un
0: moretón, ese proceso de degradación permanente de la sangre es lo que hace que se vaya generando una alteración fisiológica de la piel, y por eso es que se pone tan delgadita la piel de esos pacientes, que ha habido situaciones donde el paciente mientras estaba bañando se reventó la vena, mientras estaba secando se reventó la vena, uh-huh, porque le dio el aire, se reventó la vena. Entonces,
1: y qué susto, ¿eh?
0: Y
1: porque
0: qué susto.
1: Es una hemorragia muy grande la,
0: sí,
1: vena,
0: importante,
1: vena, y más la de una arteria.
0: Uh-huh. Entonces, para que vean que no, este tipo de situaciones no necesariamente van a ocurrir en personas que ya tenían varices, sino que de la noche a la mañana pues vino una situación donde cambió. Ahora voy recordando también que tenemos el caso de un pacientito hombre de 60 años que hace 3 meses se fue a Acapulco, fue, vino, se la pasó a todo dar, no hubo mayor problema. A los 15 días, para que vean que sí, les pongo atención y los escucho, se fue a Chalma y pues resulta que en Chalma y ya en el viaje de regreso se le pusieron las patas como de sapo y ya no se le quitó. Y justo a lo que decía al principio, llega un momento donde el cuerpo ya no aguanta hacer esos viajes. O sea, se fue a Acapulco, quizás fueron más horas de estar sentado, y pues resulta que pues ahora sabes qué, mijito, pues aunque este sea un viaje de una hora menos, pues ya hubo una retención de líquidos que ya no se alivió con los medicamentos.
1: Fíjate que se puso muy de moda, porque antes no se escuchaba, este síndrome del turista, le dicen. Mucha gente que tiene estos viajes muy largos y no se pone las medias de compresión o no se levantan en todo el vuelo, no se levantan a dar unos pasos. Cuando se bajan del avión, tantos pasos, el trombo le sube, ya sabe, al pulmón o al cerebro o al corazón y se mueren por esos trombos que estás diciendo.
0: Claro, pero es que eso no nada más es exclusivo de la gente que va en avión, sino ahorita pues la gente que se subió a la combi, al autobús y pasó más tiempo de lo normal sentado, implica una situación de riesgo. Entonces recuerden, yo soy el doctor Jaime García Cortés, médico experto en medicina regenerativa. Estamos regalando 3 consultas, 3 valoraciones para todas las personas que estén sufriendo de esta situación de varices, de trombosis, de úlcera. Créame que tenemos, pues ahora sí, una solución para todos ustedes.
1: Pues vamos un corte, Martín, y ahorita regresamos.
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5: Buenas tardes, soy Marcos Bravo y a continuación te presento el Radar Mundialista.
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5: Algunos aficionados mexicanos ya hacen fila para ingresar al estadio de Boston y disfrutar del Francia contra Noruega.
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5: Francia pone a todos los titulares para enfrentar a Noruega, entre ellos Mbappé y Dembélé. Noruega hará una rotación masiva para el partido contra Francia. Haaland, Odegaard y Slot serán suplentes. Recordemos que se define el primero del grupo.
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5: Amer Fae, director técnico de Costa de Marfil, acusó de racista a Bastian Schweinsteiger durante el análisis de la victoria por 2-1 de Alemania contra Costa de Marfil. El ex mediocampista alemán había afirmado que la selección marfileña había jugado un fútbol un poco africano, un poco ortodoxo, un poco salvaje. Continúen en sintonía de 5 Radio, comunicación efectiva y minuto cero. Para el Radar Mundialista, le informó Marcos Bravo.
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0: Bueno, entonces, también cuando decíamos antes de irnos al corte, cuando uno está mucho tiempo sentado,
1: Sí.
0: una de las recomendaciones es que estés haciendo así los pies, o sea, punta, talón, para que al levantar la punta, hagan el esfuerzo en casa, o sea, están sentados, levanta la punta, ¿no? Y el talón de la otra pierna. Y luego otra vez, y van a sentir cómo la pantorrilla empieza a trabajar el músculo. Y entonces ya con eso haces el bombeo, haces que no esté estancada en los pies. Y bueno, eso lo pueden hacer cuando si vas en la combi, nada más tienes que hacer así el pie, miren, así sentada como está, no necesitas
1: Gran cosa.
0: hacer la pierna, estirarla, no. Simplemente bombeando, ay, nosotros muy saludadores,
1: Sí.
0: bombeando así las pies,
1: Sí.
0: es una recomendación
1: Sí,
0: para la gente que pasa mucho tiempo
1: o
0: sentado.
1: la gente que está parada también.
0: Sí.
1: Ves que en alguna ocasión platicábamos de estas personas que son cajeros en los supermercados
0: Sí,
1: y
0: sí.
1: están horas parados, pues bueno, de repente estarse levantando con las puntas
0: Sí,
1: de
0: con
1: los
0: las puntas
1: pies,
0: de
1: de
0: los
1: repente
0: pies
1: estar
0: también, cuando
1: flexionando
0: estás
1: las
0: de pie mucho
1: rodillas,
0: tiempo, sí.
1: porque les comentaba a la gente que apenas nos está sintonizando que estamos hablando el día de hoy de tromboflebitis más úlcera y que es una situación que hemos estado viendo en personas que no tenían el antecedente de tener varices. Y lo que yo les comentaba es que todos debemos de tener esa precaución cuando el cuerpo pues ya se cansa más de lo normal, ya se nos hinchan los pies un poquito más de lo normal, porque el cuerpo siempre avisa, ¿no? Pero nosotros lo minimizamos, pues podemos seguir trabajando, no nos morimos de esa molestia y continuamos. Y ahorita pues estamos hablando de esta pacientita que pues por estar muchas horas de pie, pues sufrió este proceso de la tromboflebitis más la úlcera y que aparte se me olvidó decirles, ella tiene 45 años, pero ya lleva más de 10 años con la úlcera. O sea,
0: Es que
1: imaginen.
0: para tener ese tamaño de úlcera, como de 10 centímetros
1: Sí,
0: de
1: o
0: diámetro,
1: más.
0: o sea, una úlcera empieza como un granito, ¿no?
1: Pequeñito.
0: Y se va agrandando. Ya también es esa parte del descuido,
1: No
0: no
1: necesariamente, ¿no?
0: necesariamente,
1: No, no
0: pero para que se
1: necesariamente.
0: haga de ese tamaño, ¿cuánto tiempo tiene que pasar?
1: Los 10 años, ¿no?
0: 10
1: Es
0: años,
1: lo que
0: sí.
1: pasa es que aquí viene la situación donde nosotros pues venimos a presentar una opción distinta, porque
0: A
1: usted
0: ver.
1: va con su médico y pues es la castaña de Indias, la diosmina espiridina, y san se acabó. Y desafortunadamente, lo hemos dicho, yo he tenido el atrevimiento de a veces de mencionar que la medicación oral, las pastillas, las suspensiones para las varices, para este tipo de situaciones, no brindan resultados adecuados. ¿Por qué? Porque el medicamento pues tiene que librar la acidez del estómago, se tiene que absorber en el intestino y pues ahí para que llegue a la vena donde lo necesitamos, pues es una situación bastante complicada. Por eso es que nosotros venimos a hablar de medicina regenerativa, medicina antienvejecimiento, porque nosotros venimos a ofrecer terapias que nos permiten hacer un barrido, una limpieza de esa circulación. Y eso es lo que nos ha permitido que ya en estos 13 años de experiencia tengamos un resultado positivo en el 80% de los casos. Pero últimamente les digo, bueno, el beneficio es algo que pues difícilmente se ve con la medicación tradicional y que puede el paciente tener alguna cuando se somete a un tratamiento quirúrgico.
0: Sí.
1: Pero hay pacientes que a pesar de la cirugía, de la safenectomía y de quitar las varices, llega un momento donde les regresa ese problema,
0: Fíjate
1: ¿no?
0: nada más, sí.
1: Entonces, si no hay, pues ahora sí que tratamientos mágicos que resuelvan la situación. Pero sí nosotros de manera muy sencilla venimos a ofrecer este 80% de beneficio en nuestros pacientes, que pues ahora sí todos los pacientes son distintos. Como tú dices, hay pacientes que tienen una ulcerita chiquita
0: Sí,
1: y esta
0: sí.
1: paciente que tiene una úlcera pues bastante, bastante
0: Aparte el dolor que debe de
1: aparatoso.
0: producir.
1: Y fíjate que a veces también no va en relación, ¿no? Ha habido pacientes que tienen úlceras muy pequeñas, pero tienen un leve enrojecimiento y eso les genera una molestia
0: tremenda,
1: ¿no? Entonces, mucho cuidado, el cuerpo nos avisa. Y otro de los casos que vengo a mencionarles es esta pacientita de 85 años, que bueno, yo la conocí hace como 5 años, simplemente acudió con nosotros por prevención, por sentirse bien. Se desapareció como unos 2 años y llegó precisamente con una tromboflebitis, afortunadamente sin generarle úlcera. Pero a mí lo que me llamó la atención es que prácticamente estaba a nivel del tobillo. La gran mayoría de las úlceras son aproximadamente a media pantorrilla. Es el lugar más frecuente, el que yo creo que resiente la carga de toda la sangre del muslo y parte de la pierna. Y la gran mayoría de las tromboflebitis es ahí en la parte media. Ajá. La empezamos a tratar, ha mejorado aproximadamente un 50%, tiene 85 años, pues no, yo les digo, no se hagan a la idea de que van a tener piernas de 15 años, porque pues eso no. Eso sería
0: no.
1: engañar a la gente. Y pues resulta que el mes pasado que vino con nosotros, me dice, es que estoy molesta porque ahora ya en la otra pierna se me hizo una tanto del lado interno como del lado externo. Entonces, ahí es donde se me prende el foco. Y analizando la situación, pues ya le digo, ¿sabe qué fue lo que hizo usted? Pues en algún lugar se sentó, estiró las piernas y cruzó los tobillos. Probablemente se quedó usted viendo la televisión, leyendo.
0: Porque es muy común hacer eso. Es bueno, viendo la tele, es muy común que pongo un pie arriba del otro, o sea, a nivel tobillo, sí es cierto.
1: En una imagen de vacaciones te venden esa postura, amiga Mariela.
0: Sí es cierto, sí.
1: Sí, entonces, para que vean que nosotros sí nos ponemos a platicar y ya me dice la paciente, y por eso le digo, por esa situación de encimar un pie sobre el otro, fue que se hizo la trombosis tanto del lado interno y como aplastó el lado externo contra el sillón, pues se le hicieron de ambos lados.
0: Y
1: le digo, y muy probablemente la trombosis de hace 3 años, hace 2 años, fue por la misma situación. No, pues me dijo que sí, tenía yo toda la razón, porque me dice que ellas acostumbran mucho sentarse a leer.
0: Ajá.
1: Y pues resulta ahora que sentarse a leer y hacer esa postura, pues ahora resulta que es peligroso. Por eso, queridos radioescuchas, ojalá que se les quede mucho esta lección de que tenemos que entender que en algún momento nuestro cuerpo va a cambiar, se va a debilitar, como ustedes lo quieran ver, y eso que acostumbrábamos a hacer cómodamente, plácidamente, pues ya no lo podemos hacer sin ningún tipo de preocupación. Yo le digo, no, pues ya ahora de ahora en adelante no cruce los pies, por favor. Yo no le voy a decir que ya no va usted a leer, ya no va a ver las noticias.
0: Pero buscar otra posición, ¿no?
1: Buscar otra posición o ya tener más precauciones. 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
0: Ok, pues vamos, Martín.
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0: Válgame Dios con la canción que puso el Martín. Solterísimo, dices. Oye, bueno, pues, ¿qué otras recomendaciones? A ver, el estar sentado mucho tiempo, no. El estar parado mucho tiempo sin moverse, no.
1: Lo que pasa, lo que tenemos que tomar en cuenta es cuántos años llevamos realizando esa misma actividad. Ajá. Y que el cuerpo de repente, pues barre, así como de repente el carrito pues ya no solamente necesita el servicio, ya tienes que cambiarle amortiguadores, tienes que cambiarle balatas, tienes que cambiarle bujes, tienes que cambiarle más cosas. El cuerpo requiere también de una atención extra a lo habitual, ¿no? Porque como ahorita pues nos hablaba una persona que usa las medias, bueno, pues resulta que si lleva 5 años utilizando las medias, pues ya no es suficiente. Ahora tenemos que hacer algo distinto. Y recuerden que esa es la gran invitación que les hacemos a todos ustedes. Acérquense a la medicina regenerativa, a la medicina anti-envejecimiento. Nosotros hacemos todo lo posible por no ser una receta más en la vida de los pacientes, y las terapias que hacemos nosotros van enfocadas a vitaminar, a nutrir, a desintoxicar el cuerpo, fortalecerlo. Pero lo más importante es que nosotros pues llevamos 13 años haciendo una labor regenerativa, de recuperación, de limpieza, de barrido de la circulación, que yo creo que es el tema más importante en envejecimiento, amiga Mari López. Uh-huh. Porque la circulación pues está en todo nuestro cuerpo, ¿no? Les explicaba al inicio del programa, las arterias que llevan la sangre oxigenada con nutrientes a la punta de nuestros dedos, y las venas que traen la circulación de regreso, pues con todas las sustancias de desecho tóxicas, las deja en el riñón, las deja en el hígado, las deja en el pulmón. Ese sistema circulatorio pues va a sufrir un envejecimiento, va a sufrir un deterioro que se va a traducir simple y sencillamente en una reducción en el paso de la sangre. Por eso es que nosotros, cuando venimos a hablar de medicina regenerativa, hablamos de diabéticos, hablamos de hipertensos, hablamos de varices, hablamos de úlcera, de pie diabético, de insuficiencia renal, de retinopatía, porque simple y sencillamente pues nosotros nos dedicamos a tratar esa circulación, y por eso es que distintas patologías pueden mejorar. Recuerden, yo soy médico titulado de la Benemérita Autónoma de Puebla.
0: Eso
1: el,
0: sí.
1: El discurso no es sí. que dejen sus pastillas, no. que dejen la medicación de la presión, no, sino que de manera responsable, pues nosotros venimos a ofrecer una complementación, una un extra al tratamiento que tienen nuestros pacientes, para buscar darle ese extra a lo que necesita nuestro cuerpo. Entonces, lo hemos dicho, queremos tener resultados distintos, hagamos cosas distintas, ¿no?
0: Claro, claro. Es que, a ver, muchas veces, porque nuestra comadre, o la amiga, o la cuñada, o quien uh-huh. sea, usa medias de compresión.
1: No, pues yo también.
0: Vamos y la compramos también sí. nosotros ahí en el súper. Uh-huh. Pero lo que no, muchas veces no sabemos, es que hay de diferentes
1: Presiones.
0: Presiones.
1: Porque hay medias presión de compresión 20, baja, media, alta, o ya incluso hasta con una numeración, ajá. como tú lo dices.
0: Hay de 20, hay de 30. Entonces, no te pongas las medias nomás porque tu comadre las usa. O sea, no. Y es que uno tiene, es que automedicarse, curarse.
1: Entenderse es muy sí, peligroso. Sí. A la gente que apenas nos está escuchando, porque siempre ocurre, recuerden que nosotros ya tenemos 8 años aquí en la HR, y como dice la canción, y nunca falta la gente que nos dice que nos escuchó al último, a la mitad del programa, pasábamos la pregunta de una persona de 85 años sí. que nos decía que por qué ya pues, prácticamente no soportaba las medias, porque tenía tanto
0: también,
1: entumecimiento de piernas. Y yo les explicaba que incluso en este tipo de casos podría ser hasta peligroso usar las medias.
0: No es para todos.
1: No es para todos, porque en este caso estas medias tan apretadas pues pueden generar un proceso de presión en los dedos. Y pues ahora sí, a todos los que están escuchándonos, los invito a que presionen su pulgar 2-3 segundos y lo retiren. Ajá.
0: Y no va la circulación.
1: No va la circulación.
0: Exactamente.
1: Entonces,
0: sí. No
1: es lo mismo que una persona de 40, 50 años se las ponga a que una persona de 85 lo haga y que al rato cuando se dé cuenta ya tiene una úlcera o tiene un dedo negro.
0: Uh-huh. De hecho, como ha pasado mucho eso que tú dices, que se quedan los dedos blancos no sé por cuánto tiempo, o sea, porque no les, de por sí, los dedos de los pies están lejísimos del corazón,
1: ¿sí?
0: Ahora apriétalos para que no reciban sangre, pues está peor.
1: Sí.
0: Déjame ponerle, mijita, ponle el 1,
1: 2, 3,
0: 4, 5, 6, 7.
1: Entonces, recuerden, no se automediquen, soy el doctor Jaime García Cortés, médico experto en medicina regenerativa, medicina anti-envejecimiento. Nosotros venimos a tratar el cuerpo que está enfermo, a hacer un extra en la vida de nuestros pacientes, a hacer todo lo posible por ayudarlos, como yo les he dicho.
0: Claro.
1: Tengo el gusto de tener pues ahora sí que la confianza de nuestros pacientes, pues yo les digo, el que el paciente se vaya y te desee bendiciones para que los vuelva uno a ver.
0: Ajá.
1: Pues,
0: ¿dónde
1: es
0: estás
1: una
0: ubicado?
1: De las mayores recompensas. 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
0: Pues ahora sí, hablaron 11 personas, doctor.
1: Muy bien, pues ahora sí, con todo gusto, al 4.
0: El 4. Mari Rojas Argelo, Argüello.
1: Muy bien.
0: Bueno, es que espérame, yo bien necia, no me pongo el lente, pues. Mari Rojas Argüello, tú eres la primera ganadora.
1: Sí, el segundo te lo dejo a ti.
0: Yo al primer hombre que haya en la lista.
1: Ah, muy bien, ojalá que hayan hablado.
0: Ay, María Luisa Blanca. Arturo Castillo Santoyo. Es el segundo ganador.
1: Sí. Y pues ahora uno de los últimos, el 10.
0: Espérame, sí. Déjame, aquí estoy. El número 10 es Elena Linares de Cruz. A ver, a ustedes tres les va a hablar Olguita.
1: Sí.
0: De parte del teléfono del doctor para ponerle cita. Tienen que tener cita para ir.
1: Uh-huh.
0: Porque si no, pues es que el consultorio, gracias a Dios, siempre tiene mucha gente, pero todos por cita, para que no estés ahí esperando y que digas, ay.
1: Sí, no, recuerden que esta consulta es una charla, una plática. Ya incluso yo he medido mis tiempos, amiga Mari, y pues no me tardo menos de 25 minutos.
0: Sí, claro, en esta
1: porque
0: valoración.
1: Todo esto que hemos platicado en el programa, que por estar parados, que por qué irnos de viaje, que porque cruzamos los pies cuando estamos viendo la tele, cuando estamos leyendo, cuando vamos al cine, son cosas que pues desafortunadamente en algún momento generaron la catástrofe, es porque les ponemos atención, hacemos todo lo posible porque no solo se beneficien al momento de ir al consultorio, sino que pues no ocurran situaciones más delicadas, porque tú eres la que lo mencionabas.
0: Sí.
1: De repente se puede formar un coágulo que pues no nos haga una úlcera solamente en la pierna, sino que se vaya al pulmón, se vaya al corazón, se vaya al cerebro. No tomemos a la ligera este tipo de situaciones.
0: Claro.
1: Y ahorita se me ocurren más situaciones de pacientes que han acudido con nosotros por tromboflebitis, por úlcera, por situaciones sí. traumáticas. Entonces ya seguiremos tocando este
0: claro
1: tipo
0: que sí,
1: de
0: claro
1: temas
0: que
1: con
0: sí.
1: todos ustedes.
0: Les recordamos que el doctor está en Plaza San José.
1: Sí.
0: En el segundo piso,
1: elevador,
0: hay estacionamiento gratuito, ay, no sé. Y luego, si no tienen coche...
1: En la línea 1 del Metrobús los deja enfrentito. La estación se llama Estrellas del Sur. Y pues muchas gracias, amiga María López, ya te extrañaba. Ya
0: tenía yo también, doctor,
1: que
0: yo
1: no
0: también.
1: Nos veíamos.
0: Yo también.
1: Ya estaremos aquí más seguidito.
0: Salúdame mucho a tus niñas lindas y a tu
1: muchas
0: esposa.
1: Muchas gracias.
0: Bueno, amigo, gracias Martín por la música, gracias Marja por ayudarnos y a ustedes, amigas y amigos, pues muchas gracias por siempre sintonizarnos, por siempre creer en nosotros y como todos los días yo le pido a Dios nuestro Señor que nos bendiga con salud, que conserve nuestro trabajo y que siempre nos guíe de su mano. Un besito. Bye.
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1: Fue hallado el cadáver de un hombre atorado en una compuerta del río Atoyac. ¿Qué tal? Muy buenas tardes. Los saluda con mucho gusto Rafa Crespo en el radar correspondiente a las 13 horas, en donde le llevamos la información más relevante generada hasta este último momento. Y es que personal de la Fiscalía General del Estado arribó a la colonia San Juan del Río, en Texmelucan, donde esta mañana fue localizado el cadáver de un hombre atorado en una compuerta del río Atoyac. Podría tratarse de Antonio N., quien cayó al afluente la noche del jueves. El diputado local, Julio Miguel Huerta, planteó un exhorto para que la Coordinación General de Protección Civil del Estado de Puebla refuerce los programas de prevención junto con los municipios en esta temporada de lluvias. En Jicotepec, Protección Civil Estatal informó que la quema controlada de gas LP en un gasoducto forma parte de trabajos de mantenimiento y no representa riesgo para la población. Las maniobras continuarán hasta el 28 de junio. Nace en Puebla el primer vehículo eléctrico mexicano o línea, un desarrollo que impulsa la innovación, el talento nacional y el crecimiento tecnológico, consolidando al Estado como referente en movilidad del futuro. Venezuela enfrenta un rezago en el monitoreo sísmico por la falta de estaciones de registro y menor inversión, señaló el doctor Eduardo Ismael Hernández, profesor de la Facultad de Ingeniería Civil de la UPAEP, tras el sismo de magnitud 7.5. La brigada Topos Azteca viaja a Venezuela para apoyar en labores de rescate tras los recientes sismos y alertó sobre la existencia de cuentas falsas en redes sociales que solicitan donativos a su nombre. La Comisión de Procuración y Administración de Justicia del Congreso de Puebla aprobó un dictamen para aumentar las penas de hasta 50 años de cárcel por el embarazo de una mujer a consecuencia de una violación. La secretaria de Bienestar, Laura Artemisa García Chávez, afirmó que puede cambiarse la estrategia, pero no la meta, al reconocer a 94 estudiantes durante la premiación de Bachiller Distinguido del COBAEP, Generación 2023-2026. Este fue el radar informativo correspondiente a las 13 horas. Le informó Rafa Crespo en la consola Don Martín Tapia. Actualmente en la ciudad de Puebla hay una temperatura de 24 grados. Que tenga una excelente tarde.
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12: Hola, ¿cómo le va? Es un gusto saludarlo. Estamos arrancando una nueva emisión de Minuto Cero. Es 1:07 p.m. Acaba de cambiar el reloj. 1:07 p.m. de este viernes 26 de junio del 2026. Se nos está acabando el sexto mes del año. El último viernes de junio. Y me distanteo porque en estos momentos hay un gol. Hay una anotación. Recuerde que nosotros somos información en vivo y que le damos cobertura completa a la justa futbolera. Y en estos momentos Senegal le está ganando 1-0 a Irak. Partido que se está disputando allá en Toronto. Anotación del defensor Sek. Abdoulaye Sek, que juega en el Maccabi Haifa de Israel. 1-0 ya le está ganando Senegal a Irak. Con esto estaría sellando ya definitivamente su pase a la siguiente ronda. Hay que recordar que Senegal pues viene de dos derrotas. La de Francia fue un poquito más clara, aunque jugó bien. La que tuvo ante Noruega, híjole, muchas falencias defensivas. Yo no quisiera decir que le regalaron la victoria a Noruega, porque Noruega también jugó bien, pero ahí por lo menos Senegal pudo aspirar al empate. Entonces, actividad del grupo I de la justa futbolera. Senegal está ganando 1-0 a Irak. Ya Irak eliminado. Ya solamente buscando cerrar con dignidad. De hecho, la situación es que en estos momentos también está cayendo anotación. Gol de Dembélé. Anotación del francés. 1-0 también ya le está ganando a Noruega. Un derechazo fulminante gracias a es Alex de Nicia, ¿verdad? Es Alex de Nicia el que me está poniendo aquí ya el partido. 1-0 está ganando Francia a Noruega al minuto 7. Partido jugado allá en Boston, minuto 7, sí, Alex, minuto 7. Increíble, en menos de 10 minutos ya se movieron los marcadores en ambos partidos. Recuerde que La última jornada de la fase de grupos se juegan partidos simultáneos. Y del grupo I empezó a 1:00 p.m. Llama la atención que para este Francia contra Noruega, que tranquilamente ya podía haber sido de cuartos de final o de semifinal, mientras están pasando la repetición del gol de Senegal, un tiro de esquina y un cabezazo rutilante por parte de Abdoulaye Sek. 1-0 le va ganando también Senegal a Irak. Le comentaba que me llama mucho la atención que el Noruega contra Francia ya tenía sensaciones de partido de fase final, pero ya de rondas avanzadas, de cuartos o de semifinales. Y la verdad, yo me estaba saboreando este partido, pero lamentablemente para el espectáculo, digo, el entrenador es Solbakken. El entrenador de Noruega pues tendrá sus razones para hacerlo. Pero mandó todos suplentes, todos jugadores de banca. Evidentemente no está Erling Haaland, No está Erling Haaland en este partido. No está el capitán Odegaard, el también capitán del Arsenal. Cambió, bueno, hasta el portero. Orjan Niland, el que también es portero del Sevilla, pues está en la banca. Y ahora mandó a la cancha a Selvik, que es del Watford. Pero llama la atención porque Noruega podría aspirar. A ver, Francia me parece que es el mejor equipo que está jugando hasta el momento en la justa futbolera ahí junto a Argentina. Pero me parece que le pudo haber hecho un buen partido jugando con titulares. La verdad es que habría sido un gran espectáculo. Noruega decide que no. Del lado contrario, Didier Deschamps, pues decidió pues mandar lo mejor que tiene. Lo mejor que tiene lo decidió alinear el día de hoy. Está Mbappé, está Dembélé, que ya metió gol. Está Michel Olise, está Doué, Koné, Tchouaméni. O sea, todo el arsenal, mientras haya aproximación, había aproximación por parte de Noruega. Todo termina en un disparo que se queda en las manos de Mañán, el portero del Milan. Pero híjole, nos perdimos una buena oportunidad, ¿eh? Nos perdimos de una buena oportunidad de ver un gran encuentro. De hecho, era de los que cuando se definió la fase de grupos, pues habíamos marcado en el calendario como de los partidos más entretenidos de la primera fase. Pues nos quedaremos con las ganas. Noruega, los suplentes son de buen nivel, pero nada que ver con los titulares. Por ejemplo, en lugar de Erling Haaland, está Jørgen Strand Larsen, que es delantero del Crystal Palace. Evidentemente, pues no tiene nada que ver con Erling Haaland. De hecho, en 36 partidos pues solamente hizo 4 goles ahí en la Premier League con el Crystal Palace. Entonces, pues sí bajó 1 o 2 escalones Noruega en competitividad jugando con suplentes. Con estos resultados momentáneos hasta el minuto 12, ¿cómo quedaría el grupo I? Francia con paso perfecto, 9 unidades, diferencia de goles de más 6, aunque pues usted ya lo sabe que prácticamente la diferencia de goles pues ya no sirve de nada. Ya la diferencia o el desempate es a partir del resultado de entre los equipos. En segundo lugar permanece Noruega, que pues por eso apostó por los suplentes, porque no podía bajar del segundo lugar. Y en tercer lugar se estaría metiendo Senegal. Senegal necesita meter más goles para poder acomodarse entre los mejores terceros lugares y poder aspirar a clasificar a la siguiente ronda. Entonces, Senegal tiene que meterle más goles a Irak para poder acomodarse bien en esta lista de los terceros lugares. Toda la lista de los terceros lugares, los 12 terceros lugares. De 12 terceros lugares avanzan 8. Nada más para que usted tenga conciencia de eso. Ya, y está, Doué estuvo a punto de meter, bueno, no, fue Michel Olise, el jugador del Bayern Múnich, el que estuvo a punto de anotar el 2-0, quedó solo dentro del área, le alcanzaron a tapar la pelota y todo queda en las manos del portero noruego. Pues así va el grupo. Senegal, como ya le decía, tiene que meter más goles. Pues es 1:14, vámonos al primer corte, pero regresando tenemos más información aquí en Minuto Cero.
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1: Estamos de regreso aquí en Minutos Cero, 1:17 p.m. Los marcadores no se mueven. Como se los anticipé o como se los platiqué antes del corte, Francia le está ganando 1-0 a Noruega con anotación de Dembélé. De hecho, pues el balón de oro, Dembélé, pues es la primera anotación que hace en la justa futbolera. Y del lado de Irak, bueno, de Senegal contra Irak, que ya le decía que va ganando 1-0. Bueno, aquí ya corrigieron que la anotación fue de Habib Diarra. Habib Diarra, jugador del Sunderland. Pero se acaba de suscitar, Rafa Crespo, te saludo con muchísimo gusto, amigo. Pues que Irak ya se quedó con uno menos. Revin Zulaka, el defensa central, se fue expulsado. Y pues ya todo pinta para que Senegal pueda aprovechar, pueda hacer la mayor cantidad de goles para que se acomode como los mejores, como uno de los mejores terceros lugares. ¿Cómo estás, Rafita?
2: ¿Qué tal, Toño? Te saludo con mucho gusto y por supuesto a todo el auditorio del HR 1090 de AM y a través del 1120 de AM Red Ciudadana. Sí, Senegal pues enfilándose para poder calificar como uno de los terceros, de los mejores terceros lugares. Uh-huh. Ya lo decías al minuto 4, Habib Diarra.

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2: Entonces, la verdad es que, pues, decepcionante por Noruega, porque siento que sí tenían una plantilla, no sé si para ganarle, pero sí para competirle.
3: Oye, a ver, Rafita, ¿no este encuentro con titulares ya era como de cuartos de final o de semifinal? Un Erling Haaland, o sea, nos privaron de ver un Erling Haaland contra Mbappé en la justa futbolera, así de simple.
2: Sí, por supuesto. A ver, habría que checar tal vez las proyecciones que tendría Noruega si pasa como segundo.
3: Ese es interesante.
2: Tal vez por ahí va la planificación de los mismos noruegos, pero de todas maneras llama muchísimo la atención que, yo lo voy a decir de esta forma, que seas tan mediocre para que todavía te estás jugando el primer lugar de tu sector y salir con suplentes, ¿no?
3: Ya te tengo el rival, Rafita.
2: A ver.
3: Costa de Marfil para el segundo lugar del grupo I. Partido que se va a jugar el martes, el mismo día que juega México, pero ese partido se va a jugar a las 11 de la mañana en Dallas. Pues entonces...
2: Y estaríamos hablando que Francia...
3: un tercer lugar.
2: Al pasar en primer lugar, iría contra un tercer lugar, que en este caso, si no me equivoco...
3: Está difícil todavía definirlo, pero...
2: Estamos en el grupo I, ¿no? En el grupo I, si nos vamos... Está cayendo otro gol de Francia.
3: Sí, golazo. En este momento hay anotación. Doblete de Dembélé, que Rafita, siendo Balón de Oro, era muy extraño que no hubiera aparecido. 2-0 ya está ganando Francia en este momento.
2: Ya lleva un doblete en apenas, ¿qué será?
3: 17 minutos.
2: 17 minutos, Francia ya lo está ganando 2-0. Pues pinta para una goliza espectacular, Toño.
3: Pero a eso se expuso Noruega. ¿Por qué resguardó a sus futbolistas, caramba? ¿Por qué?
2: Pues tal vez se sienten muy seguros de poder derrotar a Costa de Marfil, pero, híjole, pregúntenle a Alemania cómo le costó, ¿eh? A Alemania le costó muchísimo trabajo vencer a los marfileños, y te voy a decir algo.
3: ¡Qué golazo, eh!
2: El primero del grupo I se enfrentaría contra el tercero del C, del D, del F, del G o del H.
3: Casi, casi los mismos que contra los que se podía enfrentar México, porque México también puede empezar contra el C, contra el F, contra el H, o sea, parecidón los posibles rivales que tendrá Francia o México al avanzar como primer lugar. Pero ya hablando de la anotación, golazo, ¿eh? Zurdazos desde fuera del área, la marca registrada de Dembélé, engancha para adentro, y dejó viendo visiones al portero noruego. Pero, a ver, ¿sabes qué algo, Rafita? Si golean a Noruega, qué bueno.
2: Sí.
3: Qué bueno por haber guardado a sus futbolistas, la verdad.
2: Definitivamente. Ayer vimos, por ejemplo, Toño, Estados Unidos salió con sus titulares, contra Turquía.
3: ¿Y perdió
2: contra Turquía.
3: Anotación de Noruega. Vaya, pues aún así va a ser un buen juego,
2: Pues parece que no va a ser una goliza, Toño. O tal vez sí, no lo sé.
3: 2-1 está ganando en estos momentos Francia, pero ya descontó el equipo noruego.
2: Martín dice, calma, calma.
3: Como Cristiano. Y como si estuviéramos en película de superhéroes, Asgard.
2: ¡Ah, caray!
3: Pero este es apellido, este no es un planeta. Este no es un lugar. Se apellida Asgard y juega en el Rangers de Escocia. Ve,
2: pues qué
3: buena definición de Asgard, ¿eh?
2: Le puso un baile a Upamecano, ¿eh? Dejó viendo estrellitas a Upamecano, lo dejó sin cadera y definió perfecto contra Mañán, que yo me imagino que si ahí estuviera el tal Arrangel no sucede ese gol.
3: Oye, ¿qué se debe sentir apellidarte Asgard y ser noruego?
2: No, yo creo que debe de ser impresionante, ¿no?
3: Más hijo de Odín no se puede.
2: No se puede ser. Más nórdico no se puede ser, Toño.
3: Pues el partido está 2-1. Por lo menos están rindiendo un buen espectáculo los noruegos. ¿Cuál afición te ha parecido la más colorida? Noruega está dentro de las primeras tres, ¿no? Con el festejo de los remos. Bueno, no festejo, sino el grito de los remos y esto, ¿no?
2: Definitivamente Noruega tiene que estar ahí. Colombia,
3: mucho color.
2: Qué locura ha sido la afición colombiana. Yo creo que también debe estar ahí México. Ahí con gente flotando sobre Reforma, ¿no? Podría también mencionarse lo de los neerlandeses, lo de Países Bajos. Que, híjole, los vamos a tener en Monterrey, ¿eh?
3: Cuidado con los de...
2: Monterrey va a ser color naranja y no por el partido político que los gobierna, sino porque llega la naranja mecánica.
3: Sí, ellos deben estar contentos. es el lunes, Países Bajos, Marruecos.
2: Y ya confirmado, ¿eh?

0: Ese duelo ya está confirmado.
1: No, para que veas que los amigos regios, pues ahora sí se rayaron. Qué juegazo van a tener, ¿eh? Juegazo van a tener.
0: Pero un definitivo juegazo, Toño. También otro de lo que está confirmado, que también me parece un duelo muy interesante, Japón-Brasil.
1: Ojo con Japón, ¿eh? Ayer dejó la victoria contra Suecia, un golazo de Anthony Elanga. Pero ojito con Japón, ¿eh? Brasil no la va a tener sencilla. ¿Qué te parece si vamos revisando los cruces de 16avos que ya están confirmados, que ya están abrochados?
0: Claro que sí, Toño. Para empezar...
1: El del domingo, ¿no?
0: Tenemos que... Sí, el del domingo, que ya es entre Sudáfrica y Canadá.
1: ¿Ahí cómo ves el duelo?
0: Pues yo veo como favorito a Canadá, pero... ¿Sí? Sudáfrica dejó buenas sensaciones.
1: Ojito con Sudáfrica.
0: Cerró muy bien la fase de grupo Sudáfrica, pero yo creo que tendría que pasar Canadá.
1: Tendría que pasar Canadá, pero así como que vaya a golear o algo, ¿no?
0: ¿Qué pusiste en la quiniela?
1: No, a los 16 avos todavía no le pongo.
0: Yo ya le puse.
1: Todavía no le
0: puse. Yo ya le puse Canadá.
1: Ahorita, es más, en el corte voy a aprovechar para ir poniéndole. Pero, a ver, muchos decían que, híjole, Canadá... Pues suertudo, porque le tocó Sudáfrica, ya está en octavos de final. Ojito, ¿eh? Ojito, no sea que les vayan echando a perder la fiesta. Y además Canadá, por haber quedado en segundo lugar, ¿ya no va a jugar en Canadá?
0: No.
1: Va a jugar en Estados Unidos.
0: Se fue de Canadá, ahora juega en Estados Unidos. Por eso era tan importante para México pasar en primer lugar. Uh-huh. Porque aseguraban sus dos partidos... Tanto de 16avos como de octavos, si es que pasan de 16avos, jugar en México. Después el otro era el que ya mencionábamos, Toño, Países Bajos contra Marruecos, que ahí no sé cuál sea tu favorito.
1: Híjole, está bravo, ¿eh? Está bravísimo. Este juego sí es como para de cuartos, semifinales, ¿eh?
0: Este se jugaría el 29 de junio.
1: El lunes a las 7.
0: A las 7
1: de la noche. Lunes 7 de la noche, ¿sí? En Monterrey.
0: Este está muy interesante. Yo pondría como favorito a Países Bajos, pero... La verdad es que Marruecos me ha sorprendido, aunque no me gustó cómo jugaron contra Haití.
1: No, dejó muchas dudas. ¿Sabes qué? Lamento que uno de estos dos equipos se vaya a quedar afuera tan temprano.
0: Sí, porque son dos combinados que pueden competir la cualquiera.
1: Voy con Países Bajos. Sí, yo creo que Países Bajos. ¿Sabes qué? Allí la única persona en la existencia, bueno, ni los ecuatorianos dijeron que iba a ganar Ecuador, solamente el señor que tenemos aquí enfrente. Martín Tapia, y está guardado, está grabado ahí en las redes sociales del HR. Marjita nos hizo favor de grabarnos. Cuando Martín Tapia me dijo al aire, Ecuador va a ganarle a Alemania. Y le dije, Martín, pongámonos serios. ¿Cómo Ecuador le va a ganar a Alemania? Acabó el partido y lo primero que vine a hacer es estrechar la mano para que me contagie de su sabiduría.
0: El señor Martín.
1: No,
0: caballero.
1: Sí. El señor Martín Tapia, que hacerle caso a sus pronósticos, ¿eh?
0: Oye, Martín, ¿y cómo llegaste a esa...?
1: Yo también le pregunté, dice que no sabe.
0: ¿Conclusión? Porque yo creo que ni los mismos...
1: ¿Qué dice?
0: Va a ganar Marruecos, dice.
1: ¿Va a ganar Marruecos?
0: Caramba. Ya, yo también ya siento que ya está inventando, ¿no?
1: Sí, ya.
0: Ya está inventando lo que sea, don Martín Tapia.
1: Se mareó con
0: ya, un ya es poquito. Ya es Contreras, don Martín Tapia también.
1: Y este mismo día, el lunes a las 11 de la mañana, el Brasil contra Japón. Yo creo que ahí Brasil va a avanzar, aunque va a ser un muy buen juego.
0: Sí, va a ser muy buen juego, pero definitivamente... A ver, hemos visto destellos de Japón. Uh-huh. Y de hecho, Japón en un partido de preparación le pegó a Brasil 3-0.
1: Sí.
0: Hay que decirlo. Pero hemos visto destellos de Japón en las justas mundialistas. Yo me acuerdo que en Rusia 2018, si no me equivoco, o fue en Qatar, cualquiera de los dos, le estaban ganando 2-0 a Bélgica. Y Bélgica les termina remontando y termina...
1: En 18, me parece.
0: Termina siendo un partidazo 4-3. O sea, Japón se quedó a un pasito de poder eliminar a la Bélgica, en donde tenían a Eden Hazard prime, Romelu Lukaku prime, Benteke prime, Dries Mertens prime, o sea...
1: De Bruyne.
0: O sea, de verdad que se quedaron a nada de eliminar a ese tamaño.
1: Y Courtois como el mejor portero del mundo.
0: Exactamente. Hoy, la Bélgica de la
1: ciudad
0: ya nada más hay vestigios.
1: Sí,
0: porque Romelu Lukaku, pero ya... Parece que juega sin una pierna, hay que decirlo, ¿no?
1: Sí.
0: Pero Japón ha dado destellos y no me sorprendería si en una de esas da un batacazo, ¿eh?
1: ¿Pero qué le vas a poner a la quiniela?
0: Brasil.
1: Yo también Brasil. A ver, Martín Tapia, ¿Brasil o Japón? ¿Brasil? ¿Japón?
0: ¿Japón?
1: No, ya.
0: A ver, Alex Denicia, ¿Brasil o Japón? ¿Japón también?
1: No.
0: Bueno, hay que decirlo, México va a estar con Japón, ¿eh? Aunque también hay buena relación con los brasileños, México va a estar con Japón.
1: El partido se juega en Houston, ¿eh? ojito, porque si juega en Houston, va a haber muchos brasileños, pero pues de Monterrey a Houston está bien rápido, está en corto. Digo, para los que tengan la posibilidad.
0: ¿El Estadio Guadalajara todavía recibe otro
1: vuelo? Es lo que estoy tratando de investigar.
0: Según yo, sí.
1: A ver, ahorita lo revisamos. Antes de irnos al corte, Rafita, el otro partido que ya está cerrado para 16avos es el que se va a disputar el miércoles a las 6 de la tarde en San Francisco, donde Estados Unidos, que perdió contra Turquía, jugará ante Bosnia. No vaya siendo, ¿eh? No vaya siendo que Bosnia vaya a hacer la maldad.
0: No creo, ¿eh? Bosnia no trae nada. Bosnia no trae nada. Yo creo que sí va a pasar a Estados Unidos sin mucho problema. Tal vez un 2-0, un 3-1.
1: ¿Sin problema crees que pase a la Bosnia?
0: Sí, creo que va a pasar Bosnia sin problema. Sobre todo porque lo que nos mostró Bosnia en esta fase de grupos. No siento que sea una selección que compita para tanto.
1: Pues entonces ahí está. Yo creo que... A ver, vamos a ponerle a Estados Unidos, pero se van a ir al límite. Se van a ir al límite en este partido. Y si no estoy mal, pues son todos los 16avos de final que ya están definidos.
0: Sí,
1: son todos. El resto solamente están esperando rival. Es 1:30 p.m. Vámonos al radar mundialista y en un momento regresamos con más aquí en Minuto Cero.
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3: Buenas tardes, soy Marcos Bravo y a continuación te presento el Radar Mundialista. Mauricio Pochettino no ocultó su inconformidad cuando le preguntaron por el invicto que dejó escapar a su selección en la fase de grupos. Su respuesta fue tan directa como contundente.
4: No sé, me parece que es un poco mezquino, ¿no? Un poco demasiado pensar en muy pequeño, ¿no? Puedes hacer historia. ¿De qué sirve ganar 3 partidos y si el próximo lo pierdes y no ganar la Copa del Mundo? O sea que me parece que al final, con estas cosas estamos llenos de tópicos, cuando al final tendríamos que estar hablando de la gran performance del equipo en esta Copa del Mundo hasta el momento.
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3: Estados Unidos ya conoce a su rival en la fase de eliminación directa, Bosnia. El equipo norteamericano avanzó como líder del grupo D pese a caer en el cierre ante Turquía, mientras que Bosnia se metió como uno de los mejores terceros lugares. México ya aseguró su boleto a los 16avos de final, pero el nombre de su próximo rival aún depende de los resultados que faltan en la fase de grupos. Samuel García anunció que este lunes 29 de junio se suspenden las clases en escuelas públicas y privadas de Nuevo León por el partido entre Países Bajos y Marruecos. Además, invitó a las empresas a aplicar home office.
5: Muy buenos días. Desde las nuevas oficinas de la nueva Fuerza Civil, tengo un mensaje muy importante para todo Nuevo León. Derivado a los resultados de ayer en el Mundial, el lunes 29 tenemos nuestro cuarto y último juego. Holanda, Marruecos, 16avos. Me acaba de confirmar que están esperando entre 15 y 20 mil holandeses que vienen de Kansas City, más miles de marroquíes y muchos fans y locales que van a gozar de este juego. Por eso, al igual que Guadalajara y al igual que la Ciudad de México, hemos decidido que el lunes sea feriado.
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1: De regreso aquí en Minuto Cero, es una de la tarde con 37 minutos. Rafita Crespo, me está dando miedo. Me está dando miedo porque ya despertó Dembélé, hat-trick, y ahorita que lo estábamos viendo pensé que era la repetición del segundo gol, pero no, la tercera anotación fue prácticamente una calca. Los defensas noruegos pues simplemente no se la prenden, y Francia ya le está ganando 3-1 a Noruega en 36 minutos del primer tiempo.
2: Sí, Toño, ya 4 goles en apenas el primer tiempo. 3-1, como bien lo mencionas, Francia se está llevando la victoria. Y ya se ve muy complicado para Noruega, sin titulares, jugando con jugadores de rotación. La verdad es que se ve complicadísimo. Creo que ya podríamos estar asegurando que Noruega y Costa de Marfil se van a enfrentar en 16avos de final.
1: Sí, ya prácticamente hay que ir sumando a los duelos ya definidos. Noruega sin Erling Haaland, pues es muy complicado que pueda remontar este encuentro. Y como te lo dije desde hace rato, a ver si no lo terminan goleando. A ver si no terminan goleando a Noruega el día de hoy,
2: Me parece, pues mira, ya se podría considerar goliza, ¿no? Ya un 3-1.
1: ¿Un 3-1 ya es goliza ya?
2: Sí, ya es goleada. Sí, un 3-1 ya es goleada. Aquí lo que me interesa saber es quién va a ser el suertudo, ¿no? Que le va a tocar enfrentar a Francia.
1: ¿El suertudo o... No creo que haya algún
2: equipo. Al que le toque bailar con la más fea, también se dice.
1: Es muy complicado pensar que alguien en este momento pueda detener a Francia. Es el mejor equipo, incluso por encima de Argentina yo lo pondría.
2: Toño, ¿de quien me menciones, Francia es más.
1: Podríamos pensar incluso en su momento que Alemania, pero con lo que sucedió ayer, yo solamente veo a Francia y por debajo de ellos... Pues ahí el nivel está más o menos parejo, Argentina en un lugar especial. Pero lo de Francia, de verdad, que si no es campeón del mundo en esta ocasión, va a ser un fracaso.
2: Total.
1: Si con estos jugadores y esta forma de jugar, Francia no es campeona del mundo, va a ser un fracaso, pero fracaso tremendo, De una vez lo avisamos.
2: A ver, yo voy a poner aquí la pregunta del debate, Toño. ¿Crees que esta es la mejor generación en la historia de Francia?
1: Híjole, es complicado porque muchos te van a sacar que la del 98, con Zidane, con Thierry Henry, con demás jugadores. Yo creo que tiene muy, muy buenos futbolistas, pero la tiene que consagrar con un título mundial.
2: Ahora, ya sabemos que Mbappé ya fue campeón.
1: Sí.
2: Mbappé ya podría estar considerado como uno de los mejores jugadores en la historia de Francia.
1: Ah, no, y del mundo.
2: Del mundo y sí, en la historia de Francia, sí. Pero no, a esta generación, como bien lo dice, sí le falta consolidarse. Ahora, estamos hablando de que tienen a un futbolista como Dembélé que fue otorgado el
1: Balón de Oro. Y que no había despertado en lo que va de la justa futbolera. Ahora ya se acordó que está jugando un torneo internacional. Metió triplete. Y por eso te decía al arrancar el bloque, Rafita, me está dando miedo, Me está dando miedo porque si ya despertó Dembélé... Si Mbappé ya lleva 4 goles, pues ¿quién va a frenar a estos muchachos?
2: No veo a nadie, Como bien decías, lo comparaban mucho con España.
1: No,
2: España no trae nada.
1: No.
2: España no trae nada a comparación de Francia. Nada, nada. Que Alemania tampoco. Quien me digan que Argentina, híjole. De Argentina nada más porque tienen mucho corazón y son muy bien cancheros, pero no le ganarían a Francia. A esta Francia no.
1: Rafita Crespo, ¿crees que alguien puede evitar que se repita la final de Qatar entre Francia y Argentina? De hecho, las llaves están totalmente encaminadas para que se repita la final.
2: Yo creo que Argentina se queda fuera en cuartos o en semis.
1: ¿En serio?
2: Sí. Si no me equivoco, podríamos vivir unos cuartos de final entre Portugal o Argentina, o son semis, no recuerdo bien.
1: Ahorita revisamos cómo va la llave, pero... ¿Crees que ahí Portugal?
2: Imagínate un partido Cristiano Ronaldo contra Messi. El último mundial de cada quien. Impresionante, lo que sería ese partido.
1: Estamos revisando lo que comentabas, Rafita. A ver. Argentina está con la llave. Todo parece indicar que sería contra Uruguay. Después, híjole, el camino planchadito para Argentina. Se enfrentaría al que gane entre Irán y Australia, que Irán todavía tiene que jugar su partido. Y si avanza... pues podría sacar un rival entre Suiza, Argelia, Colombia o Croacia. Croacia, pues ya muy venida a menos. Y no, Portugal está hasta el otro lado,
2: Portugal está al otro lado.
1: Portugal está... Lo que sí podría ser una semifinal es Argentina-Brasil.
2: Argentina-Brasil estaría muy buena.
1: Esa podría ser una semifinal.
2: Probablemente ahí esté México. Ah, no es cierto.
1: Probablemente. Puede ser. ¿Por qué no? ¿Por qué no? Vamos a pensar que sí. Pero lo de Argentina-Francia, yo no veo cómo alguien vaya a detener que repitamos una final. Nunca ha habido finales consecutivas en una justa futbolera. Nunca. No, es muy difícil, ¿no?
2: No.
1: Nunca, nunca.
2: No, nunca, nunca.
1: Pero yo creo que vamos a ver historia en esta justa futbolera, ¿eh?
2: Ya estamos viendo mucha historia, ¿eh?
1: Sí.
2: Por ejemplo,
1: sí.
2: Australia, primera vez que pasa de fase de grupos.
1: Ecuador,
2: que también le terminó pegando a Alemania. Y sí, Alemania jugó con sus titulares, ¿eh? Para los que quieran demeritar lo que hicieron los ecuatorianos ayer, ¿no? Alemania sí jugó con sus titulares, con Havertz, con Sané, con Musiala, que lo comparan mucho con Mbappé. Perdónenme, pero Musiala no tiene nada de Mbappé. Mbappé es mucho mejor que
1: Musiala. No. A la edad de Musiala, Mbappé ya era campeón del mundo.
2: Sí, no hay comparación. La verdad es que... no lo sé a ti, Toño, pero esta justa mundialista a mí me ha encantado.
1: Yo creo... ¡gol de Francia! Bueno...
3: ¡Gol!
1: No, al final de cuentas se lo quitó el portero, ya prácticamente de frente a la portería. Y a Doué se le enrollaron los pies. E increíblemente perdonó una clarísima Rafita Crespo de frente a la portería. El portero le alcanzó a sacar la pelota.
2: Sí, la verdad es que se salva otra vez Noruega. Que mira, aunque está jugando con suplentes, la verdad...
1: ¡Qué atajada del portero!
2: De esas solo las vemos las del tal Arrangel, pero de verdad que fue una súper atajada.
1: Y de Daniel Gutiérrez del Club Puebla.
2: Y de Gutierrismo. La verdad es que Noruega, a pesar de que está jugando con suplentes, está haciendo un partido atractivo, pero... Pues sí.
1: ¿Con 3-1 te parece, Rafita?
2: Están llegando, fíjate, mira, los noruegos están llegando. Ahorita tienen un tiro de esquina, pero el poderío de Francia sí es una cosa de locos, Toño.
1: Hablabas de Australia, ¿te parece, Rafita, mientras hay un tiro de esquina muy peligroso por parte de Noruega y se puede en el contragolpe por parte de Francia? ¿Te parece si hablamos de los partidos de ayer, sobre todo de los por la noche, en la definición del grupo D, mientras Francia... Pues ya prácticamente jugando al gato y al ratón con Noruega, se aproxima, tira centros, esta pelota que queda muy larga. Lo que se vivió una noche, de verdad es que llamó mucho la atención, al Paraguay-Australia, yo sí le puse el empate en la quiniela.
2: Ah, con razón subiste.
1: ¿Tú qué le pusiste?
2: Paraguay.
1: 0-0, un partido muy, muy ríspido, la figura del partido fue Orlando Gil, el portero de Paraguay. Y con eso, como bien comentabas, Australia por primera vez en su historia se mete a la siguiente ronda y avanza como segundo lugar. Como segundo lugar avanza Australia para la siguiente fase.
2: Sí, la verdad es que lo de Australia, lo de los Socceroos, me sorprendió mucho porque llegaron a este mundial pues con las mismas dudas que siempre te plantea un combinado como el australiano, ¿no? Pero llegaron con muy buen nivel. Pegándole a Turquía, que nadie se esperaba que dieran ese batacazo. Después yo creo que le hacen un partido competitivo a Estados Unidos, pero pues no es suficiente. Estados Unidos tiene mucho mejor plantilla y me parece que está mejor dirigido. Y contra Paraguay, de milagro, no lo pierden los paraguayos. Lo de Paraguay de verdad que me sorprende. Qué paradón acaba de hacer otra
1: Oye,
2: vez.
1: Oye, Francia está cascareando, ¿eh?
2: Pero qué paradón otra vez del arquero noruego, ¿eh?
1: Francia está cascareando.
2: ¿Quién es el arquero noruego, Toño?
1: Es el suplente. Te digo que Noruega mandó a todos los suplentes. Es uno que juega...
2: Selvig
1: en el Watford de la segunda división de Inglaterra, imagínate.
2: Caray.
1: Imagínate, pero ya con esta actuación... Mira, se la quitó a Michel Olise prácticamente otra vez de los pies de frente a la portería. Con este empate avanza Australia. Y lo de Paraguay, bien comentaba Rafita, de ser goleado, vapuleado... Incluso ya había quienes pedían la cabeza del entrenador Gustavo Alfaro a meterse a la siguiente ronda y con 4 puntos. Con 4 puntos, ahí sí me parece que aplicó la diferencia de goles. ¿O cómo fue que desempataron este duelo?
2: Sí, por diferencia de goles. Por diferencia de goles, Paraguay terminó con -2, Australia con 0.
1: Con 0, sí.
2: Si hubiera sido, por ejemplo, Turquía el que acabara en tercero, también hubiera acabado en tercero porque Australia le había ganado el partido directo.
1: Y en el encuentro que se disputó en Los Ángeles, Turquía le ganó a Estados Unidos, Rafa Crespo. ¿Cómo explicamos esto? ¿Los super Estados Unidos ya no son tan super Estados Unidos? ¿O si confiaron o qué pasó?
2: Yo creo que más que Estados Unidos ya no son los mismos que los vimos dándole un baile a los paraguayos, creo que vimos lo que realmente podía hacer Turquía en esta justa mundialista, Toño. Arda Güler, el
1: golazo.
2: Golazo que le mete y jugador del Real Madrid que se tardó muchísimo en aparecer. Yilmaz, que también es un jugador importante y lo cierra Ayhan. Creo que de verdad pudimos ver lo que pudo haber sido este combinado turco, que para mí tenía para competir mucho más en esta justa.
1: Yo creo que todos pensamos que en este grupo iba a pasar el primero Estados Unidos, segundo Turquía, y que el tercer lugar se iba a pelear entre Australia y Portugal y Paraguay. Eso es lo que yo veía, ¿eh?
2: Sí, no, definitivamente. Si ves la plantilla de Turquía, a ver, Sakir, el portero, en el Galatasaray. Uh-huh. Los tres defensas, Celik en la Roma, Kabak en el Hoffenheim, Bardaxi en el Galatasaray. Después, sus dos laterales también en el Galatasaray, tanto Aydin como el Mali. Después, en el medio campo, Özkan, Borussia Dortmund. Uh-huh. Koksu, Beşiktaş. Uh-huh. Delantera, Arda Güler en el Real Madrid. Yıldız en la Juventus. Yilmaz, delantero central del
1: Galatasaray. Y que ayer fue la gran figura porque terminó con asistencia y gol.
2: O sea, podríamos decir fácilmente que puede ser la mejor generación en toda la historia que ha tenido Turquía.
1: Sí, tranquilamente, porque nunca habían tenido un jugador con tanta calidad en el Real Madrid.
2: Y Estados Unidos sí jugó con titulares. Ricardo Pepi, Giovanni Reina, McKinney, también jugaron con Anthony Robinson, Trusty. La verdad es que sí jugaron con titulares, aunque algunos titulares entraron de cambio. Por ejemplo, Pulisic, Serginho Dest, entre algunas opciones.
1: Sí, a ver, Mauricio Pochettino mezcló entre titulares y suplentes, y la realidad es que le salió pues muy mal, porque evidentemente todos buscaban y esperaban que Estados Unidos tuviera también un cierre perfecto con nueve unidades.
2: Emulando a México.
1: Y pues no. No lo logró, no lo logró. Tanto que estábamos vanalogrando a Estados Unidos, que va a ser el Mundial de Estados Unidos, y termina perdiendo contra Turquía. ¿Tú dices que no va a tener complicaciones contra Bosnia? Bueno, pues entonces ya veremos cómo les van los 16avos de final. Es 1:49, ya nos extendimos, vámonos al último corte, pero todavía más información aquí en Minuto Cero.
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0: De regreso aquí en Minuto Cero, es 1:52 PM. Y bueno, el marcador no se mueve, ya están al medio tiempo, ya están al descanso. Francia le está ganando 3-1 a Noruega. Senegal, pues a pesar de tener un hombre de más, solamente le está ganando 1-0 a Irak. Pero Rafa Crespo, el partido que nos emocionó a los mexicanos de recibir, bueno, sobre todo a los tapatíos, se vivirá el día de hoy, 6:00 PM. Uruguay, necesitado de la victoria, un empate difícilmente le va a funcionar. Un empate difícilmente le va a funcionar, a menos que Cabo Verde y Arabia Saudita empaten. Pero Uruguay, necesitado de la victoria, juega ante España. Y ya empiezan a soltar los rumores que los jugadores ya se pelearon ahora sí con Marcelo Bielsa, que se dijeron sus cosas y que ya están todos tensos. ¿Qué crees que vaya a suceder en este partido en el estadio de tus Chivas?
1: Pues mira, Toño, yo creo que es un partido imperdible, ¿eh? Uh-huh. Totalmente imperdible. España, si pierde, puede terminar como tercer lugar, ¿eh?
0: Y puede enfrentar a México.
1: Así de sencillo y así de complicado se puede tornar el panorama, ¿eh? Es un partido imperdible, Toño, que tiene mucha repercusión en toda la justa mundialista. Como bien dices, han salido muchísimos rumores de los conflictos que hay con el loco Bielsa por parte de su plantilla. En específico de los capitanes, que es Valverde, Jiménez y, si no me equivoco, Rochet, el portero.
0: Sí, también Manuel Ugarte, el del Manchester United.
1: Que dicen que no les gusta la forma de entrenar de Bielsa. De lo que los entrenamientos han sido, pues, muy cansados, imagínate.
0: No les gusta correr a los muchachos, seguro.
1: Imagínate tú que un jugador de fútbol diga que los entrenamientos están muy cansados. Pues no sé qué les está haciendo el loco, ¿eh?
0: A mí, a ver, vamos a tomarla con cautela, porque a mí se me hace muy sospechoso, que a unas horas de que juegue España contra Uruguay, se empiecen a filtrar este tipo de rumores. Y Rafita, ya sabemos cómo es la prensa deportiva en España, que más amarilla que otra cosa. No vaya siendo que los españoles ahí están metiendo su cuchara como para trastabillar y desequilibrar a los uruguayos, ¿eh? No vaya siendo.
1: No me sorprendería, pero también hay que decirlo, Toño, que estos temas de conflictos con Bielsa...
0: Ya tienen tiempo.
1: Ya van un buen rato. Sí, llama muchísimo la atención que justo cuando toca Uruguay-España... Están saliendo.
0: ¿Coincidencia? No creo, ¿eh?
1: Las coincidencias no existen.
0: No, y menos en el fútbol. De verdad que no. ¿Cómo crees que vaya a terminar este partido?
1: Yo creo que lo va a ganar Uruguay 1-0.
0: ¿Va a ganar Uruguay? A mí el señor Martín Tapia, que ya es mi asesor de la quiniela, me dijo que va a terminar empate. Yo tenía España y en este momento la acabo de cambiar a empate. Yo creo que van a empatar.
1: Yo tengo Uruguay.
0: Tú tienes Uruguay.
1: Bueno, no en mi quiniela. En mi quiniela puse España. ¡Ah! Pero lo que espero que pase es que Uruguay gane. Es que Uruguay gane 1-0.
0: O sea, tú pones en la quiniela algo, pero cuando ves el partido quieres que pase otra cosa.
1: Claro.
0: Ah, yo también.
1: Sí. A ver, yo pongo lo lógico, ¿no? ¿Qué sería lo lógico? Que ganara España. Pero espero que gane Uruguay.
0: Y mira, a la misma hora, 6:00 PM, se juega evidentemente el otro partido del grupo. Cabo Verde, Arabia Saudita.
1: Este también está buenísimo.
0: Jamás en la historia pensamos que el Cabo Verde contra Arabia Saudita iba a tener tanto interés, porque también de este partido depende si va a clasificar o en qué lugar va a clasificar España y Uruguay. De verdad que nunca nos imaginamos que iba a tener tanta relevancia este partido.
1: Por eso les digo, en una de esas que Cabo Verde gane, España pierde, sería Uruguay primer lugar. Bueno, ¿no?
0: Sí, está complicado. A ver, yo creo que Cabo Verde le puede ganar a Arabia Saudita. Yo creo. Si Cabo Verde le gana, llega a 5 puntos y ahí sí obliga a España a por lo menos empatar para pasar como uno de los peores primeros lugares. Porque si Cabo Verde gana, que tiene 2 puntos en este momento, y como ya les decía, llega a 5 puntos, España tiene 4, Uruguay tiene 2. Es decir, si España pierde contra Uruguay, corre mucho riesgo de caer hasta el tercer lugar, ¿eh? Corre mucho riesgo.
1: Sí, sería terrible, ¿eh? Sería terrible para España caer hasta el tercer lugar porque el panorama se le complica, pues, bastante. Es decir, enfrentar a México en el Estadio Azteca, ¿no? En los octavos de final.
0: ¿Te gustaría México-España para los 16avos?
1: Claro.
0: ¿Sí?
1: Claro. Que se vea si México trae o no, ¿no? Yo creo que si México lograra eliminar a una España, pues ¿Qué
0: híjole, híjole, Rafita, no me tientes porque como que ya me dieron ganas de también de un
1: No, de verdad España. Que estaría impresionante. Si no es en este en esta justa mundialista.
0: ¿Cuándo?
1: ¿Cuándo? Es que estás jugando en el Azteca, vas primero contra España, seguramente contra Inglaterra, sería un camino dificilísimo, rocoso hasta morir, pero ¿quién no querría verlo?
0: Entonces, que gane Uruguay y que gane Cabo Verde.
1: Por favor.
0: Híjole. No está tan difícil, ¿eh? A ver, Uruguay está jugando mal. Muy mal, de hecho. Muy mal está jugando Uruguay.
1: Pero la garra charrúa, Toño.
0: Pero vamos sí existe, a... Sí, obvio, sí, claro existe. Que existe. Y si no, preguntan a los brasileños ahí en el maracanazo. Y antes de despedirnos, a las 9 de la noche, Egipto contra Irán y Nueva Zelanda contra Bélgica. ¿Qué esperas que pase en este encuentro, en estos encuentros?
1: Pues Bélgica me parece que va a ganar tal vez un 2-0 o 3-0 a Nueva Zelanda.
0: ¿Crees?
1: Sí.
0: Bélgica no ha ganado, ¿eh? En lo que va a ser la justa
1: futbolera. No ha ganado, pero yo creo que ya hasta aquí llegó Nueva Zelanda y yo creo que Bélgica por fin va a despertar después de que Jeremy Doku regrese del nacimiento.
0: Ya siendo padre de familia.
1: Y Egipto va a ser primer lugar para mí.
0: O sea, Egipto le gana a Irán y Bélgica le gana a Nueva Zelanda.
1: Correcto. Porque aparte le puse al Bélgica a Nueva Zelanda el por dos. Entonces esperemos que sí suceda.
0: ¿Es en serio?
1: Sí.
0: Ah, caray, a ver si no te arriesgaste, amigo. Ya nos vamos, estamos llegando al final de la emisión del día de hoy. Muchísimas gracias a toda la gente que estuvo pendiente de este Minuto Cero. Recuerde que el próximo lunes nos escuchamos a partir de la 1 de la tarde, pero aquí en 5 Radio continuamos con la cobertura interminable de la justa futbolera. Cada hora a la media hay un radar mundialista con Rafa Crespo, con Max López, con Marcos Bravo y un servidor. A nombre de todos los compañeros que hicieron posible que usted nos pudiera ver y nos pudiera escuchar, muchísimas gracias y le deseamos que tenga excelente tarde.
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1: La presidenta Claudia Sheinbaum reconoció la estrategia del gobernador Alejandro Armenta. Buenas tardes, soy Antonio Zamora y este es el radar con la información generada hasta este momento. 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
1: Velas vestidas, sahumerios, inciensos, aguas y productos de herbolaria forman parte del Huitzquelarre, el portal del Cuexcomate. La médica tradicional mexicana Isabel Pacheco orienta a los asistentes sobre el uso y significado de estos elementos vinculados a prácticas ancestrales. El proyecto Ecoparque Pensar en Grande contempla nuevas áreas acuáticas, deportivas y recreativas, además de jardín sensorial, laberinto, cabaña, restaurante, zoológico y estacionamiento. El Tribunal Electoral del Estado de Puebla desechó las acusaciones por el presunto uso de recursos humanos del Ayuntamiento de San Pedro Cholula para afiliar trabajadores a Morena, al determinar que no existen elementos que acrediten dicha conducta por parte de la alcaldesa Tonantzin Fernández. Personal de la Fiscalía General del Estado de Puebla realiza peritajes frente al acceso al estacionamiento de Plaza Solesta. Esto como parte de las investigaciones para dar con el tirador de la vía Tlixcayotl. La explanada del volcán es sede de Huitzquelarre, el portal Cuexcomate, un encuentro de brujas y hechiceros donde se ofrecen servicios, talleres y artículos relacionados con el esoterismo. El evento permanecerá hasta este 28 de junio. Como parte de las acciones de proximidad social, personal de la Guardia Nacional en Tlaxcala impartió pláticas y realizó una exhibición de binomios caninos en la secundaria técnica número 1 de la capital. La temperatura en la capital poblana es de 24 grados centígrados. Sigan en sintonía de Cinco Radio, en la consola digital Martín Tapia. En el radar informó Antonio Zamora. Que tengan una excelente tarde.
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1: Son las 2 de la tarde con 6 minutos y nos están reportando que está intenso el tráfico sobre la vía Atlixcáyotl, altura de Solesta. Sin embargo, ya el tráfico se prolongó más allá. La información que tenemos es que personal de la Fiscalía General del Estado de Puebla realiza peritajes frente al acceso al estacionamiento de Plaza Solesta como parte de las investigaciones para dar con el tirador de la vía Atlixcáyotl. Es parte de las investigaciones, por eso es que se reduce el tráfico con sentido de Circuito Juan Pablo II hacia Angelópolis. De Circuito Juan Pablo II hacia Angelópolis es donde se reduce el tráfico, y hacia el puente, de vía Atlixcáyotl y Circuito Juan Pablo II está la fila, la larga fila del tráfico por esta reconstrucción de hechos que está realizando la Fiscalía frente a la entrada del estacionamiento de Plaza Solesta. Estas diligencias forman parte del análisis técnico y de campo que mantiene la Fiscalía para avanzar en la identificación del responsable, del tirador de la vía Atlixcáyotl. Este hecho se integra al seguimiento de investigación pericial y del caso vía Atlixcáyotl. Si puede todavía evitar este tramo de la vía Atlixcáyotl, use vías alternas para que no caiga en este congestionamiento vial, que es a consecuencia de estos peritajes que se están realizando. Pero le insisto, es la fila muy larga. De hecho, en las imágenes que ya tenemos, el tráfico lo están desviando hacia lo que viene siendo Osa Mayor, es decir, hacia la Estrella de Puebla, hacia la Rueda de la Fortuna, Estrella de Puebla, como quiera llamarle. Hacia allá alcanzamos a observar en las imágenes que estamos recibiendo que se está desviando el tráfico. Entonces, por eso esta situación de embotellamiento, de que el tráfico está muy lento, avanza muy lento, de que hay larga fila por lo que está realizando la Fiscalía, que es estos peritajes frente al acceso al estacionamiento de Plaza Solesta. En unos momentos ya tendremos el reporte desde el lugar con Marcos Bravo para actualizarle lo que está ocurriendo en la vía Atlixcáyotl frente a Solesta, de estos peritajes que está realizando la Fiscalía General del Estado de Puebla. Son las 2 de la tarde con 10 minutos. También le informo que está cerrada la caseta de Esperanza con dirección a Veracruz debido a un accidente registrado en el primer túnel ubicado después de la Plaza de Cobro. Esto es con dirección a Veracruz. Está cerrada
14: la caseta de Esperanza por este accidente en el primer túnel bajando las cumbres de Maltrata. La circulación fue suspendida desde la caseta. Para evitar mayores complicaciones viales, se recomienda extremar precauciones. Así que si usted va rumbo a Veracruz, a Orizaba, a Córdoba, tome sus precauciones y la recomendación es mejor usar vías alternas. La vía alterna en esa zona es bajar con toda precaución las cumbres de Aculcingo. Recuerde que ahí en las curvas tiene que cambiarse de carril. Si lo hace, tiene que hacerlo con mucha precaución o esperar a que se atienda el accidente, a que se retiren los vehículos involucrados y se reabra el paso en la caseta de Esperanza. Son las 2 de la tarde con 11 minutos. 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Saludo a Jonathan Cruz en la producción, a Isaac Vidal en audiovisual, a López Corte en Red Ciudadana 1120 AM y a Martín Tapia en la HR 1090 AM. Seguimos con más información. Falleció Rosalba M. Ella, Rosalba M., quien ha fallecido, es la propietaria de la vivienda afectada por la explosión en Geovillas del Sur. El incidente dejó un saldo de 3 personas muertas, entre ellas 2 trabajadores de Global Gas que realizaban maniobras en el inmueble. Las autoridades mantienen el seguimiento del caso y las investigaciones sobre las causas del siniestro. Pero con la muerte de la propietaria de la vivienda, se está confirmando ya 3 personas fallecidas a consecuencia de esta explosión en Geovillas del Sur, explosión que ocurrió cuando se abastecía el gas estacionario por parte de Global Gas. 2 de sus trabajadores fallecieron. Y ahora la propietaria. 2 de la tarde con 13 minutos. El gobernador Alejandro Armenta informó que este año se contempla la pavimentación de 420 kilómetros de vialidades y el mejoramiento de 28 mil calles en la entidad poblana. Los trabajos se realizarán con maquinaria estatal y con el apoyo de Pemex, como parte del programa de infraestructura para fortalecer la movilidad y el acceso en municipios del estado.
15: Nuestra presidenta de la República comentó que qué bueno que haya gobiernos que estén haciendo obras directas a través de la maquinaria. Entonces hoy nuestra presidenta nos reconoció y tenemos ya 13 trenes de pavimento y uno más que viene de parte de Pemex. Y con esos 13 trenes de pavimento, prepárense, amigas y amigos de Puebla que están en Jicotepec, en Huauchinango, en Zacatlán, amigas y amigos de Puebla que están en la zona conurbada de nuestra ciudad, amigas y amigos de Puebla que están en la Mixteca, en la Sierra Norte, en el Ixtapopo, porque con los trenes de pavimento, todas las carreteras estatales, todas las vialidades de un municipio a otro, y las principales vialidades de la ciudad y zona conurbada de Puebla las vamos a arreglar con pavimentos nuevos y con esta maquinaria estamos haciendo la obra a una tercera parte del costo. Por eso podemos hacerlo, con el apoyo de la presidenta, con el apoyo de Pemex. Solo es cuestión...
14: Son las 2 de la tarde con 15 minutos. Hacemos una pausa y regresamos con más información. información aquí a la multiplataforma de Red Ciudadana, noticias y reportes de usted en vivo. Todo el día en radio, redes sociales y el portal de noticias redciudadana.mx, el WhatsApp de la poderosa red para que nos siga enviando sus mensajes 22 22 38 29 90.
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14: Minutos, esto es la multiplataforma Red Ciudadana. Noticias y reportes de usted en vivo todo el día en radio, redes sociales, portal de noticias redciudadana.mx y el WhatsApp de la poderosa red. Para que nos siga enviando sus mensajes, 22 22 38 29 90. Tenemos servicios sociales que nos piden que podamos pasar a través del WhatsApp 22 22 38 29 90. Nos mandan esta ficha del protocolo ALBA de María Iliana Huitzil Carvajal, de 46 años. Tez morena clara, cabello largo, lacio, teñido de color azul, complexión delgada, no ha regresado a su domicilio en el municipio de Coronango desde el 24 de junio. Informó vía telefónica a sus familiares que se encontraba desorientada en el municipio de Coronango y desde ese momento se desconoce su suerte.

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3: Daniel Techachal Ruiz. Cualquier información será confidencial y anónima en el WhatsApp de la Fiscalía 2212-83-8142. 2:20 p.m. Seguimos con más información. El gobierno de México dio a conocer el calendario para vincular líneas telefónicas de prepago con fechas límite que dependen del último dígito del número celular. El plazo inicial se cumplía el martes 30 de junio, sin embargo, se ha dado esta prórroga que ahora vencerá conforme al último dígito de su teléfono. Cabe aclarar que es para líneas de prepago. Las líneas con planes de renta mensual pospago contratadas antes del 9 de enero ya están registradas y están exentas de realizar un nuevo trámite. Pero quienes tienen el servicio de prepago, es decir, cuando le va uno metiendo saldo al teléfono, las fechas de vencimiento para quienes su último dígito es 0, vence el 15 de agosto, para quienes el último dígito es 1, 31 de agosto, para el número 2, que es el último dígito que sea 2, 15 de septiembre, el número 3, 30 de septiembre, 4, 15 de octubre, 5, 31 de octubre, 6, 15 de noviembre, 7, 30 de noviembre, 8, 15 de diciembre y 9, 31 de diciembre. Lo que nos indican es que al finalizar cada periodo, como lo establecieron ahora con este calendario, si no se hace el registro, sí se va a suspender la línea y hasta que no sea vinculada se podrá restablecer, pero conforme vayan venciendo de acuerdo al último dígito, se irán suspendiendo ahora sí las líneas. Esperemos que ya lo comentaba ayer por la noche, ahora los extorsionadores pues vayan a buscar números que terminen en 8 o 9 para que todavía tengan el año, todo el año de estar molestando como lo hacen a muchas líneas a donde están llamando con cualquier pretexto, que si ya le hicieron un cargo por una tarjeta que usted ni siquiera tiene, que porque ya va a recibir un paquete, que porque se ganó un premio, en fin, un mil pretextos para que usted entre en comunicación con ellos, le saquen su información personal o bien para que entren y se apoderen de sus datos de su teléfono y luego con eso le estén extorsionando. Así que mucha precaución, y este es el calendario que está dando a conocer la Comisión de Reguladora de Telecomunicaciones de el vencimiento de las fechas límite según el último dígito para que pueda vincular su línea móvil. 2:24 p.m. Antes, este calendario lo tenemos en nuestras redes sociales de @lared5radio o también puede pedirlo al WhatsApp 2222-382990. 2:24, este viernes 26 de junio, en más información ahora de carácter laboral, este viernes 26 de junio se lleva a cabo la elección interna del Sindicato de Trabajadores al Servicio de los Poderes del Estado de Puebla y organismos descentralizados para elegir a representantes

0: ante instancias de gobierno y la mesa directiva del ISTEP. El proceso transcurre con tranquilidad y sin incidente alguno hasta el momento. 2:25 p.m. La campaña Cambiemos el Juego tiene como objetivo visualizar y visibilizar las condiciones estructurales que generan desigualdad para las niñas. Gonzalo Rivera, representante de Plan Internacional México, explicó que es fundamental impulsar oportunidades para un desarrollo integral. Esto durante una entrevista telefónica con Rafael Telles, conductor de Buenos Días, el noticiario de la gente.
1: Sí, así es, y desde Plan Internacional trabajamos junto con las familias, comunidades, gobiernos, aliados, sector privado, para crear espacios seguros donde podamos fortalecer el liderazgo de las niñas, promover sus derechos y que sobre todo puedan participar activamente. También impulsamos la autonomía económica a través del emprendedurismo, la formación de habilidades para la vida, la empleabilidad, y de esta manera pues puedan generar ingresos para su autonomía, además de poder optar diferentes opciones, ¿no?, de que ellas quieran seguir como parte de su plan de vida. También es importante pues mencionar el trabajo con las familias, con las escuelas, con las autoridades, de manera de que exista un ambiente habilitador que permita prevenir la violencia hacia las niñas y las adolescentes.
2: Exactamente, esta es la propuesta, ¿no? O sea, es el mensaje que tenemos con esta campaña para cambiar el juego, buscando ayudar a nuestras niñas. Ese embarazo en adolescentes, las uniones tempranas que incluso luego las llegan a pactar las familias, y la violencia que se vive para las mujeres, decimos de mujeres ya adultas, pero fueron niñas y también fueron violentadas, Gonzalo.
1: Así es, esto se refleja ya en la edad adulta. Sin embargo, vemos que todavía hay mucho por hacer y por eso hemos lanzado esta campaña, pidiendo que todas las personas se sumen, de los diferentes sectores, y que puedan amplificar este mensaje.
2: Muy bien, ¿cómo podemos buscar a Gonzalo Rivera y esta campaña que tiene País Plan Internacional México de Cambiemos el Juego en las redes sociales para enterarnos más y para contribuir, Gonzalo?
1: Sí, pueden buscarnos como planinternacional.org y en nuestras redes sociales aparecemos como Plan Internacional México en Instagram, Facebook y LinkedIn.
2: ¿Qué mensaje dejarías para todos los que nos están escuchando ahorita, Gonzalo, así este fin de semana que suele reunirse siempre la familia, luego con este gran evento que tenemos, pues también se reúne la familia, y para ahí como para hacer una pausa y también reconsiderar y también hacer conciencia en este tema, Gonzalo?
1: Creo que es importante en este contexto considerar el deporte como un propósito y ver el deporte como una oportunidad para promover la igualdad de oportunidades entre niñas y niños, y que de esta forma pues las iniciativas deportivas tengan un elemento social.
2: Pues muchas gracias por tomar la llamada de Buenos Días, el noticiario de la gente, aquí en 5 Radio Comunicación Efectiva. Te acaban de escuchar en toda la multiplataforma Red Ciudadana y esperemos pues todos también podamos tener una reflexión precisamente en este tema. Muchas gracias, Gonzalo.
1: Muchas gracias, buen día.
2: Es Gonzalo Rivera, representante de País en México, y con esta iniciativa de Cambiemos el Juego.
3: Fabián Valdivia, el señor de los libros, nos invita a esta exposición en el Museo Amparo, Memoria y Relato. Es fotografía en Puebla. Muchas de estas fotos que usted se va a encontrar pues son fotos inéditas que nos van a hablar de la historia de los poblanos, de la historia de la fotografía en Puebla. Así es que vayamos a verla, no se la pierda. Está en el Museo Amparo y esto nos dice Fabián al respecto de esta interesante exposición.
4: La exposición apuesta, y eso me gustó mucho desde el primer planteamiento, a mostrar no una historia de la fotografía, que mira, mucha gente me ha preguntado, oye, pues es que hay fotos antiguas, es la historia de la fotografía. No, nos falta investigar muchísimo para lograr una historia de la fotografía en Puebla. Puedo decir que, digamos, es un tema necesario en términos culturales, en términos históricos para Puebla. La exposición se llama Memoria y Relato porque lo que presenta es cómo las fotografías han formado o han impulsado lo que creemos de Puebla, lo que pensamos de Puebla.
3: Soy Odilon Larios y te invito a estar informado en tiempo real a través de Red Ciudadana 1120 de AM y a que nos veas y nos escuches a través de las diferentes plataformas digitales. Te recuerdo que estamos en Facebook, en X, antes Twitter, así como en YouTube, en donde nos encuentras como arroba la Red 5 Radio. No te pierdas ninguna noticia.
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1: Francia está goleando a Noruega en Boston. Buenas tardes, soy Antonio Zamora y este es el Radar Mundialista con la información generada hasta este momento.
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1: Con un triplete de Dembélé, Francia le está ganando a Noruega por 3-1. El actual ganador del Balón de Oro anotó al minuto 7, al minuto 20 y al minuto 32. Mientras que por los noruegos descontó Asgard al minuto 21. Además, al minuto 50, el delantero Jørgen Strand Larsen falló un penal por Noruega. El marcador no se ha movido hasta el minuto 52. Mientras que en Toronto, Senegal le está ganando 1-0 a Irak con gol de Habib Diarra. Y con esto, estaría esperando clasificar como uno de los mejores terceros lugares.
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1: Neymar no fichará con el Cincinnati de la MLS después de la justa futbolera. Y es que de acuerdo a diferentes reportes, las negociaciones ya están canceladas desde hace algún tiempo. Sin acuerdo, Neymar ya está considerando opciones diferentes. Tendría conversaciones con Santos, además de otros clubes, pero todo se definiría después de la justa futbolera.
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1: El mediocampista de la selección de Inglaterra, Elliot Anderson, firma con el Manchester City. Ya hay un acuerdo cerrado entre su club, el Nottingham Forest, y el Manchester City, con un traspaso de hasta 130 millones de libras. Elliot Anderson es mediocampista titular en la selección de Inglaterra y tendrá su reconocimiento médico con el Manchester City en suelo estadounidense a la espera de su siguiente partido con el combinado nacional.
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1: Siguen en sintonía de 5 Radio. En el Radar Mundialista informó Antonio Zamora. Que tengan una excelente tarde.
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3: Odilon Larios, Odilon, buena tarde. ¿Qué está pasando en la vía Tliscayo, Odilon? Nuevamente la vía Tliscayo.
4: Nuevamente, recordemos, auditorio, gracias, Girard, por recibirme aquí en tu espacio. Fíjate que el pasado sábado, pues nos despertábamos con esta noticia de que había un corte de circulación, que estaba cerrada la vía Tliscayo, ahí desde lo que es Las Torres hasta el CCU. Esto por acciones que después supimos, se trataba de una reconstrucción de hechos con relación a los casos que tiene ya la fiscalía denunciados por el caso del tirador. En este momento la red nos decía que había una pues acción de peritos ahí en la vía Tlixcayor a la altura de Solesta. Es ahí donde está trabajando precisamente el personal de peritos, así como agentes investigadores de la Fiscalía General del Estado. Es una reconstrucción de hecho por dos casos, pero ahí está mi compañero Marcos Bravo, que está pues cubriendo oportunamente este caso. Marcos, tú te encuentras ahí en el lugar, platícanos esta situación que está ocurriendo y las recomendaciones a los automovilistas. Adelante, Marcos.
5: ¿Qué tal, Odilon Girat? Te saludo con mucho gusto. En este momento nos ubicamos en la vía Tliscayetl, ya que, como bien lo mencionas, Odilon, se encuentra Fiscalía General del Estado realizando una reconstrucción de los hechos sobre los últimos acontecimientos que se han registrado sobre la vía Tliscayetl, sobre el denominado tirador de aquella zona, por lo que en estos momentos la Fiscalía se encuentra realizando simulación, peritajes en esa zona, es decir, la reconstrucción de esos hechos, donde se encuentra también una unidad color blanca donde están tomando fotografías, incluso hay resguardo en toda el área por parte de proximidad vial y también policía de el área. Hay que señalar sobre el tema de la vialidad con sentido, es decir, si usted va para Solesta o para ese lugar, los están desviando, por lo que solamente están habilitados lo que son dos carriles, Odilon, y los están enviando para Solesta debido a esta reconstrucción de hechos que se está registrando a la altura del estacionamiento de esta plaza. Hay que mencionar, Odilon, que son varios incidentes que ya se han registrado en ese lugar sobre el denominado tirador de la Tliscayotl, por lo menos a lo que se han contabilizado, incluso a través de las redes sociales de Cinco Radio Comunicación Efectiva, lo hemos dado a conocer que serían aproximadamente entre 11 ataques. Sin embargo, ya han sido denunciados lo que se podría decir que son dos, por lo que ya se está realizando la reconstrucción de hechos en esa zona a la altura de la Plaza Solesta. Y en días anteriores, Odilón, de igual manera se han estado realizando otra reconstrucción de hechos derivado a esta situación. Hay que mencionar y hay que recalcar también que también se encuentran realizando patrullaje vía aéreo y terrestre de la policía estatal por la misma situación, por lo que si usted ve algo inusual por el área, recuerde también realizar su denuncia para también ayudar a las autoridades competentes para denunciar a este sospechoso, quien está causando mucho estremecimiento por parte de las personas que transitan por esta importante vialidad que es la vía Tliscayotl. Es parte de la información que tenemos, Odilón.
4: Sí, y es parte de esto, hay que enfatizarlo, son dos casos del tirador, en este caso dos afectados, uno de ellos es un vehículo negro que la red nos indicaba en un primer momento era el que estaban revisando, un vehículo con un impacto de arma de fuego, y el otro es este que ya señalas, que es un vehículo Volkswagen Jetta color blanco aparentemente. Este presenta un impacto en la puerta trasera del lado del conductor, y es muy importante estas reconstrucciones de hechos porque recordemos, con ellas se pueden estar estableciendo las trayectorias, las distancias, así como el tipo de calibre que se pudo haber utilizado, desde dónde se pudo haber disparado, si desde un punto fijo, si desde un punto en movimiento, y a partir de eso, cruzando los horarios, se pueden buscar cámaras de videovigilancia que quizá permitan observar el momento en que se acciona. Recordemos que cuando se acciona un arma de fuego hay una emisión de calor, una emisión térmica, un flamazo, un breve destello, y esto pues podría hacer que permita a las autoridades tener algún detalle de este sujeto o sujetos, porque ya no se sabe, Marcos, si es uno o son varios, o si incluso ya hay algunos imitadores en la zona. Lo importante es que avance, porque ya lo decías tú, esto ha causado conmoción entre los que circulamos por este punto de la ciudad. En algunos casos pues lo toman a broma, pero entre broma y broma la verdad se asoma, Marcos, y la verdad es que lo hace uno con mucha precaución, con miedo a ser la siguiente víctima de estos sujetos, porque recordemos que ya en redes sociales incluso hay videos tipo memes donde se menciona que cuando vas circulando vas rezando de que no te vaya a tocar. Pues es momento de ponerle un alto a este sujeto. Seguramente tiene un amigo, un conocido, un primo, un hermano, alguien de la familia, un vecino, alguien que sabe quién es este sinvergüenza o sinvergüenzas, y hay que hacer el llamado a que sean prudentes, que lo denuncien antes de que ocurra otra desgracia. Ya han ocurrido desgracias a través de los años. Hemos documentado 3 víctimas fatales de estos hechos. Hoy, a inicios de este año, recordemos, un pequeñito de 5 años de edad resultó con un impacto de arma de fuego en la mandíbula. Afortunadamente sobrevivió, pero esto no es cosa de chiste. Es algo que hay que tomárselo muy, muy en serio. Y por ello, aquí la solicitud a que quien tenga información haga la denuncia. No necesitas dar información particular. Lo único que necesitas es llamar al 089, ahí es denuncia anónima, dar los datos correspondientes y ya las autoridades se encargarán de hacer lo propio, Marcos.
5: Y es que, Odilón, como bien lo mencionas, por supuesto que genera mucho conmoción y por supuesto también miedo, por lo que videos que se encuentran circulando a través de redes sociales pues muestran cada uno de ellos. Por lo que ante esta situación y antes de que se suscite alguna tragedia, es por eso que las autoridades estatales junto con la Fiscalía General del Estado, la Policía Estatal, se encuentran realizando pues esta recabación de hechos para lograr detectar lo más pronto posible a este sujeto que sí está causando mucho miedo en esta importante vialidad. Ya para culminar con este enlace, Odilon, te comento sobre el tema de la vialidad. Únicamente están habilitados dos carriles, los están desviando a lo que es Osa Mayor, para que usted lo tome en cuenta y en consideración por si se dirige a la altura de Plaza Solesta. Es parte de la información, Odilon, que tengo al respecto.
4: Pasando del puente que vas hacia lo que es la zona de Angelópolis, ahí se va a encontrar el cierre porque ahí están los trabajos de la Fiscalía General del Estado. Y en este momento, pues tiene usted que tomar y desviarse hacia la Estrella. Es lo que están, ese es el cierre, esa es la vía alterna. Hay que darle la vuelta, salir por el Niño Poblano e incorporarse nuevamente. Esta sería la vía alterna que se tiene y la que nos está indicando Marcos Bravo. Así que tómelo usted en consideración. Habían indicado, Marco, las autoridades que muy probablemente a las 2 de la tarde iban a terminar estas diligencias. Sin embargo, siguen en el lugar. Así es que hay que estar muy atento al aviso de la red. Recuerde que aquí en Red Ciudadana tenemos el mejor reporte vial, así que manténgase conectado. Marcos, muchísimas gracias y estamos atentos a cualquier reporte tuyo para hacer un nuevo enlace.
3: Marcos, si nos permites, Marcos, vamos a enlazar con todas las estaciones, vamos a enlazar la señal de Red Ciudadana a todas las estaciones para dar un reporte concreto, porque sí son muchos los mensajes que están llegando al WhatsApp de la red, al 2222-3829-90, preguntando qué es lo que pasa en la vía Tliscayot. Vamos, si nos permites, en lo que hacemos el enlace y regresamos al aire nuevamente.
5: Estamos pendientes. Buenas tardes.
4: No cuelgues, Marco, no cuelgues.
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1: Son las 2 de la tarde con 45 minutos y tenemos un reporte especial de lo que está ocurriendo en Vía Tliscayot, donde nos reportan un fuerte congestionamiento vial de circuito Juan Pablo II hacia Angelópolis. Están desviando la circulación hacia la Estrella de Puebla por una reconstrucción de hechos que está haciendo la Fiscalía. Está conmigo Odilon Larios. Odilon, ¿qué tal? Muy buena tarde.
2: Buena tarde, Gerard. Buena tarde, auditorio. Pues este reporte especial que le tenemos es con relación a los mensajes, a las preguntas que nos hace el auditorio sobre qué ocurre con estos peritajes que lleva a cabo la Fiscalía General del Estado ahí en la vía Atlixcayot, en lo que es la altura de Solesta. En este caso, pues sabemos que está haciéndose una reconstrucción de hechos por dos casos del francotirador de la vía Atlixcayot, y en la línea telefónica tenemos ahí transmitiendo en vivo desde el lugar a Marcos Bravo, quien nos va a comentar los detalles. Marcos, buenas tardes, platícanos.
3: ¿Qué tal? Buenas tardes, Odilon, auditorio equipo, te saludo con gusto desde la vía Tliscayot, porque en estos momentos continúa el peritaje, la reconstrucción de hechos sobre estos lamentables sucesos que se han estado registrando en esta importante vialidad, por lo que elementos de la Fiscalía General del Estado se encuentran realizando investigaciones por el área. Como bien lo mencionaba Sodilón, en dos automóviles que se encuentran en el sitio donde en estos momentos se encuentran en una unidad blanca, tomando fotografías y también recabando toda la información y también realizando algunas medidas sobre ¿de dónde podría provenir este sujeto que está causando mucho miedo a todas las personas que transitan sobre la vía Atlixcayot? Es por eso que se encuentra cerrada la vialidad a la altura del estacionamiento de Plaza Solesta y los están desviando todos hacia Osa Mayor, es decir, con sentido a la Estrella de Puebla. Solamente para realizar, o más bien para mencionar, que se han realizado muchos hechos violentos en este lugar por parte de este sujeto o sujetos, como hace unos momentos lo mencionábamos, Odilon, donde se llevarían a cabo 11 sucesos lamentables, donde dos ya han sido demandados, y es por eso que se están realizando la investigación correspondiente, donde se encuentran elementos de la Fiscalía General del Estado. Y solamente para agregar que también se encuentran realizando patrullajes la Policía Estatal vía aéreo y terrestre para que la ciudadanía se mantenga en calma y, por supuesto, tenga vigilancia esa importante vialidad. Es parte de la información que tengo, Odilon.
2: Así es, Marco, y hay que ser enfático, son dos casos de en estas diligencias, estos peritajes tienen que ver con dos casos, dos agresiones en específica, uno de ellos a una camioneta de color negro que nos indicaba la red en un primer momento, y en ese momento también el Jetta de color blanco que tiene un impacto de arma de fuego en la portezuela que viene atrás del asiento del conductor del lado izquierdo. Entonces, son estas diligencias. Es muy importante, auditorio, que se haga este tipo de trabajo, por ello no hay que ser respetuosos y respetar el corte de circulación. Si usted va hacia Atlixco, lo van a desviar llegando a Solesta para que tome hacia la Estrella de Puebla, ahí va a tener que llegar hacia la zona del Cosco, de la Ibero, darle la vuelta e incorporarse ya en el Boulevard del Niño Poblano. Así es que ponga mucha atención ahí, es muy importante porque esto va a permitir establecer las trayectorias, las distancias, información balística que permitirán avanzar las investigaciones, y ojalá esto a su vez permita el dar pronto con los responsables y hacer el exhorto. Si usted tiene información acerca del responsable o los responsables, denúncelo al 089, es denuncia anónima. Y sobre esto, Girat, la Fiscalía nos está indicando.
1: Está enviando un comunicado en estos momentos. La Fiscalía dice lo siguiente: la Fiscalía General del Estado de Puebla informa que personal especializado mantiene en curso las diligencias de investigación para lograr la localización y captura del presunto responsable del caso conocido como tirador del Atlixcayot. Las acciones se desarrollan en coordinación con autoridades estatales y municipales mediante trabajos de campo, análisis de información y diversas diligencias ministeriales para esclarecer los hechos. Como parte de la investigación, peritos en criminalística, fotografía forense y especialistas en el manejo de escáner láser 3D realizan la reconstrucción técnica de la escena. Esta tecnología permite efectuar un escaneo integral de 360 grados para documentar con precisión el lugar de los hechos, reconstruir trayectorias balísticas, determinar posible ubicación del tirador, la trayectoria del proyectil y el desplazamiento del vehículo involucrado, es lo que dice el boletín de la Fiscalía.
2: Y eso es muy importante, Girard Marcos, porque pues va a permitir saber, además con el horario, tener el punto probable, si fue en movimiento el disparo, si fue desde un punto fijo, buscar cámaras de videovigilancia y referirnos al día y la hora necesarios, y de esta manera poder tener información ya sea de las características del tirador o tiradores o del video o del vehículo en el que iban. Entonces, esto va a ser muy importante y sobre todo el llamado, Girard, porque seguramente ese sujeto tiene a alguien que lo conoce y sabe quién es, y es muy importante que se dé la información para evitar que llegue a cobrar vidas humanas.
1: Pues agradecemos a nuestras estaciones que se enlazaron en este reporte especial de Radar. En el Radar de las Tres tendremos más información en Red Ciudadana, la multiplataforma Red Ciudadana, en radio, redes sociales y el portal de noticias redciudadana.mx. En cualquier momento estamos transmitiendo todo el día noticias en vivo, así que esténse muy pendiente. Gracias, Odilon.
2: Gracias a ti y gracias, auditorio.
1: Gracias, muy buena tarde.
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0: Son las 2 de la tarde con 55 minutos. Regresamos después de este reporte especial sobre lo que ocurre en la vía Atlixcáyotl y vamos a información nacional. La presidenta Claudia Sheinbaum señaló que la información difundida sobre el patrimonio de Alejandro Gertz Manero, embajador de México en Reino Unido, proviene de su declaración patrimonial y de sus bienes personales.
1: Lo declaró, ¿no?
2: Sí, es una declaración.
1: La información viene de una declaración de él, de su patrimonio. Y él dice que ese patrimonio viene, pues, de su familia, de lo que él ha adquirido. Entonces, él fue transparente y declaró su patrimonio. Entonces, pues, es su patrimonio.
2: No, o sea, ¿no considera usted que es un ejemplo de, pues, ser austeridad como para representación de México en el exterior?
1: Bueno, es su patrimonio y él lo declaró. O sea, que hay total transparencia por parte de él, de su patrimonio. Malo sería que tuviera un patrimonio que no declarara. Entonces, pues, es un patrimonio que él declara y que él tiene.
2: No lo ve como ningún problema.
1: Pues es un, él lo hace público, él lo declara, él dice cómo lo adquirió. Entonces, es transparente.
0: Bien. Pero... Son las 2 de la tarde con 56 minutos. En la mañanera, también la presidenta Claudia Sheinbaum informó que la Unidad de Inteligencia Financiera revisa cuentas congeladas y promueve juicios de extinción de dominio para que esos recursos sean destinados al Instituto para devolver al pueblo lo robado y a programas sociales.
1: Hoy estuvo el titular de la UIF en el Gabinete de Seguridad y está avanzando mucho en aquellas cuentas que son congeladas o inhabilitadas, cerradas. Y cuando no hay reclamo del recurso, porque hay una parte, un primer reclamo que se puede hacer directamente en la UIF. Si ahí no procede, entonces se pueden ir a tribunales. Y si no procede, pues finalmente el recurso está asegurado. Ni modo que se quede ahí, si ya pasaron todos los juicios, asegurado. Entonces ahora están entrando a juicios de extinción de dominio, junto con la Fiscalía General de la República, para que esos recursos, si se gana el juicio de extinción de dominio, pues puedan pasar al instituto para devolver al pueblo lo robado y puedan ser utilizados para beneficio de las comunidades que más lo necesitan. Entonces están en ese proceso. Recientemente, por cierto, la Fiscalía ganó dos juicios de extinción de dominio, uno del caso Overdrecht, otro del caso Agronitrogenados.
0: Son las 2 de la tarde con 58 minutos. De esta manera le agradezco el favor de su atención y le invito nuevamente a que esté con nosotros de 7 a 9 de la noche. En tanto se queda con Mariana Meneses. Excelente tarde, buen programa.

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1: Fiscalía realiza reconstrucción de hechos en Plaza Solesta por caso del presunto tirador de la vía Atliscayo. Son las 3 de la tarde y estas son las noticias al momento. Personal de la Fiscalía lleva a cabo la reconstrucción de hechos en Plaza Solesta. Allí se encuentra Marcos Bravo.
2: Un reporte de Cinco Radio, comunicación efectiva. En este momento nos ubicamos en la vía Tlixcayotl, donde personal de la Fiscalía General del Estado de Puebla realiza una reconstrucción de hechos a la altura del estacionamiento de Plaza Solesta como parte de las investigaciones para identificar y localizar al presunto tirador de la vía Tlixcayotl. Peritos llevan a cabo diversas diligencias en el lugar para recabar indicios que permitan esclarecer los ataques registrados en esta vialidad, donde hasta el momento se han contabilizado al menos 11 agresiones con disparos. De manera paralela, la Policía Estatal también mantiene un operativo de vigilancia en la zona mediante patrullajes terrestres y aéreos para reforzar la seguridad y apoyar las investigaciones que continúan en torno a este caso. Para Cinco Radio, informó Marcos Bravo.
1: A través de un comunicado, la Fiscalía ha confirmado que continúa con las diligencias para ubicar al presunto tirador del Atliscayot. Peritos utilizan tecnología de escáner láser 3D para reconstruir la escena y analizar la trayectoria del proyectil, la posición del tirador y el desplazamiento del vehículo involucrado. En más información, tenemos reportes de la red. Piden apoyo para reubicar un enjambre de abejas que comenzó a formar un panal en un domicilio en la colonia Granjas del Sur. En el lugar vive un adulto mayor y hay una mascota. Piden atención de las autoridades. La red también reporta que está cerrada la caseta de Esperanza con dirección a Veracruz debido a un accidente registrado en el primer túnel ubicado después de la Plaza de Cobro. La circulación fue suspendida desde la caseta con dirección a Veracruz para evitar mayores complicaciones viales. Se recomienda extremar precauciones. Y transportistas mantienen un cierre parcial sobre la autopista México-Puebla a la altura de la caseta de San Marcos con dirección a la Ciudad de México. La circulación presenta afectaciones, por lo que se recomienda anticipar tiempos de traslado y utilizar vías alternas. El detalle de estas y otras noticias en la multiplataforma Red Ciudadana, en radio, redes sociales y el portal de noticias redciudadana.mx. En Radar le informa Girat Aguilar Miranda. Gracias.
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0: ¿qué tal? Muy buenas tardes, qué gusto saludarles en un programa más de Cinco Mujeres, Cinco Radio, en este viernes ya, 26 de junio de este 2026. Como siempre, ya saben que es un gusto, un placer ser su compañía a la hora de la comida. Saludo, como siempre, y con mucho gusto a Martín Tapia en los controles, y Silvia de Julián, como todas las tardes, les da la más cordial bienvenida.
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0: Transmitimos por el 1090 de amplitud modulada en HR, estación piloto de Cinco Radio, pero ya saben que también nos pueden escuchar vía internet en www.lachr.mx, en Facebook también nos encuentran como @lachr.mx, en Spotify también ahí puede rescatar algún programa que usted tenga interés para escucharlo. Y como cada tarde también los invitamos a que conozca y visite nuestro portal, que es revistaunica.com.mx, con noticias, comentarios, artículos y muchos temas de interés para todos ustedes. Revistaunica.com.mx, nuestros números telefónicos, líneas fijas por todo lo que usted quiera compartir. 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

0: Y como cada viernes, desde hace ya casi 19 años que vamos a cumplir el próximo jueves 2 de julio, nuestra queridísima maestra Claudia Ramón, politóloga y catedrática de UPAEP, con su comentario de todos los viernes. Así que Martín, vamos a ir a Cinco Mujeres, Muchas Voces, por favor.
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0: En Cinco Mujeres, Muchas Voces, mi queridísima maestra doctora Claudia Ramón, a quien saludo con mucho gusto. ¿Cómo está, maestra? Muy buenas tardes.
3: Muy buenas tardes, querida Silvia, y a todos los que nos hacen el favor de su radio escucha y recibiendo pues a Martín por ahí y a las cinco mujeres. Y fíjense que voy a dejar el tema de fútbol, aunque esta semana fue pues bastante efusiva la celebración, para referirme a algo que veía yo en las noticias y que los mexicanos hemos vivido. Los sismos que afectaron a Venezuela esta semana, pero que no solamente, pero no ha sido el único país en donde tembló, también en Japón. Sin embargo, los efectos han marcado la diferencia. Los sismos en Venezuela pues fueron intensos, más intensos, de 7,2 y 7,5 grados. Y casi media hora después se agitaba Japón con un sismo de 6,9. La diferencia geológica entre ambos países ciertamente es abismal, pero hay un elemento que ha servido a relucir, sobre todo porque en Japón no ha habido muertes que lamentar y el número de heridos es mínimo. Por el contrario, en Venezuela reina la desolación, al grado que el gobierno de ese país ha aceptado la ayuda tanto de gobiernos amigos como de otros que no lo son tanto. Un elemento importante es que desde la perspectiva de la seguridad en la construcción, la diferencia entre Japón y Venezuela no radica únicamente en la intensidad del sismo ni en las condiciones geológicas, sino en la combinación de las normas sismo-resistentes, la calidad de la ejecución de las obras, el mantenimiento, el tipo de suelo, la profundidad del evento y la preparación de la población. Hace unos años, les comento, me tocó vivir un temblor en Chile y en el susto empecé a decir que teníamos que salir corriendo a un lugar seguro. Los chilenos que estaban presentes me miraron extrañados y me dijeron que no me angustiara, que era leve y que las normas de construcción eran muy buenas y que no había que apanicarse. Al ver mi incredulidad, me explicaron que las normas para construcción eran muy estrictas y debían cumplirse, pues las sanciones eran muy graves. Y efectivamente, no hubo más que un susto. Hoy en la mañana leía una nota que explicaba precisamente esto, que el problema del colapso de edificios de departamentos, el derrumbe de viviendas, la afectación a carreteras, etcétera, en Venezuela, se debía a la corrupción de funcionarios de gobierno que habían permitido el incumplimiento de las normas con tal de obtener beneficios personales. En ingeniería sísmica existe una frase que dice que los terremotos no matan, y los edificios que colapsan sí. Investigando el caso, aclaro, con la ayuda de la inteligencia artificial, encontré que Japón cuenta con edificios diseñados para disipar la energía sísmica mediante aisladores y disipadores, mientras que en Venezuela muchas construcciones son anteriores a normas modernas o presentan vulnerabilidades. Asimismo, el control de la calidad es muy importante. En Japón existe una estricta supervisión durante el diseño, la construcción, el mantenimiento de edificaciones, además de que dispone de alertas tempranas, de simulacros frecuentes y protocolos de evacuación ampliamente conocidos. Al leer varios artículos, los arquitectos, ingenieros y expertos en sismología coinciden en factores aplicados en ambos países para enfrentar temblores de alta magnitud. Esas normativas estrictas, la fiscalización, situación rigurosa y los sistemas constructivos diseñados para absorber la energía sísmica, es decir, para resistir terremotos. Los especialistas chilenos señalan que la magnitud de un terremoto, pues ciertamente afecta, pero en realidad más bien tiene que ver con todos estos elementos que les he comentado. Y una frase que me llamó la atención en uno de los artículos que leía es que uno de los sismólogos decía: esto ocurre porque la institución es débil. La construcción de la vulnerabilidad tiene mucho que ver con la ineficiencia del Estado. Y esto me hace reflexionar sobre la importancia de que se cumplan las normas de construcción y que los funcionarios que están pues autorizados para revisar todo esto, pues también sean conscientes de ello y no las incumplan. Ahí está la diferencia. Y creo que los mexicanos hemos aprendido mucho con el tiempo, aquí mismo en Puebla. Y hoy que vemos las diferencias, queda claro que cumplir nos lleva a sobrevivir y nos lleva también pues a tratar de solidarizarnos con el pueblo que hoy se encuentra afectado. Ojalá podamos poner nuestro granito de arena con nuestros hermanos latinoamericanos. Tanto el gobierno como la iglesia están haciendo llamados para contribuir. Que tengan ustedes buen provecho.
0: Mi querida maestra Claudia Ramón, pues son los contrastes tristemente de los países de primer mundo, por supuesto, y los del tercer mundo. Y cuando usted, como dice, pues no están preparadas las construcciones, que a nosotros también en otros sismos y en otras ocasiones nos han costado muchas, pues también construcciones, pero sobre todo también muertes como la del el temblor del 85, el terremoto del 85, el 99, el del 2017, que siempre han sido preocupantes, pero el mundo y como usted dice, los gobiernos, pues es un llamado, un SOS, pues para ir tomando las medidas necesarias para evitar todas estas tragedias en lo posible, porque ante la naturaleza nunca sabemos y nunca estamos preparados para ello.
3: Así es, lo has dicho claramente, querida Silvia, ante la naturaleza no estamos preparados, a veces la magnitud de los eventos, pero creo que tenemos la capacidad para tratar, en la medida de lo posible, de prevenir y con ello evitar tragedias.
0: Muy bien, querida maestra, nos vemos para celebrar nuestros 19 años en el transcurso de la semana. Le mando un fuerte abrazo, que tenga un feliz fin de semana. Buenas tardes.
3: Igualmente para ustedes, buenas tardes y buen provecho.
0: Gracias a nuestra queridísima maestra Claudia Ramón. Nos vamos, Martín, si te parece, a nuestro primer corte y regresamos con más en Cinco Mujeres, Cinco Radio.
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10: Regresamos al estudio de Cinco Mujeres, Cinco Radio. Y bueno, pues qué les digo, que estamos en vísperas y con la alegría y el gusto de nuestra Feria Agroartesanal número 19, con motivo de los 19 años de Cinco Mujeres, Cinco Radio. ¿Y qué creen? Que me llevo una muy agradable sorpresa, porque está en el estudio doña Juanita Popoca, quien viene de Capulac. Y bueno, pues la extrañamos mucho. Doña Juanita no había venido en las últimas ferias. Muy buenas tardes, muy
11: buenas
10: bienvenida.
11: Buenas tardes, licenciada, pero ya estamos aquí de regreso, esperando poner todo nuestro entusiasmo para que pues prueben las delicias que traemos.
10: Y unas super delicias, doña Juanita, porque extrañamos en las anteriores ferias su salsa de molcajete, sus alberjones, sus nopalitos, sí, sus tlatlapas, sus gorditas, su... ¿Cuántas cosas ricas nos trae
11: los
10: de comer?
11: Los tamales de las chanclas que le decimos, los tamales de frijol.
10: Sí, sí.
11: De todo, muy, muy sabroso.
10: Qué bueno, me da mucho gusto que retome su participación en nuestra feria. Y platicábamos fuera del aire que, bueno, pues estamos en tiempo apenas, sí, para que usted se pueda abastecer, porque ya sabe que siempre tiene mucha demanda,
11: sí, así,
10: ¿no?
11: Sí.
10: Afortunadamente. E incluso le decía fuera del aire, doña Juanita, que esa salsa de molcajete a los papás de Ale Delgadillo les encanta.
11: Sí,
10: ¿nos va a traer eso?
11: Sí, claro que sí. Ya sabe que traigo el molcajete y aquí lo hacemos.
10: Claro. Y también nos dice que pues ya pronto también habrá elotes, eso sí no los va a traer por el momento. Pero uno, dos y tres, ¿qué otra cosa nos va a traer en esta feria?
11: Pues las cinco personas que lleguen primero, que se anoten, son las que se van a dar, son beneficiarias de los platillos que traemos.
10: Otra vez con sus cortesías. Qué generosos son todos nuestros expositores y expositoras. Siempre nos traen regalos, siempre nos traen algo con qué degustar, qué saborear. Y bueno, pues ya escucharon, queridos radioescuchas, las primeras cinco personas que se anoten en este momento al WhatsApp de la HR, que es 2227076861, tendrán su comida gratis. Pueden venir el día 1, pueden venir el día 2 o pueden venir el día 3, pero pues anótese si usted quiere venir a saborear sus ricos platillos de doña Juanita Popoca, ¿no? ¿Así es?
11: Así es.
10: Bueno,
11: así
10: pues
11: es.
10: Usted siga platicándonos de estos alimentos, de estas delicias, y bueno, pues nuestros radioescuchas que se anoten.
11: Sí, ya ve que pues, le traemos la tabla de masa de chilacayote, el agua de chía con limón y pepino, y le traemos agua de tuna, todas las delicias.
10: Y además naturales, ¿no?
11: Naturales, todo es natural. Los alberjones que cosechamos allá en la casa, los frijoles, hacemos, ves que el mole, con el arroz, los tamales, las chanclas que le decimos, tamales largos, tamales de frijol. Vamos a traer

0: pues no sé cómo le llaman.
1: Las enchiladitas de mole, que son deliciosas, ¿no?
0: Los envueltos.
1: Los envueltos de mole.
0: Ajá. Tenemos los quelites, fritos con una salsa.
1: Que nuestra nutrióloga, doña Ofelia Reyes, siempre está pugnando porque comamos algo natural.
0: Natural,
1: ¿no?
0: Sí, eso es natural.
1: Entonces, bueno, pues ya escucharon a doña Juanita Popoca todo lo que nos va a traer de delicias para comer aquí. Vénganse un día a comer las chanclas, vénganse a comer un día los alberjones, otro día la salsa. Ay, y dele. Bueno, ¿no? Tenemos tres días para degustar.
0: Tres días, todas delicias.
1: Delicias.
0: Muy deliciosos.
1: Muy bien, doña Juanita, pues es un gusto volverla a tener aquí en la Expo Agroartesanal de Cinco Mujeres, Cinco Radio.
0: El gusto es nuestro por venir a verlas otra vez.
1: Bueno, don Álvaro también estaba preguntando por ustedes.
0: Ay, mis respetos para, también para don Álvaro.
1: Don Álvaro, pues ya sabe, siempre, siempre. Él estará también el día uno, nos va a obsequiar 1,500 plantitas.
0: Ay, qué bueno.
1: 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Bueno, la conferencia... 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Así que, y ese día vamos a tener muchos regalos. Vamos a comer rico.
0: Ah, claro.
1: Y vamos a tener nuestra plántula que nos va a obsequiar don Álvaro López.
0: Qué bueno, bendito Dios.
1: Bueno, gracias, gracias por su generosidad y su participación, doña Juanita. Gracias que también
0: igualmente
1: a toda su familia, que siempre está más que puesta para apoyar. Se tienen que venir todos para que se den abasto.
0: Ándele.
1: ¿No? Para tener el anafre más que listo.
0: Ándele.
1: Y demás. Nos vemos en la feria, doña Juanita.
0: Nos estaremos viendo.
1: Gracias, gracias. Muy buenas tardes. Gracias, gracias por acompañarnos. Bueno, antes de irnos a nuestro siguiente corte, les quiero decir que está con nosotros nuestro colaborador, don Jorge de la Garza, quien es nuestro experto en yoga, y él, bueno, pues, ¿de qué tema nos vas a platicar hoy, Jorgito? Buenas tardes.
2: Buenas tardes. Pues vamos a aprovechar toda esta parte que están platicando de los alimentos.
1: Ah, porque ustedes también recomiendan alimentos. Un alimento.
2: Ahorita que estoy escuchando todo lo que nos están compartiendo, es muy importante la alimentación y cómo podemos ayudarnos para funcionar.
1: No es para cuidar
2: mantenernos funcionales.
1: Digo, porque hay que cuidarnos principalmente con la alimentación, y luego pues eso nos ayuda también con el yoga.
2: Estaba pensando
1: también,
2: ahorita,
1: ¿no?
2: Por ejemplo, si yo me como una manzana, esa manzana va a ser parte de mis células.
1: Claro.
2: O sea, todo lo que yo me coma va a formar parte de mi cuerpo. La gente que sabe de esto, aproximadamente cada 7 años... se renovan todas las células. Entonces no es de un día para otro, pero sí es un proceso continuo en el cual cada 7 años se hay una renovación de células de todo nuestro organismo.
1: Pero además debemos de ser constantes.
2: Sí.
1: ¿No?
2: Como todo, como cualquier profesión, como cualquier trabajo que tengamos, la constancia, siempre estar ahí al pie del cañón es lo que nos hace pues mantenernos en cualquier cosa, ya sea la parte física, emocional, mental, en cualquier parte nos hace.
1: Sí, hay que ser perseverantes, constantes.
2: La constancia es lo que hace, nos hace permanentes. Ya hemos platicado varias veces, los maestros dicen, no es difícil hacer las cosas, a veces lo complicado es hacerlas.
1: Sí.
2: Tenerlos unos minutitos, unos segundos para darnos tiempo con nosotros mismos.
1: Muy bien, Jorge de la Garza. Bueno, esa es una introducción muy pequeña. Nos tenemos que ir, Martín, si te parece, a nuestro siguiente corte, y regresamos con más en Cinco Mujeres, Cinco Radio.
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5: Francia goleó a Noruega 4-1 y Senegal le pegó 5-0 a Irak. Buenas tardes, soy Antonio Zamora y este es el Radar Mundialista con la información generada hasta este momento.
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5: Con hat-trick de Dembélé y uno más de Doué, Francia le ganó 4-1 a Noruega, que por su parte descontó con tanto de Asgard al minuto 21. Mientras que Senegal le ganó 5-0 a Irak y con esto ya se mete entre los mejores terceros de la fase de grupos.
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5: Esta goleada de los africanos sobre los asiáticos también ya eliminó a Escocia sin posibilidades de pasar como uno de los mejores terceros lugares, y el rival de México en estos momentos en los 16avos de final sería Ecuador.
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5: A la espera del duelo entre Uruguay y España, los sudamericanos le ganaron los 4 partidos a los europeos en lo que va de la justa futbolera. Paraguay le ganó 1-0 a Turquía, Argentina le ganó 2-0 a Austria, Brasil le pegó 3-0 a Escocia, Ecuador le ganó 2-1 a Alemania y este sábado Colombia jugará ante Portugal.
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5: Con su actuación en la justa futbolera, México se sumó a un grupo reducido de élite a nivel mundial. Y es que se convirtió en la sexta nación en ganar los 3 partidos de la fase de grupos sin recibir ningún gol. Esto lo logró Países Bajos en 1974, Brasil en 1986, Italia en 1990, Argentina en 1998 y Uruguay en 2018. Siguen en sintonía de 5 Radio. En el Radar Mundialista informó Antonio Zamora. Que tengan una excelente tarde.
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0: Regresamos a nuestro programa de esta tarde, viernes 26 de junio de este 2026. Estamos ya por terminar el sexto mes del año. Iniciaremos el séptimo mes con el aniversario de 5 Mujeres 5 Radio. Hacemos un paréntesis para seguir con nuestro experto en yoga, con el tema que nos está abordando esta tarde, porque está con nosotros Tania Flores Meléndez. Ella viene de la Secretaría de Arte y Cultura del Estado de Puebla, porque nos viene a hablar sobre un superfestival Monólogos Teatro de una Sola Voz. ¿Cómo estás, Tania? Qué gusto saludarte. Bienvenida.
1: Hola, Silvia. Muchas gracias por darme este espacio. Buenas tardes.
0: Platícanos en qué consiste este festival de monólogos.
1: Mira, este festival de monólogos consiste en una convocatoria que fue lanzada a nivel nacional por la Coordinación Nacional de Teatro y el Instituto Nacional de Bellas Artes. En este programa se postularon ahora sí que de todo el país y se seleccionaron 21 obras. De esas 21 obras van a estar viajando por diferentes circuitos y aquí en Puebla vamos a tener a 7 obras.
0: Ah, mira qué padre. ¿Y estas 7 obras dónde las podemos ver? ¿Dónde podemos acudir? ¿Qué hay que hacer? Por favor, Tania.
1: Sí, todas estas obras, su sede va a ser la Sala Teatro Luis Cabrera, que está en la Casa de la Cultura y en la 5 Oriente número 5, en el Centro Histórico. Ahora sí que cada monólogo que se va a presentar está su postal en las redes sociales de la Secretaría de Arte y Cultura.
0: Okay.
1: Ya es en Facebook, pues Secretaría de Cultura Puebla, en Instagram Cultura Gov Puebla y en X Cultura Gov Pue. Ahí pueden revisar como los horarios, porque cada día pues es un monólogo diferente y cada día es un horario diferente.
0: Claro, entonces hay que estar bien informado, ¿no?, en sus redes sociales para que ahí veamos los detalles y los horarios, a partir de qué hora serán.
1: Son diversos horarios, okay. Pero ahora sí que van a empezar el 3 de julio. Por ejemplo, el 3 de julio es a las 7 de la noche, el sábado 4 es a las 4 de la tarde, el domingo 5 a las 4 de la tarde, el lunes 6 a las 7, el martes 7 a las 6 de la tarde, el miércoles 8 a las 6 de la tarde y el jueves 9 a las 7 de la tarde.
0: Ok. Y Tania, y bueno, esto está preparado para personas adultas, hay para jóvenes, hay para niños, o ¿cómo está?
1: Sí, ahora sí que como son 7 monólogos diferentes, en cada uno son diferentes edades. Okay. Por ejemplo, tenemos desde los 5 años, que la obra se llama Los viajes del abuelo, ¿no? Y esta sí es como más familiar. Pero también tenemos, por ejemplo, una obra que se llama 2012, El mundo se va a acabar, que esa sí es para adultos, ¿no? O sea, mayores de 18 son los que pueden acceder. Todos estos detalles igual están en las postales y ahí se ve como la edad en la cual se planea que sea.
0: Ok, entonces nos repites, mi querida Tania Flores Meléndez, los días prácticamente también son casi simultáneo con nuestra feria, empiezan de aquí 8 días exactamente, ¿no?
1: Sí, exacto, empiezan desde el viernes 3 de julio hasta el jueves 9 de julio.
0: Toda una semana.
1: Toda una semana, sí. 7 monólogos, 7 días y todos diferentes.
0: Muy bien. Pues muchas gracias. Que tengan mucho éxito, mi querida Tania. Gracias por estar en 5 Mujeres 5 Radio.
1: Gracias.
0: Buena tarde. Bueno, Jorgito, pues sigamos. La alimentación es fundamental.
2: Sí, es parte del desarrollo que podemos tener en todas las culturas. Y bueno, siempre se busca estar en mejores condiciones, y una parte fundamental para estar en mejores condiciones pues es la nutrición. Obviamente que tenemos necesidades básicas fundamentales. Podemos estar sin comer a lo mejor 30, 40 días, podemos estar sin beber agua 3, 4 días, y sin respirar pues sería muy poco los minutos que podíamos estar o segundos que podíamos estar. Y bueno, la nutrición es muy importante para que nuestro cuerpo pueda funcionar en las mejores condiciones. Y bueno, como lo decía hace unos minutos, todo lo que nosotros comamos pues va a integrarse a nuestras células, a nuestro organismo. Y la práctica de yoga tiene que ver con esto, la alimentación, el acondicionamiento físico, el acondicionamiento emocional, mental y más allá. Entonces, todas estas herramientas pues son fundamentales que las integremos. Y pues elegir lo que sea más conveniente, ¿no? Ahora, en las escuelas se está promoviendo, creo que es una parte muy importante, se está promoviendo que ya no haya productos lo menos chatarra posible.
0: Y eso es muy bueno.
2: Es muy bueno.
0: Es bueno porque son las nuevas generaciones,
2: sí,
0: ¿no?
2: Totalmente.
0: Las que hay que cuidar. Bueno, ya cerramos los mensajitos vía WhatsApp del HR. Ya están las 5 personas. Voy a anotarlo en el siguiente corte, quiénes son los ganadores, porque, bueno, ahorita estamos aquí en la charla con Jorge de la Garza, nuestro especialista en yoga. Y las primeras 5 personas, de acuerdo al horario, que fueron las primeras que se anotaron, son las ganadoras para comer aquí, por cortesía de doña Juanita Popocat. Así que estén pendientes, en nuestro siguiente corte les daré a conocer los nombres. Sí, la verdad, eso de que hay que evitar la comida chatarra, Jorgito, es muy importante, porque eso debemos empezar por lo que consumimos para que podamos tener también una nutrición adecuada, pero además evitemos padecimientos, ¿no? La obesidad, que es lo que ahora por la comida preparada, con la comida rápida, pues ¿cuánta obesidad hay desde niñitos?
2: Sí, tenemos el primer y segundo lugar de obesidad, los niños en primero, los adultos
0: Imagínate.
2: En segundo a nivel mundial. Entonces, y bueno, eso no ocurría hace 30, un poco años
0: sí.
2: más. El otra vez estaba viendo una estadística, alguien se tomó el trabajo de hacer un pequeño como censo en varias escuelas, que en donde pidió que levantaran la mano los estudiantes que tuvieran algún familiar o conocieran quien tenía diabetes. Entonces, casi el 90-95% de la mano, levantaron su mano.
0: Su mano.
2: Perdón, sí. Entonces, eso no ocurría. Sí, eso no ocurría, vuelvo a decirlo, hace 30, 40 años.
0: Sí, apenas el siglo pasado.
2: Sí, sí, sí.
0: ¿No?
2: O tal vez un poquito menos. Entonces, sí es, no es para horrorizarnos, estar temerosos, pero sí estar conscientes,
0: ¿sí?
2: conscientes de que eso está sucediendo. No podemos negar algo que está ocurriendo. Y bueno, toda esta parte de la obesidad, sobrepeso y diabetes, la gente que estudia esto, pues lo relaciona mucho con el consumo de ciertos alimentos. Por ejemplo, la azúcar refinada. La azúcar refinada, en casi todos los productos manufacturados, el 90+% no sé si el 90, el 95, el 98%, no recuerdo bien, pero casi todos los productos que se elaboran o están manufacturados tienen azúcar refinada. Entonces, esto está muy relacionado con esta parte de la obesidad, sobrepeso y desde luego diabetes. Y bueno, también está la parte esta de tener un consumo adecuado. Todo depende de las cantidades. Hay que estar muy claros que no es lo mismo. Yo cuando comento este tipo de cosas o de comentar, o cuando hago estos comentarios, no es lo mismo, no sé, tomarse un refresco una vez al día, a la semana, cada 3 días, no sé, o tomarse 3 litros de refrescos o gaseosas. Hay gente que lo consume así. Entonces,
0: oye, pero
2: es una realidad.
0: No
2: sé qué porcentaje, pero sí es una realidad.
0: Pues somos de los principales consumidores de refresco.
2: Una marca mundial muy oscura y muy dañina.
0: Sí, muy dañina.
2: Muy dañina.
0: Somos el primer consumidor.
2: Sí.
0: Y hay familias que tienen sus bebecitos y les dan hasta en el biberón.
2: Sí,
0: Coca.
2: Totalmente.
0: Ay, perdón. Ya.
2: Echamos
0: el. Sí, ya, un gol.
2: Y hay gente que sustituye, por ejemplo, el agua por esas bebidas gaseosas y además productos como galletas u otro tipo de productos que tienen que ver con el pan y lo sustituyen en lugar de comer alimentos nutritivos. Y es lógico pensar el por qué el consumo. Si nosotros comparamos los productos azucarados o cualquier producto muchas veces que está manufacturado o elaborado, vemos que los sabores están mucho más, más placenteros. Por ejemplo, yo he comparado en algún momento dado que como una naranja o un mango y lo comparo con una paleta, el placer que causa el consumir, no sé, una paleta de caramelo o una paleta, es mucho más placentero y sabe mucho más rico. Y bueno, esto puede responderse, porque hay empresas a nivel mundial que dedican muchos millones de dólares, esto lo vi en algún documental, que dedican muchos millones de dólares para mejorar los sabores. Entonces,
0: y que se te puede hacer una adicción.
2: Y además, sí. Entonces, los sabores están súper mejorados, entonces causan mejor... el gusto se ve más complacido, son placenteros. Entonces es muy difícil abstenerse de ese tipo de productos. Y bueno, como tú lo decías, lo mencionabas, a veces es difícil dedicar tiempo para elaborar nuestros alimentos o algún tipo de producto, por ejemplo el yogur o un agua, evitando el azúcar. Hay muchas, se pueden elaborar muchas aguas con frutas en donde no se requiere endulzarlas, por sí mismas tienen un buen sabor, entonces no se requiere endulzarlas. Pero esto requiere de ciertos minutos de trabajo, que muchas veces por la familia, trabajan los papás, entonces no hay tiempo muchas veces de elaborarlo, o no se da uno tiempo para elaborarlos, y bueno, se consume yogur, galletas, bebidas azucaradas, entonces esto trae como consecuencia que se consuman calorías vacías, que son estas calorías vacías, son las que tienen muchos productos que no tienen nutrientes o se les han quitado esos nutrientes. Por ejemplo, el azúcar refinada, con este proceso se le quitan muchos nutrientes que pueden ser favorecidos cuando nosotros consumimos un azúcar no refinada o un producto azucarado integral. Entonces, y eso trae como consecuencias lo que llaman exceso de calorías, y pueden inducir desde el sobrepeso hasta cosas más graves, ¿no?
0: Muy bien, Jorgito de la Garza, vamos ya por el último corte. Vamos a seguir platicando con todos ustedes. ¿Qué tanto consumen ustedes azúcar? Y bueno, los postres, el pan, que pues yo soy una... Ahí sí confieso que simpatizo con el pan, pero bueno, pues hay que cuidarnos y hay que irlo suspendiendo también. Como tú dices, tampoco eso de diario, porque lo mismo peca una persona que toma refresco que come pan de dulce y los postres. Pero bueno, vamos a seguir platicando del tema. Nos vamos, Martín, si te parece, a nuestro último corte. Regresamos a la parte final de este programa y por supuesto les daré a conocer quiénes son los ganadores para venir a degustar los alimentos que nos traerá doña Juanita Popocal el próximo 1, 2 y 3 de julio. Regresamos.
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16: Hoy te hablaremos de té de cúrcuma. La cúrcuma contiene una sustancia llamada curcumina, que ofrece muchos beneficios como mejorar la calidad del sueño, la digestión. También te puede ayudar a tu cuerpo a combatir infecciones y además de ser antioxidante y antiinflamatorio. La preparación del té de cúrcuma es la siguiente. Agrega una cucharadita de cúrcuma a una taza de leche hirviendo, deja reposar por 10 a 15 minutos y se recomienda que lo endulces con una cucharada de miel. A esto también se le conoce como la leche dorada o golden milk.

0: Regresamos a la parte final de nuestro programa. Bueno, les voy a dar, queridos radioescuchas, los nombres de los ganadores para venir a degustar los ricos platillos que nos ha obsequiado esta tarde doña Juanita. La terminación 77, vía WhatsApp, Jesús Molina Munguía. La terminación 76, doña Nadia Luna. La terminación 85, Marta Castaño. La terminación 03, María Mota Vázquez. Y la terminación 67, doña Maribel Pérez. Bueno, estos nombres se los voy a dar a doña Juanita. Y ustedes pueden venir, ella va a tener anotados los nombres, y pueden venir el 1, el 2 o el 3 de julio, que se llevan a cabo esta feria los 3 días. Y ya el día que ustedes puedan venir, ese día van a degustar sus platillos, su comida, que ustedes decidan aquí con doña Juanita Popocatl. Gracias, queridos radioescuchas, y los esperamos con mucho gusto el próximo 1, 2 y 3 de julio, de 10 de la mañana a 6 de la tarde. Mi querido Jorge de la Garza, pues insistimos en que la comida sana, los quelites son muy sanos, y además tú eres un gran promotor también de la comida sin carne.
1: Vegetariano.
0: Entonces hay que venir a comer quelites y nopales y salsa.
1: Sí, mira, además la gente se podría preguntar, y bueno, ¿qué relación tiene con la práctica de yoga o meditación con la nutrición? Pues precisamente está súper, súper relacionada. Uh-huh. Por ahí dicen, somos lo que decimos, también podemos decir, tal vez somos lo que comemos.
0: Claro.
1: O con lo que nos alimentamos. Podemos alimentarnos de la parte esta de ¿cómo se puede decir? Alimentos, o sea, nos nutrimos de alimentos, pero también nos nutrimos en el pensamiento, nos nutrimos en la emoción. Entonces, todo ese tipo de cultura es importante que lo trabajemos. Y bueno, la cuestión de la nutrición, pues ya lo comentamos en el corte anterior.
0: Sí.
1: ¿Cuál es nuestra situación, no? Entonces, es importante que estemos conscientes de cómo está nuestra población y qué podemos hacer. Y bueno, ¿dónde trabajar? Pues precisamente con los niños, con la gente.
0: Sí, claro. Fíjate que es muy importante que nosotros como adultos, ¿qué es lo que pasa? Se copian los patrones, ¿no? Si tú tomas refresco en casa, si tú fumas en casa, si comes mucha carne, si comes mucha comida chatarra, pues obviamente tus hijos, tus nietos, eso van a comer.
1: Sí, porque están a su alcance.
0: Exacto, porque tú lo llevas a casa.
1: Sí, está a su alcance, es la alternativa que le estás dando. A lo mejor ya como adultos pueden cambiar, pero mientras sean dependientes de ti.
0: Es tu responsabilidad, sí, además, claro. ¿No?
1: Por eso comentábamos esta provisión en la escuela. Y mucha gente se molesta.
0: Sí.
1: Se enoja. Sí, sí. El por qué hacen
0: Esta campaña.
1: Es que está muy arraigado la falta de sensibilización.
0: Sí.
1: A que nosotros es importante que nos alimentemos de lo más nutritivo que podamos.
0: Lo más sano, nutritivo y sano. Oye, y hablabas antes en el otro corte sobre el azúcar refinada, que el daño y la adicción que nos crea. Y algunos también recomiendan que consumas el azúcar mascarada. Que dicen que es
1: moscabada.
0: Moscabada.
1: Uh-huh. Hay dentro del proceso de los azúcares, hay como menos refinado, uh-huh, a más refinado. Y la moscabado es, uh-huh, es después del, está la caña, el piloncillo, y luego sigue el moscabado. Uh-huh. Entonces, entre menos refinado es mejor el consumo.
0: El consumo.
1: Y bueno, se puede. Hay personas que no consumen nada de azúcar refinada.
0: Ajá.
1: Y se puede, nada más que se evitan casi todo, cacahuates, refrescos, incluso.
0: Bueno, pero el cacahuate.
1: Chiles en vino. Tienen azúcar.
0: Tienen azúcar, pero si consumes el cacahuate con cáscara.
1: Ah, ahí está, está, ese se libra. Ajá, es me más refiero al cacahuate ya
0: procesado.
1: Procesado, uh-huh, sí. Uh-huh. El japonés o todos esos que venden sí ya en bolsas.
0: Y luego ya está con aceite, ¿no? Que tú lo agarras y viene ahí con aceite.
1: Sí. Además de que son, se le quita la parte más nutritiva, pues muchas veces tiene sustancias que se que los endulzan y sustancias para conservar. Uh-huh. Entonces esa es la situación.
0: Es
1: más
0: que los conservadores, y
1: es,
0: todo,
1: eso es lo más complicado.
0: Te hacen adictivo.
1: Sí.
0: ¿No?
1: Esto ya lo he comentado. Muchas veces las sustancias que contienen esos productos, las que se le agregan para preservar o endulzar, son muy dañinos. Ese es el problema. Entonces no hay como, no sé, comerse una naranja, comerse
0: una fruta,
1: un cacahuate,
0: mejor, ¿no?
1: Sí. Entonces, lo más cerca de nuestra naturaleza, ¿no? Porque también los productos vegetales también no podemos negar que a veces tienen insecticidas y todo ese sí tipo de cosas. Pero bueno, dentro de los males, pues el menos, ¿no?
0: El menos.
1: Entonces hay que buscarle eso. Y vuelvo a decir, ¿cómo, por qué se relaciona con el yoga? El yoga tiene que ver con la nutrición, el yoga tiene que ver con el manejo de las emociones, el yoga tiene que ver con la acción, el yoga tiene que ver con la actividad física, entonces tiene que ver con la respiración, tiene que ver de una forma integral. Y cuando digo integral no es algo complicado, es algo con nuestra, ¿no? Voltearnos a ver,
0: a ver,
1: voltear a ver mi respiración, voltear a ver mis pensamientos, mis emociones, lo, cómo me alimento, la parte de nutritiva de los alimentos, pero también tiene que ver la alimentación emocional, mental y
0: muy interno. Bien, Jorgito de la Garza, el tiempo se nos ha agotado como siempre.
1: Nos ganó.
0: Nos vemos en julio, primeramente Dios. Gracias.
1: Al contrario.
0: Gracias, Jorge de la Garza, nuestro experto en yoga. Gracias, Martín Tapia. Silvia de Julián les agradece el favor de su atención. Buenas tardes y buen provecho.
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1: Puebla ejecutará un plan de pavimentación. Muy buenas tardes, esta es la información más importante generada hasta este momento. Con 14 módulos de maquinaria, Puebla ejecutará un plan de pavimentación que va a permitir intervenir 420 kilómetros de carreteras y 28.000 calles durante 2026, fortaleciendo la infraestructura vial en municipios y zonas metropolitanas.
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1: La Contraloría Municipal realizó una jornada de capacitación para la prevención y disuasión de actos de corrupción, dirigida a 400 personas servidoras públicas de distintas dependencias y entidades municipales. El Centro Poblano de Salud Mental Integral para Niñas, Niños y Adolescentes brinda en Puebla atención médica, psicológica y emocional, que es gratuita a menores, con terapia especializadas y modelo integral para fortalecer el bienestar familiar. En reportes de la red piden apoyo para reubicar un enjambre de abejas que comenzó a formar un panal en un domicilio de la colonia Granjas del Sur en Puebla. En el lugar vive un adulto mayor y hay una mascota. El clima al momento es de 24 grados. Hasta aquí la información. Le invito a que no se despegue de 5 Radio, comunicación efectiva. En la comunidad Martín Tapia, en el radar, le informó Mariana Meneses. Muy buenas tardes.
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19: ¿Qué tal? ¿Cómo le va? Le saluda con muchísimo gusto su servidor Max López al micrófono para informarle en este informativo de las 4 a las 5 de la tarde, una hora más en compañía de su servidor Max López al micrófono, quien lo acompaña con muchísimo gusto en esta tarde de viernes 26 de junio. ¿Sabe qué pasa hoy 26 de junio? Es cumpleaños de Ariana Grande, sí, de la cantante Ariana Grande. Nos lo recordó nuestra compañera Mariana Meneses en la cabina, a la cual le mandamos un fuerte abrazo. Saludamos, por supuesto, al resto del equipo, a Jonathan Cruz, a Isaac Vidal y a Juan Carlos López Corte, todos a nombre de nuestra directora de noticias, Leslie Suset Jerez. Quédese porque durante la siguiente hora vamos a platicar de lo más importante sucedido hasta este corte del día. Si usted no indica otra cosa, comenzamos con la información, no sin antes recordarle que la comunicación continúa en el 22 22 38 29 90, el poderoso número de la red. Ahí nuestra compañera Tania Torres en la redacción estará canalizando cada uno de sus mensajes. Es momento de pasar con la información. Vamos a abrir con temas sumamente importantes porque continúa el operativo en la Texcayotl y ante esto, precisamente, se siguen desarrollando diligencias al respecto. Personal de la Fiscalía General del Estado llevó a cabo la reconstrucción de los hechos en Plaza Solesta como parte de las investigaciones para ubicar e identificar el presunto el presunto tirador de la vía Atlixcayotl. Ahí estuvo nuestro compañero Marcos Bravo y esto es parte del reporte de los hechos.
20: Este es un reporte de 5 Radio, comunicación efectiva. En este momento nos ubicamos en la vía Tlixcayotl, donde personal de la Fiscalía General del Estado de Puebla realiza una reconstrucción de hechos a la altura del estacionamiento de Plaza Solesta como parte de las investigaciones para identificar y localizar al presunto tirador de la vía Tlixcayotl. Peritos llevan a cabo diversas diligencias en el lugar para recabar indicios que permitan esclarecer los ataques registrados en esta vialidad, donde hasta el momento se han contabilizado al menos 11 agresiones con disparos. De manera paralela, la Policía Estatal también mantiene un operativo de vigilancia en la zona mediante patrullajes terrestres y aéreos para reforzar la seguridad y apoyar las investigaciones que continúan en torno a este caso. Para 5 Radio informó Marcos Bravo.
19: Ahí está parte de la información de nuestro compañero Marcos Bravo en el lugar de los hechos. Pues estaban haciendo la recreación de la escena, esto es bien importante. Y de hecho, a ver, yo no soy criminalista, pero entender por supuesto que pues tendrían que recrear varias, porque este es uno de los casos. Recordar que el otro fue en el Tox, enfrente de este restaurante, pasado este restaurante en el Tox, y ha sido en varios puntos. Es decir, algún patrón sistemático tiene que haber detrás de todo esto, y esto es precisamente lo que van a empezar a investigar. Las diligencias aquí son importantes. Se cerró por un gran rato parte de los carriles que componen esta gran carretera de la vía Atlixcayotl. Entonces, pues, de manera preventiva, de igual manera, circule con precaución por la zona, por si es que todavía hay algún personal de la fiscalía. Al respecto, la misma fiscalía informó que se estaban continuando las diligencias para ubicar al presunto tirador de Atlixcayotl. Este fue el comunicado que ellos dieron a conocer a través de los medios de comunicación oficiales del estado. Los peritos emplearon tecnología de escáner láser 3D para reconstruir la escena y analizar la trayectoria del proyectil, la posición del tirador y el desplazamiento del vehículo involucrado. Las acciones forman parte de este seguimiento de investigación pericial y del uso de la tecnología forense en el caso. Pues ahí está parte de esta información que nos comparte Fiscalía General del Estado. En más, también presentarle que el Tribunal Electoral del Estado de Puebla desechó las acusaciones por el presunto uso de recursos humanos del Ayuntamiento de San Pedro Cholula para afiliar a trabajadores de Morena, al determinar que no existieron elementos que acreditaran dicha conducta por parte de la alcaldesa Tonantzin Fernández. La resolución se integra al seguimiento de criterios de justicia electoral y de las determinaciones del Tribunal Electoral en procesos locales. Escuchemos parte de lo que se mencionó al respecto.
2: No cuenta con el proyecto de sentencia del asunto especial 5 del 2026, interpuesto por el Partido de Acción Nacional, a fin de denunciar el incumplimiento del principio de imparcialidad por parte de la presidenta municipal de San Pedro Cholula, al presuntamente participar en actos de afiliación colectiva a un partido político por parte del Sindicato de Trabajadores y Empleados del Honorable Ayuntamiento de San Pedro Cholula, Puebla, Luis Cabrera, y la culpa en vigilando atribuida al partido político Morena. En el proyecto se propone determinar inexistentes las conductas denunciadas, toda vez que del material probatorio aportado por el denunciante resultó insuficiente para tener certeza de que los hechos denunciados hayan ocurrido. En consecuencia, no se acredita que la presidenta municipal haya utilizado recursos humanos con la finalidad de afiliarlos a un instituto político, ni la injerencia del sindicato en la afiliación corporativa. Por consiguiente, tampoco se acredita que Morena haya incumplido con el deber de cuidado. Es la cuenta magistrada, magistrados.
21: Muchas gracias, secretario. Magistrada, magistrado, en caso de consideración del proyecto de la cuenta. Si no hay intervenciones, secretario, por favor, tomas la votación.
22: Magistrado Israel Arguello Boy.
21: A favor de la propuesta de la magistrada.
22: Magistrada en función de Elizabeth Benítez Aguada.
23: A favor.
22: Magistrada Irma Josefina Montiel Rodríguez.
24: Con la consulta.
22: Gracias. Magistrado presidente, le informo que el proyecto de resolución ha sido aprobado por unanimidad de votos.
21: Gracias, secretario. En consecuencia, en el asunto especial 5 de 2026 se resuelve. Único, se declara la inexistencia de los hechos denunciados y en consecuencia de las infracciones atribuidas a los denunciados conforme a lo referido.
19: 4:12 p.m, ahí parte de lo que mencionó el Tribunal Electoral del Estado de Puebla. 4:00 p.m, continuamos con la información. Recuerda que estamos completamente vivos y en vivo a través de el 1120 de amplitud modulada y de todos nuestros canales oficiales en 5 Radio Comunicación Efectiva en Facebook y arroba la red 5 Radio en X, también en YouTube como 5 Radio Comunicación Efectiva. Continuamos con más, con información del gobernador, y es que informó que este año se contempla la pavimentación de 420 kilómetros de vialidades y el mejoramiento de 28,000 calles de la entidad. Los trabajos se realizarán con maquinaria estatal y con el apoyo de Pemex como parte del programa de infraestructura para fortalecer la movilidad y el acceso en municipios. Esto era parte de lo que mencionó acerca de la rehabilitación de calles. Escuchemos.
25: Nuestra presidenta de la República comentó que qué bueno que haya gobiernos que estén haciendo obras directas a través de la maquinaria. Entonces hoy nuestra presidenta nos reconoció y tenemos ya 13 trenes de pavimento y uno más que viene de parte de Pemex. Y con esos 13 trenes de pavimento, prepárense, amigas y amigos de Puebla que están en Jicotepec, en Huauchinango, en Zacatlán, amigas y amigos de Puebla que están en la zona conurbada de nuestra ciudad, amigas y amigos de Puebla que están en la Mixteca, en la Sierra Norte, en el Ixtapopo, porque con los trenes de pavimento todas las carreteras estatales, todas las vialidades de un municipio a otro y las principales vialidades de la ciudad y zona conurbada de Puebla, las vamos a arreglar con pavimentos nuevos y con esta maquinaria estamos haciendo la obra a una tercera parte del costo. Por eso podemos hacerlo. Con el apoyo de la presidenta, con el apoyo de Pemex, solo es cuestión de tiempo.
19: 4:14 p.m, y también presentarle que Protección Civil atendió una fuga de gas en Angelópolis dentro de un restaurante, evacuando a 40 personas como medida preventiva. Las autoridades informaron que el riesgo fue controlado sin personas lesionadas, una pronta acción oportuna en una zona con mucha concurrencia, hay que decirlo, como es Angelópolis, además de todo a la hora de la comida. A la hora de la comida, porque eso sucedió en este periodo ya de la tarde. Entonces, pues ahí está parte de las acciones. Recuerde usted que si también tiene alguna situación similar, no se espere, no crea que usted lo puede solucionar. Mejor llame a la gente especializada en esto y
0: que ellos se encarguen directamente, ¿no? Y por supuesto, tener las medidas preventivas, fíjese bien que todas las llaves del gas estén cerradas, no dejar por ahí alguna perilla de la estufa para que no sucedan accidentes. En este caso, pues bueno, fue una fuga de gas del tanque directamente, ¿no? No es algo controlable de todo, pero para estar prevenidos. 4:15 p.m, es tiempo de ir al primer corte de la información y regresamos con más a la Red Ciudadana.
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0: 4 de la tarde con 18 minutos. Continuamos con la información a través del 1120 de amplitud modulada y de todas nuestras redes sociales, arroba la red 5 Radio en X, 5 Radio Comunicación Efectiva en Facebook y en YouTube. Es momento de proseguir con la información para mencionarle que la campaña Cambiemos del Juego tiene como objetivo visibilizar las condiciones estructurales que generan desigualdad para las niñas. Gonzalo Rivera, quien es representante del Plan Internacional México, explicó que es fundamental impulsar oportunidades para un desarrollo integral durante una entrevista telefónica con nuestro compañero Rafa Telles, conductor de Buenos Días, el noticiario de la gente. Escuchemos esta información.
1: Sí, así es, y desde Plan Internacional trabajamos junto con las familias, comunidades, gobiernos, aliados, sector privado, para crear espacios seguros donde podamos fortalecer el liderazgo de las niñas, promover sus derechos y que sobre todo puedan participar activamente. También impulsamos la autonomía económica a través del emprendedurismo, la formación de habilidades para la vida, la empleabilidad, y de esta manera pues puedan generar ingresos para su autonomía, además de poder optar diferentes opciones, ¿no?, de que ellas quieran seguir como parte de su plan de vida. También es importante pues mencionar el trabajo con las familias, con las escuelas, con las autoridades, de manera de que exista un ambiente habilitador que permita prevenir la violencia hacia las niñas y las adolescentes.
2: Exactamente, esta es la propuesta, ¿no? O sea, es el mensaje que tenemos con esta campaña para cambiar el juego, buscando ayudar a nuestras niñas. Ese embarazo en adolescentes, las uniones tempranas que incluso luego las llegan a pactar las familias y la violencia que se vive para las mujeres, decimos de mujeres ya adultas, pero fueron niñas y

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4: Esperemos, pues todos también podamos tener una reflexión precisamente en este tema. Muchas gracias, Gonzalo.
5: Muchas gracias, buen día.
4: Es Gonzalo Rivera, representante de País en México, y con esta iniciativa de Cambiemos el...
6: 4:22 p.m, y ahí parte de la entrevista, un fragmento de esta información que le mostramos desde Buenos Días, el noticiario de la gente. Continuamos con la información para este momento, porque la presidenta Claudia Sheinbaum señaló que la información difundida sobre el patrimonio de Alejandro Gertz Manero proviene de su declaración patrimonial. Indicó que el funcionario explicó el origen familiar de sus bienes y destacó que actuó con transparencia al reportarlos conforme a la normatividad vigente. Escuchemos parte de lo que mencionó Claudia Sheinbaum al respecto del patrimonio de Gertz Manero.
7: Lo declaró, ¿no?
8: Sí, es una declaración.
7: La información viene de una declaración de él, de su patrimonio. Y él dice que ese patrimonio viene, pues, de su familia, de lo que él ha adquirido. Entonces, él fue transparente y declaró su patrimonio. Entonces, pues es su patrimonio.
8: No, o sea, ¿no considera usted que es un ejemplo de, pues, ser austeridad como para representación de México en el exterior?
7: Bueno, es su patrimonio y él lo declaró. O sea, que hay total transparencia por parte de él de su patrimonio. Malo sería que tuviera un patrimonio que no declarara. Entonces, pues... es un patrimonio que él declara y que él tiene.
8: No lo ve como ningún problema.
7: Pues es él lo hace público, él lo declara, él dice cómo lo adquirió. Entonces es transparente.
8: Bien. Presidenta, también pregunta.
6: Bueno, pues es su patrimonio, dice la presidenta Claudia Sheinbaum, y quiénes somos nosotros para estar en contra de este dicho. Pues si ya se hizo la declaración, enhorabuena, ¿no? Nada más ahora que la vara sea igual para todos. 4:24 p.m, también le vamos a mostrar que en esta mañanera la presidenta Claudia Sheinbaum informó que la unidad de inteligencia financiera revisa cuentas congeladas y promueve juicios de extinción de dominio para que recursos sean destinados al instituto para devolver al pueblo lo robado y a programas sociales. Así lo dijo, ¿eh? Destacó que estas acciones forman parte del fortalecimiento de los mecanismos de fiscalización financiera y del combate a la corrupción mediante la extinción de dominio. Escuchemos parte de lo que mencionó respecto de las finanzas públicas.
7: Hoy estuvo el titular de la UIF en el Gabinete de Seguridad y está avanzando mucho en aquellas cuentas que son congeladas o inhabilitadas, cerradas, y cuando no hay reclamo del recurso, porque hay una parte, un primer reclamo que se puede hacer directamente en la UIF. Si ahí no procede, entonces se pueden ir a tribunales. Y si no procede, pues finalmente el recurso está asegurado. Ni modo que se quede ahí si ya pasaron todos los juicios asegurado. Entonces ahora están entrando a juicios de extinción de dominio junto con la Fiscalía General de la República para que esos recursos, si se gana el juicio de extinción de dominio, pues puedan pasar al instituto para devolver al pueblo lo robado y puedan ser utilizados para beneficio de las comunidades que más lo necesitan. Entonces están en ese proceso. Recientemente, por cierto, la Fiscalía ganó dos juicios de extinción de dominio, uno del caso Overdrecht, otro del caso agronitrogenado.

0: Y estos inmuebles se pasan al INDEP, el INDEP lo subasta y ese recurso es utilizado para beneficio de la gente. Ya vamos a ir presentando aquí en la mañanera, por lo menos una vez al mes, quizá una vez cada 15 días, cuántos recursos se recupera y a quién se le otorga, porque tienen solicitudes el propio INDEP de para qué destinar estos recursos. Hay comunidades que piden apoyo para instrumentos, para orquestas infantiles, o incluso, como hizo el presidente López Obrador, cuando se vendió el avión presidencial, se utilizó para la construcción de dos hospitales. Entonces, ya muy pronto lo vamos a ir presentando y le pedí pues que la Fiscalía y la propia UIF puedan informar de estos inmuebles y de la recuperación de recursos.
1: 4:27 p.m. Ahí parte de lo que mencionó acerca de esta unidad de inteligencia financiera que está revisando las cuentas congeladas y promoviendo juicios de extinción de dominio para que los recursos sean destinados al pueblo directamente. 4:27 p.m. Además de la información nacional, en la mañanera también la presidenta calificó como buena y cordial, así lo vamos a poner, la reunión que sostuvo con el rey Felipe VI de España. Informó que dialogaron sobre los pueblos originarios, el reconocimiento histórico y la dignidad de México como parte del fortalecimiento de la relación bilateral con el país ibérico. Escuchemos parte de lo que englobó, o bueno, de lo que nos comentó la presidenta Claudia Sheinbaum acerca de la reunión con el rey de España.
0: Por otro lado, les comento, el día de ayer recibimos, como todos saben, a el jefe del Estado español, al rey de España. Lo recibimos, empezó a llover, tuvimos que subir a la recepción oficial, al Salón de Embajadores, que se llama aquí en Palacio Nacional, y después tuvimos una reunión de alrededor de una hora. Estuvo presente conmigo el secretario de Relaciones Exteriores, Lázaro Cárdenas, la subsecretaria para Europa, y y el embajador Quirino, exactamente, y el embajador Quirino, y hablamos.
1: Y para cerrar rápidamente la información nacional, le presentamos que en la mañanera también la presidenta afirmó que México mantendrá la colaboración con Colombia tras la victoria de Abelardo de la Espirela. Esto en las elecciones que vivió el país sudamericano. Señaló que las diferencias políticas no deben afectar la relación bilateral ni los mecanismos de cooperación entre ambas naciones. Escuchemos.
0: Hay colaboración y hay cooperación con Colombia desde hace mucho tiempo, no es de ahora. No es que hubiera colaboración con el presidente Petro particularmente, que sí había colaboración, o hay colaboración, sino desde antes. Hay una relación de las Fuerzas Armadas de Colombia y las Fuerzas Armadas de México, y hay mecanismos de colaboración, eso existe. Ahora, cada quien que se encargue de su parte, ¿no? Que cada quien se encargue de su parte. Colombia que se encargue de su parte. Y nosotros nos encargamos de nuestra parte. Porque las diferencias políticas que pueda haber entre un proyecto de nación y otro, en un país y otro, no.
1: 4:30 p.m. Es tiempo de ir a una pausa para escuchar el radar mundialista y regresemos con más a la Red Ciudadana.

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2: Neymar no fichará con el Cincinnati de la MLS después de la justa futbolera. Buenas tardes, soy Antonio Zamora y este es el Radar Mundialista con la información generada hasta este momento.
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2: Y es que de acuerdo a diferentes reportes, las negociaciones ya están canceladas desde hace algún tiempo. Sin acuerdo, Neymar ya está considerando opciones diferentes. Tendría conversaciones con Santos, además de otros clubes, pero todo se definiría después de la justa futbolera.
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2: Estos son los cinco técnicos más veteranos en la historia en dirigir en una justa futbolera. El uruguayo Oscar Washington Tavares ocupa el quinto sitio, ya que dirigió Uruguay en Rusia 2018 cuando tenía 71 años y 4 meses de edad. Mientras que el alemán Otto Rehhagel dirigió a Grecia en Sudáfrica 2010 con 71 años y 10 meses de edad. Y los tres primeros lugares están actualmente en la justa futbolera del 2026. El belga Hugo Broos, que dirige a Sudáfrica, tiene 74 años y 2 meses de edad. Mientras que el checo Miroslav Koubek dirigió a Chequia con 74 años y 9 meses de edad. Y el entrenador más veterano en la historia de dirigir un partido en la justa futbolera es el neerlandés Dick Advocaat, que es el encargado de Curazao y actualmente tiene 78 años y 8 meses de edad.
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2: Eric Lira ha atraído el interés de la Premier League y de la Liga después de sus recientes actuaciones estelares en la justa futbolera, por lo que después del torneo podía dejar Cruz Azul y emigrar a algún equipo importante de Europa.
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2: Barcelona e Inter Miami se encuentran en negociaciones para disputar el próximo trofeo John Gamper con una condición histórica. La idea es que Lionel Messi juegue un tiempo con la camiseta del Barcelona y otro con la de Miami.
3: 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En el Radar Mundialista informó Antonio Zamora. Que tengan una excelente tarde.
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0: través de El Buenos Días, el noticiario de la gente. 4:00 p.m. y continuamos con la información, ya pasada la media en esta segunda parte de la Red Ciudadana, para mostrarle que la presidenta Claudia Sheinbaum informó que sostuvo una conversación con la presidenta encargada de Venezuela, Delcy Rodríguez, a quien expuso y expresó sus condolencias por las víctimas de estos terribles terremotos registrados en el país sudamericano. Refrendó el respaldo de México ante la emergencia y la disposición para mantener la cooperación en las labores de apoyo. Usted está viendo a través de nuestras redes sociales parte del mensaje que emitió la presidenta Claudia Sheinbaum a través de su X, a través de la cuenta de X. Y si usted no lo está viendo o no lo ha visto, se lo leo tal cual es. Hoy tuve una llamada telefónica con la presidenta encargada de Venezuela, Delcy Rodríguez, a quien expresé condolencias por las víctimas de los terremotos y reafirmé nuestro apoyo al pueblo venezolano. México ya despliega ayuda humanitaria en las zonas afectadas. Estamos atentos a necesidades adicionales. En momentos difíciles, nuestra nación es solidaria con países hermanos. Sea ahí parte del mensaje que expresaba la presidenta Claudia Sheinbaum. De verdad que terribles, terribles, terribles imágenes las que han azotado al país sudamericano de Venezuela. Un terremoto que ha dejado muy, muy endeble la situación allá. De verdad, ha habido casos impresionantes y a continuación le vamos a mostrar también parte de lo que se ha suscitado. Ya México mandó brigadas de ayuda. Ya México mandó brigadas de ayuda y como bien lo menciona la presidenta, bueno, caray, en este tipo de cosas, pues no hay frontera, al final de cuentas es apoyar si se puede. Y ahí está México también siendo parte de este hecho. 4:38 p.m. También la presidenta había informado que sostendría una llamada con la mandataria encargada de Venezuela para conocer la situación tras los sismos y las necesidades de apoyo. Recordó, como ya lo mencionamos, que México envió el personal y equipo de rescate, además de insumos médicos, para fortalecer las labores de emergencia en territorio venezolano. Escuchemos parte de lo que mencionó.
1: Yo quiero mostrarles unas láminas del apoyo que estamos dando a Venezuela. El día de hoy a las 10 de la mañana, terminando la mañanera, tengo una llamada con la presidenta de Venezuela para ver qué más necesitan y qué apoyos podemos brindar. Este es el agrupamiento Yumare. Este es un informe que me dio el general secretario esta mañana. Son 250 militares que llegaron, 18 canes y dos representantes de la Secretaría de Relaciones Exteriores. Adelante. Enviamos también insumos médicos, herramienta y equipo. Adelante. Y fueron recibidos ayer por la noche por autoridades de Venezuela. Iniciaron la descarga, son 3 aviones. Y hoy en la mañana, muy temprano, ya iniciaron las labores de rescate, ya les asignaron un área y están en las labores de rescate. Y vamos a presentar un pequeño video de la llegada de ayuda humanitaria. Siempre el ejército y la fuerza aérea de primera, ayudando al mundo.

0: la ayuda humanitaria a Venezuela y vamos a seguir informando de otras ayudas que el día de hoy nos soliciten y siempre nuestra solidaridad.
1: 4:42 p.m. y ahí también parte de las imágenes del despliegue de la Fuerza Armada que ya fue a ayudar precisamente al hermano país de Venezuela. Presentarle que la misma presidenta encargada de este país sudamericano, Delcy Rodríguez, informó que la cifra de personas fallecidas tras los terremotos aumentó a 589, mientras que el número de heridos subió a 2.980, lamentablemente. Las autoridades mantienen las labores de búsqueda, atención médica y evaluación de daños en las zonas más afectadas. Escuchemos parte también de lo que se mencionó.
2: En general, debemos informar que lamentablemente ya tenemos 589 personas fallecidas y 2.980 personas heridas. Pero también hemos rescatado con vida decenas de personas, que nos causa alegría que puedan dar ese abrazo a su familia y a los seres queridos. A esta hora también ya se han producido 214 réplicas, lo cual demuestra y expresa la actividad sísmica en nuestro territorio. Y bueno, este proceso de liberación de fuerzas sísmicas que se están dando en las últimas horas.
1: Y para cerrar, otra de estas historias terribles que ha dejado el terremoto es esta. Escuche bien, Mateo, menor rescatado de los escombros en Venezuela, relató que su madre dejó de respirar ayer a las 7:30. Convirtiéndose en el único sobreviviente de su familia tras los terremotos que devastaron varias zonas del país. El caso de verdad que es impactante y además muy sensible, porque imagínense ustedes, es un menor de edad y de verdad es un pequeño, no le calculo yo más de 10 años, 11 a lo mucho, pero es un pequeño, sea como sea, y es el único sobreviviente de su familia. Y ahora ponerse a pensar qué es lo que va a parar con este pequeño, qué es lo que va a suceder después de todo lo que pasó. Afortunadamente, pues él se salvó, pero imagínese, ahora qué costo, qué va a hacer después de esto, ¿no? Ya pues quedará respectivamente a la espera de una resolución también por parte del mismo gobierno de Venezuela, pero de todas formas no deja de ser impactante y una tragedia de magnitudes magníficas lo que sucedió. Pues lamentable situación, y esta una de muchas, de verdad, una de muchas historias que se ha hecho popular a través de redes sociales y que ha, por supuesto, sensibilizado a gran parte de la población. Primero, pues ojalá que el cuidado del niño esté en buenas manos, de verdad, que el cuidado del niño esté en buenas manos, pero eso no quita, ¿no? Una vida, una madre, un padre, perder a una familia completa, vaya que va a marcar su vida para siempre. 4:45 p.m, es tiempo de ir a el último corte de la información y regresamos con más a la Red Ciudadana.
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1: 4:47 PM. Continuamos con más a través del 1120 de amplitud modulada y de todas nuestras redes sociales. Es tiempo de hablar de información local, en esta ocasión de la región de Atlixco. La presidenta municipal de esta misma demarcación, Ariadna Ayala, anunció el operativo Siempre Limpio con el objetivo de evitar acumulaciones de basura en las calles del municipio. Invitó a la ciudadanía a utilizar la aplicación Recolecta para ubicar las rutas de los camiones recolectores y mejorar la disposición de estos residuos. Durante el arranque del operativo, 3 personas fueron detenidas por una falta administrativa. Y qué bueno que se les quite, porque si no es de esta manera, créanme que si no es a la mala, no se entiende. Entonces, bueno, ya es parte de lo que también involucra el cuidado del medio ambiente. Escuchemos parte de lo que mencionaron en este operativo del Siempre Limpio.
13: Entonces, lo que estamos buscando es que esté limpia la ciudad, que sea, pues en las obras que se han hecho, que haya calidad de vida, que esas basuras que se van quedando son lo que justo mancha también la imagen, que la gente pueda caminar además sin la preocupación de que dejaron basura, se secó y ese polvo contaminante que anda en el ambiente, pues es lo que se nos va a la boca prácticamente. Estamos buscando que tengamos calidad de vida. Y bueno, no vamos a dejar de hacerlo. Ahorita ya hubo un par de detenciones y se van a seguir haciendo. Lamentablemente tenemos que llegar al extremo, al último recurso que deberíamos de tener, pues para hacer que se aplique el reglamento.
1: Ahí estaba parte de la información de Ariadna Ayala desde el municipio de Atlixco. Además de la información, retomar parte del tema de la presidenta Claudia Sheinbaum. En esta ocasión informó que la marcha del orgullo LGBTQ y más 2026 no podrá ingresar este año al Zócalo de la Ciudad de México debido a la instalación del FanFest por la justa mundialista. Afirmó que se trata de una medida temporal por logística y llamó al entendimiento al reiterar que el evento deportivo estará pues ya programado con anticipación. La marcha se realizará el sábado 27 de junio con la concentración en el Ángel de la Independencia desde las 10 horas y un arranque estimado entre 11 y 11.30 horas. Escuchemos parte de lo que mencionó y de lo que puede suceder este fin de semana.
0: Sino sencillamente, pues porque hay partidos de fútbol y es justamente la celebración en el momento que está el Mundial. Entonces, igual que en otros, a otras personas que se han manifestado, pues en este momento no se puede llegar al Zócalo por única ocasión, porque se está desarrollando pues esta actividad en la que participa muchísima gente que va a ver los partidos. Pero eso no quiere decir que no haya solidaridad, apoyo, inclusión y reconocimiento. Entonces pues también un poco de comprensión de pues el momento que se está viviendo por la justa deportiva, pero no tiene nada que ver con algún asunto en contra y pues ya el próximo año pues ya que se pueda llegar al Zócalo.
1: Claro. Y 4:51 PM, le presentamos también que Protección Federal abrió 150 plazas para aspirantes en Puebla. Giovanni Sánchez, quien es policía tercero de la corporación, invitó a mujeres y hombres de 18 a 65 años a participar en la jornada de reclutamiento los días 29 y 30 de junio de 9 de la mañana a 14 horas en el Servicio Nacional de Empleo. Usted está viendo a través de nuestras pantallas, a través de nuestras redes sociales, parte de la información, dice sea un protector de la nación en Puebla, Puebla, en un horario de 9 de la mañana a 14 horas los días 29 y 30 de junio. Ahí está también una lista de requisitos y a continuación escucharemos parte de la invitación de Giovanni Sánchez, policía tercero de la corporación, quien invita a la ciudadanía.
14: Invitándonos a nuestra convocatoria para protectores de la nación del Servicio de Protección Federal, nosotros nos dedicamos al resguardo, custodia, protección y vigilancia de los bienes federales y es para mujeres y hombres de 18 a 65 años. Pedimos una escolaridad mínima secundaria, estatura mínima en mujeres 1.50 y en hombres 1.60 sin calzado. Ustedes serían trabajadores y trabajadores del Estado, somos del gobierno federal, estamos adscritos a la Secretaría de Seguridad y Protección Ciudadana y tendrán beneficios como seguro de vida, seguro socialiste, seguro de gastos médicos mayores, crédito hipotecario FOVISSSTE a partir del año y medio de servicio, 40 días de aguinaldo, vales de despensa a final de año, dos periodos vacacionales por año, entre otras prestaciones. Pueden hacer un preregistro en nuestra página oficial en spf.gov.mx/convocatoria y para aquellos que viven aquí en Puebla o están a los alrededores de la capital, vamos a tener una jornada de reclutamiento este 29 y 30 de junio en el Servicio Nacional de Empleo, en el Callejón de la 10 Norte, aquí en el barrio del Alto San Francisco. Estaremos de 9 de la mañana a 2 de la tarde. Al hacer su preregistro obtendrán todos los detalles respecto a la documentación que deben presentar, el original y copia.
1: 4 de la tarde con 53 minutos y le presentamos que el subsecretario de Educación Superior Federal, Ricardo Villanueva Lomelí, anunció que Puebla podría recibir el Encuentro Nacional en Robótica, Inteligencia Artificial y Semiconductores como parte del Plan México. Muy buena noticia en el tema de innovación y también para el impulso de la tecnología en las juventudes. La propuesta busca fortalecer precisamente la innovación y la formación tecnológica en el Estado dentro del impulso a tecnologías emergentes y al desarrollo académico en la educación superior. Escuchemos parte de lo que mencionaron acerca de esta posibilidad del Encuentro Nacional de Robótica e Inteligencia Artificial.
15: Ahora como directivo en una de las tecnológicas, tratemos de hacer un encuentro nacional, invitar a todos los jóvenes a el tema de robótica, de inteligencia artificial, de semiconductores, son de los planes estratégicos que tiene la Presidenta de la República, es de las áreas estratégicas del Plan México. Entonces, anotemos como tarea, si nos ayudan aquí desde Puebla a encabezar un proyecto nacional para hacer esto. Y en verdad, muchas gracias, doctor, por aceptar el reto. No es fácil que los científicos acepten cargas administrativas, ¿no? Y eso se lo reconozco, el valor de hacerlo y como mexicano muy reconocido, ¿no? Bueno, decirles que nos da muchísimo gusto estar en Puebla, que nos da muchísimo gusto estar reunidos una vez más en este mes con todos los directores, rectores de todas las instituciones de educación superior de México que están conectados.
1: 4 de la tarde con 55 minutos y para finalizar la información, en medio de un debate intenso y muy polémico sobre las infancias trans, nuestra compañera Azul Hernández, quien también es conductora de Red Ciudadana, realizó un recorrido en el Paseo Bravo para reconocer y para preguntar la opinión de la ciudadanía respecto a la posibilidad de que personas menores de edad puedan modificar su género en el acta de nacimiento. Estas fueron parte de las respuestas y esta es información de nuestra compañera Azul Hernández.
16: Las infancias en Puebla deben o no tener la oportunidad de poder cambiar su sexo en el acta de nacimiento. ¿Qué tal? Yo soy Azul Hernández y platicamos con algunos ciudadanas y ciudadanos para conocer cuál es su opinión al respecto.
17: Yo creo que todavía no estarían preparadas para tomar una decisión de ese tipo. Yo pienso que es todavía con mayor edad, incluso a partir de la mayoría de edad, que es a los 18 años, pero sí, no considero que las infancias estén preparadas para definir su sexo o cambiar de sexo, yo creo que eso no es tarea de ellas y de ellos, que es tarea de las personas adultas, más bien orientarlos, en darles información, pero no a esa edad cambiar de sexo. Me parece realmente fuera de lo común. Estoy a favor de que cada quien decida su propia orientación sexual, pero a partir de la mayoría de edad.
18: Pues a mí no me parece que los niños todavía no tienen una edad bastante considerable como para que puedan tener la noción o la decisión de poder realizar ese proceso. Ya tendría que ser como una edad más adulta para que entonces puedan realizar el proceso que ellos necesitan.
19: Yo no soy partidario de que las infancias puedan decidir. El cerebro que tienen no es capaz de saber lo que están diciendo.
16: ¿No tienen la edad para tomar ese tipo de decisiones?
19: No. Yo pienso que una persona mínimo, cuando acaba de hacer el servicio militar, puede decidir qué decide. No así nada más. Además, los padres tenemos que ser responsables. Tenemos que saber qué moral tenemos, qué posibilidad de educación tenemos y hacer crecer a nuestros hijos, no al revés.
20: No.
16: ¿Por qué no están aptos?
20: Por la edad, no, su pensar todavía está como que no. No hacen lo que los demás hacen, tal vez.
16: Deberían ser los padres quienes decidan.
20: Exacto.
16: O en la mayoría de edad, a lo mejor.
20: A la mayor de edad, ya, para que sepan realmente si deciden eso.
1: 4:58 PM, pues muy interesante, ¿eh? Muy interesante el sondeo de nuestra compañera Zuel Hernández, y de esto podríamos extendernos mucho, mucho tiempo, pero ya nos vamos, que para pronto es tarde. A nombre de nuestros compañeros Jonathan Cruz, Isaac Vidal, Juan Carlos López Corte, su servidor Max López los espera el día lunes en punto de las 4:00 PM para una nueva emisión de la Red Ciudadana. No se vaya, que ya viene nuestro compañero Gregorio Varela. Mientras tanto, tenga un excelente fin de semana. Hasta

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1: Continúa plan integral de pavimentación en Puebla. ¿Qué tal? ¿Cómo le va? Les saluda con muchísimo gusto su servidor Max López al micrófono para informarle en este radar de las 17 horas que con 14 módulos de maquinaria, Puebla ejecutará un plan integral de pavimentación que permitirá intervenir 420 kilómetros de carreteras y 28 mil calles durante 2026, fortaleciendo la infraestructura vial en municipios y zonas metropolitanas. La Contraloría Municipal realizó una jornada de capacitación para la prevención y disuasión de actos de corrupción, dirigida a 400 personas servidoras públicas de distintas dependencias y entidades municipales.
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1: Protección Civil Estatal atendió una fuga de gas en Angelópolis dentro de un restaurante, evacuando a 40 personas como medida preventiva. Autoridades informaron que el riesgo fue controlado sin personas lesionadas. El gobernador Alejandro Armenta participó en una reunión encabezada por la presidenta Claudia Sheinbaum para dar seguimiento al modelo IMSS-Bienestar con el objetivo de fortalecer la atención médica gratuita y de calidad en Puebla. En los deportes, Lobos Puebla anunció la contratación del pivote estadounidense Mike Myers de 2.5 metros de estatura, quien cuenta con experiencia en 13 ligas profesionales. El equipo se refuerza rumbo a la temporada 2026. San Pedro Cholula y la Canaco establecieron un convenio de colaboración para reforzar vínculos comerciales y turísticos. Esto con el objetivo de impulsar la economía local y mejorar la experiencia de visitantes y habitantes. En los espectáculos, Paola Ligonio Gamas fue anunciada como la nueva mexicana Universal Tabasco tras la renuncia de Ana Raquel. La coordinación estatal confirmó el nombramiento esta tarde. Científicos reportaron la posible detección de señas provenientes del borde de un agujero negro, específicamente del horizonte de sucesos, durante el análisis de una colisión registrada por LIGO en 2025. El hallazgo abre nuevas vías para estudiar estos fenómenos. El clima hasta estos momentos es de 22 grados centígrados. 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En los controles, Martín Tapia para Radar Informó, Max López. Excelente tarde.
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5: Hola, ¿qué tal? Muy buenas tardes, queridos radioescuchas. Les saluda Iraís Damaso en este su programa de radio Hombro con Hombro. Les recordamos que estamos transmitiendo desde la HR en el 1090, parte importante de Cinco Radio, comunicación efectiva. Y esta hermosísima tarde damos la bienvenida a Martín Tapia, que ha regresado de sus vacaciones muy merecidas. Él está con nosotros en los controles. Y el día de hoy me acompaña Alvarito Sánchez. ¿Cómo estás, Alvarito?
6: Hola, Iraís. Hola, querido auditorio. Muy buenas tardes. Muchas muchísimas gracias por acompañarnos en este su programa, por permitirnos entrar a sus hogares. De verdad, nos sentimos como de la familia, ¿no, Iraís?
5: Así es, está como si estuviéramos en casa tomándonos un cafecito o un refresquito o un agua de sabor, o sea, en familia. Gracias por recibirnos, por sintonizarnos. Y si usted quiere, puede mandarnos un WhatsApp al 22 27 07 68 61, darnos su opinión acerca del programa del día de hoy y va a participar automáticamente en la rifa de una botanera. En esta ocasión estamos regalando una botanera que es totalmente redonda y que está muy padre, pues que obviamente es como una cancha de fútbol, pero le va a encantar. Le va a encantar para que usted pueda pasar un tiempo agradable ahorita que estamos todavía festejando el triunfo de México. Bueno, ¿qué más para que usted pueda este martes que va a jugar México? Usted va a poder estar ahí con la familia y con la botana y conviviendo y pasando un tiempo muy, muy increíble, que nos han dado ratos bien, bien padres la selección mexicana. Así que pues estamos aquí para que pueda ganarse esta botanera.
6: Está muy bonita, si me permite, si erais, quisiera hacer nuevamente el llamado a Maribel Romero, que fue la ganadora hace 15 días de una recarga. Pues si se puede poner en contacto con nosotros al 22 27 07 68 61 para que recupere su premio, ¿sí? Y pues ya entrando en materia, fíjate, Iraís, que yo creo que todos, y usted, querido auditorio que nos está escuchando, ha pasado situaciones muy difíciles. Todos pasamos situaciones difíciles. Y donde pareciera que empieza a haber una vertiente en nuestra mente, en nuestros pensamientos, de cómo vamos a salir de ese problema. No sabemos. Y empezamos a dramatizar en nuestra mente cosas que incluso todavía no han sucedido o que ni siquiera sabemos que van a suceder. Entonces empezamos y nos creamos unos problemas mentales de los cuales pueden ser más dañinos que lo que está sucediendo. ¿Por qué? Porque de verdad todos pasamos. Yo sé que usted, si tiene alguna experiencia que nos pueda compartir, ¿cómo fue que de pronto la solución estuvo tan fácil y a la mano? Hubo unos pensamientos anticipados que de verdad a veces dice uno, y tanto que estaba yo pensando, ¿no?
5: Ajá, sí. Y bueno, el tema del día de hoy precisamente se llama eliminando pensamientos negativos. A ver, Alvarito, cuéntanos una experiencia ¿por qué el tema del día de hoy?
6: Porque mira, a todos nos pasan. De pronto llega una noticia, incluso hay quienes les han pasado esto. Vas al médico a checarte algo y de pronto en el papel te aparece algo dramático, ¿no? Y dices, no puede ser esto que me está pasando, ¿no? Y ya te traumó, ya te dañó, tu mente. Y de pronto te dicen, oiga, disculpe, es que nos equivocamos del resultado.
5: ¿A ti te ha pasado eso?
6: No, pero ahorita voy. Pero sí lo he escuchado, ¿eh?
5: ¿Ah, sí?
6: Sí, sí, lo he escuchado.
5: Okay. O sea, que te cambien de resultados,
6: sí,
5: ¿no?
6: Por alguna situación. Lo que pasa es que siempre te vas a enfrentar, todos los días te vas a enfrentar a situaciones. Mira, me pasó hace 20 días.
5: Uh-huh. A ver, platícanos.
6: Miento, hace un mes aproximadamente. Okay. Tuve que asistir a un velorio en una casa, no fue en una funeraria o en una sala de velación. Y yo llegué temprano, paré mi coche, pero en una colonia un poco difícil o un poco conflictiva, pero yo no lo sabía. Y me meto muy confiado, dejé mi coche afuera. Y ya trajeron la carroza llegó y puso ahí el ataúd. De pronto empezó a llegar la gente, pero yo observé que afuera estaba sucediendo algo. Estaba sucediendo algo, no sé qué, pero algo estaba sucediendo. Uh-huh. Y de pronto entra un amigo y me dice, oye, le acaban de romper el vidrio a tu coche.
5: No me digas.
6: Sí, así me lo dijeron. Y inmediatamente vas pensando, ¿cómo es posible que lo dejé hasta allá? Esos pensamientos que te invaden, que el no hubiera, el por qué lo hice, el que si lo hubiera yo dejado acá o el que no lo hubiera yo traído, esos pensamientos te invaden, ¿no? ¿Y ahora qué? ¿Quién para investigar? ¿Quién me rompió el vidrio? Y en el camino hacia la salida, de pronto reaccioné, dije, no tengo por qué pensar, porque yo trabajo con eso, Iraís. Entonces dije, no tengo por qué pensar en eso. Ya, ni modo, ya si lo rompieron, ya lo voy a pagar, a ver cuánto me sale.
5: Antes sí que no te robaron el carro.
6: Bueno, exactamente, ¿no? Eso. Eso es un buen pensamiento, ¿no?
5: Claro.
6: Pero vas
5: de los males el menor.
6: De los males el menor, ya vas pensando. Y salgo y me dice, me señala un coche, me dice, mira, ¿cómo le rompieron el vidrio? Le digo, pero este no es mi coche. Mi coche, dice, entonces el tuyo. Le digo, está allá. Estaba más expuesto que el coche al que le quebraron el vidrio. Ajá. Entonces le digo, no, y ya que vamos a revisarlo. Y no, nada que ver, ¿no? Pero ¿qué pasó? Previo a llegar a ver el coche, tuvo que haber pasado un momento para que cambiara mi pensamiento. Para que cambiara. Entonces, cambió mi pensamiento, obvio, ya no fui pensando en que me lo rompió, me lo tiene que pagar, ya no. Sí, y de pronto te dicen, oye, ahí está tu coche, le quebraron y este no es mi coche. Pues es obvio, ¿no? No tenía por qué pensar mal, hasta no ver a veces las cosas.
5: Claro, claro.
6: Sí, pero por lo mientras te alimentas, te nutres, te llenas de tantos pensamientos que está muy lejos de la realidad.
5: Ok, ¿pensaste algo? O sea, ¿qué pensaste? O sea, ¿qué pensaste cuando te lo dijeron?
6: Sí, me enojé, me irrité, vinieron los malos pensamientos. ¿Cuánto me vas a decir? ¿Por qué lo traje? ¿Por qué lo dejé allá? ¿Por qué lo puse? O sea, tantas cosas. Okay, tantas cosas que llegan a la mente. Entonces, pues de alguna manera ya aniquilaste tu mente. Ya estás ahí como que desenfocado de la realidad.
5: Claro. Fíjate que tengo ya varios mensajes ahorita que los vamos a empezar a leer, de anécdotas. Tú solicitaste que nos dieran anécdotas precisamente acerca de si les habían dado algún...
6: Alguna situación,
5: ¿no? Sí. En donde tuvieras pensamientos negativos de repente por algo y no estás verificando ni cerciorando que la información sea la correcta. ¿Alguna otra cosa que nos quieras comentar?
6: Porque
5: otra anécdota.
6: No, pero yo la otra anécdota, mejor lee esto porque tengo la otra que está también muy buena, ¿no?
5: Bueno, dice, esta es una persona que nos habló, que no nos pone quién nos habló, pero habló por teléfono. Dice, a un familiar le colocaron un expediente en su cama del hospital, el expediente de otro paciente, imagínate, y le estaban dando un diagnóstico y medicamento erróneo. Fíjate, eso es bien importante, ¿eh? Y esta persona sin saber, ¿no? Pero a veces hay confusiones y primero Dios que no haya sido tanto tiempo que le dieron el mal diagnóstico y también que le dieron el otro medicamento, porque hubiera sido, pues a lo mejor catastrófico, ¿no?
6: Claro, porque eso es delicado.
5: Exactamente, ahí estamos hablando de un tema de vida o muerte.
6: Sí, sí, claro.
5: Ahora sí, el otro, antes de que dos minutos, Alvarito.
6: No, nos quedan dos minutos, pero yo sé que usted tiene algún comentario o una experiencia que le haya pasado. ¿Por qué? Todos, como repito, estamos expuestos.
5: Así es. Fíjate que hay un libro que se llama ¿Cómo hacer que te pasen cosas buenas? Que tú precisamente me lo habías comentado. Yo ya lo había escuchado. Es de la psiquiatra Marian Rojas Estapé. Ella enseña que la felicidad no depende de lo que te ocurre, fíjate bien, sino de cómo interpretas y gestionas lo que te sucede. Su enfoque une la ciencia y la psicología para enseñarte a entrenar tu mente y optimizar tus emociones. Los pilares fundamentales de su libro, digamos, entre algunas cosas, incluyen, por ejemplo, la gestión del cortisol. Ella habla mucho, y del estrés, ¿no? Ella habla de que el estrés crónico, o sea, siempre que te dan una mala noticia o que tú, por ejemplo...
6: Inmediatamente se disparan.
5: Ves una película aún de terror, dice que nuestro cerebro no distingue entre de si es un hecho verdadero o es un hecho irreal. ¿No?
6: Ficticio.
5: Ficticio, exactamente. Entonces, tu cuerpo genera el cortisol y el estrés y el miedo elevan, el cortisol, provocando inflamación y enfermedad.
6: Así es.
5: Fíjate, entender cómo reacciona tu cuerpo te ayuda a no ser esclavo de estos estados tóxicos permanentes. Es decir, que tenemos que aprender a mantener este cortisol y estrés controlados, como lo que tú decías, ¿no? Entonces, empecé a pensar, ¿no? A analizar las cosas, porque si tú no controlas el estrés y el cortisol, vas a quitarte años de vida y vas a hacer que tus células se enfermen, así digámoslo es. Así. Entonces, bueno,
6: se van deteriorando.
5: Y te va a causar una y te causa enfermedades, sí, Alvarito. O sea, sí. De hecho, muchas de las enfermedades que tenemos
6: son psicosomáticas.
5: Exactamente. No, y lo tenemos a través de un alto elevado de cortisol y de estrés. Bueno, ya nos vamos a ir un corte, después de este corte regresamos. Yo le recuerdo que nos tiene que mandar un mensaje de WhatsApp al 2227-07-6861. Participa en la rifa de esta hermosísima botanera que es para que usted pueda disfrutar en familia. Y después de este corte regresamos.
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5: Estamos aquí de regreso en su programa de radio Hombro con Hombro. Ya tenemos muchísimos mensajes. Gracias por sintonizarnos, por escucharnos y por tener esta conversación con nosotros. Porque, ¿sabes qué me gusta mucho de que ahora tenemos WhatsApp? Es el punto de que podemos escuchar más los comentarios completos. O sea, antes teníamos a Rosy, que en paz descanse, Rosy Márquez estaba con nosotros en los teléfonos. Gracias. Pero obviamente nos tenía que escribir notas muy largas, ¿no? Para que nosotros pudiéramos entender.
6: Sí, y luego no llegaban

0: Y eso es lo que nos causa problemas.
1: Exacto. Tú me decías que este comentario podía ser, más bien, sí, ¿no? Este dicho puede tener dos vertientes.
0: Así es, pero ya no los comentó la radio.
1: Ok, perfecto. Dice, buenas tardes. Siempre los escucho desde Valle Dorado. Muchas gracias y saludos a Valle Dorado. Yo me quiero ganar el botanero. Atentamente, Israel. Saludos a los dos. Muy buen
0: gracias,
1: tema. Cuando
0: Israel.
1: Hay este tipo de problemas mentales, muchos acuden al psicólogo, pero es mejor acudir a Dios y a su palabra. El Señor tiene pensamientos de bien para nosotros, pero a veces dejamos que esos pensamientos negativos entren en nuestra mente.
0: Así es.
1: Yo trabajé con una doctora. Desgraciadamente consumió drogas y perdió mucho dinero. Pensó en suicidarse, pero conoció a Dios y ahora está bien, pero aún le llegan pensamientos malos. Pero hoy en día le digo, recuerde dónde estaba y cómo Dios la sacó de todo eso. Oye, qué bonito.
0: Así es. Es que es...
1: me atrevo a decir testimonio, nos sí. está dando acerca de esta doctora, ¿no?
0: Así
1: y de
0: es.
1: Lo que pasó.
0: Y es un proceso, Iraís, eso es un proceso. No puedo, ahorita estamos tocando el tema, pero es un proceso que requiere tiempo y disciplina. Es trabajar con tu propia mente.
1: Así es.
0: No es fácil, es como si quisieras levantar una pesa, no sé, unas pesas de 500 kilos, perdón, estoy exagerando, ¿no? De tal vez de 50 kilos, ¿no?
1: De 10 kilos.
0: O de 10 kilos, sí. Ahora, o como quisieras agarrar tu bicicleta e irte de aquí a Cholula, ¿no? Este es un proceso. Eso solamente yo lo hago.
1: Ok, perfecto. Dice, buenas tardes, un excelente programa, de mis favoritos. Cuando llega un pensamiento negativo, lo primero que hay que hacer es preguntarte, ¿esto es 100% verdad?
0: ¡Wow! Oh,
1: está muy bueno.
0: Bueno. Sí.
1: Saludos al panel, me gustaría participar en la rifa de la botanera. Mi nombre es Cristóbal Castro Cruz. Ya está
0: anotado,
1: señor Cristóbal. Y tengo aquí la licenciada Melanie me está pasando los números que participaron a través de la hablarnos por teléfono, perdón. Y es Lupita García, ya está anotada para la rifa. Y Marta Pastrana también ya la tenemos anotada. Muy buenas tardes. Ah, y sí, aquí ya me está hablando la licenciada Melanie de recepción. Dice, hola, siempre interesantes los temas, se nota el ahínco y esmero de ustedes. Muchas gracias, María Teresa Cortés, gracias por su mensaje, qué bonito, que sepan que de verdad, aunque no lo quiera creer, sí estamos, siempre estar preparados. ¿Y sabe qué es lo que a mí me encanta de estos programas de radio? Que a veces, sin que lo esperemos, empezamos a trabajar con todos estos temas que a veces vamos tocando, en algún momento nos toca a nosotros vivirlos personalmente y nos toca solucionarlos. Lo más tremendo es que muchas veces estamos atravesando por ellos, ¿no? Y me atrevo a decir que hasta Dios mismo está usando cada programa para que nosotros mismos podamos ser enseñados y podamos pasar las situaciones que nos tocan.
0: No estamos aquí porque lo sabemos todo.
1: No, sino más bien por experiencia muchas veces, ¿no? Dice, ¿cómo afecta una equivocación? Nos lleva a pensar lo peor. Bonito programa. Señor Jesús Valerio, y nos da dice, hace 8 días me gané la recarga, pero no me llegó, gracias. Hace 8 días nosotros no dimos recarga. No sé si usted recordará qué día participó, porque hace 8 días nosotros dimos una botanera, pero era con forma de cancha, es decir, rectangular. Y eso fue lo que dimos, inclusive mandamos la foto a la persona ganadora, mandamos la foto del regalo para que viniera a recogerlo. Yo creo que se está equivocando de día, cheque el día y el día que se la ganó usted puede llamar para que puedan dársela. Dice, anótame para la rifa, Ivette Domínguez. Claro que sí, Ivette, ya estás participando. Dice, buenas tardes, excelente programa. Como todos, y sí, lamentablemente, cuando estamos estresados, no nos detenemos a meditar en solucionar, sino que empezamos a dramatizar. Exacto, esa es la palabra. Más me gustaría poder participar en la rifa. Nadia Luna, claro que sí, Nadia, ya estás participando en la rifa. Y tengo otro mensaje más. Dije, digan no a las drogas. Limpien su alma, no lo tomen a la ligera, vuelvan a hacer lo que antes, será con fe en Dios. José Juan Castillo, mexicano, me pueden anotar para la rifa.
0: Muy acertado.
1: Claro que sí. Y tengo otro mensaje más. Dice, un día un familiar rompió el celular de mi esposa accidentalmente, chispas. Y yo me enojé, pero mi esposa me dijo, no te enojes, yo creo que ya era tiempo de cambiarlo. ¡Guau! Pues... Además ya no estaba viejito, me imagino. Dice, entonces me tranquilicé y

0: Lo vi desde otra perspectiva.
1: Claro.
0: Gracias atentamente,
1: pues,
0: Israel.
1: Voy, espero que me dé tiempo. ¿Cuántos minutos tenemos? No, ya no me da tiempo. Otra vez tenemos 3 minutos y yo creo que.
0: No, Alvarito, ya aviéntate, porque si no.
1: Mire, hablando de celular, ¿sí? Yo trato de enfocarme, querido auditorio, en lo que estoy haciendo por lo regular. Salgo de la casa de ustedes, muy ameno y vengo enfocado. De hecho, trato de no estresarme, por eso utilizo la bicicleta. No estresarme, porque venir manejando se te cierran los carros y todo. Gracias a Dios y gracias a nuestras autoridades que nos pusieron nuestra ciclovía. Y pues yo vengo sobre la ciclovía y no tengo ninguna especie de estrés y vengo meditando y enfocado en lo que vengo haciendo. Pero tenía que pasar al banco a depositar, hacer un depósito. Y resulta que al entrar al banco, saco el celular y reviso la hora. Y me doy cuenta más o menos qué tiempo voy a tener, como ahorita, el tiempo que estoy teniendo que ir ahí me dio. Y no metí el celular a mi bolso. Lo dejé encima del cajero. Obvio, no es la primera vez que lo hago. Del cajero automático, encima. Y empecé a hacer los depósitos, pero bien concentrado en lo que estoy haciendo, en lo que tenía yo. Vaya, mi concentración estaba en ese momento. Y en eso ya nada más estaba esperando el último, que me emitiera el último ticket del último depósito. Antes de que lo emitiera, escucho unos ladridos, pero estruendosos, adentro del banco. Y la gente empieza a gritar, obvio, diciendo, callen a ese perro, porque sí era muy estruendoso. Entonces,
0: sí, aparte que es muy raro, solamente que sean perros de ayuda.
1: Pero esos saben y no ladren, no hacen eso.
0: Ajá, entonces era un perro común y corriente.
1: Bueno, no sé por qué ni lo vi, no me volteé a verlo, pero era estruendoso. Ajá. Entonces me sacó de mi enfoque. Uh-huh. Y en ese momento lo que hice nada más, retiré el ticket, agarré mi bicicleta y me salí. Tuve que hacer, caminé en una calle, dejé mi bicicleta donde la tenía que ir. Al entrar a mi trabajo me acuerdo del celular. Y en ese momento dije, mi celular, mi compañero me dice, ve, córrele. Y yo llego al banco, corrí, llegué y ya no estaba. Y dices, ya se lo llevaron. Y empiezan los pensamientos negativos. ¿Sí?
0: ¿Qué pensaste? Rápidamente.
1: Primeramente, apenas lo compré. Sí. No era como el celular que nos está
0: preguntando. Toda la información que
1: tenía. Toda la información. Marito, entonces empieza todo, exactamente. Entonces vas pensando en todo eso, ¿no? Vas pensando, y ahorita voy a ir a darlo de vaca. Y todos esos pensamientos negativos, porque son pensamientos negativos.
0: Ajá.
1: Decía un hombre.
0: ¿Qué hiciste en ese momento?
1: Pues regresarme a trabajar.
0: Ajá. Okay.
1: Quería irme a un centro de atención a clientes para, pues, de inmediatamente darlo de baja.
0: Pero tenía
1: que regresar a trabajar. Regreso. Y al entrar, traté de mantener mi mente fría. ¿Sí? Pero no puedes. Esos pensamientos son como si llegaran hartos pájaros o hartos murciélagos a tu cabeza y estás piensa y piensa y piensa y piensa y piensa. Y dije, no, tranquilo. Y lo primero, una de las pocas cosas que hago, y no con esto quiero decir que yo siempre lo hago, pero lo primero que fue orar. ¿Sí? Entonces, al orar, yo hice esta oración como la hizo Jesús, Señor, si es posible, pasa de mí esta copa, si no, que sea tu voluntad. Entonces, lo mismo, si es posible, Señor, tú vas a permitir que lo recupere, si no, pues ya no lo recuperé, pero tú eres Dios.
0: Uh-huh.
1: Entonces, ya me puse en contacto con mis hijos a través de una tablet que tengo, y les comenté, ¿saben qué? Perdí mi celular, por favor, marquen al celular a ver si les contestan.
0: Y nos vamos a quedar hasta aquí para que nos cuentes qué fue lo que pasó. Después de este corte regresamos. Yo le animo a que nos mande un mensaje por WhatsApp al 2227-076861 o puede marcarnos bien a cabina porque ahí le estará contestando la licenciada Melanie. Y pues estamos aquí, regresamos después de este corte para que Alvarito nos cuente qué fue lo que pasó después. Regresamos.
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13: A minutos del arranque de la definición del Grupo H. ¿Qué tal? ¿Cómo le va? Le saluda con muchísimo gusto su servidor Max López al micrófono para informarle en este radar mundialista que en punto de las 18 horas comenzarán los encuentros correspondientes al Grupo H, donde España enfrentará a Uruguay en el Estadio Guadalajara y Cabo Verde enfrentará a Arabia Saudita.
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13: Cabe recordar que el rival de México aún no está definido para la siguiente ronda y el mismo podría salir aún del Grupo H, donde se encuentran Uruguay y España.
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13: Estreno absoluto. Cabo Verde y Arabia Saudita tendrán su primer duelo en los mundiales. Los tiburones azules y los halcones verdes escribirán un capítulo inédito en el Estadio Houston para cerrar el Grupo H. Solo Camerún en España 1982 igualó en sus primeros 3 partidos en un mundial. Los tiburones azules buscarán emularlos o superarlos, sabiendo que Camerún y Senegal son los únicos africanos que no perdieron en sus primeros 3 juegos en sus debuts. Recuerde estar al pendiente de 5 Radio, comunicación efectiva y de Minuto Cero a través de todos nuestros canales de información. En el radar mundialista le informó Max López. Excelente tarde.
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0: Estamos aquí de regreso en su programa de Radio Hombro con Hombro. Rápidamente voy a leer los mensajes antes de que Alvarito nos termine de contar en qué terminó la historia. Dice, los pensamientos negativos son también tentaciones del maligno. Yurema Chargoy. Claro que sí, Yurema. Tienes mucha razón. Dice, buenas tardes, felicidades por su programa. Los escucho todos los días. Incluyanme en la rifa, por favor. Mi nombre es Gustavo Palacios, de casa. Un saludo fraternal a todos los integrantes del programa que escucho desde hace 10 años. Gracias. Claro que sí, muchísimas gracias. Dice, los felicito por el tema de hoy, porque es muy bueno reconocer qué pensamientos nos invaden. Marisela Campuzano Goris Goros Dieta para la rifa. Gracias, qué bonito apellido. Bueno, nunca había escuchado este apellido, se me hace súper interesante. Dice, debemos liberarnos de pensamientos que no nos edifiquen. Teresa Aguayo para el sorteo. Claro que sí, ya está anotada. Dice, oh, qué bueno que hay llamadas a cabina. Brenda López Lacunza para el botanero. Claro que sí. Listo, dice Agustín Antonio López Juárez, nos felicita por el programa. Él nos acaba de llamar desde por teléfono. Dice, gracias por poner teléfono directo en cabina. Se estaban perdiendo el trato directo con humanos. Carmen Daza, claro que sí, gracias. Dice, me encantó que haya alguien contestando los teléfonos del programa. Hace falta una interacción humana. Estrella Lemus para la rifa. Ay, mira, también nos están diciendo que qué padre que ya están hablando por, o sea, que tenemos conectado el teléfono con cabina. Dice, pregunto, ¿es normal que como seres humanos a veces tengamos esos pensamientos de pensar mal, pero después el Espíritu Santo nos hace ver las cosas de diferente manera? Eso es muy cierto, lo que acaban de comentar. Muy buena idea que alguien conteste los teléfonos del programa. Sigan así. Irma Ortiz para la rifa. Mucha gente está diciéndonos que les gusta que tengamos teléfonos para que alguien les conteste. Y si a ustedes les gusta, a mí también. Creo que es excelente que podamos tener esta interacción. Ahora sí, Alberto, termínanos de contar. ¿Qué pasa después de que les pides a tus hijos que localicen el celular que acabas de perder en el banco?
1: Así es. Esa lucha con tus pensamientos es muy, de veras, es cruenta. Vamos, es muy fuerte. Porque son varias cosas que te llegan a tu mente. Sí, ya lo apagaron. Sí, esa persona seguramente lo va a vender. Sí, está. Y tantas cosas que te llegan. Y lo peor de todo es cuando los mismos amigos, los mismos compañeros, te empiezan también a decir lo mismo. Empiezan a secundar todos esos pensamientos que tú estás. Y los van alimentando. Y llegó un momento en que dije, no, ¿saben qué? Disculpen, no voy a pensar ahorita en eso. Voy a cerrar ahorita ya el chat. No sé nada. Sí, no quiero saber nada, en un tiempo más o menos, y traté de meterme más en la oración y olvidarme un poquito del asunto. Pasó más o menos como una hora, abro el chat, el mío, y me doy cuenta que recibí un mensaje de voz de parte de una de mis hijas, y precisamente me dice esto: papá, ya me contestaron, es un señor, dice que está en X lugar, aquí en el centro. Dice, pero que está muy ocupado, que le hable yo en 3 horas. Hasta ahí pareciera que te da esperanzas, pero dije, no, también a veces las esperanzas son irreales, no son tan exactas. ¿Por qué? Porque sí, pues sí.
0: O contesto. Sea, ¿ella le marcó por WhatsApp?
1: Le marcó directamente.
0: Ah, le marcó directamente.
1: Directamente, sí. Entonces,
0: ¿y él contestó?
1: Y él contestó. Entonces dijo que como estaba ocupado, el que le marcara en 3 horas. Entonces,
0: ¿en esas 3 horas pensaste?
1: No, ya no piensas. Dije, lo que suceda.
0: Ok, perfecto.
1: Lo que suceda, ahí es donde controlas tu mente. Dices, no, lo que suceda, ya no, trato de no meterme en eso.
0: Ok.
1: Entonces, ya pasando las 3 horas, después todavía dije que pasara un tiempecito más, abro el chat y veo que es mi hijo, que dice, ya estoy en el lugar, estoy localizando al señor, no lo localicé, se trasladó a otro lugar. Sí, y puedes utilizar los pensamientos, oye, ¿qué se me hace que
0: ya te está jugando?
1: Ya no te lo va a dar. Y dice, ahorita me muevo para allá, y se mueve para el otro lugar, dice, espero encontrarlo. Sí, a los minutos ya me dice, ya me lo entregó. Pero a eso yo ya había anticipado, hijo, le das una gratificación.
0: Claro.
1: Según dice, sí, ya tengo lo que le voy a dar. Esta persona no aceptó la gratificación y devolvió el celular de manera, vaya, así muy...
0: amable, gratuita, sí. Íntegra, wow.
1: Así es.
0: No, pues muchas felicidades. No,
1: yo le quiero felicitar, yo le quiero agradecer por este medio. Él se llama Hugo García. De verdad, ya le mandé un mensaje, pues diciéndole que verdaderamente eso es lo que necesitamos.
0: Más
1: mira,
0: gente como
1: una
0: él.
1: Cultura, una
0: gracias,
1: cultura.
0: Gracias, porque sí. Tenemos gente así en Puebla todavía.
1: Así es, Hugo García, yo te quiero agradecer, porque de verdad vivimos en una cultura muy deteriorada, donde sabes que a lo que encuentras ya no lo devuelves. Exacto. Incluso yo lo he llegado a hacer, pero esto me anima a seguir haciendo eso y crear una cultura donde tú encuentras algo y sabes que le pertenece a alguien y puedes encontrar la manera, o quizás vaya a ver algo que... que pueda hacer que tú devuelvas eso.
0: ¿Sabes qué? Increíblemente, no solamente fue el devolver, sino el que no haya aceptado dinero, o sea, por haberlo encontrado, ¿no? De verdad, al señor Hugo García me dice.
1: Así es, Hugo García.
0: De verdad, muchas felicidades por el tipo de persona que es y porque nos demuestra que todavía hay gente buena en nuestros tiempos y gente honesta, gente honrada, gente con valores, gente con moral. Gracias. Pues qué excelente noticia, qué bonito testimonio de verdad nos acabas de dar. Y precisamente fíjate que María Estapé habla acerca de esto en su libro. Precisamente una radio escucha me dijo la licenciada Melanie que había pedido que por favor volviéramos a decir el nombre del libro. Es de la psiquiatra Marian Rojas Estapé. Si lo vuelvo a repetir, Marian Rojas Estapé es una española psiquiatra y el libro se llama ¿Cómo hacer que te pasen cosas buenas? Sí.
1: Y yo me enseñaría otro libro precisamente porque es el que también me ha ayudado sin dejar de mencionar que es la Biblia. Sí, la Biblia es el libro que más leo, pero sin mencionar ese libro, sin dejar de mencionar la Biblia, es el Deja de ser tú con Joe Dispenza, y está muy bueno porque también tomando en cuenta estos pensamientos, sabes que creas otra realidad, y es una realidad que nosotros no vemos, una realidad totalmente diferente. Vamos, llámale realidad, otra dimensión, otra área donde se manifiestan otras cosas. Y me contestó Hugo García cuando yo le mandé el mensaje de agradecimiento, y me dijo algo muy, muy, muy, muy sencillo. Me dice, ¿sabe qué? Dios nos puso en el mismo camino.
0: Wow, eso es muy cierto y tiene una trascendencia muy poderosa. Precisamente cuando habla Marian Rojas Estapé acerca de esta parte, el poder, ella lo llama el poder de la interpretación. Ella dice que es muy importante que cuando te pones en modo alerta o te avanzas a una tragedia o estás teniendo una situación difícil, tu organismo empieza con taquicardias y taquipnea es una respiración anormalmente rápida y superficial, como que te empiezas se le llama hiperventilar, digamos, cuando te empiezas a dar como estos ataques. Ella dice recomienda lo siguiente, dice: regula tu respiración y ten unos minutos de respiración e inspiración profunda, o sea, controlar. Inhalo, exhalo, así, relajándote, intentando relajarte, tranquilizarte. Y ella habla de que después de eso, tú puedes empezar a hablar bien de la situación o a orar, en este caso, lo primero que hiciste. ¿Por qué? Porque eso deja de ponerte o de detener estos pensamientos malos ni negativos, de bloquearlos para que ahora cambies el chip de tu cerebro, digámoslo así, ¿no?
1: Así es.
0: Y ahora estás colocando, como tú lo hiciste en la oración, estás colocando a Dios a cargo del problema, ¿no? Y también estás empezando a tener pensamientos positivos. María Rojas no habla de la oración, pero tú sí lo mencionaste, por eso lo estoy mencionando. Ella habla acerca de que podamos empezar ahora a hablar bien sobre la situación.
1: Positivo.
0: Y nos vayamos calmando, porque esto pone al sistema simpático en alerta. O sea, esto hace que podamos tranquilizarnos, que podamos controlar. Y, ella menciona que esto es muy importante, que cuando nosotros hacemos este control, entonces ahora nuestro sistema, nuestro modo parasimpático, así lo llama, que es donde tú te relajas, te recuperas, eres capaz de hacer poco a poco las cosas mejor, tu sistema inmune se recarga y tu organismo es capaz de sacar lo mejor para solucionar la situación. Ya nos tenemos que ir a un corte, después de este corte regresamos. Yo le animo a que nos marque al 2227-0761. Este es nuestro WhatsApp y puede mandarnos ahí un mensajito para participar en la rifa de este botanero. Regresamos.
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0: Y tenemos más mensajes. Dice, hola, buenas tardes, saludos al panel, excelente programa, me puede anotar para la rifa. Mi nombre es Lucía Quijada, claro que sí, ya está anotada. Dice, Filipenses 4:8, por lo demás, hermanos, todo lo que es verdadero, todo lo honesto, todo lo justo, todo lo puro, todo lo amable, todo lo que es de buen nombre, si hay virtud alguna, si algo digno de alabanza, en esto pensad. Excelente tarde y tema y felicidades. Atentamente, Israel. Claro que sí, ya está anotado. Dice, buenas tardes, mis papás decían este dicho, piensa mal y acertarás. Atentamente, el profe Ramón Santos. Y ya habíamos hablado un poquito que bueno, no todos los casos aplica, ¿no? Tiene que ver mucho con las personas, ¿no? Cuando claro, estamos viendo el fruto de alguna persona. Buenas tardes, señora Iraíz y señor Alvarito. Apenas tuvo un accidente mi hermano y en el hospital le dieron un diagnóstico que estaba fracturado. Y luego salieron y le dijeron que se habían equivocado. Imagine lo que se sintió. Soy la señora Carmen Pérez. ¿Me pueden apuntar para la rifa? Gracias. Solamente dijo, sí, así lo quiso Dios. ¿Qué puedo hacer? ¡Guau! Increíble. Dice, hola, buenas tardes, señor Alvarito. ¿Me puede mandar saludos y muchas felicidades para nuestra invitada? ¿Me puede apuntar para la rifa, para el botanero? Muchas gracias. José Juan Bolaños, Dios te bendiga. Claro que sí, ya está anotado. Muy buenas tardes. Dice, mis felicitaciones, por tan bonito programa. Soy José Domingo Ramírez Rodríguez. ¿Me puede anotar para la rifa? Gracias. Y nos manda su teléfono. Y también tenemos aquí ya la licenciada me está diciendo que marcó por teléfono la señora María Guadalupe Hernández Ramírez. Claro que sí, está anotada ya. Dice, buenas tardes, excelente tema de esta tarde. Los quiero, siempre los escucho, quiero participar en la rifa. Soy Francisca López, claro que sí, ya está anotada. Dice, buenas tardes, siempre es muy agradable escucharlos. Saludos, quisiera participar en la rifa. Si nos pone su nombre sería excelente. Buenas tardes, saludos al panel. Muy buen tema, me puede anotar para la rifa. Mi nombre es Getrudis Quijada, claro que sí, anotada. Dice, nos está mandando unos stickers. Y dice, hola, buenas tardes, gracias por compartir el tema para evitar o controlar los pensamientos negativos. Quiero participar para la rifa. Mi nombre es Yacel Castro, ya está anotado. La señora Vara Reyes, ahora sí ya me mandó su teléfono. Y por último, estoy leyendo a la señora, excelente tema, gracias por participar. Es María Teresa Peña, ya está anotada. Y ahora sí, Alvarito.
1: Mira, todo lo que nos pasa... Quizás usted crea o no crea en Dios, crea en lo que crea. Hay una dimensión que a veces nosotros no lo sabemos. Yo puedo platicar ciertas situaciones que me han pasado, incluso a veces es increíble, ¿no? Una vez venía por la ciudad de la Ciudad de México, hubo un accidente ahí en la autopista, se cerró la autopista y nos desviaron por la federal. Y llegó un momento que nos quedamos estancados ahí en Llano Grande. En Llano Grande hay un paso por la parte de abajo de la autopista para que puedas pasar ya a la autopista. Y ese día eran las 2 de la madrugada, yo me bajo y le dije al chofer, le digo, mira, me voy a bajar y los coches pequeños ya pueden pasar. Yo sé que por ahí está un paso. Me bajo y empiezo a tocar a los coches. Le digo, oiga, mire, usted ya puede salir. Y algunos me preguntaron, ¿y por qué no se va usted? No, porque yo vengo en un autobús grande. Y así fui coche por coche, hasta que llegó un momento que me alejé de mi autobús y dije, no, yo ya me regreso. Pero hubo algo que me dijo, ese último coche. Y yo dije, no, ya que se quede a dormir, yo ya me regreso, ¿no? Porque hacía mucho frío. Y me dice, algo me dice, ese último coche. Y sí, ya muy así, muy, pues sí, ahí voy.
0: A regañadientes.
1: Y tocó el vidrio, bajan el cristal. Era Rocío Torres con varias mujeres.
0: ¡Guau! O sea, una persona que tú conoces.
1: Que conocemos, uh-huh. Que tú también conoces.
0: Sí, sí, así es.
1: Y resulta que ellas tenían un problema de mujeres allí. Alguien venía con un problema estomacal, una situación exactamente.
0: De salud.
1: Sí, que le urgía llegar a algún lugar. Puebla. Entonces, ellas se pusieron a orar, pareciera que no iba nada que hacer. Y dicen, de pronto llegaste tú, tocaste el vidrio, y ¿sabes qué? Llegamos a tiempo.
0: ¡Qué bueno! Gracias, ¿sí?, a Dios.
1: ¿Por qué? Porque hay un relato bíblico que a mí me gusta mucho. Es acerca de un general Amán, ¿sí? Eliseo. El ejército sirio van y rodean. Y este hombre, el criado, le dice, oye, mira, ya nos rodean. Y él hace una oración diciendo, Señor, ábrele los ojos a este hombre para que vea que son muchos más los que están con nosotros que los que vienen contra nosotros. Y dice que este hombre pudo ver un ejército celestial que podía incluso derrotar al ejército, más bien que podía derrotar al ejército que los había rodeado. A veces hay cosas que no vemos, que se desarrollan en un ámbito, en otro ámbito, muy, muy aparte de este ámbito existencial. Y eso es lo que muchas veces sucede con la mente, ¿sí? Por eso decía el apóstol Pablo, decía, no se amolden a las costumbres de este mundo, sino renovaos en nuestra mente, renovaos. Y cuando nosotros tenemos pensamientos, todo se alinea de manera favorable. Así pasan cosas como la que me pasó. Si usted está pasando, haga esa oración. Pídale a Dios que le abra los ojos, que le abra el entendimiento. No piense cosas negativas. Ya muchos radioescuchas nos dieron muchas citas bíblicas que de veras, eso es donde descansamos, ¿sí? Entonces, pueda hacer esta oración. Señor Jesús, yo te pido que me ayudes a entender el por qué estoy pasando esto. Muestra tu gracia, muestra tu misericordia a través de este asunto, a través de esta situación, para que pueda yo reconocer que solamente tú eres Dios y que tiene el control de esta situación, por muy difícil que parezca. Te lo pido en el nombre de Cristo Jesús. Amén.
0: Ya rápidamente para redondear lo que te estabas diciendo, fíjate que precisamente Marian Rojas Estapé dice que cuando generalmente empezamos no solamente a tener mensajes aquí en la mente, sino a imaginar, a tener visiones de lo que va a pasar, ¿sale? Entonces ella dice que cuando nosotros visualizamos las cosas, sean buenas o sean malas, el tallo encefálico, que se denomina el reticular activador ascendente, que es un filtrador, es un filtro de todo lo que nos sucede y de todos los estímulos, está encargado de los núcleos de la atención. Al cerebro le encanta hacerse ilusiones y tener esperanza, pero también puede hacerlo negativo, ¿sale? Entonces, si nosotros no alimentamos nuestro cerebro, digamos, con ilusiones, con pensamientos correctos, podemos alimentarlo de las dos maneras, con emociones negativas o con pensamientos negativos o con pensamientos positivos, ¿no? Cuando no lo hacemos de manera correcta, bueno, entonces nos engancha emociones instantáneas. Por eso es que mucha gente está enganchada a las pantallas, a las redes sociales y a pensamientos rumiativos y negativos. Porque el cerebro lo que hace, pues, es que te dirige hacia lo que tú ya imaginaste o visualizaste, ¿sale? Que te imaginaste. Entonces, es muy importante, hay un libro que se llama Lo que dices, recibes. Y hay que tener mucho cuidado, precisamente con esto que tú nos hablabas, de poder mantener el control, de intentarlo, ¿no? Y de poder, como tú hiciste esta oración, ¿no? Me parece a mí excelente. Nosotros también podemos hacer esa oración, pues para que nosotros podamos realmente redirigir nuestro cerebro, o sea, podemos educar nuestro cerebro, esa sería la palabra correcta. Sí. Y voy a anunciar al ganador, es el señor Agustín Antonio López Juárez. El señor Agustín Antonio López Juárez es el ganador de este botanero. Él puede venir a Cinco Radio de 10 a 6 de lunes a viernes con una identificación oficial y recoger su regalo. La señora María Teresa me manda otro mensajito. Y por último, hola, buenas tardes, soy la señora Maribel Pérez. Siempre es un placer escucharlos por el diario, es un placer de reflexión y saludos al panel. Muchas gracias. Este fue su programa Hombro con Hombro. Gracias, Alvarito, por haber estado.
1: Gracias, querido auditorio. Gracias, Iraís.
0: Y gracias a Martín Tapia en los controles. Este fue su programa Hombro con Hombro. Nos escuchamos el siguiente fin de semana con un programa más que esperamos que les sea que les sea de bien, que les ayude y nos vemos el siguiente, más bien nos escuchamos el siguiente fin de semana.
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1: Muy buenas tardes, este es el Informativo Radar con la información más importante de la última hora. El gobernador Alejandro Armenta impulsa una estrategia histórica de pavimentación en Puebla con maquinaria propia que contempla la rehabilitación de 420 kilómetros de vialidades y 28 mil calles para este 2026. Elementos de bomberos de San Andrés Cholula lograron el rescate de un gatito que permanecía atrapado en lo alto de un poste en Tehuillolocan, una acción que terminó con un final feliz. Los reportes de la red accidente vial en la 16 de septiembre y 117 poniente, se pide a automovilistas extremar precauciones y evitar la zona mientras se restablece la circulación.